0: Timbiriche en su época y la mía.
1: Claro, son contemporáneos.
0: Sí. Vamos a ir a la pausa de rigor y ya regresamos con más aquí en Entretiempo por CRS Satelital. Hablamos del Mundial. Vamos a hablar un poquito de lo de Nasuti en Emelec y muchas cosas más que tenemos para todos ustedes. La pausa.

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0: Hola, hola, ¿qué tal? Buenas noches, saludos cordiales, 7 y 9, 19 horas, 9 minutos. Todavía es miércoles 3 de junio y hay tiempo para hablar de deportes. Saludo cordial, afectuoso a todos los amables oyentes que nos honran con su sintonía y viéndonos también en las distintas plataformas, por YouTube, por Facebook y las que más puedan. Así que a los que están en casa, los que van en camino, apresuren el paso, los que recorren la ciudad, la provincia, el país, los compatriotas que están en el exterior, los que viven en Estados Unidos, ya sintiendo el vibrar del mundial. Y hay otro acontecimiento también. Hoy arranca la NBA. Los Knicks de Nueva York que visitan a las Espuelas de San Antonio. Los Knicks juegan en el Madison Square Garden. De allá, pese a que no están jugando ahí en Nueva York, en Manhattan, han armado una fiesta también. Han acomodado, han arreglado la escalera que baja al tren, le han pintado los colores de los Knicks y están ahí enfiestados. Desde ahora empieza la fiesta porque de ahí viene el mundial, para lo cual ya faltan 8 días, 1 hora 48 segundos. Ahora revisamos los titulares. Ya entramos en tiempo del mundial, pero también llama la atención en el patio, en el rigor cotidiano, lo que pasa en Barcelona, lo que pasa en Emelec. Barcelona, como que váyanse, déjenos solos, 15 días de vacaciones son una irresponsabilidad. Quien tomó la decisión, quien recomendó y nadie la paró. Podrán decir, sí, tienen como humanos derechos, sí, cuando han hecho los deberes. Todos han quedado supletorios y otros han perdido el año. Bueno, y en Emelec también deshojando margaritas. No hay nada oficial. El costo de la selección del Ecuador, 366 millones de dólares. Hoy entrenó la tricolor a puertas abiertas para que entre el público. Hace años no se veía eso. Ener Valencia está en su último baile. Es una manera figurada, por cierto. Messi no está para los 90 minutos, ha dicho La Volpe, Ricardo La Volpe, que es un técnico muy polémico. Guillermo Almada no tuvo éxito en Europa y regresa a la América de México. Sepultado Raúl Guerrón. Ese es un tema que vale la pena también considerar, analizar y revisar. Uruguay llevará a Arrascaeta, pese a que estaba lesionado, está en recuperación. No es el primero. Pregúntenle a nosotros. Florentino Pérez confirma a Mourinho si gana las elecciones. Y su oponente, Enrique Riquelme, quiere a Haaland si gana también. Javier Tebas, que fue presidente de la Liga, ahora es vicepresidente de la Federación, Real Federación Española de Fútbol. El mundo ya vio la cara, el rostro de Florentino Pérez, tan embroncado ahí. Bueno, revisaremos detalle algunas imágenes que le hemos mandado a nuestro productor de el Madison Square Garden y el calendario de juegos. Hoy arranca la final. Hoy arranca la final. Y San Antonio, los Spurs de San Antonio son los favoritos, súper favoritos. La final de la Champions hizo más rico a Jordan, dice una información. Darles detalles del fallecimiento de Lázaro Junco, pelotero cubano de los mejores de todos los tiempos, que vino a Guayaquil, a Ecuador, a jugar en el Yeyo el año 1966. Árbitro mundialista, aquí tenemos la nómina. Gracias, gracias Federación Ecuatoriana de Fútbol y gracias señor Pitana. Horarios de la Libertadores ya se conocen, dice. Para acá, hemos perdido el entusiasmo, pero tenemos que estar pendiente porque hay equipos ecuatorianos, Independiente, Liga y Macará, que todavía siguen ahí en pelea, Macará en la Sudamericana. Estos temas, más los que aparezcan en el camino, son los que vamos a desarrollar esta noche. Así que saludos y bienvenidos a todos.
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0: Muy bien. Como dijimos, deberíamos de empezar a hablar desde el inicio todo el entorno del mundial que ya se acerca, ya dijimos. Ocho días, 1 hora y 43 minutos. Y 42 minutos, no, ya. 42 minutos, sí. Pero también hay que no descuidar a lo que pasa en los equipos de acá. Y no debemos ni estar tranquilos ni dormir con lo que ha ocurrido y lo que han hecho con Barcelona y también con el Emelec, del cual quiere salir de ese pozo duro, triste, doloroso. Ahora, en este instante, es el Barcelona. Pues ocurre que venimos diciendo desde hace algún tiempo que el grave problema del Barcelona es de la ética, de la equidad, de limpieza de procedimientos, que antes de que reviente lo último, ya se suponía, ya se veía. Yo no tenía el gusto de conocerlo sino al señor Aquiles Álvarez de Lejito. Una vez lo tuvimos de cerca en una entrevista. Hicimos ahí una amistad de hola, ¿cómo estás? Un abrazo y ya. Pero con Antonio Álvarez no lo había conocido. Y dijimos el día lunes, cuando perdió, varias razones y señalamos varios fundamentos. ¿Por qué perennizarse en algo que ya no tiene tiempo, no ha tenido el tino, no ha tenido la fortuna, el éxito, como ustedes lo quieran? Es que hay otros temas de fondos. Hay otros temas de fondos muy preocupantes. Es que cuando se habla mucho, después no hay cómo recoger las palabras. Lo dije en una asamblea yo, porque un socio reclamó. Él dijo, muy, muy, muy eufórico. ¿Cuál es tu problema? ¿Por qué reclamas? ¿Cuánto has puesto tú? Así dicen. Porque yo he puesto tanto y después, ahora que ya está casi de salida, ¿cómo los recupera? Si Barcelona no está generando por una rueda que gira, una nieve, una bola de nieve que se va haciendo cada vez más grande. Y no tiene recursos porque no tiene resultados, el público no va, no hay nuevos sponsors más fuertes. Y entonces, el tema de fondo, nosotros decíamos el día lunes, es el ego personal o creer que Barcelona lo va a levantar de una cosa que está terrible. Un ciudadano en sus cabales se le presenta un problema de los como el que tiene, que es público y notorio y cada vez se hace más grande. Caramba, encargo pues. No, pero es que hay otra urgencia. Y de ahí de los estados y de los informes del equipo torero pueden salir también otros temas judiciales. Otros temas judiciales. Y decíamos que aún teniendo todas las cosas que habían generado, habían puesto, habían invertido, no tienen asesores, no tienen personas que le digan, está bien, presidente, no, espérate, aguanta. No, que consiguen asesores que le digan, sí, presidente, vamos, presidente, con esto nos va bien. Y ahora que ya los resultados no se han dado, para ir un poco más avanzando, ¿quién responde por esas contrataciones que llegaron y que ahora están diciendo que ya no van a seguir? Eso ha sido todos los años, vox populi, un modo operandi. Pero nadie tiene un inventario sobre eso. ¿Quién lo recomendó? ¿Quién lo aceptó? ¿Quién nos aprobó? Los de Parrales también, a mí me merece un juicio también muy, muy particular. Le damos la bienvenida a William Silva, que ahí tiene su cartilla de presentación. Dele buenas noches. Buenas noches.
1: ¿Cómo le va, profe? ¿Cómo le va? Bueno, la cartilla de presentación dice doña Nevinosa que la pone como para acordarse que él tiene el gato en la casa. Yo no tengo un gato, en realidad. Yo solo tengo dos perritas en casa. Él tiene el gato, él tiene, pero con eso ya demuestra de que se acuerda, ¿no? Se acuerda que de manera bonitosa o cosa.
0: Quieta, pues.
1: Pero voy a reconocer algo.
0: Ya se acopló.
1: Espérese, yo voy a reconocer algo y voy a ratificar algo que yo no conocía estas historias ante usted hasta cuando usted me la comentó. Hasta cuando usted me la comentó, profe. Usted comentó sobre la toalla, usted comentó sobre, a ver, sobre la toalla, sobre el gato que se come las cosas y que él llega simplemente a un calentado nada más. Así que yo de eso, y lo de González,
0: pero pues, bueno, usted lo hace público.
1: Pero es que usted me, ¿cómo? Públicamente usted me lo dijo, no me lo dijo en interno, me lo dijo aquí. Entonces yo relacioné y luego don Johnny se activó con esto. Mira, que tanto así, ya tiene una marca particular, el gato negro. Yo creo que sería muy, muy bueno de parte de él. Muy bueno de él que esa camisa del gato negro, que ya la demostró y la colocó en sus...
0: Esa sí fue cosecha de él.
1: Sí, por eso, que la convierte en marca, que a veces económicamente es chévere, ¿no? Bueno, buenas noches a todos. Se lo extrañó el día de ayer, profe. No estuvo por acá, nos tocó con el director de directores de la radio conversar un poco. Ayer tuve que... Les cuento que ayer, ya como los tuve a los dos aquí, el uno en control y el otro en pantalla, tuve que... Él me llevó al tema y yo le dije nuevamente, le tuve que ratificar que ellos dos me dejaron fuera de una final de Copa Libertadores.
0: Ya no le toque ese vals.
1: No, yo tuve que tocarlo porque era el día que yo los tenía los dos presentes y no estaba usted de intermediario, que usted me diga, ya no toque ese vals. Entonces, desde aquí, en la parte final, allá tuve que dejarse.
0: ¿Ya empató la pelea o la ganó?
1: Él dice que no, él siempre reconoce que no era él, no estaba a cargo. Entonces, de él. Todo el año, dijeron él solamente la final del campeonato y la final de, porque esa final fue la de Barcelona Liga, no es la de Barcelona Liga, no, ese es 2020, Barcelona Aucas creo que es. Yo dije, bueno, yo si a mí me dan la oportunidad, viajo y voy a Quito y voy a Guayaquil. Pero bueno, esa es otra historia. Ayer estuve con el director de directores, como le digo. Sacamos muy buenas conclusiones de varias cosas que tuvieron. Y usted estaba conversando sobre el tema Barcelona. No quiero perder la oportunidad para encontrarme con un par de detalles en el camino, que el día de ayer también lo visualicé y lo leí sobre... Aquellos que están muy cercanos al Barcelona, en eso sí puedo reconocer que así como a veces hay esa crítica que de uno sale porque son tan pegados al Barcelona y reciben, parece, órdenes de los de arriba en ocasiones, muchos periodistas o muchos comunicadores que están dentro, no sé si en realidad son periodistas, pero nada de eso minimiza su trabajo, al contrario, yo lo estoy ponderando. Hablaban de esta salida de jugadores. Digo, mire cómo es crítica y es notoria una frase que se convierte en realidad con el paso del tiempo. ¿Y cuál es esa parte y cuál es esa frase? Como uno dice, no escupas para arriba, cuidado con hablar de más, que eso no es, creo, frase, pero sí es parte de nuestra vida, que cuidado, hablas de más. Porque todo lo que se convirtió en un chiste de buen gusto tal vez para el directivo, el presidente del señor Álvarez, terminó siendo el castigo para el señor Álvarez, porque esa palabra chimichurri terminó siendo lo que él ha contratado hasta el día de hoy con Barcelona. Chimichurris. ¿Qué puede uno ponderar? Cerrado el micrófono, profe. ¿Me decía algo?
0: Esa frase fue de Aquiles.
1: Ah, él fue de aquí. No, no fue de Antonio.
0: No, pues sí. Él,
1: no, fue de Antonio.
0: Él era la voz cantante de aquellos días. Bueno, pero en todo caso...
1: No, yo, pero yo creo que estoy... Lo voy a buscar, porque yo me recuerdo que fue en una rueda de prensa que lo dijo... Dijo, aquí nosotros no vamos a traer jugadores chimichurri. Claro, bueno, la frase está ahí. Sea familia o no sea familia, no voy a discutir por eso, pero los castiga en el camino.
0: Pues claro,
1: que sí. jugadores que no tienen ni ton ni son en la cancha. Y después me da pena, entre comillas, digo yo, porque los jugadores que se trajo tenían un cartel en el camino. En realidad sí tenían cartel, pero no han funcionado, ¿ya? Usted decía una mención especial con el caso de Parrales. Yo también digo, Parrales fue sobrevalorado, pero llegó a un equipo donde no le permitieron hacer lo que él hacía. Era una construcción futbolística. Lastimosamente va a caer, si se concreta lo que se dice por parte de la prensa, va a caer de que en los equipos grandes él no pudo funcionar. Claro, todavía tiene el futuro por delante, pero en los dos equipos, ni en Liga ni en el Barcelona, pudo demostrar sus capacidades goleadoras. Él es un goleador en realidad. Ahí sí hay que considerar. Es un hombre con gol. Aunque en muchos lo catalogaron que en Guayaquil City, creo que de los goles hizo de 10 penales, marcó 9 o marcó 10 y por eso se convirtió en goleador. Igual yo siempre digo, hay que marcar los penales. Los penales también son atajados y los penales también se hierran y se pegan el palo, va hacia arriba, para un lado.
0: Yo quería hacer un tema aparte, pero ya usted lo
1: tocó. Ya, perfecto.
0: Usted ya dijo que llegó con esa aureola, con un antecedente inmediato que había estado muy cerca de estar entre los mejores goleadores. Eso ya está en la historia, eso no va a cambiar. Pero... cuando llegó a Barcelona no tenía prensa porque yo los he escuchado. Segundo, al comienzo, cuando llegó a Barcelona, no le dieron tiempo, ni juegos, ni primer tiempo, ni varios minutos. Y un goleador que viene con esa vena de anotar muchos goles y solamente los metes ya faltando pocos minutos, pierde ritmo. Claro, un jugador de talento, de clase, de ambición, eso lo dejo a un costado y los 5 minutos que me dan, yo aprovecho, corro, brinco, anoto y soy efectivo, pero no lo trataron como es debido, porque aquí hay un sector muy grande de la prensa que a los jugadores criollos le ven todas las fallas y le ven todos los peros. Va a otro equipo y va a ver que si es fuerte de carácter, recupera. Eso es lo que pasa, que Barcelona es una licuadora que te absorbe, te tritura. Y no es el primer caso, una lástima. Una lástima porque teníamos que... Nosotros tenemos en el Ecuador goleadores. Ah, pero si tenemos destrozadores que destrozan y les caen encima. Ustedes saben que los jóvenes y leen todo y están en las redes y si no viene un amigo le pasa, oye, mira lo que están diciendo, mira lo que dijo en tal programa, tal tipo. Si no está bien firme en su carácter y no le dan tiempo, acuérdense que al inicio no era titular en Barcelona. No era titular. Así que, en vez de buscar la forma de cómo tener a los goleadores en un tratamiento especial. Muy bien. Saludos, ya Manuel Matute, ahora sí desde la calurosa Nueva York, que hay que mandarle el link, porque algo sucede con lo que él, en donde él miraba el programa. Y así también, ¿cómo vamos a mejorar nuestra audiencia si no hay cómo? ¿Estaremos saliendo por YouTube, le pregunto? ¿Por Facebook, como salíamos antes? Le pregunto. Bueno. Así que ese es mi pensamiento, respeto el de los demás, pero se han encargado determinadas personas de destruirlo.
1: Oiga, estaba revisando, aunque don Johnny Vinuesa, que tiene buena memoria, dice que fue Aquiles, no, le estaba revisando aquí, dice Antonio. Antonio, lo reviso claramente, me sale acá. Antonio Álvarez y el Chimichurri. El símbolo del fracaso, el día que Barcelona se convirtió en un equipo tal, el término chimichurri que Antonio Álvarez instaló en el Barcelona. Bueno, Antonio es el que está, ¿no? Es el que está y ni aparece. Y sabe que en esto me encuentro la frase que la verdad nosotros no la hemos colocado acá en algún momento, cuando le pregunto, está haciendo su y creo que esta es una, está instalado la ¿cómo se denomina? La sesión de socios instalado cuando él menciona que él se ha ido a la política y le dicen, y si usted era calificado como concejal, no sé qué es lo que él había sido, que él ni se acuerda dónde ha sido, sino que lo que usted ha dicho, no, pero no lo había escuchado en el live.
0: Se inspiró en un partido de esos que no sacan ni el 1%. ¿Y por qué se inscribió ahí? Para protegerme, para que no me metan preso.
1: No, mira, y que estoy viendo el video, es una sesión de socios.
0: Claro, una sesión de socios. Le pregunta, claro, usted está mezclando una cosa.
1: Claro, exacto, le dice el socio, le dice, ¿y si usted hubiera ganado, se hubiera ido? Bueno, mira, yo no sé en qué, él dice que ni se acuerda en qué partido y en qué lugar. Imagínese. O sea, imagínese. Y detrás de eso dice, pero eso seré careto, o sea, es el descarado. Esto no tiene ni razón de tocarlo, la verdad, porque se vuelve muy delicado. Pero decir detrás de eso que yo me inscribí era para que no me metan preso.
0: Entonces lo que se le venía.
1: Sí, claro, lógico.
0: Todo el mundo sabía. Y claro. Todo el mundo lo apoyaba, sectores incluso firmaron una carta. Pero volvamos a lo actual.
1: Como usted dice, volvamos al tema, ¿no? Volvamos al tema. Y el señor Vinuesa pone en la pantalla 15 días de vacaciones por conseguir cuarto lugar en Liga Pro, dice él, en su modesto titular.
0: Esa es otra muestra palpable, evidente, de que no hay quien gobierne. Porque cualquier dirigente o asesor en su sano juicio no va a permitir una cosa como esa. Ah, es que el técnico decidió, no señor. Cuando la empresa, la industria anda mal, le va a dar a todo el mundo vacaciones. No, pues, o que no los quiere tener juntos para que no le hagan ola. Antes hay que trabajar dos veces, tres veces al día. Vamos a corregir todo lo que no pudiste hacer.
1: Pero es que yo entiendo lo que usted lleva, y yo digo, es en el mundo real, pues, ¿no? En el mundo real y normal, que hay que seguir trabajando y no dejar ninguna opción. Mañana escucharemos que el técnico independiente, el de Liga, el señor recién nomás llegó, ayer nomás llegó el Pechón León, y ya Pechón está trabajando ya para el primer partido posterior a la cita mundialista. Sí. Ya, pero él lo avala porque recién llega. No.
0: Y puede ser que otros equipos también le den 15 o 16 días, pero tampoco está bien.
1: Claro. O sea, lo que pasa es que ese, bueno, llegamos al mismo punto que creo que vamos a coincidir en decir, ¿y quién es el que manda acá? O manda el técnico o mandan los directivos. Y si los directivos optan por aceptar esa petición del técnico, siguen estando mal y mucho más mal de lo que es. Creo que en eso coincidimos. Sí, es verdad. Yo recuerdo que hasta esta fecha Castillo, que estuvo, el año anterior estuvo Castillo, ¿no? Hasta esta fecha aproximadamente, primera fase, donde los éxitos estaban con él, dijo que al arranque del año había tenido una vertiginosa participación con el equipo y que los jugadores no se presentaban a las familias un día por, o sea, no tenía opción ni de presentarse a la familia. Y creo que más que suficiente unos días y pare de contar, ¿no? Yo creo que es la exagerada la cantidad de días que se está utilizando, más porque esa ha sido la tónica de lo que ha hablado el entrenador. Hemos estado, hay que ser justos a decir que viajaron a Argentina, llegaron si mal no recuerdo, tal vez estoy equivocado en el periplo, pero llegaban a Mante y luego partían a Brasil. Entonces estamos hablando de que es un periplo en el cual seguro con la familia no se encontraban. La tecnología a veces no basta para estar en el entorno familiar, pero exagerada la cantidad. Entonces yo voy en ese punto, o sea, ¿quién acepta? ¿Quién pide y quién acepta? Y entre el que pide y acepta, entre los dos, hay una responsabilidad grandota, entre el que pide y el que la acepta. Claro, porque el que pide está exagerando un reencuentro nuevamente, 15 días, 15 días es fatal.
0: 15 días. Que empezar de nuevo de ser.
1: De nuevo, cuando hablamos de deportistas de élites, 15 días es como que le estuvieras diciendo, cuando una lesión aparece en el deportista que no puede levantarse y pierde todo lo que ha ganado. Pero bueno, hay que recordar también, pero Barcelona no ha ganado nada, pues no tiene un buen orden. Peor todavía, que hay que trabajar más, pero
0: un club organizado. Sí, cuando sí. Se va de vacaciones por fin de año, Navidad y fin de año, los pesan, los miden y le dan una tarea escrita, no para que escriba, le dicen qué es lo que tiene que hacer, no es para que se vaya a acostar todos esos días, no, tiene que hacer pausa activa, llamo. Quizás un día descansar, familia, eso,
1: reponer. Pero hay verdaderos profesionales también, profe. Sí, hay verdaderos profesionales que a veces en la caminata, en el gimnasio, tienen la facultad para hacer este tipo de cosas. Vamos a ver si todos lo hacen, ¿no?
0: Le dan una cartilla.
1: Bueno, yo sé que pueden ser parte de eso, pero también viene por parte de ellos en particular.
0: Los jugadores, los criollos.
1: Los conocemos, ¿no?
0: Por favor.
1: Claro, ahorita le está dando la buena, ¿cómo es que dice? La buena fritada, el buen arroz con menestra, el encocado,
0: el tapado.
1: Entonces todos están, espero, comenzando a subir 2-3 libras. Cuando dice, oye, yo subí 4 libras al regreso en 15 días. ¿Cuántos kilos no van a subir en 15 días? Pues no. Pero bueno. La verdad, ahora, yo escuché algo, yo la verdad que no he revisado en estos días y tampoco no he visto qué es lo que ha pasado, porque alguien dice que los señores Álvarez han notificado a través de un comunicado algo, que han pedido disculpas a través de un comunicado. Yo no lo he visto ese comunicado, pero puede ser que se haya dado.

0: llama la atención porque realmente tuvieron esa mala oportunidad de llegar en un momento inapropiado, ¿no? Creyeron que las cosas iban a hacer salir bien y no les salieron, en nombre de los que dicen que se podían ir. Y yo creo que los que nombres que se están puntualizando entre los extranjeros, creo que es lo correcto. Y yo creo que por ahí se le queda uno, porque lo que yo vi era Villalba, vi Núñez, y me falta el otro extranjero más que estaba ahí en esa nómina. ¿Y quién?
1: Martínez.
0: Martínez. Pero, por ejemplo, a mí en ese de ahí se me queda el otro, el otro extranjero, porque, a ver, ellos tienen a Sosa, los tienen a Lugo, Martínez, Villalba, ¿cuál es el nombre de Villalba? Se me escapa el nombre de Villalba, pero creo que ese es el jugador que el que estoy puntualizando. Y en el caso de Núñez, que realmente se ha hecho muy poco con el equipo. Así que en el aspecto extranjero se sabía que ya era, a ver, ya fue post populi del entrenador, que no lo dijo ahora, lo dijo hace 6 fechas atrás. Dijo que necesitaba 2 extranjeros, o sea, seguro porque ya no le permitió más el reglamento y no le permite el reglamento para el cambio. Pero dijo 2 extranjeros. Vamos a ver qué tipo de extranjeros puede traer esta administración. ¿Qué extranjeros puede traer esta administración? Está claro.
2: Solo 2 extranjeros puede.
0: Sí, no puede traer más, por eso digo. Y los nacionales creo que sí se pueden hacer siempre y cuando también ajuste qué es lo que hay en el mercado. Pero esos 2 extranjeros de los que se habla están claros, porque son 2 volantes en los cuales se van y no hay otra más que, aunque también creo que habló y dijo en algún momento que era un delantero, porque si se va un delantero, se van 2 delanteros, quiere decir que sí necesita un centro delantero de mayor calidad, ¿no? Y de ahí comenzarán las bombas, las pepas y las pepillas a hablar de jugadores como que Amarilla, que de Arce y compañía. Bueno, eso ya será parte de lo que se venga en la continuidad del torneo ecuatoriano de fútbol en cuando se abra el libro pases, que no lo recuerdo cuando se vuelve a abrir, pero ya la desvinculación de los jugadores seguro va a ser evidente en las próximas horas, esto es más que seguro, ¿no?
2: Yo quiero ahí puntualizar dos temas. Primero, ¿quién decide? ¿Quién pide, como usted dice? ¿Quién pide, quién aprueba? Y segundo, esos que se van ya liquidados, se les terminó el contrato, fue por 6 meses, después no van a venir después de 1 año, 2 años a querer cobrar montones de dinero. El negocio es dejar pasar el tiempo porque le piden hasta con intereses. Ya tienen, ya muy bien, ya lo hicieron público, ya filtraron. Yo no entiendo cómo se filtra, eso debe ser top secret. No tener aliados, porque esos aliados no lo sacan ellos, pero le dicen, sácatelo de por acá. Y él no aparece para que le sigan dando las exclusividades. Los van a liquidar, les van a pagar todo lo que corresponde, todo lo que hace falta. Eso lo debería de tener listo, ¿no? ¿Con qué criterio? Claro, es lo que vemos. Nosotros no somos técnicos. De repente detrás de Villalba, Martínez, no tiene algo secreto por ahí, un arma secreta, de que de repente había que esperar un mes más, 2 meses. Ya, es decidir. ¿Quién decide? ¿Quién toma la decisión? Esa es la gran incógnita.
0: Perdón, profe, ¿decisión que de echarlos?
2: De echarlos.
0: Bueno, yo creo que aquí ha sido más claro que nada que ha sido el técnico. El técnico, yo hace un instante dije, porque ya lo vi al técnico, lo escuché al técnico, no sé si fue en una rueda de prensa, pero él mencionó 2 jugadores, dijo él, 2 jugadores. De ahí que se vaya uno más, uno menos, acuérdese que ya aquí en el Ecuador decían, y la gente en Guayaquil, claro, aquí muchos mencionaron el caso de Núñez, punto. Núñez se iba porque se iba.
2: Pero no es por baja, ¿no?
0: No, Núñez ya es una situación como que más personal, ya era así, porque...

0: que cuando después comenzó a hacer goles, alguien le preguntó de las chicas que hacen las notas, y él dijo, no, yo estoy aquí, yo nunca he dicho nada por irme, pero yo creo que su rendimiento no ha sido el óptimo, no ha sido el óptimo. O sea, aquí hay una cosa que lastimosamente termina siendo que conjuga lo que es Barcelona y que lo ha sido Barcelona toda la vida, o de lo que tengo uso de razón, es venir a recuperar jugadores. Porque hasta el mismo caso de el jugador, siempre se me escapa el nombre del delantero que es de Boca, que era ex de Boca.
1: Benedetto,
0: como el trago, como el licor. Don Benedetto, también se apostó pues por Benedetto. Pero claro, se traían más nombres porque decían que el Benedetto era el jugador que venía por un costo un poco más razonable y no el que muchos podrían pensar que cuesta, ¿no? No 70, 80, 90, ni nada por el estilo, que tal vez sí han costado otros jugadores. Pero Núñez tenía una realidad. Núñez venía pasando un problema emocional, no solo emocional, sino problemas de salud mental, si podemos llamar así, si están incluidos en ellos, ¿no? Él tenía un problema de ese aspecto. Y eso no es una recuperación. Entonces, no está un equipo para recuperar a un jugador porque lo mandas a la cancha a hacer el trabajo. Y no sé si puede ser parte de su razón, pero él realmente futbolística, de manera futbolística, donde hay que medirlo, él no tuvo las condiciones adecuadas para estar en este equipo desde el arranque. ¿Ya? Desde el arranque se vio eso. Entonces, ese sería uno. Dos que se van por la naturalidad ya del entrenador. Porque yo creo que cuando usted preguntó quién tiene que sacarlo, es que los tiene que sacar el entrenador. No puede sacarlo acá la dirigencia, pues, profe. O sea, yo creo que se tiene que hacer la gestión por la dirigencia.
1: Claro, pero la dirigencia tiene que aprobarlo.
0: Yo entiendo. Ese es el paso. Pero ya viendo que hay una posibilidad de sacar jugadores y de vincular un par de más. Y si tú, como dicen en la actualidad, parece que lo estoy escuchando repetidamente, que parece que le han dado las llaves del Barcelona al señor Farías, que el señor Farías está dueño del estadio, dueño de los camerinos, dueño del Barcelona. Si le han dado todo, pero todo ese tipo de atributos, es porque seguro le pueden resolver en la traída de un par de jugadores, que es la mención de él, no sé cuántos más podrán ser. Pero en la mención de él, de lo que digo y lo vuelvo a repetir, yo lo escuché, él dijo dos jugadores. Entre ellos habló de un delantero de capacidad, porque eso es lo que necesita el Barcelona también. En los partidos no ha podido resolver con gol algunos compromisos que les ha tenido a favor, si podemos llamarlo así, hasta en jugadores, con técnico universitario. Esta semana fue una cosa de espanto y no hubo un delantero ahí. Arrancó sin delantero, porque esta ha sido también otra de las críticas, porque uno pregunta, Núñez en el campo poco, pero Parrales tampoco la oportunidad. ¡Wow! Terrible, terrible realmente el caso del Barcelona en el aspecto de las posibles salidas de jugadores y los contratos que seguro se tendrán que ver de esa manera. Y estoy de acuerdo con usted. Él solicita, la dirigencia acepta y la dirigencia le puede decir, podemos traer a esto como no podemos traer. No sé cuál será la acción que tienen que correr de aquí para adelante.
1: Son responsabilidades compartidas. Oiga, hay un axioma que se cumple. Aquel equipo que contrata 10, 12, 14 jugadores te revela un montón de cosas terribles. Y lo que contrató el año anterior no funcionó, y lo que contratan ahora, quién sabe. Así le pasó a AUCA, le pasó a Deportivo Quito, le pasó a, creo que al Cuenca, que siempre en las épocas más malas de ahora. No está en la cantidad, sino en la calidad.
0: No, indudable, indudable. Lo que pasa es que, a ver, profe, cuando hablamos de 8 extranjeros en el fútbol ecuatoriano, que ha sido una de sus cuestionamientos constantemente, yo siempre lo escucho a usted decir, estos 8 jugadores, esos 8, nadie más habla. Por ahí yo creo que mencionó alguien, otro periodista más habló del tema y no ha sido, no ha tenido ese recorrido de su mensaje que llegue donde tiene que llegar. Pero ya ahí estamos hablando de 8 jugadores. Ahí estamos hablando de 8 extranjeros que son nuevos. En el Barcelona, los 8 extranjeros que están hoy, porque Sosa lo voy a sacar, en realidad son nuevos. Bueno, Contreras el año pasado. Pero 7 de 8 son nuevos.
1: Imagínense.
0: Son
1: y
0: nuevos.
1: Y ahora hay que traer otros nuevos. Y así.
0: Claro que lastimosamente ese es el punto. El que menos hacía eso en los últimos años era Liga de Quito, y lo que menos utilizaba el cambio de tantos extranjeros era Independiente. Han sido los dos. Pero ya mire, yo hablo de los últimos años, no me puedo regresar tanto tiempo, porque si no, el MLE también ha hecho unos cambios, pero terribles en estos años. Yo hablo de estos dos, poniendo estos 5 últimos años, ¿no? Que son parte de nuestras realidades. Y hemos visto que han cambiado poco, por ahí la oportunidad que este año, por ejemplo, le dieron a Cornejo para que se quede. La salida inminente de varios jugadores por... no porque ellos hayan querido ir, no hayan querido quedarse en el equipo, hablando de los equipos de afuera, sino porque también han tenido la oportunidad de emigrar porque las condiciones fueron buenas, ¿no? En Independiente del Valle, la salida de varios jugadores extranjeros, hablo de los extranjeros. Y bueno, siempre se construye desde ahí, pero como usted estaba estableciendo, sí, pero son 8 jugadores extranjeros. Y uno le suma 7 más, ya son 15. O sea, ahí está la realidad. Esos 8 más 7 ecuatorianos, que normalmente cualquier equipo hace la vinculación de 7 ecuatorianos, profe. Pero ya tienes 15 jugadores nuevos. En realidad tienes 15 jugadores nuevos en una plantilla. Bajito. Y hay otros equipos que hacen nacionales, cubren más cantidades, ¿no? Entre 7, 8, 10, hasta 10 extranjeros. Perdón, 10 nacionales. Y esos 8 extranjeros te hacen 18. Así es la sobrepoblación de jugadores que acá están vinculados al fútbol ecuatoriano y que no han dado realmente en estos últimos años un crecimiento. Es decir, con los 8 extranjeros se ha visto mejor fútbol. Ese es otro de los cuestionamientos que en algún momento tendría que el mismo presidente de la Liga Pro decir que sea parte de sus especificaciones constantemente que hace cuando habla cualquier tema. Ellos han visto que traer 8 extranjeros, él específicamente, ha mejorado el fútbol ecuatoriano. 8 extranjeros han mejorado el fútbol ecuatoriano. 8 extranjeros han mejorado el fútbol ecuatoriano.
1: Porque confunden. Manejan la lírica y manejan, pero mire cómo está el fútbol ecuatoriano. Estamos en la final del mundial. Confunden a la gente. ¿Cuántos del torneo local hay en la selección del Ecuador? Gonzalo Valle.
0: No es la pregunta así, sino si uno dijera de los 8 extranjeros que están aquí, ¿cuántos de esos 8 extranjeros están en las selecciones que participan en el mundial? Para decir, ¿cuántos extranjeros tienen el poderío que están fortaleciendo el fútbol ecuatoriano? ¿Ah? Tal vez Ade, pero Ade se lo ha ganado. Ade es otro jugador. Ya Ade yo lo considero que es un extranjero más ecuatoriano que extranjero. O sea, voy a sacarlo de ahí. De ahí sígueme sumando, ¿cuántos más, pues?
1: Que pasó, sí, el paraguayo que jugó en liga y que está en la selección paraguaya.
0: Sí, o sea, no, ahí aparece el venezolano, pero eso no está en el mundial, ¿ya? ¿Quiénes más se fueron en esta oportunidad de los que son? Ah, los panameños que están los dos panameños de Católica. Ah, pero saca el porcentaje, pues no, 8 por equipo. Digamos que los 8, yo solo pongo 8 que sí tienen cada equipo, por 16, y solo hay 3 extranjeros que están fortaleciendo las selecciones de la Copa del Mundo. Estamos hablando de que, a ver, no estamos trayendo jugadores o no se está trayendo jugadores de alta calidad. Porque para hablar de buenos jugadores, porque aquí es que ahí comenzamos la mezcla, así como yo estoy también mezclando tantas cosas, comenzamos la mezcla. Es que no, es que hay que ir con jugadores como el caso Spinelli, que nadie los conocía, pero hay que traerlos y hay que apostar por ellos. Y nos regresamos al tiempo, yo conversaba el día domingo con un conductor y le decía, qué bueno cuando aquí estuvo el señor Eduardo, creo que era el nombre, no, Eduardo Granizo, digo, él trajo varios jugadores. O sea, siempre vamos a meter uno que otro tema en el camino, cómo se trajeron jugadores que no tenían nombre y que se convirtieron en nombres valiosos para el fútbol ecuatoriano. Pero ahí está la pregunta, ¿cuántos extranjeros en los últimos años, en los 5 últimos años, cuántos extranjeros realmente han, si con los extranjeros se ha fortalecido el fútbol ecuatoriano? Porque la crítica que siempre le hemos construido aquí y que la escuchamos clarito, es que los nacionales cobran más que los extranjeros y por eso se trae extranjeros. Esa fue la crítica que se hizo. No, eso fue lo que se dijo inicial. Pero no, eso es lo que se dijo inicialmente, pues, profe. ¿O no fue así?
1: Esa teoría sí.
0: Claro. Entonces, yo ahí, ese es un tema que no se ha tocado. Yo no me pusiera a preguntarle, para usted, está bien que se suban los extranjeros, hay que bajar extranjeros. Bueno, esa ya es cuestión, lastimosamente, de los propios dirigentes que han hecho esto. De los 16 que están en cada club y de los que subieron y bajaron. Los que decidieron en ese momento, ya por votación unánime, por mayoría, como usted lo quiera, ya ellos votaron para que estén los 8 extranjeros, sí. Pero vamos a la realidad, cuando hablamos de que falta que en los estadios vaya la gente, porque si usted ve un partido entre Independiente y Católica y ve que hay 400 personas, cuando, por favor, está el mejor del campeonato y está un equipo como Católica que es protagonista, pero no tienen público para ir a los estadios. Claro. Lo hemos visto, ¿ya? Y así sucesivamente. Pero esa pregunta es la que se tienen que hacer, sobre todo en el caso de extranjeros, ¿ya? Porque por los equipos ecuatorianos que pasan de manera, pero año a año, un chorro de jugadores que no se quedan. Pues ahí se queda uno que otro en cada equipo porque han conseguido por lo menos tener esa fortuna de lo que ellos andan buscando también, ¿no? Quedarse, como yo ahora me acordaba uno, por ejemplo, este mechudo jugador... Este Boca Negra creo que ya tiene 2 años. El que tenía técnico universitario y Aucas.
1: Tapiero,
0: ya tiene creo que 4 años acá. El mismo Medina ya tiene 2 años acá. O sea, ya cuando los jugadores tienen ese tipo de tiempo, uno se da cuenta que las cosas sí en ellos ha avanzado. Pero no es todo, pues yo estoy poniendo 3 ejemplos nada más. ¿Y cuántos son 8 por cada equipo? Y al siguiente año vuelan otra vez a sus países y trae 8 más. Esa es la realidad, yo creo que ahí es un parte donde, claro, donde parte la situación, sin, lo repito, sin que yo me ponga a pensar, decir, es verdad, está bien, hay que cambiarlo, allá es cuestión de ellos, porque ellos fueron los que decidieron, pero realmente no se ha fortalecido esto, y estamos viendo los cambios que están. Los ecuatorianos tienen mayor representatividad, porque lastimosamente los extranjeros hay que mirar como el Barcelona, y que como el propio Melé, yo creo que en el caso de Melé no van a tocar. Yo creo que el Melé, si me cambio abruptamente al Melé, mirando los extranjeros, yo sí tocara 2 o 3 extranjeros, ¿eh? Uno que se vaya y 2 que por lo menos el reglamento me permite, porque realmente no le veo las capacidades a varios ahí del Melé que les falta futbolísticamente, pero no los van a cambiar. Y además por la economía también que se está manejando en este año acá en el Club Sport Melé. Pero esas son tantos detalles, desde los 15 días, como estábamos comenzando a hablar, desde los 15 días, de las decisiones a tomar, de la visibilidad de un directivo que no se lo ve, y que aquí, aunque a muchos les arda lo que tenga que decirles, pero está clarito que el señor César Farías no se mueve del equipo hasta el final de año. Gane o no gane nada, el señor Farías no se va como muchos pedían que se vaya Farías, y tampoco aquí se ve que ni se inmutan los señores Álvarez por dejar la dirigencia del Barcelona.
1: Ni aparecen.
0: Ni aparecerán, pero tampoco, ya que ha sido un modo tener al Barcelona y no sé, a ver, yo estoy hablando de algo que no lo ve porque no he ido al estadio, ni conozco la forma como ellos trabajan con el Barcelona. pero la gente que está en el entorno nos podrá decir mucho más, la que va, la que ve, visualiza. Ya el Barcelona, yo estoy más, oiga, el año pasado, los años anteriores, oiga, se daba rueda de prensa hasta porque el señor de la esquina iba a sacar un local. Ruedas de prensa aquí, ruedas de prensa, hacían ruedas de prensa miércoles, no sé cómo era, lunes y el jueves antes del partido, viernes, no sé, se hacían las ruedas de prensa. En estos días yo no he visto ni una rueda de prensa, ya no llevan jugadores a la rueda de prensa, se acabaron las ruedas de prensa. Me llama la atención tanto cambio abrupto de lo que antes se hacía y ahora no se hace en el equipo amarillo. ¿Está para bien? ¿Es para bien? Muchos decían en el camino, y yo creo que pondero también esa parte cuando uno decía, sí, es que a veces los dirigentes son los que tienen que tener menos visibilidad. Sí, es verdad, tiene razón. No tienen que ser tan visibles, de salir a cualquier contragolpe de cualquier cosa. No, pero cuando estás bien, pero cuando el momento lo amerita, como ahora, a opinar, no una opinión, porque no necesito la opinión, ya uno ve qué es lo que ha pasado en el Barcelona, pero para ver las decisiones que hay que tomar, eso sí, ahí sí tienen que salir constantemente y a cada rato, no hablar con este y con el de aquí para felicitarlo y para llevarlo a un podcast y decirle felicitaciones porque usted quiere cambiar el fútbol ecuatoriano por los shopping y por, no, por favor. Es para hablar del equipo amarillo y hablar de manera a calzón quitado de qué es lo que pasa en el equipo amarillo en la actualidad. Ahí sí se necesita la visibilidad de los directivos constantemente, profe.
1: Sí, aquí estoy viendo un tuit que coincide con lo que estamos diciendo sobre la salida de jugadores especialmente. Los jugadores ni saben después por qué los demandan, pregunta. Es que las cosas no se hacen así. La inmadurez administrativa los tiene privados de tomar buenas decisiones a la interna. Y entonces ya después vienen ya las demandas. Por eso yo pregunté, muy bien, se va jugador 1, jugador 2. En el momento que le notifican, tome su cheque. Ahí mismo. No, eso mañana, eso pasado, no. Le notifican y tome su cheque.
0: Yo lo veía, acuérdense que cuando notificaron la salida del señor Sánchez en el MLE, Sánchez se quedó varios días acá en el país, varios días.
1: Ya nos imaginamos para qué.
0: Bueno, yo no me imagino la verdad para qué, pero entre esas cosas como usted lo pone como en consideración, seguro era para solucionar el caso, ¿sabes qué? Yo me voy aquí, pero ya no quiero yo mañana vender. Mira lo que ha pasado con todos los problemas. Yo te estoy diciendo que hoy me voy sin cobrarte hasta el final del año. Estamos haciendo un pacto de varones, un pacto de caballeros, un pacto de todo esto. Y yo quisiera que me canceles lo que corresponde a hoy, a esta fecha. Te espero hasta la próxima semana porque voy a hacer unas diligencias en el Ecuador y por eso yo creo que es lo que se ve. Lo que se prevé, hoy lo doy a conocer, un 3 de junio, nace de mí esa situación, porque el profe saca a consideración este tipo de casos que así se deberían plantear en los equipos, ¿no? Te creo que comentaba de que el señor siempre se me... Quintana, ya le decía, toma y este es el vuelo para que si quieres te retires a tu país.
1: De una vez.
0: Nada más,
1: y uno de los gerentes lo acompañaba al aeropuerto, lo recogía en su casa, acompañaba al aeropuerto y prácticamente lo dejaban sentado en el avión.
0: Del resto lo que tú quieras hacer, nada más.
1: Es como que si así sus es. Mensajes viajaran a la velocidad del tren, pero el tren bala. Vamos a la pausa y regresamos. 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
5: Es la hora 20.
6: 5 minutos.
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0: Bueno, estamos de vuelta. Gracias por seguir con CR Satelital. El ranking de cuánto cuesta la plantilla de cada selección trae el detalle de que el Ecuador cuesta su nómina 366 millones de euros. Debe ser como unos 370 millones de dólares. ¿Cómo se ha elevado, no? Eso se mide por los sueldos.
1: Claro, claro, claro. Se mide por los sueldos. También por la valoración de los jugadores también. Ese, yo creo que ese es un punto más claro, ¿no? La valoración que tienen los jugadores en la actualidad. Si estamos hablando, usted me está hablando de 300, ¿no? 300. Sí. Solamente, ¿cuántos, profe?
0: 366 millones de euros. Ya,
1: hagamos una referencia, ¿no? Moisés, ¿cuánto es que estaba costando?
0: 100 millones.
1: Ya, 100 millones. ¿Hoy cuánto podría costar Pacho?
0: Pacho está 80 millones.
1: 80, y estamos en 180. ¿Cuánto podría costar Hincapié? Creo que un poquito menos, ¿no?
0: Está 50 millones.
1: 50 millones. Y el resto, déjenselos para los demás.
0: De ahí, Joel Ordóñez en Brujas, 33 millones.
1: Ya. ¿Qué son los del mayor poderío? Porque el resto estarán entre 5, 3. ¿Quién más aparece entre los mejores?
0: Nilson Angulo con 17 millones.
1: Ah, bien. Ah, bueno. Imagínense.
0: Que esos detalles por acá los tienen todos secretos. Acá en el fútbol.
1: No, acá no se puede. Acá no se puede. Acá todo lo ocultan porque todo tienen que manejarlo para que el SRI no les caiga encima. Así
0: ¿Y sabe cuánto gana Hernán Galíndez? Que es un regalo. 300 mil dólares.
1: No, pero, a ver, no hablamos de ganancia, hablamos de el costo de su contrato. De ese.
0: 300 mil dólares.
1: Ahí estamos.
0: Moisés Ramírez, 800 mil, imagínense. ¿Qué? Ahora, Félix Torres, 1 millón.
1: Es más que otro jugador, ¿no?
0: Claro, Anthony Valencia.
1: A ver, el otro que podía ser con un costo un poquito alto, plata, ¿cuánto está? ¿5 será?
0: No, ya aquí no dice.
1: Gonzalo Plata.
0: No está. Debe estar su 3 por ahí.
1: Claro, por eso digo. Plata, el caso de Alan Franco con por lo menos 1 millón. Claro. Preciado 800 mil. Bueno, ahí está. O sea, estábamos viendo de que solamente con jugadores. Pero es poco, ¿no? Es poco, pero hemos. El punto es de que. Cuando nosotros éramos una selección que costaba 100 mil dólares al final en todo, en general. Ni 100 mil, tal vez éramos 80 mil dólares que costaba una selección. O sea, el costo de los jugadores, porque no pasábamos. Hoy tenemos uno de 100 mil, y tenemos uno de 60, y uno de 50, etcétera, etcétera. O sea, las mejoras que se han hecho en el fútbol ecuatoriano, sobre todo en nuestros talentos.
0: Sí, ¿no? Sí. Y pasando a otro tema de la misma selección, dice que este será el último dance, el último baile de Ener Valencia. No hay más,
1: ¿no? Lo va a hacer, no hay más. No hay que ni tener que alargarle el tiempo a Antonio Valencia, no, para nada.
0: No, porque ya, oiga, ya
1: él está pasando una crisis de manera futbolística en momentos. Ya creo que lo hemos vivido acá en el fútbol ecuatoriano, nosotros lo conocemos más, hemos palpado de cómo llega a veces a la selección. Hoy yo creo que no llega en buena racha, hoy llega en una mala racha, si podemos llamarlo así, pero luego que se pone la camisa de la tricolor es el Ener Valencia, perdón, que lo queremos ver brillando y el que nos da la alegría. Así que,
0: ¿sabe cuál es el riesgo? Que se vayan a lesionar, vayan a tener una lesión permanente, duradera. Usted ve algunos futbolistas que andan con bastón, con esto. ¿Por qué? Porque no se rehabilitaron bien, siguieron jugando. hay lesiones irreparables. Y no vale la pena, pues después de tanta gloria que le ha dado, entrar o quedarse en un estado así tan, tan terrible. Hemos visto jugadores, y siempre pongo de ejemplo, el atacante argentino, vaya, se me va siempre el nombre, que era un pelo largo, que vino a jugar Copa América acá en Guayaquil en el 93.
1: Ah, ese era Canilla.
0: No.
1: Oiga. ¿Argentino, medio? ¿Argentino?
0: Sí. Goleador, sí.
1: ¿Canilla?
0: Fue a Italia.
1: Ya, pero me dice que si me está hablando de Argentina en ese tiempo, ¿no era Paul Canilla?
0: No. El goleador ya, digamos. ¿Sabe lo que dijo?
1: ¿No? Ah, ya. Perdón, usted me está hablando del centro delantero. O si no me habla de Batistuta.
0: Batistuta.
1: Me habla. Batistuta, claro. Después cuando dijo que su problema es que él quería que le corten las piernas.
0: Sí.
1: Claro.
0: Le dijo a su médico. No aguantaba los dolores. Terrible. Y muchas veces eso se genera porque ya hay lesiones. Ahora, la mayoría de la estructura ósea se reemplaza. Hasta los líquidos que amortiguan y lubrican esos movimientos. Hay operaciones increíbles ahora, increíbles. Pero él le pidió al médico que le corte la pierna. Y claro.
1: Es que lo que pasa que en la vida del deportista y que hemos visto en muchas ocasiones, médicamente los comienzan a infiltrar. Y infiltrarlos, que puede ser para muchos bueno porque les permite jugar, el tiempo cobra la necesidad de que hayan sido rehabilitados de la manera correcta, y ahí pasa este tipo de cosas, ¿no? Que a veces andan con un problema en la rodilla, que mira, yo no recuerdo aquí en el fútbol ecuatoriano, yo digo Churo, algún momento con
0: Batistuta, sí, no, nos confirma, sí, Manuel Matos.
1: Sí, es Batistuta, sí. Yo cuando usted me dijo delantero, y recuerdo por el caso que usted me estaba hablando sobre las lesiones, después dije Crespo, no, Crespo fue posterior, Hernán Crespo, pero Batistuta fue primero. Gran jugador, gran goleador. Estuvo en Italia, no sé si estuvo en la Fiorentina. Sí. Y bueno, y decía sobre este caso de las infiltraciones, profe, porque esa es la particularidad que tienen los jugadores para poder seguir. Pero en el camino tienes que darle, es como cuando dicen a veces, se hacen casas en lugares donde el cauce natural del agua pide camino, y en ese momento tú dices, ¡pum!, se te llevó la casa con todo. Es la naturalidad del cuerpo que también pide. Y ahí es que me recordaba el caso, es lo que quería decir. Es que algún momento un jugador acá en el fútbol ecuatoriano, no recuerdo cuál fue, un delantero, decía que tenía una hernia discal. Y yo recuerdo, pues, mi finado. No, pues yo tenía a mi finado señor padre que tenía una hernia discal. Ahí la palabra, discúlpeme la expresión, pero lo mataba del dolor. Cuando él y ella trabajaba, hacía su trabajo en el cuerpo, lo mataba el dolor. Entonces yo digo, cuando el jugador, porque ya uno con el tiempo, uno con el tiempo ya tiene cualquier dolencia, le duele por aquí, pero los jugadores tienen que estar como niños, ni como niños, o sea, recién fabricado, donde no le tenga que doler nada, de estar impecable. Y cada vez que te hace este tipo de infiltraciones, te comienzan a generar un problema. Entonces cuando yo escuché eso, ¿perdón?
0: Es terrible, y un médico decente
1: ya
0: no aplica infiltraciones para que juegue.
1: Peor ese sector es como el caso de la rodilla, donde ya no tienen el líquido y que juegan, y uy, es terrible, terrible, o sea, es terrible escuchar
0: prohibido.
1: Ese caso. Ya, imagínese.
0: Es prohibido.
1: Entonces, cuando yo... Más. ¿Ya?
0: Hubo... Boca Junior en el 90, a ver, River Plate, Boca Junior, Fiorentina, jugó 9 años.
1: Claro.
0: De ahí a
1: claro,
0: la...
1: claro.
0: Gabriel Batistuta, lo tengo tan presente. Oiga, vamos a seguir hablando del entorno de la selección del Ecuador y todo. Es que ya arrancó. No me ha puesto ningún video, ninguna foto. Nuestro productor está entusiasmado escuchándolo. Ya arrancó la final de la NBA, el primer partido. Está ganando los Spurs, las Espuelas de Spurs de San Antonio, 29-26 a los Knicks de Nueva York. Están jugando, faltan por jugar 9:58 del segundo tiempo. Esto está enterito todavía. No, pero ahora, la selección entrenó a puertas abiertas. Está cariñoso, está muy bien.
1: Están en buen momento. O sea, en este momento la selección ecuatoriana de fútbol está en el ámbito, donde a ver, es un instante neutro que se puede que no lo puedes tener toda la vida, ¿no? Cuando vas a la competencia, yo digo que cuando se va a una competencia de la Copa América, ¿qué nos trae esa competencia de la Copa América? Es que Ecuador, algún día la vas a ganar, Ecuador, que esto, Ecuador, lo otro, que por aquí, por acá. Sabemos la Copa del Mundo cómo es. O sea, sabemos cuál es el esfuerzo que hay que hacer en la Copa del Mundo para poder conseguir. Y hay selecciones mucho mejores preparadas, y yo no me voy a poner en eso de decir, ay, es que esta es la oportunidad para Ecuador. Ilusión, soy uno que se ilusiona de este tipo de cosas. Pero es el mejor momento donde la selección está en un instante neutral, llamándolo así, ¿no? Donde no hay mucho negativismo y hay mucho positivismo, ¿ya? Porque cuando estás jugando eliminatorias nos encontramos que, ay, cuidado, pierdes con el de aquí, cuidado, pierdes con el de acá. Hoy no estás simplemente aquí. Esperas. ¿Dónde? Claro. Hoy estás solo a la espera nada más de que se juegue el primer partido de la selección, o ya se juegue el mundial y la selección pueda tener su primer compromiso. Eso es lo que yo visualizo, profe, en el momento donde todo es algarabía, todo es fiesta, todo es estos detalles previos a la cita de la Copa del Mundo, ¿no?
0: Ahí le mandé una foto a nuestro productor del entrenamiento con público. Al fondo se ve el público.
1: Claro.
0: Y en eso es lo normal, ¿no? Eso siempre
1: con la... debería darse, ¿no?
0: Por supuesto, ya un día, dos días antes de uno de los juegos.
1: Ayer, no, fue antes de ayer que le dije yo, llegó Moisés Caicedo, bajó del bus, pudo tomarse una fotito, creo que era un par de cromos que firmó por ahí con la gente, ahora que hablamos de los cromos de la selección. Chévere, es que ese es el instante. ¿Por qué estar presionado modo selección cuando tienes que estar alejado de la gente? Estados Unidos lo permite, ¿no? Estados Unidos lo permite, creo que no como en el Ecuador, profe. En el Ecuador tú tienes que estar un poco más, si llegas a la capital de la República tienes que estar no solamente por inseguridad, no, sino de estar en el entorno de todo. Tanto que hoy, no sé si, bueno, parte de la imagen que ya hablo, vamos a ver, creo que a continuación, la sorpresa de este conductor de no haber sabido quién es el que llevaba en el carro, que era Gonzalo Plata. Pero bueno, miramos ese fondo y una foto muy bonita. Déjela, pues, don Johnny, por favor. Don Johnny Vinuesa iba a hablar de la foto de la selección. Muchas gracias, muy amable. Toda la tricolor, los convocados, la parte logística, entrenadores y todos ellos, con un gran marco de público. Creo que eso deja también marcado de que la gente, aunque está en Estados Unidos, se da su tiempito, profe, para alentar a la selección en estos preparativos.
0: No es de las grandes ciudades, si fuese en Nueva York se hubiera repletado.
1: Eso decía yo con Javier ayer, porque también es otra cosa, haber elegido... hay que aquí darle el crédito, esperemos que no después nos salga como el profe, ¿cómo es que se llama el profe que hacía los amaños ahí en los partidos? Hacía los amaños no en los partidos, sino en llevarse clientelas afuera, ecuatorianos afuera. Don Vinicio Luna, el profe Luna. Decir que, oiga, el que no, estuvo encargado de la situación...
0: Todavía está.
1: No, San Caretuco.
0: No, sí. Vea. Un familiar cercano.
2: Gonzalo.
0: Estaba haciendo un trabajo de importación de unos balones para la federación y le preguntó, oiga, necesito entrada para ir a ver la selección. Ah, ya, ya. Háblese con fulano de tal. Punto. Ahí está el taxi cuando llegó.
1: Ahí estamos viendo parte de la imagen con Emi y todo. Con el, porque va llegando. Va llegando Gonzalo Plata. Y él es transportado así con... Es como que lo estuviera el señor Manuel Matute transportando. Y se encuentra que dice, oye, ¿qué tú eres qué? ¿Quién eres tú? Yo no sabía, le dice. Regálame una fotito. Y se toma una foto sabiendo que era una personalidad. De verdad que le toman la imagen de manera impresionante al taxi. Cerremos el audio. Sí. Bueno, ahí entonces ahí está la imagen de la sorpresa y de que la gente cómo lo recibe, cómo, en qué hotel. Seguro que él tiene que haber dicho cómo. Bueno, siendo, parece que es un conductor muy, muy de lugar, ¿eh? Entonces, ver que la gente lo está, digo, Gonzalo, claro, lo sorprendió haber tenido el tiempo de unos 10, no sé cuántos minutos desde el trayecto de aeropuerto acá para conversar con un seleccionado, en este caso un ecuatoriano, y seguro como es parte, lo vemos que el caballero que está ahí, no le veo cara de extranjero, sino como latino, y seguro que esa es la sorpresa más grande, ¿no?
0: Oiga, y ahora el Uber ayuda, ¿no? Porque antes tenía que un coordinador iba a recoger al aeropuerto. Ahora le dice, ahí está tu Uber, está placa, está esto, está lo otro, ya ves.
1: Y eso que usted no ha visto en estas últimas... Seguro que sí, no es que estoy diciendo que no lo ha visto, pero yo lo quiero relacionar en que hubiera cogido un... ¿Cómo es que se llama la marca? De esto, el Uber no, sino la marca del vehículo este que es creado por Elon Musk, no estoy mal, que ese carro lo maneja electrónicamente, es robótico. Usted se sube y le lo lleva inmediatamente al lugar. Eso sería, hubiera sido más impresionante todavía.
0: Un Tesla,
1: exactamente. Pero sí, bueno, ya llegó, creo que el último que faltaba.
0: En el aeropuerto de Miami, son inmensos, de Panamá también, porque lo han ampliado. De una puerta en la que tú llegas a la otra puerta para salir, porque haces escala ahí, es lejisísimo. Y ahora te embarcan en un carrito personal.
1: Yeah.
0: Móntese aquí y de repente, ¡pum! Avanzó, me iba llevando solito. Y yo decía, ¿qué se va a chocar con las personas que están ahí paradas en la fila? No, él para el carrito y se mueve a un lado y sigue. No choca nada, pero no va a altas velocidades tampoco, ¿no? Va así, yo diría unos 5 o 10, pero te ahorras. Son distancias largas. Oiga, usted no va a creer, y Manuel Matute, que nos está escuchando, el que trabaja en transportación, cuántas anécdotas y vivencias, y hemos hecho entrevista al aire en ese momento. Oiga, aquí tengo un fulano de tal cosa, aquí hay un pasajero que va llorando porque había perdido Alianza de Lima, era un peruano, va llorando porque ha perdido Alianza de Lima. Y hemos hecho hasta entrevistas en vivo y en directo a la tecnología. ¿Cómo?
1: Sí, la tecnología nos ha hecho cosas muy, pero muy de mucha felicidad. Antes teníamos que regresamos a los 90 y primero tanto así que se convirtió famosa en 90, un poquito llegando al 2000, se formó o se volvió famosa una canción de un ecuatoriano llamado Byron Caicedo, que decía el locutorio, ¿se acuerda? El locutorio, que era, creo que así se denominaban los lugares de llamada telefónica en Estados Unidos.
0: Las cabinas,
1: pero le llamaban locutorio, creo, no sé si estoy equivocado, porque así le puso como título él, y era la única forma para poder comunicar de Estados Unidos acá.
0: Había que ir al centro, a los centros.
1: Imagínese.
0: Delgado Travel.
1: Ya, la forma, la única forma para hacerlo. Luego, con el tiempo, tal vez un poco ya con la tecnología de los correos, la tecnología con la foto.
0: Podías llamar de tu casa con una tarjeta.
1: Ah, ya, claro, lógico. No, pero yo hablo de ya cuando comienza a hacerse el proceso, porque, claro, ese locutorio era cuando teníamos el teléfono convencional en casa, era el más valioso de todos, ¿no? Claro. El más valioso. Y después de eso, cuando ya se construye el celular sin imágenes, porque teníamos más imágenes como para tomarnos una fotito por ahí media irregular que salía, y el fax y todo eso, que también fue parte tecnológica que apareció antes, pero que lo teníamos, que se transportaban informaciones a través de eso para que te lleguen al otro lado. O sea, una cosa impresionante. El que pasó para mí como tecnología, ya que estamos hablando de tecnología, perdón, que me haya... El que se pasó para mí muy cortito fue el Viper, que te informaba a través de un contacto, te decía qué es lo que el mensaje a través de un teléfono te enviaba. Fue rápido porque ya llegó el celular donde ya te pudieron notificar directamente. Sí, pero era pocos los que tenían celular, pues, profe, ¿no? Hoy en la familia todos tienen celular.
0: Hasta dos.
1: No, o sea, sí, pero digo, bueno, eso en lo personal, hasta dos, pero digo, todos tienen celular. ¿Quieres comunicarte con el niño de la casa? Le tiene un celular para poderse comunicar con él.
0: Sí, los padres le dan para tenerlos controlados, dice.
1: Claro, claro.
0: Las escuelas y los colegios, y eso es una cosa terrible. Está bien que se vaya a una reunión y ahí sí necesite llevar teléfono para ver dónde está. Ahora, en los iPhone, usted sabe dónde está su hijo sin necesidad de hablar. Porque tiene un chip que te ubica donde tú estás, donde tú te mueves. Sin necesidad de llamarlo ni nada. Y lo mismo cuando se pierde el teléfono y lo ubican donde está. Bueno, oiga, los Knicks se acercaron bastante, estuvieron a un punto de igualar a los Spurs de San Antonio, pero ahora el equipo del Spurs está ganando 37-32. Póngame el calendario de juego para ver cuándo vuelven a jugar o no están. Sí está, 37-32. Ya vamos a hablar del básquetbol de la NBA porque seguimos en tiempo y modo de selección. Oiga.
1: Profe, ya que estábamos hablando de la selección, permítame un segundo nada más. Ah, bueno, ahí están.
0: Ese es Madison Garden. La gente está viendo el partido ahí, es un coliseo. Ahí han habido muchos eventos. Mira ahí la gente para poder entrar. Previo al juego es esto. Esto no es en vivo. Madison Square Garden está en el centro de Manhattan. Tengo una foto cuando estaban construyendo. Histórico. Yo he entrado ahí, pero cuando hay eventos, porque son caras y la gente... y hay que registrarse con tiempo y todo eso. Como prensa, ¿no? Pero ahí hay espectáculos.
1: ¿Qué es este en realidad? ¿Es un coliseo?
0: Un coliseo, sí. Sino que sirve para muchos eventos. Ahí juegan el básquetbol, hombres, mujeres, también el hockey sobre hielo. Sí, hay eventos, ahí se han hecho peleas mundiales. Ahí se ha presentado Nadia Comaneci, la mejor gimnasta de todos los tiempos, los circos más famosos. Ahí hay actividad todo siempre. Y una estación de tren está ahí justo, ahí mismo, abajo, y está la estación Penn Station, que llaman, de la estación de los autobuses. Oiga, Dice que Messi también está en su última en su último mundial. Pero que no llega, dice Ricardo Lavolpe, usted sabe que es un ex entrenador muy conflictivo, muy confrontador. Dice, Messi no está para 90 minutos. Está diciendo algo cierto.
1: Yo creo
0: Sí,
1: que sí,
0: es
1: yo creo que
0: evidente.
1: sí, yo creo que ya lo de Messi en los partidos de su equipo y con la selección ya ha venido haciendo unos retoques. Yo creo que ya de Messi ya estamos hablando de un exjugador de fútbol. A él lo único que lo sostiene es Messi, es su marca, es su presencia. No
0: Sí,
1: le veo
0: sí.
1: otra. Sí, no le
0: Unos
1: veo otra.
0: pasos,
1: Sí.
0: de repente te hace un par de jugadas y te mete tres goles. Así, irónicamente, contradictorio. Y ya, sácalo. No, no, no puedes arriesgarlo. Porque lo primero que van a hacer los rivales, irresponsable y cara dura, es marcarlo fuerte. Y darle. Sabes que lo eliminan, lo sacan del campeonato. Acuérdense la final de la final pasada. Terminó en la banca y con el pie hecho así, de la hinchazón. Terrible ya. Y el partido estaba bravísimo, pues estaba bien luchado, pero no daba más, ya estaba inflamado el tobillo estaba así hecho una pelota. Y hay que manejarlo como cristal. Como cristal. Bueno.
1: Profe, estaba viendo por acá, ya que estábamos hablando de la selección, que aparecen varios temas en en particular. Don Johnny, ahí le puse yo una imagen. Esta será, rapidito, don Johnny, rapidito, antes que tengamos, póngame nada más. Esta será la indumentaria que tenga la selección. No lo podrá hacer de aquí hacia allá, si podemos llamarlo, porque ya está en el Mundial, pero será para, creo, para trasladarlos de un lugar a otro, ¿no? La selección ecuatoriana de fútbol y su indumentaria muy elegante, realmente. Para cada seleccionador. Ahora sí, tenemos el invitado de la noche, profe.
0: Muy bien, Osvaldo Páez, el invitado del segmento Baúl de los Recuerdos que maneja, dirige Ángel Landrade, a quien le damos la bienvenida. Adelante, Ángel.
2: ¿Qué tal? Buenas noches, profesor. Buenas noches a los oyentes de CR Satelital. Efectivamente, hoy en el Baúl de los Recuerdos hemos invitado a Osvaldo Páez Vidáñez, jugador que jugó en los equipos del Astillero, pero se inició en el equipo Cebollita del América. En todo caso, le damos la más cordial bienvenida a Osvaldo, ¿cómo te va?
3: Muchas gracias por la invitación. Les agradezco que se haga un pequeño recuerdo de mi paso por el fútbol de Guayas, Pichincha. Estuve en Azuay, estuve en varios equipos. Estoy dispuesto pues para
2: ¿Cómo llegaste al
3: agradecerles
2: equipo del
3: nuevamente.
2: América? ¿Cómo llegaste al equipo del América, Osvaldo? ¿En qué año?
3: Bueno, yo me inicié en el América por invitación de un compañero mío del colegio, no sé si te acuerdas, Edgar Ceballos, que jugaba de volante en el América.
2: Claro que sí.
3: Entonces él me llevó y me probaron en el América y como tenía condiciones, pues seguí bajando los entrenamientos de América y ahí ellos fueron los que me dieron la oportunidad de saltar al fútbol profesional.
2: Ya. ¿Qué tiempo estuviste en el América?
3: Bueno, yo estuve aproximadamente casi unos 10 años en América.
2: Bien. Tu técnico fue el Zorro Bores, ¿no?
3: Sí, el profe Eduardo El Zorro Jórez fue el que me dio mis condiciones y el que prácticamente me descubrió en el fútbol.
2: Muy bien, siempre de volante.
3: Bueno, antes me hacía jugar de como puntero izquierdo, neto, tirado a la raya. Y ahora después ya me bajaron como volante de creatividad, volante izquierdo, porque yo soy zurdo.
2: Ya. Bueno, ¿y qué recuerdo te trae el equipo Cebollito, el Escuadrón Verde? Equipo que era muy aguerrido cada vez que visitaba algunas provincias del país y que era bien difícil doblegar a este equipo de la América.
3: Sí, muy... Tengo muchísimos con mi Club Deportivo América porque estuve mucho tiempo ahí en ese club tan maravilloso de esa época y que me dio la oportunidad de jugar, de mostrarme para otros equipos. Fue como unos años hermosos en donde pude y me dieron la oportunidad de demostrar el juego que yo tenía. También me dio la oportunidad de salir el mejor jugador de Pichincha y me sirvió muchísimo el Club Deportivo América y por eso otros equipos se fijaron en mí y me contrataron.
2: El América en ese tiempo, ¿no? Creo que jugaste con ellos, me refiero al uruguayo que en paz descanse, el arquero Alfredo Fernández, Juan Brito, Robinson Retamal, Edgar Ceballos, Ataulfo Valencia, Alberto Yolach, en su mesa, esos jugadores.

0: cuando te converso que el año 1979, como me declararon el mejor jugador de Pichincha, tuve la oportunidad de viajar a Brasil, a la selección Este de América, con Wilson Nieves, Flavio Pernaza y Pepe Páez, que ya era nacionalizado. Y llegué a las oficinas del señor Omar Quintana Vaquerizo. En ese entonces ahí era por el centro, me acuerdo, porque yo primera vez que me quedaba 2 o 3 días de Guayaquil. Y ahí tuve la oportunidad de conversar con él y me dijo, yo quiero que vengas a jugar algún día en mi equipo, me dijo a mí. Entonces ya se habían puesto de acuerdo con el economista Pepe Páez, que era dirigente de la Ecuatoriana de Fútbol, don Omar Quintana Vaquerizo. Pero no se dio ese año, se dio el año 83, porque se adelantó el Deportivo Quito, y ellos fueron los que compraron el pase para el 80 y para el 81 y 82 que estuve en el Deportivo Quito.
1: Y en ese melee que tuviste, había jugadores como el Coli Farfán, el arquero manavita, estaba Ramón Silva, Enrique Cordero, Rafael Calderón, Perico Batalla, esa plantilla numerosa que tenía el melee, buen equipo, ¿no?
0: Sí, me acuerdo muy bien de ese equipo. Los extranjeros eran el Flaco San, Aristides Rodríguez también, estuvo Juan Ramón, estuvo Pedro Pablo Perlaza, Jorge Fraijo, estuvo Jorge Morán y varios compañeros que...
1: Había un argentino Díaz, un volante, no sé si también jugó contigo.
0: ¿Cuál? Perdón.
1: Un volante Díaz y Ramón Silva también, pues.
0: Sí. Juan Ramón era 5. También jugaba por el lado derecho, era Guerrero.
1: William Guerrero.
0: No sé si te acuerdas. Wilmer.
1: William Guerrero.
0: William claro. Guerrero.
1: Sí. Así es.
0: Y adelante jugaba Aristi Rodríguez, estaba también Jesús Cárdenas, estaba Stewart Quinteros y algunos compañeros que se me escapan los nombres, ya son muchos años también.
1: ¿Y cuánto tiempo estuviste en Emelec?
0: 3, el año 83, 84 y el año 87.
1: Y en Barcelona, ¿cómo llegaste a Barcelona? Porque fuiste campeón con el equipo ídolo.
0: Así es, yo tuve la oportunidad de jugar en ese equipo tan maravilloso, la gente, la afición que de Barcelona es único en el país. Tuve la suerte del año 1985 de ser campeón nacional con Barcelona. Y soy muy orgulloso de esta situación y agradecer a esos dirigentes de esa época que me dieron la oportunidad de demostrar mi juego. En ese entonces fue Isidro Romero Carbo que me llevó ese año para jugar allá en Barcelona, y muy agradecido. Y de paso, pues, un saludo muy cordial a todos mis ex compañeros de Barcelona, tanto de Barcelona como de Emelec, que fueron grandes compañeros, grandes futbolistas, y los que tuve la oportunidad y la suerte de compartir momentos agradables futbolísticamente hablando.
1: ¿Recuerdas ese medio campo en Barcelona?
0: ¿En Barcelona?
1: Con Toniño, ¿no?
0: Sí. Sí, el medio campo era Toniño de 5, jugaba Galo Vázquez,

0: jugaba mi persona por el lado izquierdo. Esos éramos los titulares de la primera vuelta. Después de, también jugaba Federico Minda de acá de Quito. José Federico Minda alternaba. También jugaba un manavita, no me acuerdo el nombre. Sí. Bueno, Sabelo.
1: Carlos Borosabel también estuvo.
0: Sí, Borosabel, estaba Madruñero también. Era un equipazo.
1: El técnico de ese equipo era Antoniño, si no estoy equivocado, ¿o no?
0: Sí, Antoniño era un señor, un director técnico brasilero. Sí, luego vino el profesor Pablo Ansaldo, que también nos dirigió, y de ahí vino Lucha Santibáñez.
1: Qué buena plantilla, ¿no? Este Barcelona de ese año.
0: Sí, es un equipazo, qué hermoso jugar cuando hay excelentes jugadores. Era muy difícil mantenerse como titular porque era una plantilla de más o menos 28 a 30 jugadores. Y nadie quería quedarse atrás de ninguno.
1: ¿Algún gol que todavía te recuerda en tu carrera futbolística, en los equipos que participaste?
0: Bueno, de los que recuerdo sí fueron unos hermosos goles. En todos los equipos que yo jugué tuve la suerte de anotar. Pero el que más me llegó y me queda en la retina fue dos goles que hice con Emelec a Liga Deportiva Universitaria acá en Quito, que empatamos 2-2 con dos goles míos, uno de penal y otro de tiro libre, que más o menos fueron unos 5 metros de distancia. Eso me acuerdo claramente, pero no pudimos ganar porque nos empataron 2-2. Fue un hermoso encuentro y siempre me recordaré. Siempre estoy pensando que ojalá alguna vez haya futbolistas de la selección que pateen. Ahora yo no veo que los volantes de la selección se animen a patear desde afuera. No sé por qué será. Pueden ser los futbolistas de la selección más rápidos, más veloces y todo eso, pero no veo en la selección gente que tenga remate de larga y media distancia.
1: Qué bien, Osvaldo. ¿Y cuántos años estuviste en Barcelona?
0: Un año nomás jugué en Barcelona.
1: ¿El campeonato?
0: El año del campeonato. Porque se adelantó el Deportivo Cuenca a pedirle a préstamo al Deportivo Emelec, que era el dueño de mi pase, y me llevaron para Cuenca. Entonces me tocó irme como antes era los equipos eran los dueños de los pases. Entonces no me quedaba más que cumplir lo que decían los dirigentes del club de Emelec. Tuve que, por esa razón, viajar a Cuenca.
1: ¿Pedro Rebomo fue tu último equipo?
0: Perdón, no te escuché bien.
1: ¿River Plate de Riobamba fue tu último equipo?
0: Ah, sí. Sí, el equipo de River Plate de Riobamba se fijó también en mí, porque yo tenía un hermano que jugaba ahí en ese equipo, entonces se contactaron con mí para jugar el último año en la ciudad de Riobamba, en ese equipo que te digo, River Plate de Riobamba, pero en la Serie A estábamos.
1: Claro, sí me acuerdo bastante que tenía el colombiano, el arquero Pastor Riasco, tenía a Montaño, que falleció, un zaguero central. Estuvo también Telmo Hidalgo Barreto, el Manavita, Humboldt Moriano. Y grandes jugadores, un equipo poderoso ese equipo de Riobamba en la Serie A.
0: Así es. Era un buen plantel. Me parece que quedamos media tabla para arriba, pero hicimos una buena campaña. Aceptable.
1: Qué bien. ¿Te retiraste cuando consideraste que ya habías cumplido o quizás antes podría haber seguido jugando?
0: Creo que yo los equipos que yo estuve y todo, y vi la hora de mi retiro. Quería dedicarme a otras cosas y por eso opté por ti mismo, sin ningún bombo ni platillo, como hacemos. Simplemente soy agradecido de todos los equipos que me dieron la oportunidad de hacer mucho, que siempre es para mi pasión el fútbol, y ojalá pues podamos disfrutar de nos toca la próxima semana de que nos den muchas satisfacciones de esos nuevos jugadores que están en la selección.
1: ¿Y a quién les puso los hermanos Coraje, a tu hermano José y a tu persona, Osvaldo? Los hermanos Coraje le decían en ese entonces.
0: Así es. Yo creo que nos puso el periodismo deportivo de acá. es un poquito, te digo sinceramente, nosotros somos jugadores con mucho corazón. No dábamos a perder una sola pelota, luchábamos hasta el último. Entonces creo que por esa razón los periodistas de acá de Quito nos pusieron ese apodo de los hermanos Coraje. Pero creo que sí. Tanto mi hermano como yo dejamos toda la cancha, porque así debe ser el fútbol. Todos los deportes ahora tienen que ser con pasión, tienen que ser con mucho coraje, y para todo este apoyo de los hermanos.
1: Osvaldo, ¿qué te da el fútbol?
0: Aló.
1: ¿Qué te dejó el fútbol, Osvaldo?
0: ¿Perdón?
1: ¿El fútbol qué te dejó?
0: Primero, amistades. Tengo hermosa familia, con mi señora, tengo mis hijas que son profesionales, tengo hermosos nietos. Y gracias a Dios no más. Vivo tranquilo, soy jubilado.
1: ¿Qué haces ahora? ¿Qué te dedicas?
0: ¿Perdón?
1: ¿A qué te dedicas ahora?
0: Yo estoy dentro ese torneo Castro Loaiza, no sé quién organiza.
1: Ya.
0: De infantiles. Entonces ahí estoy trabajando con un grupo de unos 15 niños, haciendo lo que uno sabe. Nosotros transmitimos la técnica, la parte física, la parte psicológica a esos niños, porque tengo un nieto con muchas condiciones en el fútbol, que ojalá con la bendición de Dios pueda salir también, ahora que es más difícil que antes, que él pueda demostrar esas condiciones técnicas. Mi nieto es un muy buen jugador, con mucha sabiduría, con mucha clase, es muy técnico. Ojalá algún día se dé, Dios le ayude para poder demostrar. Por esa razón yo continúo como entrenador de fútbol, solo de niños. Nada, no quiero seguir más adelante porque yo todo lo que sé, todos mis conocimientos, tengo que volcar a la niñez, a la juventud, porque para que sean bien formados técnicamente, tácticamente, esos chicos.
1: Bien, muy amable, mi estimado Osvaldo Páez Vilañez. Estaremos conversando en otra ocasión.
0: Ya, muchas gracias, te agradezco por la oportunidad. Muchos saludos para la afición de Guayaquil, de los hinchas de MLE, hinchas de Barcelona. Un saludo muy cordial. Gusto y estaremos siempre a la orden contigo. Gracias y muy buenas noches. Que pasen muy bien.
1: Igualmente, ahí estuvo Osvaldo Páez Vilañez, un volante aguerrido número 10, que realmente, como él lo decía, nunca daba la bola por perdida porque tenía esa técnica que en ese entonces lo demostró en el fútbol ecuatoriano. Bueno, esta fue la entrevista a nombre de nuestro amigo Manuel Matute Jiménez en el Baúl de los Recuerdos y también del doctor Jorge Ocaña García, cirujano pediatra y urólogo infantil especializado en México. 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Bueno, esta fue la entrevista del día, mi estimado profesor.
2: Muy bien, estupenda entrevista, como siempre, con las ex glorias del fútbol ecuatoriano, por cortesía de Manuel Matute Jiménez. Oiga, terminado la mitad del juego, medio tiempo, los Spurs de San Antonio están ganando 55-48. Oiga, hoy fue ya sepultado Raúl Guerrón y también se conoció el fallecimiento de Santos González. Su mayor carrera deportiva la desarrolló en Aucas. 63 años. Sí, 63 años. Bueno, y Guillermo Almada, que no le fue muy bien. Ahí está la foto. La foto no es muy clara, pero está con el uniforme del Aucas. No le fue muy bien en Europa. Está regresando a México y es el principal candidato para dirigir el América. Incluso ya lo vieron en el aeropuerto, que ya está en México, rapidito. No hay tiempo que perder. Así que se perfila con la mayor opción para dirigir a los Azul Crema. Parece que no va a seguir el entrenador que estaba al frente, André Jardiné, como lo quieran llamar. Almada tiene 47 años recién. Tiene un amplio recorrido en el fútbol mexicano, dirigió el Santos Laguna, el Pachuca, con quien consiguió la Conca Champion. Bueno, y acá le quieren hacer una estatua, porque sí le fue bien con Barcelona, quedó campeón. Bueno, y por otro lado, queríamos decir que ya Uruguay sí llevará a Rascaeta, ¿se acuerda? Que estaba lesionado, pero aunque esté lesionado o esté recuperando, se lo van a llevar. Florentino Pérez dice que si gana, él está muy seguro que va a ganar. Ya anunció a Mourinho, mientras que Enrique Riquelme, que es el otro candidato oficial para dirigir al Real Madrid, quiere a Haaland. Es un buen jugador, pero muchos no lo quieren porque es blanco, blanco, rubio, pelo blanco, siempre le están dando duro. Así que ya está metido. Y dice, Riquelme anuncia a Haaland, pero el padre y el agente del jugador lo niegan. Dice que no es verdad, que no es cierto, pero... Bueno, la Champions, el campeonato que ganó el PSG, hace más rico a Jordan y todo gracias a su madre, porque su madre, que se llama Delores Jordan, cerró un 5% de royalty con Nike en su primer contrato, una condición que aún mantiene. Se considera el mejor patrocinio de siempre. Que Michael Jordan revolucionó. ¿Qué pasó? Revolucionó el mercado de implementos deportivos. Dice Javier Tebas, volviendo al asunto de la candidatura del Real Madrid. Dice, el mundo ha visto el verdadero rostro de Florentino. Es un guiño directo. Durante la presentación de la exposición del Museo Interactivo Leyendas en México, Tebas señaló que no se ha tocado la posible privatización del Real Madrid. No, Tebas no quiere. Tebas, acuérdese, como lo hemos dicho otras veces, fue presidente de la Liga. Fue el modelo, el sueño del fútbol ecuatoriano, porque vinieron asesores, aquí estuvieron un año, después vino otro hasta el otro año. Fue el modelo a seguir y son los que ayudaron a implementar toda la infraestructura. Aquí estuvo. En el, aquí hay un ciclo de conferencias que organizó la Liga Pro. Ahí lo vimos nosotros. ¿Qué quiere decir con ya le conocen el rostro? Aseguró que el mundo ha visto el verdadero rostro del mandamás del cuadro blanco durante la conferencia de prensa en la que convocó a elecciones y buscó hacer un control de daño luego de finalizar la temporada. Desde hace unos años es claro mi enfrentamiento con el presidente. Es que te vas a enfrentar al Real Madrid y al Barcelona. Él es libre de tomar esa decisión y no puedo opinar lo que piensa o no piensa. Mi opinión de mis vivencias personales con Florentino Pérez como presidente del Real Madrid. Si algo me ha puesto contento es que por primera vez en 20 años ha salido a hablar en ruedas de prensa y todos conocimos a Florentino Pérez, que yo conozco. Muchos no lo conocían. Yo sí que lo conozco. Pero, ¿qué quiere decir? Yo sí lo conozco. Diga él. Es un gran presidente de Real Madrid. Puede ser el mejor presidente de la historia, pero para ser mejor tiene que terminar también bien. Es un momento complicado, pero ha tomado esa decisión de convocar elecciones tan rápido. Y bueno, eso va a ser lo mejor. Pero la rapidez es que parece que lo quieren ya hacer y convertir en sociedades anónimas. Sociedades anónimas. Para algunos es un pecado y para otros es una bendición. Aquí en Barcelona ya han santificado que eso es lo mejor. Es lo mejor para el fútbol. Es lo mejor por ahora, porque hay crisis en la mayoría de los equipos, de los clubes. Bueno, ya arrancó el tercer tiempo. Están ganando 57-48. Están a 9 puntos los Spurs de San Antonio sobre los Knicks de Nueva York. Póngame el calendario de juego, por favor. Si no lo tiene, si no lo tiene, avíseme para enviárselo otra vez. El calendario de la NBA está jugando hoy y de ahí juegan, creo, el viernes. A ver, el calendario de juego se lo puse, sí, ahí está el calendario, de ahí viene el viernes, sí, otra vez, ahí mismo en San Antonio. El lunes ya juegan en Nueva York, Ustedes saben que hay una regla que cuando se juega en casa se juega mejor, el público que los apoya, pero no siempre es así. Así que hoy miércoles, el viernes, el lunes, de ahí otra vez miércoles, de ahí otra vez miércoles, y así, de ahí salta al sábado. Y si lo puede ampliar un poquito, por favor, para ver, porque aquí no sé qué pasó. Y de ahí ya continuábamos a ver qué, lunes, miércoles, sábado, de ahí el martes, y sube un poquito más, y el viernes, ahí termina. Entonces, no sabemos si podemos tomar unas imágenes de varios segundos ahí. Bueno, la FIFA ya dio a conocer la nómina de los árbitros y asistentes y todo eso. Y como dije en el titular, gracias Federación Ecuatoriana y gracias ¿cómo que se llama el presidente de la comisión? Pitana. Gracias por no llevar a nadie, por no promocionar a nadie, por no formar y no impulsar. Ahí están los árbitros, los asistentes, árbitros principales y todo. Se decía que iban a llevar unos para el VAR, pero ¿cuánto van a cobrar? En la fase de grupo, los asistentes cobrarán 2.500, fase final es 5.000, los del VAR 3.000, 5.000, árbitro central. En fase de grupo, $5.000 y fase final, $10.000 por cada partido. Aparte de hospedaje, alimentación, traslado y todo eso, ¿no? Y ahí están las nacionalidades. Ahí están las nacionalidades. Analista de VAR, Hernán Mastrangelo. Ahí están los árbitros sentados. A ver, entonces vamos a árbitros sentados. Yel Falcón, Darío Herrera y Facundo Tello de Argentina. Rafael Claus, Ramón Abati y Wilson Sampaio de Brasil. Cristian Garay de Chile. De Chile que no tiene selección, tiene árbitros. Aquí no manda al país, pero sí pueden promocionar y hacer que se desarrolle el arbitraje ecuatoriano. No lo quieren hacer porque lo manipulan. De Paraguay, Juan Gabriel Benítez. De Perú, que no va tampoco, Kevin Ortega. De Uruguay, Gustavo Tejera. Y de Venezuela, Jesús Valenzuela. Mire, los únicos que no tienen árbitros principales, Bolivia y Ecuador. Miren qué nivel nos tienen. Y eso es culpa y responsabilidad, como ya hemos dicho. Asistentes, ahí están. Juan Pablo Velati, Gabriel Chey, Maximiliano del Yeso, Facundo Rodríguez, Cristian Navarro de Argentina, Bruno Bochilia, Bruno Pires, Danilo Manis, Rodrigo Correa y Rafael Alves de Brasil, de Chile, José Retamal y Miguel Rocha de Colombia, Alexander Guzmán de Paraguay, Eduardo Cardoso y Milciades Saldívar de Perú, Michael Larrú de Uruguay, Carlos Barrero y Nicolás Terán y de Venezuela, Tulio Moreno y Jorge Urreta. Ahí están los árbitros. Ya lo dijimos, los asistentes, los árbitros del VAR. Bueno, nos vamos a retirar. ¿Cómo va el juego? A ver, actualizando la página 63 a 50, 13 puntos le saca. Los Spurs, que son los super favoritos de acuerdo al análisis de los especialistas. Analizan la nómina, la efectividad, cuántos puntos convierten cada juego. Wembanyama es el mejor jugador que tiene. Es un flaco alto. A ver, ¿y cómo quedaron, pues? Esos son los partidos que se jugaban hoy, Copa Ecuador, no tenemos resultados. Copa Ecuador, a ver si tenemos los resultados. A ver, voy a hacer 1-0 a Muchurruna. Por definir y en penal a Unión, eso fue ayer, eliminó a Deportivo Cuenca. 8-7 en penal. Y por definir, Cuenca Junior Macará. Seguramente están desarrollando, no tienen una página así tan dinámica como la de la Liga Pro. Bueno, nos vamos a retirar cuando son las 21 horas 12 minutos. Gracias. Buenas noches. 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
7: Es la hora 21.
8: 15 minutos.
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1: Es la hora 21.
2: 19 minutos.

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1: Es la hora 21.
2: 27 minutos.

0: Es la hora
1: 21:31 minutos.
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2: Es la hora 21:40.

0: Es la hora 21.
1: 45 minutos.
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3: Es la hora 21.
4: 55 minutos.

0: Es la hora 22.
1: 3 minutos.
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0: Es la hora 22.
1: 10 minutos.
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0: Es la hora 22.
1: 17 minutos.
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0: Es la hora 22.
1: 23 minutos.
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4: Es la hora 22.
5: 27 minutos.

0: Es la hora 22.
1: 32 minutos.
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0: Es la hora 22.
1: 37 minutos.
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2: Es la hora 22.
3: 40 minutos.

0: Es la hora 22.
1: 48 minutos.
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0: Es la hora 22.
1: 50 minutos.

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1: Es la hora 22.
2: 56 minutos.

0: Es la hora 23.
1: 8 minutos.
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0: es la hora 23.
1: 15 minutos.
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0: Es la hora 23.
1: 24 minutos.
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0: Es la hora 23.
1: 32 minutos.
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0: Es la hora 23.
1: 38 minutos.
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0: Es la hora 23.
1: 48 minutos.
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0: Es la hora 23.
1: 52 minutos.
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0: Esta canción va para ti, Tamaris. Espero que te guste. De parte de Everyday.
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4: Es la hora 23.
5: 57 minutos.

0: 12 de la noche.
1: 2 minutos.
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0: Son las 12 de la noche.
1: 10 minutos.
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0: Son las 12 de la noche,
1: 15 minutos.
0: Son las 12 de la noche,
1: 15 minutos.
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2: Son las 12 de la noche.
3: 22 minutos.

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1: Son las 12 de la noche.
2: 26 minutos.

0: las 12 de la noche,
1: 30 minutos.
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1: Son las 12 de la noche.
2: 41 minutos.
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4: Americanizado.
5: Chacho.

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0: Son las 12 de la noche.
1: 47 minutos.
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0: Es la una de la madrugada.
1: 2 minutos.
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0: Es la una de la madrugada.
1: 7 minutos.
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0: Es la 1 de la madrugada.
1: 21 minutos.
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0: Es la 1 de la madrugada.
1: 22 minutos.

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1: Es la 1 de la madrugada.
2: 27 minutos.

0: Es la una de la madrugada.
1: 31 minutos.
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0: Es la 1 de la madrugada.
1: 38 minutos.
2: 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Son las 15 horas 34 minutos.
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0: Es la una de la madrugada.
1: 47 minutos.
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1: Es la una de la madrugada.
2: 56 minutos.
3: ¡Salud, amigo! Gracias.

0: Son las 2 de la madrugada.
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0: Son las 2 de la madrugada.
1: 11 minutos.
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0: Son las 2 de la madrugada.
1: 12 minutos.

0: Son las 2 de la madrugada.
1: 16 minutos.
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0: Son las 2 de la madrugada.
1: 22 minutos. 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
2: Son las 2 de la madrugada.
3: 26 minutos.

0: Son las 2 de la madrugada.
1: 32 minutos.
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0: Son las 2 de la madrugada.
1: 46 minutos.
0: Son las 2 de la madrugada.
1: 46 minutos.
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3: Son las 15 horas 34 minutos.
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1: Son las 2 de la madrugada.
2: 58 minutos.

0: Son las 3 de la madrugada.
1: 3 minutos.
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0: Son las 3 de la madrugada.
1: 7 minutos.
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0: Son las 3 de la madrugada.
1: 16 minutos.
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0: Son las 3 de la madrugada.
1: 23 minutos.
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0: Son las 3 de la madrugada.
1: 33 minutos.
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3: Son las 3 de la madrugada,
4: 40 minutos.

0: Son las 3 de la madrugada.
1: 46 minutos.
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2: Son las 3 de la madrugada,
3: 55 minutos.

0: Son las 4 de la madrugada.
1: Un minuto.
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0: Son las 4 de la madrugada.
1: 7 minutos.
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0: Son las 4 de la madrugada.
1: 16 minutos.
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0: Son las 4 de la madrugada.
1: 23 minutos.
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1: Son las 4 de la madrugada.
2: 27 minutos.

0: Son las 4 de la madrugada.
1: 30 minutos.
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2: Son las 4 de la madrugada.
3: 44 minutos.
2: Son las 4 de la madrugada.
3: 45 minutos.
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1: Son las 4 de la madrugada.
2: 52 minutos.

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2: Son las 4 de la madrugada.
3: 59 minutos.

0: Son las 5 de la madrugada.
1: 4 minutos.
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0: Son las 5 de la madrugada.
1: 7 minutos.
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0: Son las 5 de la madrugada.
1: 17 minutos.
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0: Son las 5 de la madrugada.
1: 34 minutos.
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0: Son las 5 de la madrugada.
1: 37 minutos.
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1: Son las 5 de la madrugada.
2: 40 minutos.

0: Son las 5 de la madrugada.
1: 47 minutos.
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3: Son las 5 de la madrugada.
4: 56 minutos.

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¿Qué tal, amigos? ¿Cómo están? Un muy buen día. Bienvenidos a CRE Noticias en esta primera emisión del día de hoy, que estamos ya 4 de junio del 2026. ¿Cómo están? Les habla Patricia Aguilera. Estoy amanecida, les cuento. Estoy amanecida con un poquito de dolor de cabeza. No disfrute, por si acaso. Estoy amanecida por cuestiones de salud en mi casa. Pero lo importante es que estamos aquí informando ya 6 con 7 minutos. ¿Qué tal, Johnny? ¿Cómo está? Buenos días.

0: Ecuador, mi Ecuador es todo lo que nosotros, es todo lo hermoso, todo lo generoso que nosotros soñamos que sea, también, todo lo complicado, ¿no? Lo conflictivo, que no quisiéramos que sea, pero depende, como todos los días digo, de nosotros cambiarlo también. Ser parte de ese cambio en el país, no solamente esperarlo por parte de las autoridades, sino dentro de lo que cada uno de nosotros puede hacer. 6:08, vamos con los principales titulares de esta mañana.
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0: Las 6:09, vamos con, como hemos dicho, con los principales titulares. Entre ellos destacamos lo siguiente: riesgo país del Ecuador. Baja de los 400 puntos, baja a 396 puntos. Esto es una calificación internacional, ¿verdad? ¿Qué más tenemos entre información importante? Estados Unidos analiza aplicar nuevo arancel a Ecuador y a otros 59 países. ¿Por qué? Ya lo veremos. Audiencia contra el alcalde de Esmeraldas se instaló. Presunto lavado de activos. De ello es que se lo acusa. Luque evita responder por Progen. Luque y muchos más. Rodney Rengel rindió testimonio anticipado en el caso magnicidio de Fernando Villavicencio. Nos tenemos por acá. Bueno, hay que recordar que 6 y 7, ya estamos 4. 6 y 7 nuevamente cortes de energía eléctrica. No, hay que tener presente cuáles son los sectores. Emilia Ruiz Holguín, hija de Marcelo Holguín, recibe nueva tarea dentro del gobierno. ¿Qué más hay por acá? Vamos a ver, entre otros titulares que tenemos para compartir con ustedes esta mañana, está el tema de, cómo el ex policía que filtró información del caso León de Troya asesoró al correísmo para frenar el caso Villavicencio. A ver, esto está medio confuso. ¿Cómo el ex policía que filtró información del caso León de Troya asesoró al correísmo para frenar el caso Villavicencio? Ya vamos a desglosar eso. Organizaciones excluidas, reencauchadas y nuevas. Así queda el mapa electoral para las seccionales. Y por otra parte, hasta 45 centavos será la tarifa del pasaje en Quito. Esto es lo que dice, bueno, la propuesta de Pablo Muñoz, ¿no? Bomberos de Guayaquil buscan abogado ante demandas por incendio. A ver, bomberos de Guayaquil buscan abogado ante demandas por incendio en multicomercio. Afectado reclama $20,000 por daño psicológico. ¿Y qué culpa tienen los bomberos de Guayaquil, Dios mío? Vayan a buscar a quien inició ese incendio. Me queda medicamento solo para esta semana. Pacientes con VIH en Ecuador viven con temor al desabastecimiento. ¿Qué más hay por acá en titulares? Vamos a ver. Gobierno ahorraría hasta $290 millones con 10 ministerios, dice el presidente de la República en una entrevista que dio ayer. Asamblea, correísmo denunciará a Diana Jácome en el Comité de Ética. Bueno, es una lástima, la teníamos a Diana Jácome para hoy día, una entrevista que había aceptado con bastante antelación, pero que ayer en la tarde la suspendieron. La verdad es que hay cosas que de ayer hoy día han partido para preguntarle a Diana Jácome, entre ellas esos famosos chats y audios que empezaron a circular. No sé si serán parte finalmente del proceso de investigación de este juicio en el caso de Progen, de la que la fiscalía tome en cuenta, pero sí son, sin lugar a dudas, elementos que abren muchísimas interrogatorias de por qué no están todos los que son y no son todos los que están. 6:13. No sé si estamos con Fernando por ahí para que nos dé titulares en deportes. Sí. Oh, es el de la silla vacía. Ya. Vamos entonces con el desarrollo de las noticias. Vamos, Johnny.
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0: Bueno, vamos a iniciar con las noticias nacionales. Ya luego estaremos con algunos videos de información local e internacional también. En la madrugada, una de las informaciones internacionales, en la madrugada liberaron en Venezuela algunos presos políticos. Esto ante la presión que ha ejercido Estados Unidos, ¿no? Justamente para que esto se termine de concretar. Las 6:14 minutos. Bueno, ya estaremos con eso más adelante. Ahora vamos con este tema de el policía Rodney Rengel. El expediente judicial del caso magnicidio Fernando Villavicencio revela cómo actuó Rodney Rengel, el ex policía procesado por filtración de información reservada. Sus dispositivos incautados muestran una supuesta operación clandestina para desvirtuar la investigación del asesinato de Fernando Villavicencio, que apunta a figuras cercanas al correísmo. Es decir, él habría estado colaborando con el correísmo, ¿no?, para desvincularlos de su responsabilidad en el magnicidio de Fernando Villavicencio, según lo que entiendo. La investigación sobre los autores intelectuales del asesinato del candidato presidencial Fernando Villavicencio ha entrado en una fase judicial decisiva. Finalmente, para este viernes 5 de junio, o sea, para mañana, está convocada la audiencia evaluatoria y preparatoria de juicio, en la cual se revisarán las pruebas recogidas por la Fiscalía y se decidirá quiénes van a juicio por ordenar asesinato de Villavicencio el 9 de agosto del 2023 en Quito. O sea, mañana va a ser eso. José Serrano, exministro del Interior del correísmo, Ronnie Aliaga, exasambleísta del Movimiento Revolución Ciudadana, Javier Jordán y Daniel Salcedo, vinculados a casos de corrupción y crimen organizado, son los procesados por este caso. En medio de esta coyuntura, el miércoles 3 de junio del 2026, rindió su testimonio anticipado Rodney Rengel, el ex policía que se dio a conocer como investigador del caso León de Troya, el cual rastreaba supuestos nexos de personas cercanas al gobierno de Guillermo Lasso con el crimen organizado. Aquella investigación había sido archivada inicialmente. Sin embargo, el caso León de Troya volvió al centro del debate público tras la filtración del informe policial. La crisis política que desencadenó llevó a que, en mayo del 2023, el entonces presidente Lasso decretara la muerte cruzada, una decisión que puso fin a su mandato de forma anticipada y dio paso a elecciones extraordinarias. En ellas Villavicencio participó como candidato, ¿no? El arresto de Rangel y las filtraciones. El 18 de diciembre del 2025, Rodney Rangel fue retenido y procesado penalmente por el delito de difusión de información de circulación restringida. No recibió prisión preventiva, salió libre. Eso fue el año pasado, en diciembre. Rangel fue procesado por la investigación que presume su responsabilidad en la filtración de expedientes reservados del caso León de Troya. Las autoridades policiales y judiciales investigan si Rengel extrajo y entregó de manera ilegal dicho informe reservado a Anderson Boscán de La Posta, a quien el ex policía tenía registrado en sus comunicaciones bajo el alias de Amigo Brian. Ay, Dios mío. Durante el operativo de retención de Rengel, los agentes incautaron tres dispositivos móviles, incluyendo equipos de marcas Infinix y Samsung, junto con un iPhone 16 que el propio policía entregó voluntariamente. La explotación forense de estos terminales telefónicos reveló que el ex oficial no solo filtraba documentos, sino que supuestamente formaba parte de una red dedicada a comercializar datos sensibles. La extracción de datos de los teléfonos incautados evidenció un plan estructurado para supuestamente entorpecer y desvirtuar la investigación de la Fiscalía sobre el asesinato de Fernando Villavicencio. Las pericias demostraron que Rengel utilizaba en WhatsApp el alias de Julián y que se comunicaba a través de correo electrónico con la cuenta UCT y Rodney, a ver, UCTIRodney@gmail.com. Ese era el mail con el que se comunicaba. En su libreta de contactos mantenía una vía de comunicación directa con el exasambleísta prófugo Ronnie Aliaga, uno de los procesados como presunto autor intelectual del asesinato de Villavicencio, a quien tenía guardado bajo la identidad falsa de Roberto Arce. Asimismo, la información extraída ratificó que Rangel realizó un viaje hacia Venezuela con el propósito exclusivo de mantener reuniones presenciales con Aliaga. El hallazgo más contundente fue la recuperación de grabaciones clandestinas identificadas como Nueva Grabación 39 y 40, en las que se registra una reunión del Buró de la Revolución Ciudadana. En esa cita interactuaron el expresidente Rafael Correa, Ronnie Aliaga, Freddy Carrión, Priscila Schiattini, Suad Mansur, Patricio Pacheco, Juan Andrés González y el propio Rangel. Una pericia del cotejamiento de voces ratificó la participación de todos estos personajes. ¿Esto cuándo fue? El año anterior, el año pasado. Bueno, además, en el expediente se agregaron fotografías de Rangel junto a Rafael Correa y junto a José Serrano, lo que llevó a los investigadores a concluir contactos presenciales con ambos políticos. Bueno, y a las pruebas se están remitiendo realmente, ¿no? A lo que han encontrado en los teléfonos entregados por el propio Rangel. Aquí no hay mucho que darle la vuelta a nada. Del análisis realizado en las conversaciones descritas, en esta donde supuestamente se verifica que se ha reunido Rangel, Correa, Aliaga, Schiattini, ¿quién más? Juan Andrés González, Patricio Pacheco, Suad Mansur, Freddy Carrión. Ah, Freddy Carrión era el ex defensor del pueblo, estuvo detenido por intentar violar a la esposa del ministro de Salud. Por ahí vamos aclarando el tema de quiénes son. Bueno, del análisis realizado en las conversaciones antes descritas se puede observar que el ciudadano, el ex policía Rodney Rangel Quintero, mantendría contacto con varios actores políticos, entre ellos los procesados por el hecho que se investiga en el presente caso, considerado al ciudadano Rodney Javier Aliaga Santos, José Ricardo Serrano Salgado, adicionalmente al expresidente Rafael Correa y varios dirigentes del Partido de la Revolución Ciudadana, de igual forma de periodistas e influencers de plataformas digitales como Anderson Boscán, Andrés Durán, el chochólogo, y Don Pisco. Don Pisco es el que tuvo últimamente problemas con el presidente actual de la República, el que amenazó al hijo menor de 2 años. Anderson Boscán, ya todos lo conocen, ha presentado muchísimos documentos. Andrés Durán, el chochólogo, también ya es abiertamente un periodista que defiende la Revolución Ciudadana. Miren qué interesante resulta todo esto. Porque quien se erigía como víctima, perseguido político, una cabeza de turco, supuestamente, policía, ¿no? Rodney Rangel, resulta que vende información a los de la Revolución Ciudadana y se reúne con ellos para que tengan los elementos que los ayuden a desvincularse de cualquier responsabilidad en el caso de Fernando Villavicencio. La verdad es que el tema da asquito, ¿no? Aquí no se sabe en quién confiar. Él aparentemente vendió una imagen de un hombre que por no ser corrupto era perseguido, de una víctima, y resulta que no es más que, según estas pruebas, un vulgar ladrón de información, un policía corrupto, un vendedor al mejor postor. Más o menos así quedaría la imagen de este policía que en algún momento intentó aparecer como el hombre que representaba todos los resquicios de honradez dentro de la policía, Rodney Rengel, quien rendió testimonio anticipado en el caso magnicidio FD, el magnicidio de Fernando Villavicencio. Rangel confirmó, ya en el testimonio que rindió, que mantuvo conversación con el Buró de la Revolución Ciudadana, encabezado por el expresidente Rafael Correa, por su abogado Juan Andrés González, y el ex asambleísta Ricardo Patiño, sobre este caso, según abogados que asistieron a la audiencia. Ahora, Edwin Romero, abogado de la familia Villavicencio, dio más detalles, nos dijo que tuvo dos reuniones por Zoom. En la primera intervino el expresidente de la República, Rafael Correa, ha manifestado en el testimonio que intervino el señor Ricardo Patiño, manifestó que intervinieron algunas personas interesadas sobre la muerte del señor Fernando Villavicencio y que, producto de esto, iba a recibir una bonificación, es decir, un pago por algunas situaciones investigativas que tenía que realizar. En el informe policial de extracción de información de un teléfono de Rengel y otros dispositivos electrónicos constan fotografías con Correa y con el exministro de ese gobierno, José Serrano, detenido en Estados Unidos. O sea que Rengel vendría a ser del grupito de los policías que José Serrano mantenía dentro de la institución, ¿no?, como su círculo de confianza, su sombra de confianza dentro de la policía. El abogado de Serrano restó importancia a los informes policiales y dijo que el testimonio de Rengel no lo incrimina. De hecho, les da argumentos a fiscalía para dejarlos de lado, para decir que Serrano estaba buscando, pues obviamente, salir de este aprieto porque le están involucrando falsamente. Las hijas de Villavicencio, acusadoras particulares en el proceso penal, señalaron que Rengel también confirmó que se reunió con Serrano en Miami y con el exasambleísta correísta Ronnie Aliaga en Venezuela para apoyar la narrativa de Javier Jordán, otro procesado en el caso magnicidio FB. El informe policial es una joya. Ese informe que está subido tiene más de 1,000 páginas y realmente es un documento que permite empezar a llamar a los criminales de este país por su nombre. El testimonio anticipado de Rengel se dio a menos de 2 días de que se instale la etapa de evaluación y preparatoria del juicio del caso magnicidio FB. A ver, los ecuatorianos, no se diga sus hijas, hemos esperado bastante para conocer quiénes fueron los autores intelectuales de la muerte de Fernando Villavicencio. Hemos esperado más de 2 años. Más de 2 años. Sus hijas han luchado a brazo partido por más de 2 años. Aquí hay datos ciertos y concretos de quienes se reunieron con los que estaban vinculados y acusados en el tema, en la parte intelectual, de quienes recibieron dinero de ellos, como es este policía Rengel, que ha dado él mismo los dispositivos y que además, verbalmente, en las reuniones del juzgado, en las audiencias, ha confirmado sus reuniones y su participación con la cúpula de la Revolución Ciudadana. Quienes le habrían incluso dado dinero para que les facilite información. Si luego de esto no se determina quiénes fueron los autores intelectuales, vean, tendríamos que hacer como los gatos, echarle tierrita nomás, porque eso va a quedar enterrado. Con todos estos elementos, y muchísimos más que tiene la Fiscalía, que se le siga alargando, haciéndonos la del tonto, a los ecuatorianos, especialmente a la familia de Fernando Villavicencio, ya es que a nadie tendría los pantalones para darle al país un baño de verdad. Nadie podría ser llamado valiente para decir, las pruebas dicen que ustedes son culpables, señores. Las pruebas. Veremos quién tiene pantalones y a quién le faltan. 6:28 a.m. Las 6:28 a.m. El tema, y justo mañana 5, es nuevamente lo de Fernando Villavicencio, así que yo creo que el tema no da para más dilatar, no da para más. Ya, esto es un parto que se está pasando. Bueno, vamos a otra situación. Estados Unidos analiza imponer nuevos aranceles al Ecuador. ¿Por qué? Por una calle de otra arena. Por una parte, el riesgo país baja a menos de 400 puntos y por otra tenemos esto, en la parte económica. Una nueva amenaza comercial aparece en el horizonte de las exportaciones ecuatorianas. Estados Unidos incluyó a Ecuador en una lista de 60 países que podrían enfrentar aranceles adicionales por no aplicar de manera efectiva controles contra la importación de bienes producidos con trabajo forzoso. Ajá. Según Washington, esto genera competencia desleal para las empresas y trabajadores estadounidenses. Bueno, más que nada, Dios mío, aquí hay, dice trabajo forzoso, y en eso se incluye muchas veces el trabajo infantil. Aquí hay muchas cosas de valor, no económico. Esta medida aún está bajo análisis y para el gobierno Ecuador tiene mayores posibilidades de negociar porque firmó el acuerdo de comercio recíproco con Estados Unidos el 13 de marzo, aunque todavía no está vigente porque la Corte Constitucional lo está analizando. ¿Se dan cuenta, señores de la Corte? En este sentido, el viceministro de la producción, Andrés Robalino, explicó que este tipo de acuerdos representa una puerta abierta que permite lograr una mesa de trabajo, lo que hace necesario sentarse e iniciar nuevamente las negociaciones. Ecuador podrá presentar sus argumentos para evitar que sus exportaciones paguen este arancel. El sistema, las audiencias públicas donde se presentará la información del caso. Mi querido, mi queridísimo amigo de la vida, del periodismo y de, bueno, de tantos años. ¿Qué tal, Kabir? ¿Cómo estás? Buenos días.
2: Tatita, buen día. Le escuché toda su intervención en el caso Villavicencio.
0: No sabía que estabas ahí y yo esforzándome ya.
2: Siquiera tenía 5 minutos conectado. Le escuché toda su intervención. No sé si podamos retomarlo un poquito el caso.
0: Pero claro, la abogada.
2: Me da la impresión, y esto mirándolo desde lejos, que este caso se ha permitido, se ha manoseado en exceso. Es la impresión que tengo. Porque habla un pillo, involucra al presidente Novoa.
0: Así pues.
2: Habla otro delincuente, involucra a otro actor. Habla un ex policía, involucra a otro actor. Creo que ya a esta altura la fiscalía debe decirnos a los ecuatorianos cuál es la línea investigativa que para ellos tiene valor.
0: Coincido.
2: Porque sí, por lo menos eso creo que nos debe como nación la fiscalía, y por lo menos eso creo que le debe la fiscalía a uno de los políticos, por lo menos para mí, de los últimos políticos que gozó de credibilidad en este país, como fue Fernando Villavicencio, que por sus denuncias soy un convencido de que lo terminan finalmente victimando. Entonces creo que por respeto a su memoria, la fiscalía ya debe decirnos cuál es la línea investigativa a la cual le da credibilidad. Porque aquí vemos que habla el delincuente X y escandaliza, y la línea investigativa se va por ese lado. Habla el delincuente Z y la línea investigativa va por ese lado. Habla el delincuente W y la línea investigativa toma ese otro carril. Basta. Creo que esta última declaración, que ya está en testimonio anticipado, nos lleva... ¿Qué es un testimonio anticipado? Es una prueba que tú la vas a presentar en juicio. Lo que nos quiere decir que ya la fiscalía ha tomado la decisión de llevarnos a juicio político, a juicio penal. Hay que ver qué piensa quien está en el juzgado en este rato en torno a esto. Pero sí me llama la atención estos desvaríos en una línea investigativa que pueden terminar restándole fuerza y credibilidad a la línea investigativa que finalmente decida tomar la Fiscalía, Pati.
0: Mira, Kabir, Rengel, nosotros, bueno, se hizo conocido, se hizo público su nombre por el caso León de Troya. Y cuando yo escuché la primera vez, yo dije, pobrecito, qué hombre valiente, que en vez de tener protección, lo persiguen, lo quieren meter preso. Pero mira cómo se desvía la cosa de ahí, y ese hombre valiente se convierte en un negociador de información dentro de la policía. No le da. Nosotros somos periodistas y hemos hecho investigación por mucho tiempo. Y sabemos que la información no es que uno va y solicita y se la dan. Mentira. Uno tiene algún contacto dentro y ese contacto a uno le pasa la información. Entonces, él resulta ser, y tiene toda la lógica del mundo, quien le pasa información que es privada, que es que le pertenece a la policía, al periodista Anderson Boscán, que luego presenta diferentes videos, chats, etcétera, que pueden ser tomados efectivamente como elementos de investigación para los distintos juicios que se dan, pero cuando se vincula todo esto, o cuando se ve el todo, ¿no?, de las reuniones que mantiene este ex policía, que viaja hasta Venezuela a reunirse con Aleaga, que viaja hasta Miami a reunirse con Serrano, que tiene un par de Zooms dentro del teléfono que él mismo entrega con el propio Rafael Correa, líder de la Revolución Ciudadana, entonces evidente, y que además admite que él por eso recibió dinero, entonces pues ya la cosa deja de ser desinteresada, impoluta, investigativa. No, ya aquí hay dinero de por medio, intereses, viajes, reuniones clandestinas que realmente podrían definir, como tú bien dices, esa línea investigativa y de verdad, por respeto a los ecuatorianos, no solo la memoria de Villavicencio, por respeto, por el amor de Dios, a todos los ecuatorianos que nos están viendo la cara de idiotas, por respeto a sus hijas, ya portarse serios y dar respuestas o indicios reales de por dónde está efectivamente la investigación y quiénes podrían ser los responsables de este magnicidio. Vamos a ver, mañana es según este caso como el de Villavicencio, porque mañana hay una nueva audiencia en el caso de Villavicencio.
2: Lo que la fiscalía debe darnos es ya un derrotero. Es ya un derrotero porque cada día tomamos nuevos rumbos. Cada día aparecen informaciones, pero también aparecen desinformaciones que nos dicen a los ecuatorianos o que nos hacen exclamar a los ecuatorianos esta frase. Bueno, ¿cuál es la verdad? No, ya con hartazgo, ya con cansancio, ¿cuál es la verdad?
0: Recuerda el mismo Rengel ha entregado el celular, ¿no? Y estaban en ese celular las reuniones, grabadas las reuniones. O sea, ahí hay pruebas de que se ha dado esto. No sé qué pasó con Kabir. Hello. Si cerró la pantalla, se le cayó el teléfono. ¿O qué le pasó a Kabir? Que nos había estado esperando un buen rato. Ajá. Vamos a ver qué pasó con Kabir por ahí. Bueno, no nos dice, no sé qué pasó. No sé qué ocurrió con la señal de nuestro compañero Kabir Briones, pero sí, necesitamos ya una definición de las autoridades. Ya más de dos años y medio y más, se van a cumplir ya 3 años. Junio, julio, agosto. Sí, ya estamos a más cerca de los 3 años, de 2 años 10 meses. Y con toda una investigación, pero a raudales de por medio, colaboración de la policía colombiana, FBI, etcétera, con tantos testimonios, videos y más, y todavía no hay una definición. ¿Qué está pasando ahí? 6:38 p.m. Vámonos a una pausa, Johnny, para ver si logramos contactar nuevamente a Cabire. Vamos a la pausa. 6:38. No sé qué está ocurriendo. A ver. O si, como en la película Los Otros, soy yo la única que cree que está al aire, pero no está al aire. No sé si eso está pasando. A ver, si ya está Kabir, vamos con Kabir. Si ya está Kabir, vamos con Kabir. Si no, nos vamos a la pausa. A ver. 6:39. Johnny. No sé si se le está colapsando la... No, se le está colapsando. Dice Kabir. A ver. No sé si nos podemos ir a la pausa, Johnny. No sé si nos podemos ir a la pausa. Porque estamos ahí estancados. Vamos mientras tanto entonces con otras informaciones. Ok. A ver. Hace un momento leíamos este tema de los aranceles que le podrían caer al Ecuador. Pero también, aquí siempre es una de cal y otra de arena, también tenemos el tema del... riesgo país, que nuevamente ha bajado, ¿no? Que está en, me parece que es 390, o sea, y ya estamos bajo los 400 puntos en el riesgo país, que yo creo que en eso no estábamos hace años luz, ¿no? Creo que en eso no estábamos hace rato. Déjeme buscar dónde estaba esa información, que es importante, para contrastar en el tema económico. El riesgo país de Ecuador se ubicó ayer en 396 puntos, que es el valor más bajo desde el 2014. A ver, me dice Kabir que está ya conectado, que está esperando. No sé qué está pasando, qué ocurre acá. 6:40. A ver. Déjeme comunicarme con él. Kabir.
2: Hola.
0: Sí, se cayó la comunicación.
2: Estaba en espera, te estaba escuchando tu intento de enviar la pausa. Pero estaba en espera, estaba conectado, no sé qué pasó.
0: Se puso en negro la pantalla, tu pantalla, y no te oíamos. Y algo tiene que estar pasando, que no se podía ejecutar ninguna... de las cosas que decíamos. Pero bueno, vamos al tema. Sí, así con esta situación, veremos entre hoy y mañana, que la nueva audiencia en el caso de Villavicencio, qué pasa, qué se decide, qué rumbo toma esto. 6:41.
2: Creo que ya el Ecuador necesita que la Fiscalía procesalmente determine el rumbo a seguir, para ir limpiando la maleza de la mala paja y quedarnos simple y sencillamente con la línea que ha decidido seguir, en este caso, el ente investigador por parte del Estado, que es la Fiscalía General, ¿no? Entonces creo que ya amerita que procesalmente se nos diga cuál es la línea por la cual este caso de la búsqueda de los autores intelectuales, el asesinato de Villavicencio, cuál es la línea que se va a seguir, y eso solo nos lo puede indicar la Fiscalía General del Estado.
0: Oiga, Kabir, bueno, hay un caso del que no se ha hablado oficialmente como tal, pero yo lo voy a decir esta mañana aquí. No, lo que voy a decir es simplemente... No es una noticia confirmada. Lo que voy a decir, la parte de la noticia que voy a decir, es algo que se escucha mucho, que se lee mucho, que realmente está ahí y que debería de ser aclarado por las autoridades. Usted sabe, ¿se acuerda el incendio de Multicomercio acá en Guayaquil, del edificio?
2: Claro, claro.
0: Ya, yo me acuerdo,
2: claro.
0: En pleno noticiero, ¿no? Y a las 7 yo me levanto para estirarme de la silla, y me asomo así y veo humo. 7 de la mañana. Humo. Al ratito empiezan a pasar las sirenas. Digo, Johnny, algo pasa. Empiezan a pasar las sirenas y lo viste. Un incendio. Efectivamente fue desde esa hora ya el incendio de Multicomercio. Vimos como los bomberos, al menos yo vi como los bomberos se esforzaban, no comían, estaban allí, arriesgaron sus vidas. Pero resulta que los dueños de los departamentos los han demandado a los bomberos. No, los han demandado. Hasta ahí toda esta información es real, seria, certificada, ¿no? El incendio del edificio Multicomercio le pasa a la Cuerpo de Bomberos de Guayaquil, que desde el 26 de mayo busca un abogado penalista que los defienda de las demandas y denuncias de los afectados, quienes alegan una cadena de omisiones como causa del flagelo. Como causa, como causa. Ahora, el tema es, hasta ahí toda esta información es comprobada. Se dice en las redes, se escucha en los comentarios que ese incendio fue provocado por uno de los grandes grupos delincuenciales, porque allí había dinero de uno de ellos. Había una cuestión de un mal reparto. Entonces, que eso fue una venganza. Yo creo que sin eso es una cosa que simplemente se especula, pero que debe de ser investigado, porque nada sale de la nada, que debe de ser investigado, porque lo que yo sí vi con respecto a ese incendio, lo vi, es que los bomberos se sacaron el aire, porque pasaban por la radio, pues para...
2: No quiero caer,
0: lo que también vimos fue una indiferencia de las autoridades locales, que mientras los bomberos arriesgaban su vida combatiendo las llamas, ellos 4 o 5 calles más allá hacían una manifestación para que lo suelten a Aquiles. Eso sí vi, indiferencia de las autoridades locales. Dígame.
2: Mire, no quiero, porque no tengo elementos, en este caso específico, caer en el campo de la especulación. Pero calculo, por procedimiento, que cada vez que el cuerpo de bomberos, los miembros de la casaca roja intervienen en un flagelo de cualquier dimensión, gigantesco, grande, mediano, pequeño, deben elaborar un informe de qué originó ese flagelo del tamaño que sea. Está tan avanzada la ciencia investigativa que sea cual sea el origen, los peritos de la casaca roja pueden determinar un flagelo, por qué se inició, las causas del inicio de ese flagelo. Y ellos pueden determinar si esas causas son provocadas, son fruto de una impericia, o son fruto de alguna conexión errónea, de un cortocircuito. Es decir, calculo que deben existir expertos en este tipo de pericias en los miembros de la casaca roja de Guayaquil para determinarnos

0: Me declaro desconocedor e ignorante de si ese informe existe o no. Pero de que debieron elaborar un informe de qué originó un incendio tan dantesco como este, no tengo la menor duda. Que se debió determinar las causas por parte de una pericia técnica que originaron ese flagelo. No tengo la menor duda, Pati. No sé si lo hicieron, no sé si no lo hicieron, pero debe haber un informe, debe existir un informe.
1: Yo le voy a dar a conocer la acusación, ¿en qué se basa? La acusación de uno de los que está enjuiciando el cuerpo de bomberos, que ha recibido demandas civiles, penales, en fin. Es José Manuel HB, perjudicado. Dice, este siniestro no es un hecho aislado ni fortuito, sino la consecuencia directa de actividades comerciales de alto riesgo desarrolladas por la importadora. Hay una importadora que tenía allí grandes bodegas, ¿no? Falta de control municipal respecto a permisos, uso de suelo y condiciones de seguridad, y omisión del cuerpo de bomberos en inspecciones preventivas y control técnico. Básicamente es el tema de que allí funcionaban bodegas de cosas que no debían de funcionar. No habían bodegas hasta de motos, y todo eso, pues, obviamente usted entenderá que ardió como infierno. Entonces, de esa es la parte que le correspondería al cuerpo de bomberos, ¿no? El que hayan supuestamente tenido ahí bodegas de cosas que no debieron haber tenido y que el cuerpo de bomberos debió haber inspeccionado. Ahora, yo lo que le voy a decir en honor al movimiento de Guayaquil y de lo que hasta donde yo conozco de la bahía, a donde me he prometido nunca más ir, porque la última vez salió una rata y yo creo que casi hago cerrar todos los negocios del escándalo que armé, me he prometido nunca más ir. Bueno, el tema es que uno observa, Kabir, y tú, es impresionante, tú te paras así a observar y tú ves como tra, sacan 50, 60 electrodomésticos del lugar en un segundo y luego los vuelven a entrar. Es decir, este tema de las bodegas allí es un tema difícil, tendría que ser de diaria revisión, porque así se mueven las cosas como marea, 2 o 3 horas en la bahía.
0: Uh-huh. Es que hay varias fases. El cuerpo de bomberos, al igual que la intendencia, no sé si la comisaría de salud, deben emitir permisos para este tipo de almacenamientos.
1: Así es.
0: Eso estoy convencido que es así. No sé si cometieron errores o no, no lo sé. Lo único que sé es que debieron elaborar un informe una vez que controlaron el fuego, determinando las causas que provocaron ese flagelo. No sé si exista, porque por lo que me leíste, entiendo que el denunciante está reclamando por una supuesta omisión del cuerpo de bomberos al no ejercer un control estricto de este tipo de locales que sirven de bodegas o de almacenamiento.
1: Esa es la acusación al cuerpo de bomberos.
0: Exacto, es que es lo que logro interpretar en lo que me leíste. Es decir, ustedes, cuerpo de bomberos, son culpables por omisión porque no siguieron
1: los controles.
0: Exacto, por falta de controles. A eso apunta el denunciante, que entiendo debe de ser algún ciudadano que tenía interés económico o tenía oficinas ahí.
1: Tenía una oficina, dice.
0: Correcto. Entonces, por lo que me lees, calculo que están acusando o denuncian al cuerpo de bomberos por omisión, por no haber ejercido un control real y estricto de los permisos de funcionamiento. Pero ahí va a ser determinante. Oiga. Ahí va a ser determinante las causas del origen del flagelo.
1: Oiga,
0: por eso,
1: Kabir,
0: para mí eso es vital.
1: 6:52. Oiga, Kabir, antes de que se nos termine el tiempo,

0: Ayer estuvo el presidente por Manabí, ¿no?
1: Y dos días estuvo.
0: ¿Ah?
1: Dos días, estuvo martes sí. Y miércoles.
0: Bueno, ayer dio esa entrevista en la cual habló de una serie de obras para Manabí, ojalá que eso se dé, ¿no? Y también, bueno, el presidente de alguna manera dio algunas novedades, ¿no? ¿Qué opinión le merece usted, bueno, esta visita? ¿Lo ayudará en el tema de los cuadros para Manabí? Porque esa es la realidad del asunto, ¿no? Ahorita todos desde donde están, desde la presidencia hasta el más chiquito de los partidos, desde donde esté, intentan pues dar su mejor cara, presentar su mejor obra, su mejor accionar, para de esta manera respaldar a los que serán candidatos en las siguientes elecciones para distintos cargos políticos. En el caso de Manabí, Manabí sigue siendo bastión de la Revolución Ciudadana. Y bueno,
1: a propósito de la Revolución Ciudadana, su vocero provincial, el ex rector de la Universidad Técnica de Manabí y ex gobernador de nuestra provincia en los días del correísmo, el ingeniero Vicente Vélez, anunció ya el binomio a la prefectura por parte de las huestes del correísmo.
0: Quería con González.
1: Con Luisa González a la prefectura y el asambleísta Jaime Estrada, hijo, actual asambleísta, a la viceprefectura. Renunciaría a la asamblea por ser viceprefecto, por buscar la viceprefectura. De allí, en torno a ADN y las expectativas electorales que tiene, yo he definido a los cuadros de ADN en Manabí como un chiste. No existen. No existen. Por lo que, salvo un milagro divino, que pueden existir, o que descalifiquen a todos los otros candidatos, creo que no tiene en Manabí, con los cuadros propios que anuncia el presidente, ninguna expectativa de nada.
0: Me parece muy interesante, me parece interesante esa postura del presidente de decir hay que darle chance a los jóvenes a que vayan haciendo carrera, pero es riesgosa también porque esos jóvenes son ilustres desconocidos, ¿no? Y ponerlos no para juntas parroquiales, no para que vayan haciendo carrera desde abajo, sino directamente para aspirar a cargos que son importantes. Dirigir una ciudad es importante, una capital de provincia como Puerto Viejo es importantísimo. Entonces, allí el tema para mí suena, queda un poco realmente utópico, porque a la hora de la hora, ¿qué chance tienen realmente de ganar, no?
1: Si la elección es hoy día, 4 de junio del 2026, la elección de que un militante de ADN gane, aunque sea por obra del azar, una dignidad de elección popular, es cero. Al día de hoy, calcule usted que ni siquiera hay un nombre definido para la alcaldía o la candidatura a la alcaldía del Cantón Puerto Viejo. Pretendieron jugar en ADN lanzando el nombre de la ex jefa de bloque de ADN en el Parlamento, la abogada Valentina Centeno.
0: Así sonó.
1: Pero resulta que ni el vecino que vive al frente de la casa de ella la conocía.
0: No, y se dieron... Tiene 3 años ya.
1: Pero tiene 2 elecciones de asamblea, pero arrastrada por un liderazgo del presidente. A mí, que soy un pésimo candidato, también póngame en una lista ganadora y le gano 100 elecciones siendo el peor candidato. Pero cuando ya te emocionan para una unipersonal, se ha ganado 2 elecciones pluripersonal.
0: Claro.
1: Pero ya cuando te emocionan para una unipersonal, ¿no? Exacto. Y resulta que más demoraron en promocionar el nombre de la asambleísta Valentina Centeno que en descartarla, porque se dieron cuenta que era perder el tiempo electoralmente hablando. Y mientras no se resuelva, ¿qué tiempo llevamos hablando de la supuesta pérdida de derechos de participación del alcalde Pincay? Alrededor de 3 meses. Mientras se sigue discutiendo esto, Pincay sigue ejerciendo la alcaldía, Pincay sigue estando en funciones, lo han borrado del padrón electoral con miras a la elección de noviembre, y él sigue reclamando sus derechos políticos o sus derechos de participación. Entonces, un escenario es con Javier Pincay a la reelección, y otro escenario es sin Javier Pincay a la reelección. Pincay tiene un promedio de aceptación de intención de voto cercano al 50%. Y un nivel de aceptación, los que califican su gestión como buena o muy buena, superior al 60%. Superior al 60%, lo que hace discutir los escenarios con Pincay y sin Pincay. Sin Pincay en carrera, la opción uno para ganar por primera vez en la historia la alcaldía del Cantón Portoviejo le pertenece al correísmo por el voto duro que este tiene, que no deja de ser en Portoviejo inferior al 22-25%. He manifestado, tengo mi propia teoría, que si es que realmente ADN o el presidente Novoa no quiere entregarle la alcaldía de Portoviejo al correísmo, al no tener cuadros propios con quien ganar esta elección, Javier Pincay se convierte en una necesidad electoral para el gobierno. Es la lectura que yo le doy al tema, Patricia.
0: Sí, coincido con usted, lo estaba escuchando con atención y en lo que he visto coincido con usted. Ahora, yo lo quiero invitar a un tema para mañana, Kabil.
1: Sí, porque ya me voy.
0: Sí, para mañana. Mire, hemos hablado aquí, con usted no hemos tenido la oportunidad, pero hablamos con el doctor Estarella de las elecciones en Colombia. Pero recordemos que hay unas elecciones en Perú. Y están,
1: ¿este domingo? ¿Este domingo?
0: Los más opcionados, Fujimori y Sánchez. De Sánchez.
1: Los dos finalistas.
0: Sí, obviamente. ¿Usted sabe cuál es la teoría de Sánchez?
1: ¿Cuáles
0: son las raíces de Sánchez? Les voy a enviar un editorial que me lo envió el ingeniero Antonio Guerrero. Hay una teoría y hay un movimiento que habla de recuperar el Tahuantín suyo, ¿no? Y eso hay un movimiento indígena subterráneo a nivel de toda América Latina. Y entonces...
1: Acá tenemos a Tahuantín, no se preocupe. Con esa intención que acá tenemos a Atahualpa para enfrentar a Huáscar.
0: Lo que dice ese partido político es que todos los acuerdos firmados no son válidos, incluido el de Itamaraty. Cosa que a nosotros los ecuatorianos nos tiene que abrir los ojos y poner toda la atención en lo que está pasando allí.
1: No se preocupe que acá está Atahualpa y está Rumiñahui para defender a nuestra nación de cualquier agresión.
0: Todos ellos estuvieron, ya no hay nadie, eso es pasado y tiene que quedar como pasado. No podemos...
1: No, pero siempre hay un espíritu rebelde, que es a lo que me refiero en esta analogía. Siempre los ecuatorianos estamos dispuestos a defender nuestra heredad y nuestro territorio con ejemplos. Bueno, para mí Atahualpa es una figura controvertida. Yo no creo que es lo que dicen que fue.
0: Sí es.
1: Es como yo discuto mucho a Simón Bolívar también, y ya habrá tiempo. Para mí Simón Bolívar fue un Napoleón frustrado, que él quería un imperio para él. Para mí Bolívar fue un Napoleón frustrado. Tal vez, no sé si hice bien en decir un Atahualpa y un Rumiñahui, pero aquí sí hay Rumiñahuis que estuvieron dispuestos a entregar incluso hasta su existencia para defender a su territorio de la agresión externa. Pero eso será tema de otra oportunidad, Patita.
0: Dios mediante mañana. Oiga, Kabil, me recuerdo y cierro con estas palabras, las palabras de nuestro queridísimo Raúl Rodríguez. Raulito decía, los hermanos colombianos, los hermanos latinoamericanos, los peruanos siempre serán nuestros vecinos, no ser nuestros hermanos. Así decía Raúl, nada más. Son nuestros vecinos. Hay que procurar ser buenos vecinos. Bueno.
1: Bye, bye. Bye, bye, bye, bye, bye.
0: Vámonos a la pausa, ya volvemos.

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0: 7:08, el tiempo se va volando. Mire que se nos ha ido los minutos importantes para el diálogo que tenemos a continuación. Así que si ya está nuestro invitado, que es el abogado Jaime Toral, presente la entrevista.
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0: Ok, vemos ahí, ya está, lo vemos conectado, ahí está ya el abogado Jaime Toral, a quien le damos la bienvenida. Buenos días, ¿cómo estás? Un gusto tenerlo para conversar sobre varios temas el día de hoy. ¿Cómo está?
2: ¿Cómo le va, Patricia? Buenos días.
0: Abogado, quisiéramos que usted, con su conocimiento legal, nos plantee cuál es la situación, cómo va, nos vaya desglosando el tema del señor Aquiles Álvarez, ¿no? Porque una cosa es los reclamos que ha habido de salud y todo eso, es un punto aparte. Pero el tema legal, sí quisiéramos que tener un poco más de conocimiento sobre en cada uno de los juicios, porque son varios, ¿no? ¿Cómo está la situación del señor Álvarez?
2: No sé por dónde empezar. Con todo gusto, buenos días. Le hago una explicación muy breve y directa para que la ciudadanía entienda. Uh-huh. El alcalde Álvarez tiene tres procesos penales. Uno llamado el caso Goleada, otro el caso Triple A y otro el caso Grillete. El caso Goleada viene comenzó con un evento de presunta delincuencia organizada que a la actualidad se ha convertido en una investigación, en un proceso penal de lavado de activos. El caso Grillete es por no acatar decisiones legítimas de autoridad competente. Esto quiere decir que mantenía una medida cautelar a la prisión preventiva, como el uso del grillete, y al ser manipulado, pues se revocó dicha medida. Y el tercer caso es el que comenzó, el inicial, el caso Triple A, por el presunto delito de desviación y venta irregular de combustible, hablemos del diésel, que indirectamente tienen relación desde ahí todos. En el caso Goleada mantiene una prisión preventiva, está en una etapa de juzgamiento. ¿Qué quiere decir esto? Que está en la última etapa del proceso penal, donde se están evacuando las pruebas, es decir, los testimonios, las pruebas periciales, las pericias realizadas, las pruebas documentales, que son todos los documentos, tanto para la fiscalía, para poder justificar la materialidad de la infracción, como por parte de la defensa para justificar que no hay el cometimiento del delito. Están en esa etapa de juzgamiento en el Tribunal Penal. En el caso
0: antes de pasar Goleada, abogado, ese dígame, es el caso Goleada, ¿no es cierto? Ya, en este caso
2: no, ese es el caso triple A, que es el tema del combustible, así es.
0: Entonces, claro, ese fue el de los combustibles, ok. Este caso es otro caso en el cual se ha vinculado a su señora esposa, a su señora mamá, a sus primos, a sus familiares.
2: En el caso Goleada fue vinculada la mamá, los primos hermanos, la esposa, etcétera, etcétera. Y justamente de lo que menciona Patricia, en ese caso han ordenado por parte del juez ACO la prisión preventiva para los primos hermanos, no así para la mamá y para la cónyuge. Le han dado medidas sustitutivas a la prisión preventiva. Y la gente dirá, ¿pero por qué sí para uno, no para otro? Bueno, recordemos algo muy breve. El Código Orgánico Integral Penal señala que la prisión preventiva es una medida de último ratio, es una medida excepcional que debe cumplir ciertos requisitos para darse. Pero en la práctica, a veces no sucede, pero en este caso han otorgado medidas sustitutivas porque la fiscalía está en la obligación de romper esa presunción de inocencia que tenemos todos para que el juzgador dé la prisión preventiva. Siendo así, se han otorgado dichas medidas para la madre y para la esposa. No quiere decir que si ellos la incumplen, se ordenará de manera inmediata la prisión preventiva.
0: Ya, en el caso de la mamá, señor Álvarez, ella está en Estados Unidos. ¿Qué le corresponde? ¿Presentarse al juzgado? ¿Qué le corresponde?
2: Sí, a ambas les han dado, la mamá y la esposa le han dado medidas sustitutivas como la presentación periódica cada 15 días, si no me equivoco, y la previsión de salida del país. Es decir, tiene que ir una, dos, tres veces a la semana, o cada 15 días, como lo he señalado, a la fiscalía a presentarse, a firmar, es decir, estoy aquí, no me he ido del país, estoy en el Ecuador, estoy en Guayaquil, y en caso de que quiera abandonar el territorio ecuatoriano, no pueden, porque hay una prohibición de salida del país que ya está ordenado a las autoridades de migración correspondientes. No bueno, así, yeah. El alcalde de Guayaquil, que fue revocada, el alcalde de Guayaquil, que tiene la misma presión preventiva, yo estoy buscando salir a través de la caución. ¿Qué es la caución? No es otra cosa que la fianza, dar una cantidad de dinero para poder tenerse en libertad. Recordemos que el alcalde tiene dos presiones preventivas, triple A, ¿ok? Y el caso Grigliete. En el caso Goliath sí fue revocada por la sala de lo penal, la presión preventiva, por conocimiento de la sala, criterio de ellos, era excesiva y no era necesaria darla en ese caso. Y fue revocada, pero no así en otros dos casos, por eso el alcalde de Guayaquil no puede salir en libertad porque tiene presiones preventivas en otros procesos penales.
0: Ok, tenemos claro qué y por qué está ahí. Ya le corresponderá a las autoridades buscar pruebas, o sea, seguir todo el proceso. Pero sí, hay dos aristas ahí, ¿no? La una sigue siendo la netamente legal. Usted habrá notado que yo no le digo alcalde de Guayaquil, yo le digo el señor Aquiles Álvarez.
2: Por supuesto.
0: Se supone que él ya no debería ser el alcalde, porque cuando ya tiene este tipo de ausencias por tanto tiempo, ya debió haberse dado un proceso en el municipio. Esto ha demorado. Recién se está realmente tomando en serio el tema. ¿Cuál es la situación, en cambio, legal dentro de la municipalidad en lo que se refiere a su cargo como alcalde?
2: Mire, es importante la pregunta y el atencionamiento que hace. Sin embargo, constitucionalmente, a Aquiles Álvarez Enrique le sigue favoreciendo y le sigue protegiendo, porque no existe sentencia ejecutoriada al respecto del cometimiento de delitos, sino que está en una prisión preventiva para que comparezca a la etapa de juicio. En ese sentido, hubo una denuncia de un ciudadano, abogado también, si no me equivoco, en la que presentó una denuncia al municipio de Guayaquil, en la que señalaba que los tiempos, los términos o los plazos, de acuerdo al COTAC, que es el COTAC, el Código Orgánico Territorial que regula el asentamiento urbano en Guayaquil, es decir, los municipios, había señalado en esta denuncia que ya los tiempos y los plazos habían fenecido, porque el plazo para vacaciones, el plazo para permisos como autoridad pública ya había fenecido y tenía que removerse su condición de alcalde, más no por los procesos penales, ojo por eso, porque los procesos penales aún no han sido sentenciados como tal, pero no por su ausencia en el municipio de Guayaquil. Ajá. que no es lo mismo. Y sí, yo comparto en parte con usted, Patricia, porque los plazos ya han fenecido. Sin embargo, el municipio de Guayaquil ha extendido esto aquí, habría que resumir jurídicamente cuál es la normativa que le da, pero ya con este plazo fenecido se ha abierto una etapa de prueba, inclusive usted pudo escuchar que públicamente lo que hicieron notificar en la cárcel de encuentro, y él lo hizo notificar. Se abrió con la remoción, se abrió ya un expediente administrativo en la cual tanto el denunciante como la defensa de Aquiles Álvarez tiene que probar el por qué no se ha removido, por qué ha estado tanto tiempo en ausencia del municipio, más allá de la licencia, más allá de las vacaciones, más allá de los permisos, más allá de la duda razonable inclusive, para que el municipio, una vez que resuelva esta parte administrativa, tome la decisión en pleno. Recordemos que esto va luego al pleno del municipio de Guayaquil. Son los concejales y la alcaldesa encargada que tomará una decisión bajo el voto unipersonal de todos los concejales presentes. Que inclusive, que si los propios concejales hacen tabla rasa de la ley, puede ser sujeto inclusive de destitución y sanciones, porque deben cumplir lo que señala el COTAC. Pese a que el COTAC, inclusive, tiene vacíos legales, que aquellos vacíos serán usados por la defensa de la persona que hoy ostenta la alcaldía de Guayaquil, porque sigue ostentando la alcaldía de Guayaquil. Pese que es renuente el señor a renunciar y seguir defendiéndose fuera del municipio, pues aún sigue ostentando el cargo, ¿no?
0: Ok, es importante aclarar esto porque sí, es invaluable la vida del alcalde de Guayaquil, pero es aún más invaluable la vida de millones de ecuatorianos que de alguna manera sentimos que la ciudad va a la deriva, ¿no? Y que no se termina de definir, de clarificar cuál es la situación allí. Ahora, vamos a la otra parte, porque usted nos ha ido aclarando todas las situaciones legales para saber exactamente cómo está la situación. Los derechos de él ya como ser humano, ¿no? Dijo el ministro Reinberg, a quien yo admiro mucho, y es creo que la primera vez que no coincido con él, ¿no? Pero decir, pretenden que sea una cárcel 5 estrellas, nadie pretende que sea una cárcel 5 estrellas, pero sí un lugar saludable, ¿no? Un lugar donde la sociedad no termine deshumanizándose, diciendo, allá que se mueran, para que delinquieron allá ellos. O donde además, como decía el doctor Francisco Andino, que entrevistamos aquí, o sea, no nos engañemos, no es que se mueren las personas que están privadas de la libertad por estas enfermedades, se habla mucho de la tuberculosis, son un foco de contagio, de ahí salen policías, militares, empleados, o sea, de todo, que va y comparte con nosotros en la sociedad. Guayas es la provincia que tiene el 52% de los casos de tuberculosis en todo el país, ni siquiera estoy hablando solo de Guayaquil. Entonces, el derecho de los reos en general, entre ellos el del señor Álvarez, a tener un ambiente saludable, por lo menos básico. Recién, a decir del comité de familiares, recién desde la semana pasada se les está dando la medicina ya de manera regular. ¿Qué pasa con ese derecho de ellos y también nuestro, no, de no deshumanizarnos y de no estar sometidos a semejante riesgo de contagio? Abogado. Está muteado, lo volvió a mutear. Ahí.
2: Ya, me escucha. Sí, es correcto. Hay que hacer dos puntuaciones. La primera, que nosotros gozamos, y sigo insistiendo, porque soy legalista, soy penalista, y también constitucionalista, gozamos de la presunción de inocencia. ¿Ok? Esa presunción de inocencia, hasta que no exista sentencia ejecutoriada, nos protege. Y debemos ser tratados como tal. Esto no quiere decir que porque exista sentencia ejecutoriada voy a dejar de tratar a la persona como ser humano, más allá del condenado. Lo que hace una condena es que pierdas derechos políticos y derechos adquiridos al respecto. Pero no pierdes los derechos humanos, exactamente. No pierdes los derechos humanos. Es obvio y es claro. De que toda persona que está cumpliendo una pena, o inclusive yo lo manifiesto así los tratadistas y mis profesores, digo yo, en derecho penal, en su momento tuve, manifiestan que la prisión preventiva es una pena anticipada. Y a veces sucede una pena anticipada, porque muchas veces sales inocente, luego casi un año estás preso, ¿y quién te paga el año que estás detenido? ¿Y quién te paga el año que estás detenido sin una sentencia y lo ofreces inocente, anticipadamente? Y luego vienen lo que usted señala, las enfermedades, la tuberculosis en el Guayas, la tuberculosis, el problema de la expresión, juega el pepo en las cárceles del país, sobre todo el Guayas. Y las personas, muchos presos, inclusive, ya hay dos presos que se han muerto en cárceles de encuentro. Y aún no han dicho las razones exactas, pero debe ser por enfermedades. Y deben ir por ahí por el tema de tuberculosis. Esto no quiere decir que la persona que ostenta el cargo de alcalde de Guayaquil o el que no ostenta tienen el mismo derecho. Tenemos los derechos humanos como tal. Nosotros en el Ecuador estamos obligados a cumplir los derechos, los tratados internacionales, la Convención de Viena. Y dentro de esos tratados internacionales es que no se puede denigrar a la persona que se encuentra detenida. Es imposible, no se puede. Hay que cuidar la salud de todo preso. Inclusive estamos obligados hacer el tema de reinserción social, que es los trabajos comunitarios, el trabajo de carpintería, los estudios, etcétera, etcétera, que muchas veces no se da. Muchas veces no se da en las cárceles del país. El conocimiento público, he visto a Aquiles Álvarez en la prensa cuando ha salido en la audiencia, se ha conectado por Zoom, que inclusive se lo ve flaco, ¿no? Se lo ve delgado.
0: O sea,
2: se lo ve ya
0: más de 50 libras, mentido, pues, ¿no?
2: Hasta envejecido. Y eso no quiere decir.
0: 50 libras.
2: O sea, eso no quiere decir que porque el señor tenga responsabilidad y mañana se ha sentenciado como culpable del delito que haya cometido, presuntamente haya cometido, no se le debe tratar bien o dentro de la cárcel de encuentro. Asimismo, he escuchado al ministro Reinberg decir: que los tratos han sido igualitarios para todos, que inclusive escuché, si no me equivoco, que hay un trato especial por el cargo que ostenta, que no voy a ser así, pero un trato especial por el cargo que ostenta, y que lo han cuidado y le dan las comidas, y que él no quiere comer, ha dicho. Eso sería otra cosa, si él no quiere comer y no tener alimentos, pues esté afectando, deteriorando la salud de que la persona que hoy ostenta el cargo de alcalde de Guayaquil, porque lo sigue ostentando. Entonces, como usted dice, el trato humanitario debe darse, estamos obligados constitucionalmente, por ley, y porque somos países que estamos inmersos en los tratados internacionales. Y que esperemos que mañana pasado esto, si llegara a suceder algo mayor con este ciudadano, con esta persona que ostenta el cargo de alcalde de Guayaquil, no sea que se ejerza el derecho de reparación al Estado, porque ahí el Estado tendrá que pagar, indemnizar el daño que se puede haber cometido.
0: Sí, una cosa es que él resulte inocente o culpable de uno o de los tres casos legales, y otra cosa son las condiciones humanas. Eso de que, es que allá él no quiere comer, pues, pero entonces eso implica que hay un daño psicológico grave que puede terminar en muerte incluso. Entonces, o sea, no deja de ser responsabilidad de quienes en este momento están custodiando la integridad de esta persona, más allá de que sea el alcalde, de que termine siendo culpable, no está sentenciado todavía, o de que termine siendo inocente, más allá de cualquier cosa. O sea, sí hay ahí un daño y estamos como que normalizándolo. Y esto es de lo visible, entonces nos preocupa porque imagínense cuántos XX pasan por una situación similar, y yo creo que esto es lo preocupante de verdad, es que refleja lo que está pasando en las cárceles del país. Eso es lo preocupante en el tema.
2: Exactamente, profesor. Mire, el sistema carcelario en el país está, ¿cómo le puedo decir? Usar las palabras. El sistema carcelario del país cada vez está más en decadencia. Se necesitan reformas profundas, integrales, no solo estructurales, ojo bien, escúcheme bien, no solo estructurales, la estructura no solo es necesaria, también integrales respecto a la reinserción social, al trato humanitario detenido, y no hablo del caso de señor Álvarez, hablo de los presos en general. En mi vida profesional, como 20 años de abogado penalista, he visitado las cárceles del país un montón de veces, y los tratos son denigrantes. Las cárceles no cumplen los requisitos mínimos para que una persona pueda tener la reinserción social que tanto uno busca y le interesa a la sociedad. No tiene. Claro, esto es un trabajo en conjunto. El Estado, los funcionarios que pasan muchas veces por esos puestos públicos de las direcciones de cárcel, ahora que se llama el SNAI, etcétera, y a veces no les alcanza el tiempo o no tienen los presupuestos o no cumplen el rol también ciertas autoridades para ayudar que las cárceles del país sean eso. Lugares donde la persona salga directamente a la sociedad a servir y no salgan otra vez a delinquir. Pero es un tema que viene de años y que esperemos un momento se pueda solucionar.
0: Que hay, ojo, que tomar iniciativas en el
2: hablé mismo, del tema estructural. La cárcel del encuentro, la cual no la conozco todavía, estructuralmente he escuchado las noticias, que es una cárcel integral en el sentido estructural, pero no conocemos a fondo la parte social.
0: Bueno, esperemos que se pueda retomar. Quería conversar con él sobre la ley antimafias y el tema de los niños. Vamos a ver si podemos retomar contacto con el abogado Jaime Toral. A ver. Ok, vamos a tratar. Ajá.
2: Perdón. Okay. Hola.
0: Ajá, ahí, hola.
2: Sí, se fue la señal, estoy en Guayaquil, en la calle.
0: Abogado, quería aprovechar su presencia en los micrófonos de CRI para hablar de otro tema que me parece muy importante y que tiene que ver también con lo penal, la ley antimafias, ¿no? Y estos proyectos de ley que están presentándose en la Asamblea, por ejemplo, para evitar el reclutamiento de los menores de edad, que es, pienso que uno de los principales problemas, porque de nada vale que las autoridades vayan sacándolos de las calles a los delincuentes, bueno, y luchando contra los jueces porque se mantengan presos aquellos que ya son sicarios, que tienen muchos otros crímenes a su haber, si se fortalecen nuevamente, ¿no?, captando cada vez más niños, cada vez menor de edad. Ayer salió una noticia donde la policía encontró, como que nada, ¿no?, a un menor de 13 años, o sea, todavía un niño, un puberto, un menor de 13 años con un arma en una moto. O sea, manejando una moto que no debería ser menor de edad y además con un arma. Pero esto se empieza a hacer cotidiano, ¿no? Entonces, ¿cuál es la importancia de legislar al respecto? Y esto lo digo sobre todo porque lamentablemente quienes decían que no necesitábamos una constituyente porque todos los cambios se los podía hacer a través de la asamblea, pues ahora se oponen a todo, ¿no? Y vemos que, o sea, es que igual no podemos seguir, abogado. Hola, no sé si me escuchó. Hola, hola, 7:29.
2: Sí, mire, justamente yo también a través de los medios sociales, medios de comunicación.
0: Claro, está en pleno centro de Guayaquil y los edificios dificultan la señal. Eso es lo que la ralentizan y la dificultan. 7:29, ojalá que podamos concluir esta parte, porque a mí me interesa mucho. Yo creo que los ecuatorianos tenemos que informarnos, analizar, saber sobre estas propuestas de ley que se han emitido, sobre esto que se está tratando en la Asamblea, sobre quiénes proponen, quiénes se oponen, quiénes quieren seguir así, ¿no?, y quiénes no, porque yo me pregunto si los ecuatorianos estamos contentos con la cosa tal como está. No, ¿verdad? Todos los días nos quejamos del tema de la seguridad. Entonces, por alguna parte, tenemos que empezar a cambiar. Abogado, lo escuchamos.
2: Perdón, una vez más, se va el internet, estoy por la vía del aula. Sí. A ver, le escuché...
0: Otra vez.
2: Hola. Ay. ¿Me escucha, hola?
0: Sí.
2: ¿Sí me escucha?
0: Sí.
2: Mira, la ley antimafia es una ley que todavía se está cocinando en la Asamblea. Yo ya comencé también a investigar la misma y voy a hacer cotejamiento con otras leyes antimafia en otros países. Que la más importante, la que queríamos tomar en consideración, es la ley antimafia, que tiene otro nombre parecido, es la de Italia. Recordemos que Italia es la cuna de la mafia siciliana, la Cosa Nostra, etcétera, etcétera. Y por ahí debería la Asamblea haber invitado legisladores de ese país para compartir sus experiencias. Sé que en su momento lo han hecho para temas de seguridad, pero para temas de legislar había que comparar, hacer cuadros comparativos con otras legislaciones en las que tienen este problema desde que nacieron y están en la cuna. Y yo, como usted lo dijo, hay asambleístas que se oponen a todo, pero también hay asambleístas que no saben dónde están parados. Hay asambleístas que también no conocen derecho, o pueden ser abogados, pero manejan cualquier otra área del derecho, pero no el derecho penal, la criminología, que es lo que personas como yo, estudiosos, que podemos aportar a dichas reformas legales. En ese sentido, es positivo en el momento que se hace un trato especial para los menores. Recordemos que en Ecuador los menores tienen lo que es la inimputabilidad de los delitos, y por cual se le da medidas socioeducativas para que se trata como tal. Pero se sigue usando, las bandas delictivas siguen usando a los menores. Mire, yo vi ayer en redes sociales 3 niños que no pasaban de 9, 10 años, y uno decía que era de los Choneros, otro decía que era de los Águilas, y hacían estas gesticulaciones para tratar de justificar que eran de una banda delictiva. Y es preocupante, porque deben estar en las aulas escolares estudiando, claro. Deben estar los padres viendo lo que están haciendo, pero no podemos desconocer que día a día son reclutados por las bandas y son usados para cometer crímenes por su inimputabilidad, y para que saben que los cuales los vuelven a sacar.
0: Bueno, ojalá podamos tener una última conexión, porque Me pregunto yo si niños de 8, 10, 12 años que están en esa situación no son responsabilidad de los padres. Perdón, porque un niño de 8, 10 años diga, yo pertenezco a una banda, y los padres. Los padres entonces deben de estar presos, pues, porque son los principales responsables de los delincuentes que se están formando. Esa parte de la responsabilidad paterna, de que además adquieran una responsabilidad legal sobre la participación de los menores, no sé, tal vez hasta los 14 años, por lo menos, dentro de actos delictivos o dentro de estas actividades en las bandas, ojalá que se tome en cuenta. La responsabilidad legal de los padres, porque si no, viva la patria, o sea, no pasa nada. Es una lástima que hayamos perdido contacto con el abogado Toral. Estaba, bueno, le agradecemos su tiempo, porque a pesar de que estaba justamente en un traslado en la vía Daule, es abogado penalista, ha estado con nosotros y nos ha explicado claramente la situación del señor Aquiles Álvarez, y obviamente, bueno, estábamos en este diálogo respecto a la ley. ¡Abogado!
2: Es un problema el tema de internet en Guayaquil. Voy a echar esta culpa al alcalde porque no hay internet en la ciudad. Bueno, sí, no sé si me escuchó la parte que hablé de la ley antimafia y mi opinión respecto a las reformas. Si le escuchó parte o el uso inclusive de los menores.
0: Sí la escuché, y yo tengo ahí una duda, abogado, y es por qué no se incluye la responsabilidad penal a los padres, porque discúlpeme, yo soy madre, y que un niño de 8 o 10 años esté en la calle blandiendo un arma, diciendo que es de una banda, es mi responsabilidad como madre. ¿Por qué no hay responsabilidad legal para los padres?
2: Habría que analizar, y es una buena pregunta o comentario que usted hace, habría que analizar a fondo la ley antimafia, hasta qué grado de responsabilidad tienen los papás respecto al cometimiento de delitos de los hijos. Actualmente hay corresponsabilidades por acción o por omisión, es decir, la persona que omite hacer algo por no cuidar el deber objetivo, el cuidado de hacer algo y comete un delito indirectamente, también es responsable. Y en ese sentido, los padres podrían hacerlo. Pero habrá que analizar más profundamente no solamente el Código Electoral Penal, habrá que analizar también el Código Orgánico, la Ley Reformatoria de la Niñez y Adolescencia. Recordemos que los menores están ligados a la Ley de la Niñez y Adolescencia, y más aún al Código Penal. Habrá que analizar esas reformas profundas en ese sentido, y las comparto también con ustedes, les cuento que las comparto. Porque muchas veces conocemos que los padres usan a los hijos
0: para
2: muchas cosas. Por ejemplo, cuando usted ve niños mendigando en la calle, que con mucha pena nos duele y tratamos de ayudar, vemos que los padres los usan para que vayan a pedir plata. ¿Se ha dado cuenta usted en la calle también?
0: Los alquilan, así es. Hasta los alquilan, abogado. No, ahora, yo entiendo, no sé si el abogado nos está escuchando, yo entiendo, por ejemplo, una vez un caso de una mamá que decía que a los 16 años su hijo era cercenador. No, y que la había amenazado de muerte incluso a ella. Yo entiendo que una madre ya no pueda controlar a un chico a los 16 años, pero ella decía que su hijo de 12 seguía el mismo camino. ¿Cómo que no puede controlar a un niño todavía de 12 años? Bueno, y obviamente, ojalá que el Estado también prestara esa ayuda, ¿no? Para que esas madres que se encuentran en esa situación puedan tener la protección del caso.
2: Exactamente, exactamente. Pero mire, Patricia, ahí vamos más allá de analizar las sanciones penales, las medidas socioeducativas que habla el Código Orgánico de la Niñez y Adolescencia. Vamos a la formación, a la educación, al entorno, a la sociedad, al Estado, a la obligación del Estado de dar a las personas más pobres, más vulnerables del país, educación de calidad. Y no me refiero solamente a la escuela fiscal que vas a coger un cupo al distrito y te das clases, no, al entorno de la escuela, la educación, los valores, que muchas veces no se dan en los hogares más pobres, pero se dan y se deben dar en las escuelas fiscales que el Estado está obligado y llamado a preservar, para que esos niños salgan de las escuelas a buscar trabajo, profesionales, nuevos emprendedores, y no salgan a delinquir. Ahí va más allá ese tema, estimada Patricia.
0: Sí, bueno, también yo creo que ojalá que en algún momento se restituya la posibilidad de los comités de padres de familias, porque allí habían escuelas para padres, donde nadie nace sabiendo ser padre, donde había preparación. Es verdad que habían ciertos comités que se politizaban y abusaban, pero en todo caso había que haberlo reglamentado y no eliminado, como se hizo en la década perdida, que lo que se hizo fue eliminarlos, y entonces ese equilibrio que se lograba en las instituciones educativas entre los padres, esa integración que se lograba entre los padres, la escuela y los chicos, se rompió, ¿no? Se rompió y quedó como un eslabón perdido a la deriva. Ojalá que en algún momento eso se permita y se incentive nuevamente.
2: Ojalá, yo creo que la base de los valores viene de la educación y de la casa. Y muchas veces también, Patricia, hay niños que crecen con rencor, con odio, porque también existe la violencia intrafamiliar. Padres, madres que se matan, como usted dijo antes, hermanos mayores que están allá a delinquir y el niño que es el mismo camino. Mira, yo digo siempre en la a un comentario muchas veces en las entrevistas que me hacen de que los niños ahora quieren jugar a ser Pablo Escobar, porque las benditas series narcodelictivas, que inclusive yo también a veces las veo para analizar muchas conductas, ¿no? Hacen que quieran ser, tener dinero fácil, ser el capo de capos, las armas, el oro, los carros, perdónme la expresión, las mujeres, la vía fácil, los viajes, y se acaba, y eso no les dura ni 3 meses ni 1 año, se acaban y terminan muertos o presos.
0: Y que las niñas...
2: Ahí viene otra vez la educación, Patricia.
0: Y que las niñas dejen de querer ser la princesa de Disney, la muñeca de Disney, para ser la muñeca de la mafia. Es verdad.
2: La muñeca de la mafia. Sí, es lamentable, Patricia, porque muchas... hay niños, hay jóvenes que siguen los patrones de conducta de las personas de televisión, entre comillas, ¿no? Que a veces de talento no tienen nada, muchos de ellos, otros sí. Y que por tener una falda pequeña o forma voluptuosa ya quieren ser talentos de televisión y no lo son, y son lamentablemente contratados por programas de televisión y de repente están involucrados siendo novias, esposas, amigas y llamadas las muñecas de la mafia. Y si esos niños ven eso y creen que es lo mejor que puede salir en el país es buscar ese camino, y no los estudios de trabajo de emprendimiento. Es lamentable, lamentable, lamentable lo que sucede, y lo vemos a diario, ¿no?
0: Y ellas, ahí también tienen responsabilidad los partidos políticos, porque han ido involucionando de poner a la rubia despampanante, porque era guapa, aunque no tuviese talento, a ya no importar que no tenga ni ética, ni talento, ni valores, ni nada, y poner simplemente a la despampanante. No importa.
2: Claro, es lo que le dije. Y llegan a la asamblea a legislar un poco de ignorantes. Ignorantes no en el término grotesco, ignorantes porque ignoran de derecho, ignorantes porque no conocen, ignorantes porque no conocen manuales mínimos de derechos fundamentales, inclusive no conocen ni el manual de Carreño, o que no han pasado por las aulas universitarias, muchos de ellos, o han pasado y no sé cómo se han graduado, y van a la asamblea a legislar. Y hasta llega a su camino y solo se dedican a hacer alzar el dedo porque la bancada así lo pide. Y son culpables los partidos políticos por escoger gente no preparada para poder ayudar al Ecuador. Porque estar en la Asamblea Nacional es tener mínimos conocimientos para ayudar y aportar a una mejor, a tener un mejor país y aportar a reformar leyes o reglamentos que puedan cambiar las circunstancias del Ecuador entero, ¿no?
0: Buscan la obediencia. Bueno, abogado, podríamos hablar de muchas cosas que se necesitan cambiar en el país. Yo quiero agradecerle profundamente, ha sido muy interesante este diálogo con usted, que empezó viendo la situación del señor Aquiles Álvarez, alcalde de Guayaquil, y siguió por todos estos proyectos que existen y su origen socialmente, qué es lo que nos está pasando. Esta es su casa, abogado, siempre un gusto.
2: Gracias, el gusto es mío, estoy atento cuando necesite analizar temas sociales y políticos a la hora, no solo legales.
0: Con mucho gusto, ya lo estaré molestando. Bien,
2: gracias, pasen
0: pues. Con el abogado Jaime Toral, con ello nos vamos a una pausa, 7:42, y regresamos con más noticias. Ya vuelvo.
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0: Minutos y nos vamos ahora con los deportes, porque en esta época, cuando cada vez estamos más cerca del mundial, no nos podemos olvidar de los temas deportivos. Fernando Cuello, ¿cómo estás? Buenos días.
5: Buenos días, Patricia. Buenos días a toda la afición deportiva de CRE. Efectivamente, se nos viene a 8 días del mundial. No te imaginas todo lo que se está preparando, el operativo que hay en México referente a todo lo que es la ceremonia inaugural. Aparte, México también prepara un espectáculo sin precedente que se va a dar antes en los conciertos para todos los, o sea, para todas las personas que van a tener el gusto de ir. Se llama México Vibra y México Countdown Concert, donde se presentarán muchos artistas, una constelación prácticamente de estrellas. El recuerdo, como entre ellos se suscita Mijares, Emanuel, los que fuimos generación Timbiriche, me incluyo, porque van a estar también ahí abriendo el show en los 2 días, el mismo Alejandro Fernández, Carlos Rivera, muchos grandes artistas de México se reúnen para que el martes 9, miércoles 10, días antes del Mundial, se presenten como para dar la pauta y el inicio a lo que será la ceremonia de inauguración en lo que es el Mundial de Fútbol. Entre otras noticias, vamos a los 5 clubes que más jugadores llevan al Mundial a nivel de selecciones. Son el primero es el Manchester City de Pep Guardiola, que contará con James Trafford, Nico Reilly, Marc Guehi, Matheus Nunes, Rubén Díaz, Nathan Ake, Tijani Reinder, Josko Gvardiol, Mateo Kovacic, Rayan Aignoury, Abdoukadir Kusanov, Rodri, Ryan Cherki, Jeremy Doku, Antoine Semenyo, Omar Marmoush y Erling Haaland. El Bayern Múnich tendrá a Manuel Neuer, Jonathan Tack, Joshua Kimmich, Leon Goretzka, Jamal Musiala, Leonard Carr, Alexander Pavlovich, Dayot Upamecano, Michael Olishev, Harry Kane, Konrad Leiner, Jozy Stanišić, Luis Díaz, Alfonso Davis, Min Jae Kim, Hiroki Ito, Nicolas Jackson y Baraka Zapollo Ndiaye. Mientras que el Arsenal el Paris Saint-Germain lleva a Marquinhos, Pacho, Warren Seyre-Emery, Ousmane Dembélé, Fabián Ruiz, Vitinha, Joao Neves, Nuno Mendes, Arash Hakimi y Kang-in Lee. El Arsenal de Inglaterra pone a David Raya, Michael Merino, Martín Zubimendi, Martín Odegaard, Declan Rice, Bukayo Saka, Eberechi S, Noni Madueke, William Saliba, Kai Havertz, Leandro Trossard, Jurrien Timber, Gabriel Magalhães, Gabriel Martinelli, Víctor Gyökeres y Piero Hincapié. Estos son los 5 equipos que aportan de mayor aporte a selecciones en la Copa del Mundo. Sorprende que el Real Madrid no tenga aporte.

0: de la selección uruguaya, Johan Cancelo de Portugal, Anthony Gordon de Inglaterra, Marcus Rashford de Inglaterra y Ansba Abdelkarim, que es de alguna selección del Medio Oriente, que aportan como debe de ser. Así está esto. Hay recordar de que cada club por cada convocado recibe 11.000 euros por día que cada jugador se encuentre bajo el torneo de FIFA. Y son mucho dinero por cada 11.000 euros diarios por cada jugador convocado, Patricio. Wow. En otros deportes, en la NBA se jugó la primera final del torneo. En un partidazo, los New York Knicks remontaron y el partido terminó 105-95, 10 puntos de diferencia. La verdad que el show lo puso a partir del tercer cuarto, lo puso los New York Knicks, que llevaron 28 puntos, o sea, terminó 28-21, pero remontaron de una forma fenomenal. Los primeros dos cuartos fueron para San Antonio Spurs. A partir de los últimos segundos del segundo cuarto es que comienza la remontada de los New York Knicks, donde terminaron el segundo cuarto 28-29 para San Antonio, pero todo el partido se lo llevó al final, y en el último cuarto ya la ventaja fue de 10 puntos, 29-19, que lo cerraron así, para New York Knicks, que se le llevó la localía prácticamente, y comienza ganando 1-0 en cancha de San Antonio, se llevan ese punto a la espera de que pasen los otros 6 partidos. Por otro lado, a nivel nacional, MLR obtuvo otra sanción FIFA, tiene otra prohibición de inscribir jugadores debido a la demanda de Miguel Falero, ex directivo, que ya cayó en FIFA, donde está reclamando sueldos atrasados y una indemnización por mal con mutuo acuerdo el contrato de despido.
1: Qué lástima eso de mi Emelec. Gracias, Fernando, por este resumen que nos has hecho de varios temas en el ámbito deportivo. 7:51. Vamos ahora a retomar las noticias, porque hay algunas informaciones que las anunciamos desde el inicio y que tienen importancia, sobre todo, miren ustedes, a nivel internacional. Lo que tanto se ha esperado y se sigue esperando, que los presos políticos en Venezuela queden libres. En horas de esta madrugada empezaron a liberar a presos políticos en Venezuela, específicamente en la cárcel de Yare, no la del helicoide. Dicen que cuando se los sacaban del helicoide para hacerles perder la pista, los llevaban a esta cárcel, a la de Yare, a donde habían sido trasladados algunos presos del helicoide. Bueno, esto gracias a la presión que ha continuado haciendo Donald Trump sobre este tema. Nos tenemos ahí algunas imágenes sobre este hecho que se dio una madrugada. Adelante, Johnny. Rueda el video. Vamos a ver cómo el reencuentro con los colombianos.
2: 2:45 de la madrugada vienen saliendo las personas de Miniturbén. Bienvenidos a la libertad, mi hermano. Bienvenido. Sean bienvenidos todos, hermano. Sean bienvenidos todos.
3: Libertad.
2: Así es, ¿cómo estás? Bienvenido.
1: Miren, qué emocionante.
2: Qué emoción.
1: Qué emocionante realmente ese reencuentro tan esperado, ¿no? Bien por ello, ojalá que veamos pronto el reencuentro de más, ¿no?, de otros presos que todavía, incluso gente que está desaparecida, y conocer cuál es el real paradero de estas personas. Bien, gracias, Johnny. Vamos a ir con otras informaciones en el ámbito.

0: ámbito local. Primero vamos con el detenido que detuvieron al autor, a uno de los autores del robo en el Tuti, donde asesinaron a una persona, a un trabajador, ¿no? En Los Ríos, miren que este robo fue en Quito, en el Inca, me parece. En la ciudad de Quevedo fue detenido uno de los implicados en el robo de un supermercado en el sector del Inca, ubicado en Quito, en donde perdió la vida un trabajador. El delito ocurrió el pasado 31 de mayo. Estamos 4 de junio, o sea, en 4 días lo han ubicado. Y tras las fotos que se hicieron virales en redes sociales, los implicados huyeron de la capital tratando de evadir la justicia. Pero, ahí dice, vamos con el video, Johnny. Pero fue ubicado uno de ellos y esperamos que con este que lo han logrado capturar puedan dar con el paradero de los otros implicados, de las otras personas quienes, bueno, no sé si al que detuvieron o entre los que todavía están prófugos está quien le quitó la vida a este humilde trabajador en la capital de la República, pero qué gusto realmente ver cómo se llevan preso a uno de los gestores de este robo. Tenemos ahí el video, Milloni, dice detenido autor de robo en supermercado. Ese es el video donde podemos ver qué ocurrió, qué pasó, cómo lo detuvieron, que fue en la ciudad de Quevedo, en Los Ríos. Pero miren qué importante que es el poder apoyar con imágenes, ¿no? Para que la gente logre ubicar. Ahí vemos. Uy. Ahí vemos el operativo en sí. Miren. Ingresan a este domicilio. Y de allí adentro lo sacan. Ahí lo capturan. Ajá.
1: Manos a la cabeza.
0: Entrelaza. Ahí está el angelito.
2: ¿Cómo te llamas, hijo? ¿Cómo te llamas? ¿Cómo?
1: ¿Cómo? ¿Qué más? Yane.
0: Bueno, uno menos en las calles por el momento. Habrá que ver en qué termina todo esto. Y vamos a cerrar. Normalmente ustedes saben que cerramos con este noticiero, es pet friendly, es amistoso con los animales, pero hoy vamos a cerrar, qué pena que ya se nos fue Fernando, hoy vamos a cerrar con otra clase de video, un video que me ha llamado realmente la atención, pero yo creo que nos pone ya a tono, ese es el video, Milloni, nos pone ya a tono con lo que vamos a vivir. Los Nansana Kids, ¿saben quiénes son los Nansana Kids? Este grupo de niños, de jovencitos de Uganda, que han sorprendido en redes sociales con un video de apoyo a la selección del Ecuador. Miren, desde Uganda, apoyo a la selección del Ecuador a pocos días del inicio del Mundial 2026, bailando al ritmo de Party Shock de John Briel y manifestando cositas buenas, dicen, de Papaya Dada. Bueno, Papaya Dada sí me gusta. En todo caso, pongamos ahí un poquito.

Johnny, déjenlos nomás bailando, quítele el audio, porque no tenemos los permisos de la canción. Ya 7 segunditos fue suficiente, pero sí los podemos ver a los niños de Uganda, cómo han hecho este video en apoyo a la selección del Ecuador. Qué emoción ver nuestra bandera ahí. Miren, ya tenemos hinchada a nivel mundial. Cómo ha cambiado la cosa, ¿no? 7:57. Aquí concluimos, amigos. Gracias a ustedes por su compañía, por su preferencia. Los invitamos a que ya vienen los deportes, Deportes en Ecuador y el Mundo con Pedro Merchán. Yo me reencuentro con ustedes, Dios mediante, a las 17:05 y al mediodía estará nuestra compañera Silvia Herrera con el informador. Pero mientras tanto, ustedes pueden continuar informándose a través de nuestras redes sociales, @CRNoticias, @CRSatelital, en todas las redes. Un abrazo. Buenos días. Gracias, Johnny.

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1: Son las 8 de la mañana.
2: 3 minutos.
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0: saludarlos aquí en la programación de Radio CRB Satelital junto con don Johnny Vinuesa, don Víctor Pizarro, si es que llega, y Pedro Merchán, contarles todas las novedades de lo que ha ocurrido en el mundo del deporte. Otro equipo más. Saludos para todos nuestros amables televidentes y oyentes. Otro equipo más de la Primera A Liga Pro, apeado de la Copa Ecuador. El Ponchito, harta ortiga el día de hoy para la gente del Mushurruna, porque ayer cayó eliminado de la Copa Ecuador en los 16avos. ¿Cómo no estará molesto este señor, no? El abogado Luis Alfonso Xango, con este rendimiento del equipo, y lo dijo bien clarito. Ahí hay una frase bien marcada que le copié a un canal de, y tengo que nombrarlo porque ellos fueron los que estuvieron allá en Azogues, ante el Gualaceo, y lo que dice es muy fuerte, ¿no? Si ya estaban perdiendo en el primer tiempo, vienen y dicen, si no funciona esto, no queda más que terminar. Será el último chance, dijo el abogado Chango, que para el señor Paul Vélez. Y le tocará nada más al Gualaceo jugar en la llave donde juega el Cuenca Junior con el Macará. Así que esas son las novedades que tenemos principales del día de hoy. Hay reporte del trabajo que viene cumpliendo la selección allá en Columbus, en Ohio, y todo lo que viene ya para participar en su último partido este fin de semana por fecha FIFA ante Guatemala. Y los equipos, no sé si haya ya una confirmación, pero le llegaría una noticia por parte de FIFA para el Emelec, muy lamentable, ¿no? Y hay que reconfirmarla. O sea, el hecho de lo que han venido haciendo los demandantes por situaciones de las deudas que tienen sus clubes, los dos están en las mismas condiciones. No pueden habilitar, no pueden contratar, y espero confirmar aquello, ¿no? Pero esa es la realidad de lo que están viviendo los equipos del astillero, que andan patinando, y hoy están de vacaciones los niños porque están estresados después de tanto fracaso, así de simple. Lo de Barcelona, muy en especial, un fracaso. Claro que está con 26 puntos ahí, el Emelec está con 22, a 4 puntos, vamos a ver cómo les va. Ahora sí, ya reconfirmado, recontraconfirmado que Pechón León será el nuevo director técnico del equipo del Delfín. Ayer pudimos conversar con don Ariel Graciani. Y reconfirma aquello, ¿no? Estará solo hasta, obviamente, no se le puede decir faltan 6 meses para que termine el año, 6 meses y días, pero el campeonato ecuatoriano, dependiendo de dónde llegue el equipo del Delfín, va a terminar por el mes de noviembre, así que ellos firman un contrato por lo que resta de la temporada, bien clarito, y el mes de junio, que no tendrá fútbol, sobre todo en Liga Pro, recién van a tener, queda julio, agosto, septiembre, octubre, noviembre, 5 meses. Así de simple. 5 meses son los que va a estar el profesor Juan Carlos León, que es el nuevo director técnico del equipo del Delfín, hasta que finalice el torneo. ¿Cuándo va a finalizar? Eso es la gran incógnita para el Delfín. Que nos contaba también en ese aspecto que les están debiendo o solo están pagados hasta marzo. Y deben abril y mayo. Junio recién empieza, estamos 4 de junio. están debiéndole 2 meses, pero es una situación muy complicada la que están viviendo los planteles de la ciudad de Manta, concretamente el Manta y el Delfín. Y esperan tener una recaudación cuando vaya el MLEG al reencuentro con la Liga Pro. Y eso va a traer consecuencias, ¿eh? Si hay prohibición de contrataciones, quién sabe lo que haya que esperar de aquí en adelante para los del astillero. Así estamos entonces, eliminado ya el Ponchito, van 7 equipos de la primera A eliminados por equipos de segunda y de primera B. Así de simple. Vinotinto, Gualaceo, Liga de Puerto Viejo. ¿Quién más eliminó? Ah, a Guayaquil City lo eliminó Astillero Fútbol Club. Y el técnico universitario Juventud Italiana, un equipo de segunda de Manabí. Al Emelec, el de Aquilema de Riobamba, de segunda categoría. El Ponchito Gualaceo, de primera B. A Libertad, La Capira, de primera B. Y así, y a Orense, el Vinotinto, de primera B. Hay 3 equipos de primera B que eliminaron a 3 de primera A y 3 equipos de segunda que han eliminado equipos de la primera A. Están fuera de competencia de Copa Ecuador, Guayaquil City y el Emelec por la provincia del Guayas. Orense por la provincia del Oro. Libertad por la provincia de Loja. El Ponchito por la provincia del Tungurahua y técnico universitario por la provincia del Tungurahua. ¿A qué le sabe todo esto? Que vienen haciendo algo bueno los equipos que están trabajando en segunda categoría, como ayer se lo preguntábamos al profesor Patricio Lara. ¿O es que anda mal el fútbol de la Liga Pro? Es una consulta que se la hacemos a los directivos de clubes. Quedar eliminado en los 16avos de un torneo tan importante como lo tiene la Federación Ecuatoriana de Fútbol, que es la dueña del torneo y que lo organiza, como se llama, Copa Ecuador. Esto no le corresponde a la Liga Pro, pero tiene obviamente la intención de que el fútbol ecuatoriano siempre está representado por la Federación Ecuatoriana de Fútbol, y que surge en el 2019 la Liga Pro para que está representada por el abogado Miguel Ángel Oro, y dicen que ya en el 2028, después de 2 años, ya asumirá nuevamente la Federación Ecuatoriana de Fútbol con todos estos detalles de lo que les estamos contando, ¿no? Todo listo para emprender como lo era antes, pero todos sabemos que el fútbol ecuatoriano está representado por la Federación ante la FIFA y ante la CONMEBOL. Y lo que lleva es como una representación, vamos a decirle así. Antes se decía una tercerizadora representa a esta institución para evitar más pagos. Tienen que pagar con todos los costos tienen que darse por los acuerdos que han hecho los directivos, los señores directivos de los clubes ante Liga Pro, pero siempre está. La Copa Libertadores la organizan y saben que existe la Federación Ecuatoriana de Fútbol. En otros países hay asociaciones Entiendo que Chile es un país que tiene una asociación, pero siempre están las federaciones, las representantes del fútbol ante FIFA y ante Conmebol en cada país. Así estamos entonces, esperando que se pueda cumplir a cabalidad con todo lo que se ha dicho hoy por hoy. Vamos a tratar de conversar con la gente de Ambato, ¿no? Vamos a ver si se queda. Ya se van quedando dos de Ambato. Se quedó primero técnico ante Juventud Italiana, más crítico todavía porque es uno de segunda categoría. Acá el Gualaceo está participando en la primera B. Y con 1-0 le ganó al Ponchito ayer y estaba ya muy incómodo el abogado Luis Alfonso Chango, con quien trataremos de conversar para ver qué es lo que va a pasar. Pero él fue muy claro. Si no se gana el día de hoy, bien clarito, ya tenemos que decirle que se marche. Pero, abogado Chango, es que no es cuestión simplemente de decirle que se marche al señor Paul Vélez. Hay que lograr conversar, transar. Si tiene contrato firmado, va a tener que indemnizarlo o decirle, ¿sabe qué? Aunque en eso Paul Vélez tiene mucha madurez. Es un profesional que ha sido exitoso cuando estuvo en Cuenca, cuando en Cuenca tuvo, creo, participación internacional, un rato que estuvo por ahí, estuvo en Ambato con el Macará y le fue muy bien. Y ahora es que está, la verdad, lamentablemente está viviendo no de la mejor manera, pero esa es la situación que tenemos, que hay ya seis equipos, dos de Ambato, dos de Guayas, o dos de Tungurahua, dos de Guayas, así cuatro. Uno de dónde, de El Oro y otro de Loja. No recuerdo si había otro más, tantas noticias que hemos tenido de fallas de los clubes de primera categoría A, que vamos a tenerlos así simplemente, que renombrarlos y enmarcarlos en esta situación. Otra mancha más al tigre que le sale al Barcelona y al Emelec, el uno con FIFA y el otro con el 10. 629 mil dólares tiene el Barcelona que afrontar por obligaciones patronales que debe tener una institución, una empresa, sea de la índole que sea. Hay que cumplir con las obligaciones de aportaciones al Instituto Ecuatoriano de Seguridad Social y ahí le llegan ventajosamente. Esta no tiene nada que ver con suspensión ante FIFA, sino que le caen una, ¿cómo se llama esto? Una coactiva. Esas coactivas obviamente te pueden embargar un activo que tenga el club para que cumpla con tus obligaciones. Y también puedes lograr un convenio de pago. Si son 600 y pico de mil de dólares, imagínense cómo tiene que hacer, para cuántos meses, ponga 6 meses y son 100 y pico de mil de dólares mensuales que tiene que pagar. Claro, ahí está grabado el interés. Las cuotas o judiciales, todo esto representa un egreso económico de la cual el equipo del Barcelona tendrá que asumirlo. Y su presidente, bien, gracias. Estamos mal en el fútbol de Guayas, ¿eh? ¿Cómo está la situación? Bastante complicada. Equipos que no han logrado participaciones internacionales como el Emelec, que no ha logrado hace 3 años participación internacional y lo tiene allí bien, bien marcado. Con esta situación de la que hemos tenido,
1: No es tanto.
0: En la situación de ver cómo participan los clubes, ¿no? Cómo participan los clubes en este torneo internacional. Así que esa es la realidad de lo que está viviendo el club de la provincia del Guayas y esperar que se pueda hacer de aquí en adelante. Obligaciones que traerán sanciones en el orden económico, pero así está ya todo esto remarcado para el Barcelona Sporting Club y habrá que esperar cómo se solucionan, pero son obligaciones que tienes que cumplirlas, tienes que honrarlas y tener ya todo listo para lo que te tenga que decir. Vamos a jugar a esta hora, vámonos. 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Y nos vamos al Mundial con estos premios, ¿no? De ahí vamos a continuar entonces con la noticia del deporte. La selección ecuatoriana, tenemos ahí ya los enfoques de lo que ha hecho, las imágenes de lo que hicieron el día de ayer y lo que sigue trabajando. Ya todos, como dicen, rejuntaditos para tener su participación el próximo fin de semana ante Guatemala y luego el día 20 y el día 25 serán los partidos. El último partido de lo que le corresponda en esta llave, donde están los alemanes, los Curazao y compañía, para que la competencia tenga éxito. Vamos a ver qué deparará el tema de lo que haga el equipo ecuatoriano, la selección ecuatoriana, desde el inicio de... Pero hay un partido previo, ¿no? Hay un partido previo amistoso que lo vamos a presenciar y tener todo lo que se diga de esto que va a tener la selección ecuatoriana. No hay bajas en Ecuador, después de la que supimos nada más de Leonardo Campana. Por ahí se habla de que Ener Valencia tiene, ¿cómo se llaman esto? Fatigas musculares, son fatigas musculares. El cansancio de haber tenido su participación en el fútbol mexicano y que a propósito, dícese que hay dos equipos que lo pretenden. Dos equipos del extranjero que lo pretenden al goleador histórico del fútbol ecuatoriano, don Ener Valencia. Y que él habría prometido tener su participación también con el Emelec. Y obviamente ya cerrar su capítulo, su historia de su carrera deportiva, muy exitosa porque va a ser, no sé si hay algún delantero en algún momento ecuatoriano, que pueda romper ese récord que tiene Ener Valencia como goleador histórico a nivel de selecciones, ¿no? Copa América, eliminatorias y mundiales. Estuvo en Qatar, ¿recuerdan? Sí, ahí estuvo y marcó. Ahora vamos a ver qué le pasa o qué sucederá en este Mundial de los Estados Unidos, Canadá y México. Con todo aquello, ¿no? Toda la fiesta del Mundial ya prendida y parecería ser que la vamos a tener también, ¿no? Con todo esto. Saludamos a todos los amables televidentes que ya están en la sintonía. El primero que se reporta siempre es don Mauricio Alcíbar, que está reportando sintonía desde su domicilio o en algún sitio de trabajo que tiene. Don Mauricio, saludos cordiales para usted. Para todos los compañeros que ya están enganchándose a la sintonía. 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Bueno, seguimos con el tema de las invitaciones que tendríamos el día de hoy. Repetimos, confirmado hasta que termine la temporada, el señor Juan Carlos León, que estaba pedido, que lo querían en MLE, pero él dijo no Barcelona, no MLE, y sí al equipo del Delfín. ¿Cómo está? Hay 2 meses de deuda con el equipo del Delfín, de acuerdo a lo que nos dijo ayer, nos conversaba el presidente, el señor Ariel Graciani, que ahora sí está como representante legal autorizado para el cetáceo. Y van a tratar de conseguir un par de jugadores extranjeros acorde a la economía, porque la situación está durísima. El público no llega a los estadios. Esa es una de las quejas de un presidente. Y obviamente que tenemos que reconocer que el Delfín no tiene mucha hinchada. Y cuando no va a Barcelona o cuando no va a Emelec, por ahí Liga de Quito, Independiente, obviamente tiene que vérselas con la mínima cantidad de público que vaya a los escenarios, que vaya a los estadios. Y de allí, ¿cómo hacen para cubrir sus obligaciones? Hay que ingeniarse la autogestión que tiene que hacer el presidente de cada club, porque las taquillas no alcanzan. Y si el nivel futbolístico no anda de lo mejor, no está en lugares estelares, es preocupante, dijo don Ariel Graciani. Que los hinchas vayan a la siguiente vuelta del campeonato, ya en la fecha número 17, que posiblemente arranque en el 1 de julio. A ver si es que el público, ya, nosotros sabemos que acá en Melec, un clásico del astillero lo va a poner a reventar ese estadio, más aún si saca un buen resultado en Manta, en la fecha número 17. Barcelona, al margen de la situación que ha vivido y los resultados que no se le han dado, va a tener una media de unos 10.000 espectadores. Y alcanza para eso. ¿Para qué alcanza? Si los socios entran gratis, estando al día, claro, pero es un aporte. Y no todos los clubes tienen esa cantidad de socios que tienen MLS, Barcelona, Liga de Quito, por ahí. El Buen Quito también tiene un margen de actividad de socios muy valiosa. Pero habrá que ver, y el Buen Quito tiene que venir acá a Guayaquil en el reencuentro del campeonato. Y todo eso lo vamos a tener siempre como expectativa, ¿no? Algo que genere para los clubes una situación que se ha vuelto muy complicada. Vamos a tratar de saludar, don Johnny, si ya estamos listos, saludar a alguien que esté en la actividad, o ya estamos listos para para emprender. 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Así la historia entonces de la Liga Pro, que ya tiene eliminado a 6 equipos de la Primera A, y lo que vaya a ocurrir. Ya queda solo uno de Guayas y uno de Tungurahua. Vamos a ver cómo le irá al Macaracito, como le dicen, frente al Cuenquita Junior. Y de ahí empezamos a contabilizar y solo nos quedan por Guayas, nos queda el equipo del señor Farías, ¿cómo es que se llama este equipo? No es Toreros, Astillero Fútbol Club, Barcelona, por Pichincha quedan Católica, que ya está clasificado, el Laucas, que ya está clasificado. Vamos a esperar qué pasa con Independiente del Valle y con Liga de Quito, pero como va la situación, tendremos nuevamente equipos de Pichincha peleando la Copa Ecuador. En buena hora, porque de ahí sale, de Pichincha va a salir mínimo 2 o 3 en Copa Libertadores. Eso se lo firmo. Está Independiente casi seguro, está el Aucas, está la Católica, y Liga de Quito, que con un partido menos todavía hay que esperar a ver qué sucede. Esa es la historia de lo que tenemos en esta Copa Ecuador, que la vamos a tener ya para concluir. Habrá partidos en julio también, ¿eh? Y los octavos de final se vienen. Así como ya salieron los octavos de final para la Copa Libertadores. Son los playoffs para ver quién llega a Copa Sudamericana. Ya están las fechas y los equipos que van a participar. Los playoffs, el tercero de la Copa Libertadores contra el segundo de la Copa Sudamericana, y para emparejar ya la serie y tener los sorteos inmediatamente, ¿no? 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
0: Bueno, vamos a ver si tengo algún reporte de saludo para retomar con los con la programación. ¿Quién está reportándose? Todavía nadie. Vamos a entonces hacer la primera pausa. Sí, ahí está don Hernán Castro, mi estimado don Hernán Castro. Saludos, mi estimado don Pedrito. Saludos desde

más allá, dice, o sea, tiene una aspiración buena. De solo participar hay que competir muy bien y ganar algo de premio. Tenemos un equipo para hacerlo. Abrazos y bendiciones y lindo día para todos ustedes. Muy amable usted, bendiciones. Y amén, don José Mariano Zambrano Alcíbar desde Quito, Calderón, ya reportando, él tiene aspiraciones de que la selección debe apuntarle a algo más y que llegue más lejos. Vamos a hacer la primera pausa y regresamos aquí en Radio CRE Satelital y sus plataformas.

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1: Son las 8 de la mañana.
2: 50 minutos.
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0: Estamos de vuelta, estamos de regreso aquí en la programación. Vamos a seguir hablando de la Copa Ecuador. Hoy se juega un partido vibrante, ¿no? Ya lo recordamos muchísimo al Cuenquita Junior y vamos a tener un invitado esta mañana aquí en la programación, al profesor Leonardo Vanegas, que recibirá al Macará nada más. Y lo importante que ha hecho. El año pasado dio la sorpresa el Cuenquita Junior, ¿no? Ganándolo y eliminándolo a Barcelona. Obviamente son recuerdos que quedan y va ahí en el pelotón de arriba, y por eso hemos contactado y le agradezco infinitamente al profesor Leonardo Vanegas aquí en la programación. Junto con don Johnny Minesa, profesor Vanegas, ¿qué podemos hablar antes de entrar en detalle de la Copa Ecuador y de la Liga Pro que va en el pelotón ahí prendido el Cuenquita Junior versus el 2025 y ahora con el 2026? ¿Cómo califica usted? ¿Ha armado una plantilla para competir de veras o tener que participar? Y no solamente se debe participar, sino por competir, porque nosotros estamos siempre apoyando al técnico nacional y que siga luchando, como Pechón León, como Paul Vélez y alguien más por ahí, en el caso suyo. Por eso le tocamos la puerta al profesor Vanegas, director técnico del Cuenquita Junior. Es un gusto saludarlo, profesor. ¿Cómo está?
1: ¿Cómo está? Muy buenos días. Un saludo a todos ustedes y a todos los que nos escuchan. Sí, sí, la verdad. Hoy tenemos el partido de Copa Ecuador contra Macará, sabemos que es un duro rival. Hemos venido afrontando el torneo de la Serie B, por ahí estamos en el pelotón de equipos que están peleando por entrar al primer hexagonal. Pienso que es una plantilla nueva, hemos armado una plantilla nueva, el 60% del equipo prácticamente es nuevo. Lo que siempre digo, no, independientemente que sean jugadores jóvenes y todo, nosotros lo que queremos es entrar a un campo de juego a competir. Sí, sabemos de que es difícil cuando se toca con el equipo de primera, pero bueno, siempre tengo la idea de que en la cancha son 11 contra 11. Esperamos estar a la altura, hemos trabajado, nos hemos preparado y bueno, siempre la idea sea torneo Serie B o en este caso la Copa Ecuador. Lo que queremos es salir, dejar una buena impresión y esperar que con el título y el trabajo que se viene dando día a día poder seguir en competencia, ¿no?
0: Profesor Vanegas, en mi experiencia, ¿qué ha convocado para este año? El año pasado se habló siempre que la Tuca Ordoñez era un referente del equipo. Y para este año, ¿cuál es el jugador referente por experiencia y por lo que necesita esta categoría de la primera B para tener aspiraciones de llegar a la primera A?
1: Bueno, sí, el año pasado contábamos con Roberto, que fue un puntal importante en el ascenso. Teníamos también jugadores como Jorge Góngora, que hoy tampoco están, que fueron fundamentales, pero hoy contamos con Johnny Uchuari, que es un jugador que tiene un recorrido no solo a nivel nacional, sino también a nivel internacional. Es un jugador, un líder positivo, jugador que por ahí nos está ayudando en el tema de poder siempre ser un motivador y con su experiencia poder llevar al grupo, ¿no? Tenemos a Eliel Garcetti, que es un jugador joven que logró el ascenso el año pasado con Leones del Norte y bueno, es otro jugador que por ahí viene a darnos el granito de arena, a juntar esa juventud con experiencia y poder, como siempre le digo, competir, salir al campo de juego y no negociar nada, como siempre lo hablamos en los entrenamientos, ¿no? Hay tres resultados en el fútbol, pero hay formas de jugar y ganar esos resultados. Yo siempre digo que es con actitud. Entonces, yo pienso que es un jugador que también se ha unido a la idea y, bueno, hoy es un referente del equipo. Esperemos que con su experiencia nos pueda aportar también el día de hoy, ¿no?
0: Siempre hemos considerado que no hay equipo chico para un rival grande, como se diga, un equipo con experiencia. Y usted lo disfrutó porque eliminó a un grande el año pasado en los 16 avos como Barcelona. ¿Y para usted es sorpresa esto de que hayan equipos de segunda categoría que hayan eliminado entre segunda categoría y primera B a 6 equipos considerados de la primera A que tienen un presupuesto, cómo se lo puede considerar igual que al de un equipo de segunda categoría y que hayan quedado eliminados como el Emelec, el Deportivo Cuenca, el Técnico Universitario, el Orense? Y usted también querrá sacar provecho el día de hoy ante el Macará.
1: Bueno, yo pienso que, como siempre digo, el fútbol no entiende de categorías. El momento que entras al campo de juego son 11 contra 11. Aparte son partidos a finish, es un solo partido. Entonces, si tienes por ahí un mal día, te puede costar una desatención. Por eso nosotros tenemos que entrar. Pienso que quizás los equipos, en este caso segunda, primera, entran con mayor motivación al enfrentar a equipos que están en la primera A del fútbol ecuatoriano, y por ahí quizás la mentalidad, la actitud es desde el primer minuto. Y yo no creo que los equipos de Serie A entren confiados en demasiado, sino más bien yo siento que les incomoda la manera como ingresan los otros equipos, como todo, ¿no? El hambre de gloria, el querer mostrarse, el querer ganarse un sitio no solo en el torneo de Copa Ecuador, sino que te puedan observar equipos, porque es también una vitrina, la Copa Ecuador te da la posibilidad de eso. Yo siento que es eso, ¿no? Los presupuestos, los nombres, no juegan dentro del campo de juego, en la cancha. Yo siento que es más que un nombre, más que un presupuesto, es la actitud y las ganas que vos quieras establecer dentro del campo de juego y que te lleve, ¿no?, a poder lograr un objetivo que pienso que para los equipos de segunda, los de primera B, es más motivante, porque siempre es un envión anímico el poder ganar a un equipo de primera.
0: ¿Usted siente, profesor Vanegas, que para participar en un torneo de primera B, y que es largo y tedioso a veces, tener que competir con otros equipos que a lo mejor han conformado una buena plantilla, pero usted se siente a gusto que los directivos le hayan dado el soporte necesario, el contingente humano para competir de igual a igual para este 2026 versus lo que se hizo en el 2025? ¿Siente ese espaldarazo en favor por parte de los directivos?
1: Bueno, siento que los dirigentes nos han apoyado. Como les he explicado, hemos hecho un equipo joven, hemos tratado de estructurar. La plantilla no es tan extensa, pero después de haber el trabajo, no tenemos que competir contra equipos como Atlético Albirrojo, Octubre, Vino Tinto, equipos que han invertido mucho. Pero bueno, yo siento que se armó una plantilla, le digo, es una plantilla joven, no es tan extensa, pero bueno, ahí viene el trabajo de uno, el poder ir el día a día en el entrenamiento, darle las herramientas, y luego esperar el libro de pases, ver si falta apuntar en algunos sectores del campo, poder reforzar de alguna manera, si uno quiere luchar, ¿no?, por el primer objetivo, que es estar en el primer hexagonal, y luego si ya estando ahí te toca soñar, ¿no?, o pensar y trabajar por lograr un ascenso. Pero siento que hemos hecho un equipo joven, con por ahí en algunos sectores de la cancha hemos puesto esa pizca de experiencia que pienso que es la que nos ayuda, ¿no? Después ya viene el trabajo de uno como entrenador, nuestro cuerpo técnico, el poder potenciar y soñar, ¿no?, y soñar con trabajo, que se puede hacer grandes cosas.
0: Profesor Vanegas, ¿usted visualiza que hay con este equipo joven, pero con hambre de gloria, como el del Cuenquita Junior? Obviamente tendrá que codearse con un 9 de Octubre, como Vino Tinto, Independiente Junior no lo metemos porque no entra prácticamente en la pelea, está participando nada más, pero no puede lograr su ascenso. ¿Le alcance con lo que tiene en la plantilla para soñar con una primera A?
1: Bueno, nosotros siempre, uno siempre quiere entrar a un campeonato, no a participar, como usted bien lo dijo, sino a competir. Hoy pienso que nuestro primer objetivo que tenemos claro es el poder estar dentro de ese hexagonal. y ya luego dentro del hexagonal todos tienen esa posibilidad, ¿no? Después ya le digo, ya viene el trabajo diario, viene el tema de poder convencer a los jugadores, el tema de que partido a partido nosotros podamos hacer el trabajo. Si nosotros creo que hemos enfrentado ya a sus rivales, con 9 de octubre enfrentamos recién en la troncal, empatamos 3-3, hemos jugado y hemos competido creo a la par. Entonces yo siento que cuando tú tienes un equipo joven y por ahí le mezclas experiencia, siempre hay como soñar si se trabaja con responsabilidad. Entonces yo siempre tengo esa idea, ¿no? Uno tiene que tener confianza en lo que tiene, en su trabajo, y bueno, nosotros soñamos con eso, eso digo, hay que ir paso a paso, pero hoy por hoy tenemos ese convencimiento que se puede luchar y se puede soñar con ascenso, pero yendo paso a paso y jugando partido a partido.
0: Ya, y luego de este partido, la fecha a finish, hoy se sabrá si continúa en la pelea la Copa Ecuador para el Cuenquita o el Macará, que a propósito, Macará viene con un estatus de estar en octavos de final de Sudamericana. Eso lo hace pensar que es un equipo que tiene otro nivel hoy por hoy, pues, ¿no?, de participación internacional, profesor Vanegas.
1: Sí, nosotros sabemos que enfrentamos a un equipo que viene representando bien al país, que viene haciendo bien las cosas, por algo está clasificado en, ¿no?, un torneo internacional, tiene una buena plantilla, también viene de empatar a Leones en la Serie A, en el campeonato. Entonces yo siento que es un equipo muy bueno, pero insisto, ¿no?, dentro del campo de juego, cuando ya te toca estar en la cancha y te toca un partido a finish, todo puede pasar. Por eso hoy nosotros queremos estar concentrados, ver esos detalles y nada, salir y competir independientemente.
0: Sí, profe, y el torneo, la pregunta de rigor, obviamente, porque no podemos estar en todo y por eso se han hecho las preguntas. ¿La Liga Pro se paraliza o no por el Mundial? La primera vez.
1: De lo que tenemos entendido, pienso que sí se paraliza, no el mismo tiempo que paraliza la Serie A, que creo que ellos ya terminaron la fecha anterior y, bueno, tienen, creo, libre hasta en los primeros días de julio. Entonces la primera vez nosotros todavía tenemos que jugar, después de este partido, bueno, jugamos con Nacional, después jugamos con Independiente Junior, y creo que tenemos un partido más, y creo que hay una para, no sé si es 15 días nada más en la Serie B, pero no es más. Entonces por ahí nosotros queremos aprovechar, en este caso podemos sacar el máximo de puntos, no esperarnos del hexagonal primero y como le dije hoy tratar de competir, hacer un gran partido que la gente disfrute. Nada, vamos con esa actitud de poder lograr algo hoy, ¿no?
0: ¿Le gusta la modalidad que es casi la misma del año pasado de la Liga Pro en cuanto al sistema de campeonato, ¿no? Lo que viene hexagonales y uno para premio y otro para descenso. ¿Usted lo considera que es saludable por parte de la Liga Pro y los directivos que aceptan esto y alzan la mano y dicen estamos de acuerdo? ¿Tiene algo que objetar usted o le parece bien?
1: Bueno, si vamos por el rendimiento, por lo que se logra, yo siento siempre es premio, ¿no?, al que hace bien las cosas, el que puede estar, independientemente si estamos o no estamos nosotros. Pienso que los que logran hacer un buen arranque de torneo y que se mantienen durante la competencia, poder estar peleando un hexagonal es importante, porque es un premio a todo el trabajo. Por ahí un hexagonal que vuelta, si no trabajaste o no se te dieron los resultados y te lleva un hexagonal a pelearla, mantener la categoría. Yo siento que por un lado es positivo, ¿no?, porque cada uno se esfuerza, trabaja, se hace una liga muy competitiva, ¿no? Quizás por ahí, en algunos casos, si por ahí quedas en el segundo hexagonal y por ahí tienes una diferencia muy grande al último y penúltimo, por ahí como que te dejen en el limbo, porque o sea, ya no peleas ni ascender ni tampoco el tema del descenso. Entonces, por ahí cuando se da eso, que hay equipos que quedan como en la mitad en el limbo, ahí es como que siento que ahí sí hay un problema, porque se pierde esa motivación, yo creo, y por ahí no se compite igual. Pero después yo siento que siempre va a ser un premio, ¿no? Se premia a lo que se hace durante el primer semestre o durante los primeros meses del trabajo que se pueda realizar, y bueno, cada uno pelea por lo que ha hecho, ¿no?
0: Claro. Profe, no podemos pasar inadvertido y conversar algo de la selección ecuatoriana de fútbol, que ya estamos a la vuelta de la esquina para enfrentar a un nuevo mundial, el quinto que ya lo vivimos ya por muchos años, desde el 2002, con los tres colombianos, un argentino y ahora otro argentino. Así que hay cosas muy positivas. ¿Qué visualiza usted teniendo ya como imagen de jugadores que verdaderamente hay que destacar lo que ha hecho Independiente del Valle? Porque de ahí salieron dos referentes que están, y no solamente dos, hay algunos ya en el otro lado del charco, en Europa, jugando, pero ellos son los que participaron de la Champions League, y que hay un campeón y un vicecampeón como William Pacho y Piero Hincapié. Eso dice que el fútbol ecuatoriano ha tenido una mejoría notabilísima en cuanto a la producción de futbolistas.
1: Sí, yo pienso que hoy por hoy el fútbol ecuatoriano se lo ve con otros ojos, ¿no? Usted bien lo ha manifestado, está Piero Hincapié, William Pacho, que llegaron a la final de Champions, William ya campeón dos veces, Piero viene levantando su nivel jugando en grandes equipos, está Moisés Caicedo, hay jugadores que por ahí de a poquito van ganando su espacio y vienen haciéndolo bien, ¿no? Entonces siento que hoy por hoy tenemos una gran selección. Si no estoy mal, bueno, a criterio mío, pienso que dentro de la parte defensiva, creo que la mejor defensa del mundo, y no solo por eso, sino por el hecho que usted comentó, ¿no? Dos de nuestros defensores fueron finalistas del máximo campeonato que hay, ¿no? A nivel de Europa, y creo que del mundo, por todo lo que conlleva. Yo siento que tenemos un gran equipo y esperamos que el trabajo que pueda hacer el profe, las cosas que se puedan dar durante la competencia sean positivas. Creo que hoy por hoy podemos enfrentarnos a cualquiera, eso sí, manteniendo los pies sobre la tierra, pero sabemos que tenemos el grupo humano para poder soñar, y esperamos arrancar con pie derecho y que el equipo se vaya sentando, porque en estos torneos cortitos del Mundial, en donde juegas tres partidos o por ahí tienes competencias que son cortitas, tienes que sacar el máximo de provecho y tratar de arrancar de la mejor manera. Siento que va motivada la selección, en su gran mayoría a los jugadores, y nada, hoy toca esperar, disfrutar y esperar que los jugadores tengan la misma motivación y que los resultados que se dieron a nivel individual en sus equipos se puedan plasmar dentro del equipo como tal.
0: Claro. Profe, a usted le puedo hacer esta pregunta porque está en este negocio como director técnico, y lo que sí nos preocupa es que tenemos una buena defensa. Hay un arquero de momento, o dos arqueros, pero vale la pena tomar en cuenta a posteriori, a futuro, qué vamos a tener en el arco. La defensa tenemos para largo rato, hay de dónde coger y escoger, medio campo bien. Pero en delantera, Ener cumple su ciclo, se retira y no tenemos un referente de ataque. En ese rubro no hemos trabajado, la Federación Ecuatoriana no ha tenido tal vez esa preocupación de que en formativa se busque un delantero o algunos delanteros para tener para el futuro. Y nosotros nos acordamos siempre que en el arco, cuando la época del profesor Manga preparó muchísimos arqueros, y vivimos otro momento en la década del 2002 al 2010, porque habían arqueros de calidad, pero ahí se nos va ya Galíndez, cumple su ciclo y solo nos queda Gonzalo Valle, porque el resto hay que prepararlo. Yo digo que el arquero Cabezas, en Cuenca hay un arquero muy regular. ¿Y usted cree que haya cómo sacar de los equipos pequeños, de los de formativas, para estos puestos de arquero y delantero, que estamos en falencia con eso? ¿Cuál es su punto de vista, profesor Vanegas?
1: Sí, bueno, yo pienso que usted bien ha dicho, ¿no? Nosotros estamos tranquilos porque, bueno, para este mundial tenemos un arquero que viene pasando un buen momento, como Galíndez. Y bueno, de ahí el tema de la defensa, el medio campo, tenemos jugadores muy jóvenes, ¿no?, que todavía les da para poder seguir en proceso de selección. Por ahí Enes ya está cumpliendo su ciclo en selección, y bueno, sí, es creo que toda la preocupación de, en general, de por ahí no contar con alguna aparición de alguien que pueda cumplir, ¿no?, o venir a suplir tanto a Enes y, bueno, en este caso a Galíndez, y pues que le pelee el puesto a Valle, ¿no? Pero bueno, yo siento que no solo Independiente, hoy por hoy hay el torneo de formativas, en donde, bueno, nosotros hemos podido también por ahí observar. Yo siento que hay material acá, lo importante es ir dándoles las oportunidades, ¿no?, en el primer equipo, para que tengan ese roce. Hay que irles llevando de a poquito. Se debe dar un más enfoque también y más importancia al torneo de formativas, por parte de la FE, por parte de los directivos, porque o sea, podemos tener todo, pero si no tenemos lo más importante en el fútbol, que es un hombre gol, alguien que pueda suplir, y en el arco también es importante, no solo te basta con tener una buena defensa, un buen medio campo. Pero yo siento que es eso, no, yo siento que si hay material, aparte nosotros sabemos cómo se trabaja Independiente del Valle, Orense viene haciendo un gran trabajo, Liga, Barcelona también. Entonces, siento de que si se da más énfasis, más importancia, hay madera. Lo que sí hay que comenzar a dar esas oportunidades, perder el miedo en los primeros equipos y poder darles ese espacio tanto a arqueros como, por ejemplo, en Nacional ahora, por el tema este que está pasando, mostró... acerqueo a Miguel Vaca, que comenzó a tapar ya, seleccionado sub-17 inclusive, que por ahí está tapando, está por, sea por el tema de que no puede inscribir, ya comienza a aparecer, comienza a ganar sus minutos, que después si lo llevan de la mano puede ir convirtiéndose en un bastión importante en el equipo, y bueno, y así mismo hay muchos chicos en el torneo de formativas, gente que viene haciendo un gran proceso, y bueno, como le dije, lo único que falta es que los dirigentes, tanto la gente de los equipos, puedan darles ese espacio y darles la continuidad, que eso es lo más importante, porque a veces entra un chico y por la presión no le va bien, ya dejan de convocarlo. Entonces yo siento que ahí está, tienen que darle la oportunidad a los chicos, dejarles que vayan de a poquito, vayan ingresando y bueno, darles esa confianza que puedan ir ganando minutos en primera. Pero de haber madera y material acá en Ecuador, lo hay, ¿no? Yo lo he demostrado. El Independiente y creo que los otros equipos, entonces siento que se debería poner énfasis en eso, y bueno, eso ya quedaría en materia de la FED y de los clubes, ¿no?, al poder dar espacio a chicos.
0: Para no perder el hilo de la Liga Pro, ¿cuál es su próximo rival? ¿Cuántos partidos tiene de los últimos que se jugarán en casa y cuántos afuera?
1: Bueno, hoy jugamos con Macará, el día domingo jugamos contra Nacional, después jugamos el día miércoles con Independiente Juniors en Quito, y creo que tenemos un partido más, si no estoy mal, con Liga de Puerto Viejo. Esos serían los partidos que tendríamos, los siguientes, y bueno, ahí pienso que vendría ese parón que es corto para nosotros, distinto a los de la Serie A, y bueno, es por eso que es importante llegar con un buen envío anímico, hacer un gran partido hoy, porque eso también nos va a ayudar a llegar motivados a poder sacar la mayoría de puntos para seguir en la parte de arriba.
0: Y hoy, con lo mejor, no hay ninguna baja sensible para el partido ante Macará por Copa Ecuador.
1: No, nosotros vamos con el equipo completo, hemos trabajado y bueno, confiando en los chicos que hoy salen al campo de juego. Es una oportunidad también para ellos, algunos ya han jugado, otros se les va a dar esa oportunidad, como siempre digo, esa vitrina de que puedan observarnos y bueno, yo siempre digo, el entrenador te da las herramientas, pero el que se gana una oportunidad y el que se hace conocer es el jugador dentro del campo de juego. Entonces, hoy esperamos que la actitud no se negocie y que los chicos salgan motivados a hacer un gran partido.
0: Claro. La última, profe. La Copa Ecuador no tiene VAR, ¿no? El VAR que siempre ayuda, aunque la interpretación no sea la justa a veces por los árbitros, y queda alguna duda tal vez del comportamiento del arbitraje en este torneo.
1: Bueno, la herramienta VAR, para mí hay una discusión, ¿no? Hay una Serie A, pero hay partidos en los que ha ayudado y hay otros que igual con VAR quedan dudas. Entonces yo siento que sí es una herramienta buena, pero es siempre de acuerdo a la interpretación que se pueda dar y el manejo, ¿no? Porque yo siempre digo que en cámara y repitiendo una jugada por la velocidad, por todo, se puede interpretar de varias formas. Entonces siento que eso es una ayuda idónea cuando se la trabaja de la mejor manera y se tiene intérpretes que tengan un solo día, un solo objetivo, ¿no? y una sola decisión. A veces hay decisiones que cambian. De ahí acá siempre digo, todos tenemos que hacernos un análisis, como nos hacemos los entrenadores, jugadores. Yo siento que hoy por hoy ha pasado, ¿no? No sé, no creo que hay ningún árbitro ecuatoriano convocado a la Copa del Mundo, entonces eso es un punto importante, ¿no? Sin criticar, pienso que eso sí sería como darse, yo siempre digo, una autoevaluación y saber qué es lo que nos está faltando, porque siempre es importante, no solo con una selección, sino también que el arbitraje ecuatoriano sea tomado en cuenta, pero hoy por hoy, de lo que tengo entendido, no está. A veces hay que también aceptar que algo se está haciendo mal y poderlo corregir. Entonces, siempre digo, son seres humanos, se pueden equivocar, pero como nosotros, no siempre habrá ese tiempo para hacerse una autoevaluación, mejorar, ir haciendo un mejor trabajo y, bueno, esperemos que de a poquito pueda ir mejorando, no solo en la Serie A, en la Serie B, sino en la segunda categoría, en el arbitraje, y que podamos tener un solo criterio, porque se toma a veces criterios diferentes en jugadas parecidas.
0: Muy bien, profe. Muy bien, profesor Vanegas. Le agradezco infinitamente y desearle todo el éxito. Estamos siempre brindándole el espaldarazo en su favor al técnico ecuatoriano y usted viene haciendo una campaña valiosísima en la Liga Pro Primera B y que hoy le vaya bien en este partido mata-mata, como le llaman, ante el Macará, y que le vaya súper bien. Y estaremos pendientes de todo lo que haga el Cuenquita Junior allá, profesor Vanegas. Muy amable y éxito siempre.
1: Bueno, gracias a ustedes por siempre estar preocupados y por estar dando ese apoyo al técnico ecuatoriano. De igual manera, un abrazo grande y muchas bendiciones.
0: Amén. Que esté bien. Ahí estuvo el profesor Leonardo Vanegas, el director técnico del Cuenca Junior, que hoy tiene ese partido que define Copa Ecuador ante el Macará, 6:00 p.m. ahí en el estadio Alejandro Serrano Aguilar. Y para eso vamos a ponerle que todo esto es con Ponte Pilas. 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
0: 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Y arranca ese vehículo. ¿Se fue? Se fue, ahí está listo, y nosotros vamos a ver si tenemos reportes de sintonía a esta hora. De lo contrario, nos vamos a la pausa, porque tendremos otro invitadito, don Vicente Ojeda. Buenos días, ahí está, siempre reportando don Vicente Ojeda. Buenos días, señores de la CRE, ya desde Esmeraldas, viendo su bonito programa todos los días. Y le cuento que hoy se juega la segunda fecha de fútbol sudamericano acá en Ecuador, a ver, sudamericano, Esmeraldas, donde Ecuador, Venezuela, Colombia, Brasil, Perú, Chile, se juega la semana, la mañana, sobre el zonal de ascenso. Este fin de semana también tendremos, dice, se reanuda el campeonato, porque la otra semana no se juegan por cosas de los árbitros, y sobre 22 de julio está muy complicado, no hay plata para el equipo. Esta situación sí que complica, don Vicente Ojeda. Gracias y un buen día, don Vicente. La situación económica en los equipos de segunda categoría, de primera vez, está complicado, y no es la situación única para este 22 de julio. Pero ahí está él reportándonos incluso lo que nos dice ahí. Don Edwin Marca, ya está. Saludos al personal de CRE Satelital y Digital, don Edwin Marca, desde Cuenca. Aquí estamos con el solitario George, listos para contarles más novedades, y ojalá tengamos ese contacto. 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Vamos a la siguiente pausa y ya regresamos.

0: 30 minutos.
1: Son las 9 de la mañana.
0: 30 minutos.
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0: Estamos de vuelta, estamos de regreso. Tengo que tirar centro y cabecear. Mañana busco ya un nuevo copiloto, aquí le cuento. Ya no vamos a seguirle dando vueltas, ya no desea trabajar aquí don Víctor. Así que vamos a buscar un colaborador que tenga las ganas y la voluntad de estar en el programa. Ya tengo que salirme para buscar los contactos, porque esto tiene que siempre haber contenido, ¿verdad, don Johnny? Yo a esta hora le voy a seguir contando que hemos tratado de conversar con la gente de Ambato, sobre todo por el tema de Muchurruna, porque ya se está hablando de la salida definitiva del profesor Paul Vélez. No alcanza ya para entrar en competición en Copa Ecuador, se quedó apeado. Está en zona de hexagonal de descenso otra vez el Ponchito, y lamentablemente no le salieron las cosas este año a don Paul Vélez, y debe estar muy incómodo el presidente, quien es el que hace la inversión. Trajeron a Castel y no dio pie con bola, no se adaptó, y entonces ahí están los resultados. No se dieron los resultados. Retomamos el tema de lo que es el trabajo de la selección, porque le hacía esta pregunta al profesor Vanegas, director técnico del Cuenquita Junior, porque nosotros tenemos que pensar, si Dios nos presta vida, primero hay que contar con él, y pensar qué es lo que puede hacer un equipo o una selección que no tenga una base de arqueros, ¿no? ¿Quién tenemos después de Galíndez? Galíndez termina el Mundial, a lo mejor podrá participar en el 2028 en la Copa América, a lo mejor le alcance, digo yo, pero él ya ha manifestado también que cree haber cumplido con su ciclo. Y los equipos donde ha trabajado le ha ido muy bien, y él se siente muy ecuatoriano desde que llegó a la Universidad Católica, y la Católica lo catapultaron para que sea naturalizado, se nacionalizó, y ahí lo tenemos. Ha sido un gran arquero, arquero de jerarquía, le voy a poner así el título. Ya nos olvidamos de lo de Dida Domínguez. Ya no le alcanza la cédula para poder llegar a otras convocatorias. La situación que se dio con Becasese, que no lo convocaba, pero sí lo siguió convocando a Moisés Ramírez. Y ahí está la situación. Ramírez, sin tener tanto palmarés, él va a ser parte de este Mundial, y ya no Dida Domínguez, que lo fue en el Mundial anterior. Entonces, esa era la pregunta de rigor, de la cual queríamos compartir con un director técnico que viene trabajando en formativas, con gente joven, y eso es lo que a eso hay que apostar, a la juventud, y proyectarlos, no solamente decirle eres buen arquero y te tengo ahí en el banco, o eres un buen forward, un 9 de área y no lo pones de titular. Así más o menos la situación. Por eso decimos que en algún momento, ojalá que este chico, Allen Obando, pueda tener un equipo donde tenga mayor participación, que tenga competencia y que lo podamos valorar porque todavía es joven. Yo creo que lo de Leo Campana ya queda en la historia. No despegó. No despegó porque no le dieron oportunidades, porque él se sintió en confort, pero obviamente hay muchas cosas que analizar, pero hay que pensar en otros jugadores. Ahí están los Fragoso para futuro, que algún momento este chico Johan García se recupere de su lesión grave que quedó justamente sembrada allá en Cuenca. Lo de Yandri Gómez, Liga de Quito tiene algunos chicos que también todavía pueden despegar. ¿Quién más? ¿A quién más? Ya lo voy a poner al de Universidad Católica, que ya es grandecito como y es goleador en la Católica. El Tigre Palacios. Así. Pero ¿dónde más encontramos? Independiente tiene algunas figuras escondidas por ahí que cuando nos damos cuenta ya están en la órbita internacional. Ellos van directamente al otro lado del charco, ya negociados desde los 17, 18 años, como estos dos zagueros que tiene, como los mellizos Quintero. Lerma, que fue para el Borussia Dortmund, y Cheche Arroyo, que si no es delantero, por lo menos tiene dribbling, tiene dominio de pelota. En fin, lo de otro jugador que está ahí en la palestra esperando. Ya el tren se le pasó a Jordi Caicedo. ¿Será o no será opción en el Mundial? Hay que ver qué nos deja este Mundial y después decir todo lo que uno quiera con lo que se viene mostrando, ¿no? Es la idea que nosotros estamos planteando aquí para que puedan competir jugadores que tengan aspiraciones. Pero no solamente esperemos depender de lo que coseche Independiente del Valle. Ya es hora de que Melec, de que Barcelona, hasta Lorenzo puede despegarse por ahí con un elemento. ¿A dónde más? En Ambato está el Macará. Muchuruna tenía un chico que se me perdió, no sé qué se hizo, para dónde se fue, y que tenía pinta y biotipo para Power, hizo goles muy importantes, no recuerdo el apellido, pero ya conversaremos miraremos la lista de jugadores con la que intervino el Muchuruna, que hoy está cabeza de kiosco la gente del Ponchito con todo este fracaso del 2026. Si el año pasado estuvieron a punto de irse a la primera B, cuidado este año, porque el Delfín va a tener cómo levantarse, el Manta también, y cuidado, van a verse comprometidos ahí con Leones de Ibarra. ¿Qué otro equipo está por ahí comprometido? El técnico universitario ya tiene 20 puntos. Claro que no están muy distantes, como se dice, ¿no? Pero esto habrá que pensar. Y cuando hablamos de arqueros, ¿dónde hay arqueros de nivel para el futuro del fútbol ecuatoriano a nivel de selecciones? Lo de don José Gabriel Ceballos se me quedó guindado, no despegó. El de Libertad de Loja, que todavía tiene expectativa y cabeza. Por ahí ya lo de Silva, el de Orense, tampoco lo convocaron y no es que sobresale. Es un arquero regular, pero no tiene más. Y este chico que en algún momento estuvo en Barcelona, ¿ustedes se acuerdan? Ayrton Morales, que estuvo en la época de que estaban los Lanza, Banguera, y un momento no pudieron estar los dos allá en Riobamba y lo vimos hacer, que lo ganó 1-0, lo ganó 1-0 y fue una historia, pero no lo dejaron despegar, no lo dejaron desarrollar en Barcelona y ahora estuvo en el Olmedo de Riobamba, estuvo en el Olmedo de Riobamba y ahora lo tiene el técnico universitario, hizo un gran partido el día ante Barcelona. Obviamente hay jugadores que se prenden cuando juegan contra Barcelona, pero vamos a ver, esa es mi idea, de tener a los puestos que estamos carentes en esa posición, porque la cédula desgasta mucho, y cuando ya pensemos en otros como Galíndez, que ya no estaría, Dida Domínguez ya no va a estar, ni siquiera lo han considerado para el Mundial. En todo caso, esa es la historia que nosotros tenemos que empezar a mirar atrás. ¿Qué tenemos en el arco? Vamos a ver cómo le va a este chico Valero, está Valero en el Emelec, ojalá que pueda despegar. En Guayaquil City tenemos a Napa, que él fue de procesos también, de selecciones, pero nada más. 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
0: Ahí estamos y nosotros vamos para el crédito. 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
0: 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Nosotros vamos a esta hora a hacer la última pausa y ya volveremos a ver quién está ahí. Don Edwin Marca dice, don Pedro, ¿dónde juega?

0: país. En el partido anterior. Nosotros vamos a hacer la última pausa y vendremos con esos resultados que nos piden nuestros amables televidentes. Ya volvemos.
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2: Son las 9 de la mañana.
1: 50 minutos.
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De vuelta rapidito en la parte final ya de la programación, con un programa que hemos tenido movidito aquí con información, entrevistas y todo al estilo de Radio CRE Satelital, junto con don Johnny Viruesa. Estamos solitarios, pero no como el solitario llora. El solitario siempre está acompañado de mucha clientela. A don Edwin Marca le conseguí el dato, sí, yo no lo tenía muy claro, pero él está... Anthony Valencia juega en Bélgica, en un equipo Royal Antwerp. Royal se llama el equipo, en Bélgica. Ahí lo tiene, él marcó el segundo gol. Así que, don Edwin, ahí está la respuesta sobre su inquietud. Está en el fútbol belga, donde han ido muchos, como el propio Ángelo Preciado, que llegó al Gent de Bélgica. Uno de los primeros que llegó a Bélgica, hay algunos por allá, pero ahí está ya en el Royal de Bélgica, está Anthony Valencia, don Ella. Un saludo para usted muy especial, y nosotros vamos a seguir contándoles novedades. Están pidiendo los socios, ya me envió don Richard Pacheco, los socios de Barcelona piden una asamblea urgente para los socios de Barcelona. No sé qué es lo que puedan hacer. Yo le dejaría que termine el señor Antonio Álvarez, pero su situación es muy complicada y no va a poder atender los requerimientos de un club que tiene problemas serios de orden económico. Tranquilo, don Edwin. Siempre estamos listos. Me salí un ratito de la pantalla, pero me fui donde el bigotón y me dio los datos rapiditos ahí, porque a veces no tenemos todo a la memoria o a la lista, y más aún como estoy solo con don Johnny aquí, tengo que salir a tirar el centro, cabecear y a veces hasta tapar, pero así estamos aquí, no nos vamos a desmayar con todo esto, pero hay muchísimo que contarle siempre. En el Royal de Bélgica está Anthony Valencia. Y le decía que lo de Barcelona, los socios están pidiendo una asamblea urgente por todas las situaciones, los problemas que vive el equipo amarillo. Estaremos muy pendientes de aquello y ya vamos a tratar de contactar con los socios, qué es lo que pretenden, y mañana estaremos con mayores novedades sobre ese pequeño detalle. Esperemos que el día de hoy... A lo mejor el Cuenquita Junior tumba a otro de la primera A como el Macará. Hay que ver para creer. Esperemos esta tarde. Mañana estaremos nuevamente, don Johnny. Gracias a usted por su valioso aporte y la colaboración con este servidor y el programa. Gracias a todos nuestros amables televidentes, al señor Ojeda en Esmeraldas, a don Antonio Rivas en Sangolquí, a don Edwin Marca. ¿Quién más está? Don Jofre Carriel, todos los que se han reportado con sintonía aquí en la programación. Estaremos, Dios mediante, el día de mañana con mayores novedades y con resultados. Uno más de la Copa Ecuador, que se jugará hoy a las 18 horas en el Estadio Alejandro Serrano Aguilar, Cuenquita Junior con el Macará. Un abrazo para todos, que Dios nos siga protegiendo, un bendecido resto de día y que la pasen súper bien. Chao, amigos. Nos veremos el día de mañana. Que la pasen súper bien.

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1: Son las 10 de la mañana.
2: Un minuto.
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5: Son las 15 horas 34 minutos.
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0: Hola, hola, ¿cómo están? Muy buenos días. Ya estamos aquí en su programa Mujeres Hablando de Pelotas, ¿verdad? Hoy 4 de junio del 2026. ¿Cómo estás, Nila?
1: Hola, hola, buenos días a todos los que nos ven. Bienvenidos a este programa de Mujeres Hablando de Pelotas.
0: Así es, amiga, aquí muy contenta de estar un día más con usted. Imagínate, ya estamos día jueves, mitad de semana. Ayer fue el ombliguito y día es mitad de, perdón, hablo mitad de semana. Este día es jueves y el cuerpo medio lo sabe. Ya estoy aquí mal, ¿sí viste? se me chipoteó. Tenía un minuto del programa y se me chipotea. No sé si tú puedes prender la cámara porque yo no la puedo prender.
1: ¿Cómo así? No puedes prenderla, ya la voy a prender, espérate.
0: Sí, pero no, creo que desde allá de estudio me tienen que dar permiso para poder prender la cámara, porque a mí no me coge solamente el audio. ¿Qué será? Solamente a mí me pasa esto, por favor. Problemas técnicos, no sé si será el internet, el teléfono,
1: ojalá sea de allá y no sea tu teléfono.
0: Así es, amiga. Deja ver si salgo y vuelvo a entrar. Mientras tanto, tú nos vas recordando las redes sociales, ¿sí o no, amiga?
1: Creo que sí, por supuesto que sí. Pues no se olviden de seguirnos y sintonizarnos en nuestras redes sociales para que no se pierdan nada y estén actualizados, pues no, con lo último del deporte. Nos encuentran en Instagram como CreSatelital_, y en YouTube como Radio C.R.E Satelital, para que se conecten con nuestro programa de lunes a viernes, para que nos sigan también y activen la campanita para que no se pierdan ninguno de nuestros programas, ¿no? Por supuesto, también nos encuentran como MHP_CRE, tanto en Instagram, Facebook y TikTok. Siempre estamos publicando cositas nuevas, así que síganos por allí también, compartan la página, comenten. Ahorita tenemos un nuevo segmento que es ¿Sabías qué? Entonces, como para que ustedes estén un poquito más enterados, ¿no? Y pues bueno, hasta que Martita vuelva a conectarse, voy a ir dando, como quien dice, las noticias, ¿no? Hasta que... A ver, ya se conectó. Ahora sí, sí,
0: ahora sí. Ahora sí estoy aquí, por favor. Ahora sí estoy aquí. ¿Ya no recordaste las redes sociales, Nila? Sí. Faltan mis redes sociales, amiga, por favor, mis redes sociales. Martita_15 en Instagram, Martita Ronquillo en TikTok y Marta Ronquillo Magallanes en Facebook. Esas son las cuentas de nuestras redes sociales, como siempre les digo, motivándonos que nos sigan, que ayuden a compartir, para poder llegar a más personas, ¿verdad? Con este lindo y hermoso programa de Mujeres Hablando de Pelota, pero usted no me haga la cara de nuestro amigo. Voy a tener que ¿qué te parece una intro nueva y poner la cara del amigo que nos encontramos ahí por la urbe? Sí. Ya que Nila es buena para ese tipo de cosas, no es que te esté dando órdenes, pero sí sería buena ver, utiliza tu creatividad para poner. Y con ustedes su programa Mujeres Hablando de Pelota, y así. A mí se me ocurren cosas, ¿sí o no? Bacanísimo sería. Así es, amiga. Entonces, para que nos dejen su corazón, ayuden a compartir, dejen los likes. Nosotros estamos haciendo mucho material audiovisual para poder entretenerlos a ustedes, para que conozcan también datos sobre el Mundial, ya que estamos, ayer eran 8, creo que hoy día estamos más cerca que nunca, ¿verdad? Ya estamos a 7, imagínense, 7 días nomás de iniciar esta fiebre futbolera. Así que empezamos con la información, amiga. Dele usted.
1: Claro que sí. Bueno, comenzamos con la información y vamos a hablar sobre Sebastián Battaglia, quien es exfutbolista y entrenador argentino. Habló sobre la actualidad de Boca Juniors, ya que como sabemos, Boca Juniors en estos momentos está en plena búsqueda de un entrenador tras la salida de Claudio Ubeda, ¿no? El ídolo del club aseguró que la institución necesita un técnico con experiencia y recorrido que sea capaz de afrontar la presión y las exigencias que implica dirigir al equipo, ¿no? Recordó que a él lo cuestionaron por falta de experiencia, aunque puso como ejemplo a Lionel Scaloni, ¿no? Quien sin haber dirigido clubes logró ser campeón del mundo con Argentina. Battaglia, que entre 2001 y 2022 consiguió 2 títulos como DT y clasificó al equipo a Copa Libertadores, manifestó su deseo de volver a Boca en el futuro, ¿no? Ya sea como entrenador o en otro rol, pero sí quisiera regresar al club, porque considera que este club es su casa, ¿no? Aclaró también que no pretende ser manager, sino ocupar un cargo institucional que ayude a cerrar la grieta que hay hoy en día, ¿no? Que hoy divide a los hinchas. Además, afirmó y confirmó que acompañará a Jorge Real en las elecciones de 2027 con la intención, pues, de impulsar cambios en la gestión y aportar desde su experiencia como máximo ganador en la historia del club.
0: Gracias, amiga. A ver. Ok, aquí estamos. Muy interesante tu noticias. Amiga, tengo una noticia sobre MLE, ¿verdad? Un dato que ayer en las redes oficiales, pero igual estoy verificando que sea algo verídico sobre sobre una nueva, digamos, una sanción que se le ha impuesto a MLE, ¿verdad? Y la FIFA oficializó un nuevo castigo que impide que el equipo inscriba jugadores durante los siguientes 3 periodos de transferencia. Entonces, esto parece ser que es una sanción de la FIFA. El organismo rector del fútbol mundial rectificó esta medida restrictiva sumando un nuevo revés para la directiva y la planificación deportiva del bombillo, ¿verdad? Este tipo de sanción, el equipo no podrá registrar, como te mencionaba, nuevos fichajes ni jugadores durante los próximos 3 mercados de pases completo. El motivo, la medida está relacionada con deudas y demandas pendientes como la del exdirector deportivo Miguel Falero, sigue por falta de pagos, incumplimiento de contratos. Entonces vemos que este es un nuevo capítulo para MLE. Un nuevo capítulo haciendo un remember, vamos a decirlo así, sobre un poquito del pasado. Ustedes saben que MLE ha tenido una cronología de deudas y un proceso que lo ha llevado a tomar decisiones muy, muy adversas en ciertos puntos, ¿verdad? Y el club ha estado en estos altos y bajos, choques con piedritas por ahí. Es como que quiere avanzar, pero siempre hay algo ahí. Pero la deuda es imperdonable. Claro, pues ¿qué deuda van a perdonar? Plata es plata, amiga. Aquí todo se va pagando, todo se arregla con el dinero, ¿verdad? Y esto es lo que le está pasando a MLE. Y qué pena. A mí, créeme, lo que me ha dado bastante pena, dice que el club figuró con provisiones para registrar nuevos futbolistas y aunque lograron salir del mercado de fichajes tras cancelar diversas multas y saldos, surgieron nuevos reclamos legales por el de su exdirector deportivo y las deudas superiores son de $800,000 con el exentrenador Lionel Álvarez. Imagínate, amiga, estamos hablando de harta plata. Son cifras realmente que son de esas que, ay, que no sabes ni cuándo te falta otra vida para poderles pagar. Yo lo veo así, amigo, porque imagínate, o sea, que no tengas, entre más se suma, o sea, más va pasando el tiempo, más se suman las cantidades. Esto es como de verle, no voy a decir, a las casas comerciales, que te suben el interés.
1: Igual, te van a buscar en la tumba,
0: ¿has visto? ¿Y es verdad eso que te van a buscar en la tumba o es un meme? De pronto uno sí se...
1: La verdad,
0: yo creo que en la tumba a verificar si realmente estaba fallecido el deudor. Yo hasta ahí, pero de que te vayan a decir, hablar con la tumba, a ver, señor, usted me debe.
1: Los familiares quizás sí, pero chuzo, llegar hasta la tumba para decirte, me debe tal, está muy extremo, ¿no?
0: Está demasiado.
1: Sí, muy extremo. Es un poco triste para mí. No sale de una para volver a entrar en otra y que ahorita prácticamente no pueda poner a sus jugadores para la FIFA. Entonces es un poco triste. Vamos a ver si llega a salir, si es que paga. Aunque ya lleva tiempo que no ha pagado, ¿no? O sea, esto ya lleva ya su tiempo. Entonces, lamentablemente, estas son las consecuencias de no estar al día.
0: Sí, tiene que estar al día, por favor. Todos los fanáticos deben de poner un dólar y así se paga. El dólar hace la cooperacha, como dicen en las novelas mexicanas. La cooperacha, por favor. La vaca, acá que se le dice en Ecuador. En granito se va sumando y se va teniendo, aunque sea algo, ¿no? Los 800,000, que creo que fue que leí por ahí. Pero bueno, por lo menos algo es algo para tranquilizar la deuda, pues. ¿Sí o no?
1: Ahí ya.
0: Para que
1: ponen
0: el estudio de nada. Claro
1: que sí. Bueno, pues vamos a seguir con las noticias. Ahorita les vamos a hablar sobre Estévis López, un joven panameño de 16 años y el cual el Bayern Múnich ya puso la mira. Actualmente Estévis juega en River Plate y es considerado una de las grandes promesas de su país. Pues López llegó a los 14 años desde la Academia Costa del Este de Panamá e hizo pues todo su camino en infantiles, ¿no? Hasta que tuvo que regresar a su país natal por problemas relacionados con los papeles, ¿no? Allí, antes de recibir la convocatoria para disputar la Copa Imposible, que es un torneo juvenil donde juegan solamente sub-17, ¿no? Que se da lugar en el país de Colombia. Tuvo varios minutos e incluso titularidades con el Veraguas Unit de la primera división panameña, lo que le permitió convertirse en un referente. Ahora en estos momentos el club alemán lo invitó a participar en el programa FC Bayern World 2026, donde jóvenes talentos de todo el mundo entrenarán y disputarán partidos de exhibición en Múnich, ¿no? Y Corea del Sur también. Lamentablemente, pues, el club argentino no puede darle, como quien dice, este contrato profesional hasta que, pues, cumpla los 18 años, ¿no? Aunque no se descarta la posibilidad de que Bayern se quede con el jugador si convence a sus ojeadores, lo que representaría un golpe para River y una oportunidad histórica para el fútbol el panameño, que podría tener a su joya en uno de los equipos más poderosos del mundo. Pues como digo, está chiquito, todavía tiene 16 años prácticamente y ya está en el ojo, ¿no? De este equipo, ¿no? Entonces vamos a ver qué tal hasta que cumpla los 18. Todavía tiene chance, ¿no? Si igualmente este equipo lo quiere, va a esperar hasta que cumpla los 18 para poder jugar, porque todavía no pueden darle, como quien dice, el pase por ser menor de edad.
0: Así es, amiga. Esperemos, como tú dices, todavía tiene hasta los 18. Todavía le faltan dos añitos, así que... Sí, dos son, amiga. No, estoy bien, porque por ahí 16 escuché. Entonces sí estoy bien. Sí he escuchado bien ya después de escuchar tantas cosas. Bueno, y nos vamos a las fechas y horarios definidos. Este es el calendario de los octavos de finales de la Copa Libertadores 2026. Escuche bien, Copa Libertadores, porque después va a haber como un champú como yo que me equivoco con Copa Libertadores con Copa Ecuador. Ya tengo claro, son dos cosas diferentes. La Conmebol estableció las fechas y horarios de los 8 partidos de los octavos de finales de la Copa Libertadores y este es el calendario, ¿verdad? Los partidos se jugarán entre el 11, 12 y 13 de agosto, mientras que la revancha será una semana más tarde, es decir, del 18 al 20 del mismo mes, ¿verdad? Como ustedes saben, este horario tuvieron que mandarlos al mes de agosto por todo lo que es el mundial, ¿verdad? Junio, estamos aquí, mundial, mundial, mundial, mundial. Ustedes saben que el mundial solamente es del 11 al 19, entonces todo se concentra al bendito mundial. Vamos, yo le digo el bendito mundial porque es bendito, no por malos términos, ¿verdad? Entonces, ¿cómo quedan estos partidos de ida, verdad? Independiente del Valle y Liga de Quito, los dos únicos representantes ecuatorianos en esta instancia, se enfrentarán a Deportes Tolima de Colombia y Marisol de Brasil, respectivamente. Los octavos de final de la Copa Libertadores 2026 cuentan con 6 equipos brasileños, 4 argentinos, mira tú, ¿verdad? 2 ecuatorianos, 2 chilenos, 1 paraguayo y 1 colombiano. Imagínate que hubiéramos tenido también 4 ecuatorianos. Ahí hubiéramos estado en el ranking de uno de los mejores, pues, ¿verdad? Porque ustedes saben que Brasil es Brasil, con el fútbol Brasil es Brasil. Y Argentina también, ganador del mundo, también con gente, a ver, vamos a decirlo así, con esos hijos prodigios en el fútbol. Y aquí, ¿por qué no nos quedamos atrás tampoco? Los ecuatorianos están dando bastante de qué hablar en lo que es en el otro continente. Entonces también podemos decir que ahora también somos así, ¿ves? Esa semillita de prodigio.
1: Por ahí vamos.
0: Nos por ahí vamos. Yo digo, si tú supieras de dónde saqué esto, Después te lo cuento cuando estemos en vivo. Bueno, ¿cómo quedarían los partidos de ida? Tenemos Fluminense versus Independiente Rivadavia. Fecha y horario el 11 de agosto a las 5 de la tarde, hora de Ecuador, ¿verdad? La sede va a ser Río de Janeiro. Luego está Estudiantes de La Plata versus Universidad Católica, fecha y horario, 11 de agosto a las 18:30, hora de Ecuador, sede La Plata. Después hay un encuentro, Deportes Tolima versus Independiente del Valle, 11 de agosto, 19:30, hora de Ecuador. Luego tenemos a Platense versus Coquimbo, me gusta ese nombre, Coquimbo, Coquimbo Unido, dice. El 12 de agosto a las 5 de la tarde, hora de Ecuador, en la sede va a ser en Vicente López. Luego tenemos a Palmeiras versus Cerro Porteño, 12 de agosto, 5 de la tarde, en Sao Paulo. Cruzeiro versus Flamenco, el 12 de agosto, 19:30. Esto será en la sede Belo Horizonte. Luego Marisol versus Liga de Quito, a las 5 de la tarde, el 13 de agosto. Y la sede aún está por definirse, ¿verdad? Y por como último, pero no menos importante, Rosario Central versus Corinthians, el 13 de agosto a las 19:30, y la sede va a ser en Rosario. Creo que todos estos partidos se van a jugar en Brasil, si estoy leyendo bien, ¿verdad? En Brasil, todas estas provincias, provincias vendrían a ser, porque si es en Brasil, también provincias, ¿verdad? Me parece muy interesante, así que allá nuestros ecuatorianos van a estar ahí con todo, las garotas, ¿sí o no, amiga? Ojalá que gane, por favor, tienen que ganar. Ah, no, aquí tengo más horarios, ¿no?
1: Tienen que ganar,
0: ahí no sé. Sí, ahora vienen los partidos de vuelta, amiga, por favor, yo me fui con los de ida y ya estaba terminando. No, aquí están los de vuelta. Para esto continuamos con el 18 de agosto, Independiente de Rivadeneira versus Fluminense. Luego tenemos Universidad Católica versus Estudiantes de La Plata, el 18 de agosto, también a las 19:30, Independiente del Valle versus Deportes Tolima, el 18 de agosto a las 9:30 de la noche, Coquimbo Unido versus Platense, el 19 de agosto a las 5 de la tarde, ese mismo 19 de agosto tenemos Cerro Porteño versus Palmeira a las 5 de la tarde, y para terminar el 19 de agosto, 19:30, el encuentro de Flamenco versus Cruzeiro, y para hora de Ecuador, y en la misma fecha Liga de Quito versus Marisol a las 5 de la tarde. Y ya ahora sí, para terminar todos estos partidos, tantos de ida y de vuelta, tenemos a Corinthians versus Rosario Central el 20 de agosto a las 19:30 en sede de Sao Paulo. Pero mira tú, amiga, aquí hay uno que dice que Liga de Quito versus Marisol va a ser en Quito. Ese como dato curioso. Mira, el 19 de agosto a las 5 de la tarde. Aquí, y hay muchos que todavía están por definir. O sea que creo que los de vuelta, sí se van a jugar, aunque sea en un país de los que están jugando como clubes. Es lo que me doy cuenta. Porque Mendoza, Santiago es otro país por definir, Asunción. Hay que estar siguiéndole el rastro a esto para que no se me quede así el signo de interrogación. Pero aquí sale que ahí Liga de Quito va a ser en Quito. Mira tú. Así que, como dato curioso, porque me estoy fijando de toda la información.
1: Ya sabemos, entonces, que hay un partido que sí se juega aquí en Ecuador. Ese creo que va a ser 5:30, ¿no?
0: 5 de la tarde, el 19 de agosto. La mosca ya, pues. Me sigue. Ya, pues, la mosca. Son las 10:31, Nila, si nos ayudas a enviarnos al corte.
1: Claro que sí, pues ya son, como dijo Marta, 10:31 de la mañana. Nos vamos a nuestro primer corte del día. Ya regresamos. No se despeguen, que vamos a seguir dando más noticias sobre el fútbol. Sí, ¿dónde estamos?

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1: Cada mundial tiene una mascota oficial. Muchas veces es un animal, porque este representa la identidad cultural del país anfitrión. Buscan conectar con los aficionados de manera simpática y reconocible. Esta tradición comenzó en Inglaterra en 1966 con el león Willy. Este león es un león inglés que lleva una playera con la bandera del Reino Unido junto a las palabras World Cup. El éxito de este felino provocó que a partir de ese año todas las demás organizaciones crearan la suya. Y desde entonces se ha mantenido como parte de una tradición tener una botarga que acompañara a cada país.

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1: Bueno, ya estamos de regreso aquí en su programa Mujeres Hablando de Pelota. Hoy jueves, que el medio el cuerpo lo sabe. Y ustedes me preguntarán por qué yo digo esto, si yo no hago nada, no bailo, no salgo de fiesta, nada, pero no sé, me encanta decirlo porque uno se pone en ambiente, ¿sí o no, Anila? Dígalo, dígalo, Nila, por favor. Chuso, ¿no quieren que hable, Nila?
2: Quería hablar. Claro que sí, como tú dices, Marta, el cuerpo más o menos lo sabe aunque uno no salga de fiesta. Ya, más o menos.
1: Uno no se dedica a esas cosas. A ver, sí, amiga. Bueno, continúe usted con la información.
2: Siguiendo con las noticias, pues otro quien está en la mira es Gabriel Rojas, el lateral izquierdo de Racing Club, es intensamente buscado por el equipo de Cruzeiros, ¿no? Esta sería la segunda oferta que han presentado y con un valor cercano a los 6 millones de dólares, cifra que se acerca a las pretensiones de la dirigencia argentina. Las negociaciones avanzan de manera positiva y podrían cerrarse, ¿no?, los próximos días. Cruzeiro necesita reforzar el puesto tras la salida de su lateral titular y considera a Rojas como la mejor opción por nivel y costo, ¿no? Racing ya había rechazado una primera propuesta de 4 millones. Es por eso que esta segunda oferta se acerca ya al valor esperado, ¿no? Rojas, de 29 años, se consolidó como una de las figuras de la academia con gran aporte ofensivo pese a ser defensor, ¿no? En la última temporada disputó 17 partidos oficiales, marcó un gol y dio 5 asistencias. Su rendimiento le permitió debutar en la selección argentina en un amistoso ante Mauritania en Bombonera. Además, fue clave en la Copa Sudamericana 2024 y la Recopa en el año 2025, ¿no? De concentrarse en la transferencia, Racing recibirá una suma importante, pero perdería a un jugador fundamental para su equipo, lo que obligaría al club a salir rápidamente al mercado en busca de un reemplazo para que esté al nivel de él, ¿no? Así que pues la operación parece cuestión de tiempo. Cruzeiro ya está decidido a quedarse con Gabriel Rojas y Racing, aunque receloso como que de dárselo o no, pues ya como que ya está pensando en esta posibilidad, ¿no? Entonces, pues eso.
1: Así es, amiga. Interesante, muy interesante. Y continuando, nos venimos acá a lo que es ahora Copa Ecuador 2026. Escúcheme bien, antes que era, tomamos la elección, era Copa Libertadores, ahora estamos en Copa Ecuador, y también tienen sus clasificados a octavos de finales, ¿verdad? Hasta el momento son 3 equipos que han logrado su clasificación a estos octavos. Dice que comenzó con la disputa de los 16avos al de final de Copa Ecuador Banco Pichincha 2026 para reconocer a los 16 equipos que clasificarían a los octavos del torneo. A partir de esta etapa ya empieza a competir los equipos de la Serie A de la Liga Pro, que se miden con elencos de la Serie B y segunda categoría del fútbol nacional, ¿verdad? Y es así como 32 equipos buscan avanzar en sus respectivas llaves, ¿verdad? Con el único objetivo de lograr ese tan anhelado título que actualmente posee Universidad Católica, último campeón del certamen. Haciendo este recordatorio, esta breve introducción para refrescarnos la memoria, ¿verdad? El martes 12 de mayo pasado, ¿verdad? Barcelona logró su boleto a los octavos de finales de la competición, luego de imponerse a Insute de la segunda categoría por 4-1 en Quevedo. Posteriormente, Delfín también clasificó a la siguiente ronda tras vencer en condiciones de visitante por 2-0 a Baños en la Ciudad de Fuego, equipo del ascenso en Tungurahua. Mientras que el pasado martes 19 de mayo, Liga de Puerto Viejo igualó 1-1 con Libertad, pero la Capira se clasificó tras vencer 4-2 en la tanda de penales y se enfrentará a Barcelona en los octavos de finales. Por otro lado, el miércoles 20 de mayo, estamos haciendo este recordatorio, Taquilema igualó 0-0 con el Bombillo. Sin embargo, la sorpresa iba a llegar a los penales cuando el conjunto riobambeño eliminó al Bombillo con 10-9. Eso fue algo trágico. Ay, pobrecito Melé. Yo siempre digo que Melé tiene que pasarle el cuy. Y bueno, Bueno, y además, volviendo a recordar, ¿verdad? En este tren del recordatorio, el jueves 21 de mayo, Aucas también se instaló entre los clasificados a los octavos de finales de la Copa Ecuador, luego de imponerse como visitante a San Antonio por 3-0. Y el pasado viernes 22 de mayo, Manta se metió entre los 16 mejores de la competición tras vencer por los penales a La Troncal el 9 de octubre por 5-3. Eso también fue una goleada que yo recuerdo haberla comentado. Y en otra llave disputada este pasado miércoles 27 de mayo, Vino Tinto sorprendió venciendo a Orense 1-0 y dejando en el camino a otro equipo de la Liga Pro, ¿verdad? Entonces, vemos que también para el jueves 28 de mayo, Universidad Católica inició con éxito en la defensa de su título de campeón de la Copa Ecuador, luego de golear 4-1 al Nacional en el estadio Gonzalo Pozo Ripalda, ¿verdad? Y ya para terminar este trencito del mes de mayo, tenemos en que el 29, Juventud Italiana dio un batacazo a eliminar Técnico Universitario con un marcador de 2-0 en el estadio de Manta. Y ya para el 2 de junio, la Unión de la segunda categoría dio la sorpresa y avanzó a los octavos de finales tras vencer por la vía de los penales a Deportivo Cuenca con 8-7, amiga, 8-7. Luego el empate sin gol en el tiempo de reglamentario. Y al día siguiente se iba a dar otro batacazo con Gualaceo entre la Serie B, que eliminó a Mucho Runa 1-0, y así otro equipo de la primera categoría quedaban en el camino. Entonces, debido a todo este resumen que les he dado de toda esta trayectoria, no, a mí no me están llamando, te echa la zapa aquí. Entonces, los clasificados a octavos de finales en Copa Ecuador quedan los siguientes: Barcelona lo han puesto ahí en primer lugar, amiga, así que te felicito por ti. Luego tenemos ahí a Delfín, Astillero FC, Liga de Puerto Viejo, Daquilema, para mí Daquilema creo que es como la revelación de este año, Aucas, Manta, Vino Tinto me gusta porque me hace acordar a ese vinito, ¿verdad? Ese color así. Universidad Católica, Juventud Italiana, Leones FC, La Unión y Gualaceo. Imagínate, amiga, aquí tenemos a todos los clasificados a los octavos de finales de Copa Ecuador. Aún no hay horarios de encuentro, ya estaremos dándole esa noticia apenas esté la información colgada en los titulares, ¿verdad? Y en su correspondiente donde anuncian este tipo de noticias. Y entonces ahí nosotros la traemos de una para ustedes. Así es, amiga.
2: Calientitas. Vamos a ver cuánto se disputan esta vez, porque como estás diciendo tú, hay uno de ahí por de 10-0, de 5. Uy, no, qué vergüenza. La verdad, qué vergüenza, pero bueno, pues ya con estas nuevas fechas vamos a ver cómo le va a cada uno de los equipos, ¿no? Esperemos y les vaya bien, entonces, dando lo mejor de sí, que les vaya bien, dándoles buenos deseos, ojalá que esta vez gane el que tenga que ganar, que gane el que sea el mejor, ¿no? Pues ahorita nos vamos hasta Argentina. Vamos a hablar sobre la selección argentina, pues esta selección reservó a 4 futbolistas como posibles, pues, reemplazos en caso de bajas ante este mundial que se viene, ¿no? Los jugadores que figuran en esta lista son Lucas Beltrán, Agustín Giai, Nicolás Capaldo y Tomás Aranda, ¿no? Lionel Scaloni tomó esta precaución debido a las lesiones que afectan algunos titulares, ¿no? Especialmente en la defensa y en el medio campo. Debido a esto, quiere evitar imprevistos, pues, que se puedan dar en último momento, en donde no se pueden recuperar ellos, pues ya tiene ya como que quien los salve en ese momento, por así decirlo, ¿no? Scaloni explicó que estos jugadores formaron parte de la prelista de 55 y se mantienen en carrera para sumarse a la nómina definitiva de 26. Beltrán es delantero de River, aparece como una de las alternativas en ofensiva, ¿no? Giai es lateral derecho del Palmeiras, es una opción ante las molestias con los jugadores Nahuel Molina y Gonzalo Montiel, mientras que Capaldo, quien es mediocampista del Hamburgo, y tenemos a Aranda, que es juvenil, pues no, de Boca, ¿no? Tomado en cuenta por la proyección de defensa que tiene y por su buen desempeño en todos estos partidos, ¿no? La idea del cuerpo técnico es que todos ellos participen de la gira previa al Mundial para que estén preparados en caso de que, como ya dije, se produzca alguna baja. Entonces ya tienen ya estos jugadores en su lista, ¿no? Su debut frente a Argelia será el 16 de junio y pues esto nos deja claro que Argentina pues busca blindar su plantel con alternativas jóvenes. Se asegura también que pues con cualquier reemplazo llegue llegue bien, llegue ya adaptado, por esa razón ya están en la lista, ¿no? Y así se evita situaciones de emergencia como lo fue en el Mundial de Qatar 2022, donde lamentablemente esta vez no tuvieron reemplazos y tuvieron que vérselas ellos solitos, ver cómo se manejaban en esto, ¿no? Entonces ya está en la lista, ya están los cuatro futbolistas. Y está bien por Argentina, está siendo precavido, está tomando sus debidas precauciones. Vamos a ver, ojalá y no ocurra ningún otro lesionado. Entonces, lleguen bien al Mundial. Entonces, pues eso, ¿no? Eso con Argentina.
1: Argentina tiene todo para romperla en este Mundial. No sé si, amiga, ya que estamos hablando un poquito del Mundial ahorita, aunque ya la sección debe ser la siguiente, ahí nos vamos. Pero estaba escuchando a un reportero, a un influencer muy conocido español, y estaban dando unos comentarios muy interesantes. Voy a ver si descargo el video y se lo digo a Cáfara en la hora cuando llegue don Javier, si lo puede poner para agregar nuestros comentarios, de ver cómo ellos están comentando de Ecuador, amiga, muy interesante. No voy a decir más para dejarlo en el siguiente bloque y alargarnos ahí. Sí, mejor así. Entonces, así me da tiempo para buscarlo y todo lo demás, pero muy bonito que hablen bien del Ecuador y que lo tengan con esa expectativa, amiga. Pero todo eso es debido a la Champions, yo sí lo voy a decir. Debido a la Champions, por esos jugadores que nos están representando sumamente bien allá. Bueno, volviendo aquí a lo nacional, vamos a recordar lo que fue las fechas 16, un breve resumen, porque ya ustedes saben que el fin de semana empieza lo que es la fecha 17, ¿verdad? Vamos a ver cómo quedó ese marcador, Manta versus Libertad, 2-1, ganando Manta, ¿verdad? Luego, Liga de Quito versus Orense, ese está postergado, todavía no hay horario. Deportivo Cuenca ganó 1-0 a Delfín, luego también tenemos a Mucho Runa 0-0 ante Aucas, MLE 1-0 ante Universidad Católica, le ganó a Universidad Católica, interesante, ese MLE es como que 10-9, acabo de escuchar ahorita en lo que es la Copa Ecuador y ahorita uno, ay Dios mío, es como esos ex que no sabían si amarte o quererte, no sé, bueno.

0: Macará, empate 1-1, Guayaquil City 2 y Independiente del Valle 4. Bueno, Independiente del Valle es Independiente del Valle, todos los tenemos muy claro. Da miedo enfrentarse a Independiente del Valle. Y como les decía, sí, esos son todos los partidos ya finalizados y el único que está para reprogramar, perdón, es Liga de Quito versus Orense. Ahora tengo aquí, amiga, los goleadores, ¿verdad? De cada club. ¿Cuántos goles han ahí? Ahí. Entonces te voy a dar un breve análisis de esto. Bruno Miranda, del Aucas, con 6 goles, imagínate. Edinson Merón, de Guayaquil City, 6 goles. Emerson Pata, Independiente del Valle, 6 goles. Agustín Herrera, de Orense, 6 goles. Byron Palacio, de Universidad Católica, 6 goles. Darío Benedetto, de Barcelona, 5 goles. Jorge Ordóñez, de Deportivo Cuenca, 5 goles. Juan Anagono, Leones, 5 goles. Ronnie Carrillo, Muchorruna, 5 goles. Matías, sí me voy a deberle el apellido porque es un tal Matías Klingwo-Mwish, así que no lo sé pronunciar, me disculparán, por favor, soy bien ecuatoriana, no soy bilingüe todavía, pero él es de Melé, 4 goles. Damián Díaz, de Guayaquil City, 4 goles. Carlos González, de Independiente del Valle, 4 goles. Este de aquí también le voy a decir Reasco, de Independiente del Valle, 4 goles. Tiene, ay, Dios mío, estos niños son extranjeros. Matías Perelo, Independiente del Valle, 4 goles. Bilinto Branda, Libertad, 4 goles. Davidson, Liga de Quito, 4 goles. Franco Pose, Macará, 4 goles. Daniel Clavijo, Universidad Católica, 4 goles. Andrés Mena, 3 goles. Edison Quiñones, del AUCA, 3 goles. Snyder Poroso, Aucas, 3 goles. Johnny Quiñones, de Barcelona, 3 goles. Eric Mendoza, del Delfín, 3 goles. Emiliano Griffiths, Leones, 3 goles. Anthony Sheres, Libertad, 3 goles. Gabriel Cortés, de Libertad, también 3 goles. Iván Zambrano, de Libertad, 3 goles. Jamel Corozo, de Liga de Quito, 3 goles. Federico Paz, de Macará, 3 goles. Giancarlos Blanco, de Manta, 3 goles. Freddy Mina, de Muchorruna, 3 goles. Ángel Mene, de Orense, 3 goles. Mateo Castaño, de Técnico Universitario, 3 goles. Julián Anaya, de Técnico Universitario, 3 goles. Y los Eddie Mejía y José Fajardo, ambos de Universidad Católica, 3 goles. Como podemos ver aquí, amiga, hay bastantes de Libertad, de Independiente, de Aucas, de Universidad Católica, y por ahí digamos que también de Barcelona también, porque Barcelona hay 1, 2, los cuales son estos niños, pero del Aucas me parece que ha sido Independiente del Valle, Universidad Católica, son como que los jugadores que más goles han metido a lo largo de esta Liga Pro. Muy interesante, ¿verdad, amiga?
1: Claro que sí. Como tú dices, son los de ese equipo son quienes han metido más gol. O sea, van de 6 goles, están bien. Parece que también en el tablero están primeros porque han metido, pues no, valga la redundancia, goles. Entonces eso se demuestra, pues no, en la tabla. Y lamentablemente para quienes han metido solamente que 3 goles, 2 goles, hay que meterle un poquito más de ñeque ahí.
0: Sí, pero mira, por ejemplo, voy a coger aquí porque son bastantes y no vamos a analizarlo todo porque me tomaría todo el programa. Pero cogiendo de Barcelona, de un club aquí local, ¿verdad? De Guayaquil, Darío Benedetto, son 5 goles, pero 5 goles de 4 jugadas, 1 de cabeza, y de penal 0, porque aquí hay goles de penales. Otros, o sea, tú sabes que el penal, ya, los penales a mí me encantan al final, ya siempre quiero una final, yo de champion, de todo, así con penales. Pero otra cosa muy diferente es meter un gol en la plena jugada, pues amiga, esto es el, ¿sí me entiendes? La estrategia son diferentes goles. Yo sé que esto se anota, tú ganas, pierdes, lo define todo, pero en la jugada, para mí, hacer un gol en plena jugada, para mí debería tener un punto extra, no sé, yo desde mi punto de vista, pero claro, nadie va a cambiar las reglas por Marta. Pero como análisis dentro de la jugada, es la jugada. Entonces, resalto esto porque hay otro ejemplo de aquí. A ver, vámonos a Jorge Ordóñez, de Deportivo Cuenca. Tiene 5 goles en 2 de la jugada y 3 de aquellos son de penales. O sea, sí me hago para más.

0: bueno ver el análisis al cual quiero llegar. También Lucas, el del apellido rarísimo de Melé, tiene 4 goles, pero ninguno ha sido de penal. Entonces sí puedo ver que los de penales, por ahí ha sido Damián Díaz de Guayaquil City, de Davidson, de 2 penales, dice, pero 4 goles, y así sucesivamente, unos cuantos han sido nomás penales. Por ejemplo, aquí hay otro de Manta FC, Giancarlos Blanco, 3 goles de penales. Así ha sido, amiga, la situación de esta tabla, que es infinita, porque si me la pongo a seguir leyendo, es infinita, te digo. Como te digo, esto debería ser aquí un mucho runa, también tiene bastante, pero bueno, eso es lo que vamos a resaltar de este pequeño análisis, amiga.
1: Claro que sí, claro que sí. Pues como tú dices, por ahí la mayoría de goles son de penales, otros hechos en el partido mismo, pero igual pues por ahí ya se miden y se ve el rendimiento de cada jugador, ¿no? Entonces, vamos a ver cómo le va en esta nueva fecha, en la fecha 17, vamos a ver si se mantiene en esta posición en la tabla, quiénes suben, quiénes bajan, quiénes anotan más goles, quiénes suman más puntos. Entonces todo eso vamos a estar pendientes y por supuesto se los vamos a decir a ustedes para que ustedes también estén enterados de estas nuevas fechas, ¿no? Y pues vamos a seguir con la noticia. Ahorita vamos a tocar un tema sobre, bueno, en el programa de ayer se habló sobre Georgian de Arrascaeta, pues quien preocupó un poquito a su equipo en Uruguay tras sufrir una molestia muscular en el gemelo durante pues un entrenamiento, ¿no? Pero el susto ya pasó, ya el parte médico oficial confirmó que podría disputar mundial tranquilamente sin ningún problema. Se mantiene en la lista de convocados de Marcelo Bielsa, el mediocampista del Flamengo, referente y portador de la camiseta número 10 de la Celeste. Se sometió pues a estudios, como ya lo habíamos dicho ayer, que necesitaba meterse a estudios para saber qué tan grave está. Pues bueno, ya se sometió a estudios y descartaron un desgarro severo, lo que tranquilizó a los hinchas y sobre todo al cuerpo técnico. Aunque dolorido, iniciará una recuperación a contrarreloj para llegar en condiciones al debut frente a Arabia Saudita 15 de junio en Miami, ¿no? La Asociación Uruguaya de Fútbol comunicó que la lesión no imposibilita su participación en el torneo y que su convocatoria se mantiene inalterada, ¿no? Recordemos que de Arrascaeta ya venía anteriormente de superar una lesión, una fractura en su clavícula sufrida pues semanas atrás, por lo que pues su estado físico era observado de cerca, ¿no? Entonces por eso se debía la preocupación de este nuevo problema que ha tenido, ¿no? El debut de Celeste será en poco menos de 2 semanas, el lunes 15 de junio, como ya había dicho anteriormente, frente a Arabia Saudita en el Hard Rock de Miami. Pues ahora, pues con este nuevo episodio, Uruguay ya puede respirar tranquilo, la hinchada puede estar tranquila, ya puede ya mantener la calma a saber que contará con uno de sus jugadores más experimentados y así podrá lucirse, pues no, en este mundial. Son las 10:59 de la mañana. ¿Qué te parece, Marta, si nos vamos al segundo corte? Claro que sí, nos vamos al segundo corte, no se despeguen, ya regresamos con más noticias y pues sigan en sintonía con nosotros.

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0: Bueno, hemos comenzado, hemos regresado de este pequeño corte comercial. No sé si por ahí Martita siga por ahí. Martita. Bueno, creo que se salió, tuvo un pequeño problema con el internet, supongo, y por eso no está ahorita conectada, ¿no? Más adelante la tendremos a Marta, ¿no? Esperemos que solucione el problema del internet y pueda conectarse como es debido, ¿no? Pues seguimos con las noticias hasta que Marta esté nuevamente aquí presente. Pues vamos a hablar sobre el Dibu Martínez, ¿no? Emiliano, el Dibu Martínez será el arquero titular de la selección argentina, ¿no? En el debut mundial 2026 frente a Argelia. Este 16 de junio en Kansas City, PC, pues él viene ya teniendo una fractura, ¿no? En el dedo anular de su mano derecha, sufrida por la final de la Europa League. El cuerpo médico confirmó que sí puede llegar a condiciones, no es nada grave, no hay riesgos para su participación. Y pues durante su recuperación, pues ya ha trabajado, ya ha ensayado sin guantes, evitó los amistosos, eso sí, los amistosos previos ante Honduras e Islandia, donde los jugadores como Jerónimo Rulli y Juan Musso, pues ya ocuparán el arco, ¿no? La decisión de Lionel Scaloni de mantenerlo como titular representa un alivio para el plantel, ya que Martínez se consolidó como figura clave desde la Copa América 2021 y el recordado Mundial de Qatar 2022. Pues no, su liderazgo y seguridad en el arco son considerados pues fundamentales para el inicio del camino argentino en el grupo F, donde enfrentará a Argelia, Austria y Jordania. Entonces, pues esto ha sido lo que tenemos de noticias sobre el Dibu Martínez. Marta ya se está comunicando conmigo y me está indicando que por favor la dejen entrar. O sea, no sé si por allá en controles nuestro queridísimo Johnny o si ya se encuentra por ahí el señor Farah. Por favor, dejen entrar a Marta que está en esperas fuera de la sala para que pueda unirse a nosotros, ¿no? No sé si por ahí me escuchan, señor Johnny, señor Farah. Dejen entrar a Marta. Bueno, pues hasta que dejen entrar a Martita. Vamos a hablar, sabemos que ya el Mundial, ya quedan pocos días para el Mundial, ya el Mundial cada vez está más cerca. Entonces, vamos a dar pues unas notitas importantes sobre mundiales pasados, pues no, vamos a hablar sobre el gol más extraño de la historia. Pues este gol ocurrió en Francia en 1938, cuando Josep Meazza convirtió un penal sujetándose los pantalones que se le estaban cayendo, ¿no? Ya parece a lo que tuvimos hace poco con el jugador Pierre Hincapié, que en medio del partido se le bajaron los pantalones, pues no ha sido la primera vez. Ya a Josep Meazza también le ocurrió lo mismo. Pues este fue un momento insólito que mezcló tensión y, ¿por qué no?, picardía, ¿no? Quedó grabado como una de las anécdotas más curiosas del fútbol y, por supuesto, se siguen recordando, ¿no? Durante la semifinal entre Italia y Brasil, el árbitro sancionó con un penalti a favor, pues no, de los europeos, ¿no? El encargado de ejecutarlo fue Meazza, quien era capitán y figura del Inter de Milán. Al iniciar la carrera hacia el balón, el elástico de sus pantalones cortos se rompió, dando como consecuencia que la prenda comenzara pues a deslizarse hacia abajo, ¿no? En lugar de detenerse o pedir tiempo, Meazza decidió continuar. Con una mano sostuvo a sus pantalones, pues, y con la otra mantuvo el equilibrio suficiente para golpear el balón con precisión, ¿no? El disparo entró y selló el 2-1 definitivo que clasificó a Italia a la final, donde terminaría, pues, coronándose campeona por segunda vez ejecutiva, ¿no? Pues este episodio nos recuerda, pues, que el fútbol no siempre es perfecto, ¿no? Entonces se destaca por ser raro en varios de estos partidos, ¿no? en un contexto, pues no de camisa, de camisetas pesadas, balones de cuero duro, pues, y reglas que son menos estrictas, la imagen de un capitán mundialista, ¿no?, anotando mientras se le bajaban los pantalones, se convirtió en símbolo de ingenio y temple, ¿no? Con el tiempo, el gol de los pantalones, como también se lo conoce, pasó a ser parte del folclore futbolero, citando como ejemplo de que la improvisación, el hecho de que actúan rápido, ¿no?, puede marcar la diferencia en estos momentos decisivos, ¿no? Entonces, una, por ahí, una curiosidad deportiva, ¿no? Entonces, pues, Martita sigue teniendo problemas con el internet. Esperemos que más adelante pueda comunicarse con nosotros. Y si es que ya está adentro, por favor, que la dejen entrar. Ahí la tenemos. Ahí la tenemos, Amor. Regresó Martita.
1: Mira, se puso un peso de encima.
0: Sentí la
1: patacones.
0: Uy, qué rico. ¿Quién estás desayunando?
1: No, ya desayuné, ñañita, a las 8 de la mañana, pero ahorita vinieron a llevarse la bandeja de que me trajeron patacones, entonces. Ay. Quedaban unos 3 patacones y digo, papi, no me puedo conectar, ¿qué hago? Ese internet que no vale. Ah, porque mi papá es bravísimo. Aquí en Plato Curioso. Bueno, ¿cómo es ese señor?
0: Esa señora que ya tiene que cancelar.
1: Así. No se llevan los patacones, dámelo. Bueno, aquí continuando con la información que nos estabas contando, amiga.
0: Que sí, pues estaba contándoles pues un datito curioso sobre que ocurrió en Francia en 1938 con el jugador Josep Meazza, pues que también se le bajaron los pantalones mientras estaba en un partido, pues como les decía a ellos, pues Hincapié no ha sido el único con este problema, ya ocurrió en partidos anteriores. Y pues así con pantalones abajo, mientras con una mano se sostenía el pantalón, pues con la otra jugar, pues no, anotó.
1: Creo que cobró un penal, estaba para cobrar un penal, si mal no me recuerdo, sí, ¿verdad? Sí.
0: Entonces gracias a ese...
1: No ha sido el único.
0: No ha sido el único.
1: Okay, le mandé un videito ahí a al grupo, a ver si nos ayuda don Javier, don Johnny, no sé quién esté allá en los estudios, para ver si lo pone un ratito, porque dura poquito, pero de ahí lo podemos analizar, ya que faltan 8 días para el mundial, ¿verdad? Vamos a 8 días y vas a escuchemos mejor dicho lo que dicen, no nosotros, no los ecuatorianos, sino el extranjero.
2: Selección favorita para ganar el mundial.
3: España.
2: Yo también lo creo. Subcampeón del mundial.
3: Voy a decir Portugal.
2: ¿Se puede dar España-Portugal en la final? No lo sabemos, pero Portugal.
3: No sé tampoco.
2: Portugal. Selección revelación, Gaby.
3: Te voy a decir Ecuador.
2: Ecuador. Lo dicen mucho Ecuador, ¿eh?
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0: Cho just won his second Champions League. Definitely, Ecuador is a...
1: Imagínate tú, amiga, cortito, pero lleno de mucha esencia, ¿verdad? Porque personas así grandes, en otros idiomas, que están hablando de nosotros, o sea, de Ecuador, y menciona ahí a William Pacho, o sea, es algo muy bonito, ¿verdad? Creo que realmente en este mundial le estoy poniendo ya optimismo, ya le estoy poniendo ahí las ganas, ¿verdad? Más allá de por eso la camiseta y todo lo demás, pero ya les estoy metiendo fe. Porque ellos son comentaristas, no tan solo para ganar, vamos a decir, por ahí un comentario dice, no, para quedar bien con Ecuador, pero ¿qué gana tu jugador? Pues, o sea, a veces los comentarios son así como que medios negativos con nosotros, no, para tener más views. No, o sea, por eso mencionen a Portugal, mencionen a otros países grandes, ¿verdad? Pero aquí como ellos toman un momento para decir, acordarse de Ecuador, entonces quiere decir que estamos bien, pues amiga, estamos bien, ¿verdad? Este influencer, imagínate que el otro chico también es un influencer muy conocido allá en España, y el otro es un deportista y el otro deportista, entonces muy, muy, muy bonito. ¿Tú qué opinas, amiga?
2: Yo opino que recuerdo que para el Mundial de 2022 también estuvieron preguntando sobre qué pensaban sobre nuestro país y en ese momento no nos tenían fe, con solo decirte que la mayoría ni siquiera pensaba que íbamos a llegar hasta donde llegamos. La mayoría simplemente dijo Ecuador. ¿Qué es Ecuador? Incluso recuerdo escuchar una entrevista donde prácticamente dicen que no íbamos a llegar lejos, que nosotros no teníamos un buen equipo, no teníamos buenos jugadores. Y pues mira, ahorita en estos momentos para este mundial que se nos recuerde, como tú dices, es porque hemos venido demostrando una buena defensa, hemos venido demostrando que tenemos jugadores que sí pueden darla toda en este mundial, que sí están a la altura de un mundial y sobre todo a equipos reconocidos. Entonces vamos a darle esa fe de que sí llegamos por lo menos a cuartos de final, y quién quita, ¿no? A octavos de final o a semifinales. Entonces hay que tener esperanza en el equipo que tenemos, que ha venido demostrando a lo largo de este camino que sí se han ido entrenando, que sí se están tratando de superar. Y como dijeron por ahí, uno de ellos, que preparen sus maletas porque Ecuador se queda hasta la final. Entonces yo le tengo fe a mi país.
1: Yo también, yo le estoy metiendo toda la fe requerida, así que con orgullo ponerse la camiseta, que lleguen a cuartos, octavos, hasta donde quieran llegar, pero todo depende de ellos. Así que por favor, allá, yo sé que ya están allá lejísimo, ¿verdad? Allá en el otro continente, ya practicando, entrenando, entonces deseándole lo mejor, ¿verdad? Y ya que estamos hablando de estos ecuatorianos, amiga, para cerrar mi nota y darte paso a ti, ¿dónde nacieron las estrellas? Te voy a comentar a todos ustedes, las estrellas de Ecuador, ¿verdad? Ya que están hablando tan bien de nosotros, la Federación Ecuatoriana de Fútbol publicó lista oficial de los 26 convocados, como todos sabemos, ¿verdad? Para este 2026, donde nuestra selección buscará una participación histórica. O sea, ya aquí ya hasta los diarios lo comenta, ¿verdad? Lo hizo a través de un video que pegó directo al corazón de los hinchas, sobre todo de los emigrantes, de toda esa gente que está fuera de nuestro país y que vive en Estados Unidos, que yo sé que ninguno de los que están allá en Estados Unidos se debe perder. Dios mío, yo que están cerquita, por favor, va a haber hasta de $50, $20, creo, los autobús. O sea, hay una organización bárbara, un tour para ir a comer esa comida tan rica ecuatoriana, ¿verdad? Que solamente los ecuatorianos la pueden cocinar. Ojo con eso. Bueno, esta es la anónima de los 10 jugadores, es decir, cerca de la mitad provienen de la provincia de Esmeralda. Ahí es la cuna, amiga, una prodigia del fútbol, yo lo voy a llamar así. Entre ellos, grandes figuras como Pierre Incapié, William Pacho, Pervis Estupiñán y Edner Valencia, ¿verdad? En segunda posición se encuentra en la provincia de Guayas, o sea, aquí, que aporta con 6 elementos. Además, 5 de ellos provienen de Guayaquil, lo que lo convierte en la ciudad con más jugadores de la lista, entre los que está Gonzalo Plata y Joel Ordóñez. Aquí tengo un lindo mapa donde ahí pone lo verde, o sea, lo verde del césped, yo me imagino, no lo verde del Maduro, no. Lo verde y resalta lo que es Esmeralda y resalta también lo que es Guayas, ¿verdad? El poderío de la región costa es ampliamente superior, con 19 de los 26 convocados, un 73% de la sierra, apenas hay 3 jugadores nada más, uno de Imbabura, que es Kevin Rodríguez, uno de Chimborazo, Gonzalo Valle, y Moisés Caicedo, que es de Santo Domingo, ¿verdad? Por parte, uno proviene de la Amazonía, que es Ángelo Preciado de Sucumbíos. La Amazonía, tengo una amiga allá por este, en Lago Agrio. Oye, eso sí que es lindo, amiga, pero cuando llueve, llueve es más de 2 días. O sea, acá podemos estar muriéndonos de calor. Dato curioso que comento esto, porque siempre cuando está más o menos por el invierno, le digo, mira, ¿qué estás haciendo? Me dice, bueno, lleva 3 días lloviendo. Y yo, ¿en serio? Yo me estoy muriendo acá de calor, Dios mío. No, allá son unas fuertes lluvias de día, mañana, tarde, noche, madrugada, y sigue lloviendo, que incluso hasta paran las clases. Ella me ha comentado porque ellos tienen un régimen que es muy diferente, ¿verdad? Al de nosotros cuando estamos en clase. Ellos están, creo que al revés. Bueno, pero yo la sigo y ella siempre se da tu curioso. Y cuando sale el sol también es una vegetación impresionante. Así que tengo la invitación para ir allá, pero me da miedito por todo el trayecto que tengo que llegar, porque son horas de horas de horas. Imagínense cuando ella ha venido acá a Guayaquil y lo peor de todo, que quiere ir a Salina. Esa mujer viaja demasiadas horas, amiga, como dato curioso. Así que ella realmente ella aprecia cada vez que viene a Guayaquil a hacer las compras y luego irse a Salina. Y lo peor de todo es que yo le digo, ¿y a qué parte? ¿Vas a Salina? ¿Vas a la playa? No, ella quiere ir más lejos todavía. Más lejos, quiere irse a Yangue. Le digo, o sea, de lo que ya has viajado, tú quieres irte una media hora más adentro. Yo de ti me quedo en playas nada más para allá no estar. No, ella quiere ir a hacerse toda la ruta, o sea. Pero bien, bien, porque esas son unas buenas vacaciones y una buena inversión de tiempo. Entonces siempre me acuerdo de eso. Entonces es muy bonito saber que Moisés Caicedo, no lo sabía yo, recién me entero, que es de Santo Domingo y que proviene de la Amazonía Ángelo Preciado de Sucumbío. Una ciudad muy bonito. Entonces así tenemos, amiga, a todos estos jugadores, ¿verdad? Félix Torres es de San Lorenzo, Piero Encapié de Esmeralda, William Pacho de Quindindé, Pervis Estupiñán de Esmeralda, Egner Valencia de San Lorenzo, Alan Medina de Esmeralda, Denny Castillo, Eloy Alfaro, Nilson Angulo, Quindindé, Jackson Poroso, San Lorenzo, y Jaymar Medina de Eloy Alfaro. Entonces quedamos así. Guayas, 6 jugadores. El resto del país, 7 jugadores. Nacidos en el exterior, 3 jugadores. Imagínate, amiga, eso es lo que nos va a convocar. Esos son los convocados y los que van a ir a representarnos en este Mundial 2026.
2: Como tú dices, Esmeraldas es la cuna de los futbolistas. O sea, la mayoría de ellos han venido desde ahí, de Esmeraldas. Ajá, exactamente. Uh-huh. La cuna de futbolistas. Entonces está bien, estamos bien representados. Tenemos a jugadores que ya tienen su trayectoria. Entonces vamos a ver qué tal nos va en este Mundial. Y como dije, pues hay que tenerle fe. La fe es lo último el que se pierde.
1: El buen verde guayaco y el buen verde esmeraldeño. Puro bollo.
2: Exacto. Por eso que tenemos buenos jugadores, pues, buen verde. Entonces ya. Vamos a hablar también vamos a ir ahora a Brasil. Vamos a saltarnos a Brasil. Pues Carlos Ancelotti ensaya a su equipo en Estados Unidos sin Neymar. Ya sabemos que pues Neymar ya viene con lesiones, pero aún así ha sido seleccionado para el Mundial, así que pues se sigue recuperando de la lesión en la pantorrilla. El técnico probó un 11 con Lucas Paquetá como media punta e Igor Thiago como delantero centro, acompañado por Vinicius Junior y Rafinha en las bandas, además de hacer cambios importantes en la defensa. En el entrenamiento abierto en Nueva Jersey, Ancelotti introdujo 5 variantes respecto al equipo alternativo que goleó 6-2 a Panamá en el Maracaná. Marquinhos y Gabriel Magalhães ocuparon la saga central en lugar de Werner y Leo Pereira, ¿no? Mientras que Douglas Santos reemplazó a Alexandro en el lateral izquierdo. En el medio campo se mantuvieron Casemiro y Bruno Guimarães con Paquetá como enganche. En ataque tenemos a Igor Thiago, quien es delantero del Brentford, y estuvo escoltado por Vinicius y Rafinha. Incluso se probó a Ryan, quien es extremo del Bournemouth, como alternativa en las bandas, ¿no? Mientras tanto, pues Neymar continúa su rehabilitación y se espera que pueda estar disponible pues para el debut 13 de junio frente a Marruecos en Nueva Jersey, ¿no? Brasil disputará toda la fase de grupos en territorio estadounidense, se enfrentará luego a Haití en Filadelfia y a Escocia en Miami. El último amistoso de preparación será contra Egipto en Cleveland. Y pues podemos decir y podemos ver que Ancelotti pues está aprovechando a cada uno de sus jugadores, está cambiando su esquema táctico. Y por supuesto Brasil aguarda por la recuperación de Neymar para completar su equipo en cara al Mundial. Pues no, entonces esperemos dándole los buenos deseos a Brasil. Ya se está viendo los frutos del cuerpo técnico, ¿no? Ya está cambiando los jugadores, está haciéndolos jugar a todos. Se está dando cuenta de quién puede reemplazar a quién en caso de que haya pues un problema a futuro. Entonces me parece bien todo este tema, ¿no? Martita de nuevo se fue. Estos problemas del internet, así pasa. Son problemas del internet, estamos en vivo, cosas que pasan. Uno no puede controlarlo. Uno va, regresa. Entonces, hay que cambiar el internet, Marta.
1: Sí, hay que cambiarlo, Yayeta, porque esto ya no sé ni qué hacer. Ya no sé. Este internet me tiene mal, amiga, me tiene mal. Me tiene todo aquí cabezona. Voy, entro, salgo, y entro y salgo. ¿Qué es eso, pues? Amiga, volviendo al mundial. Dice que ni el agua se salva de los controles de la FIFA. Imagínate, están apenas días de iniciar el mundial. Ay, se escucha tantas cosas, ¿verdad? Dice que las botellas reusables quedan prohibidas en los estadios. Yo creo que están cuidando la basura, digamos así, mantener el orden, dice. Pero bueno, la FIFA dio un giro de 180 grados en su política de seguridad. Ya no permite el acceso con botellas de agua a los estadios de América del Norte. El código de conducta oficial actualizado el pasado 2 de junio, o sea que hace 2 días atrás nada más, eliminó la cláusula de hace 3 semanas que autorizaba el ingreso de recipientes plásticos vacíos y transparentes hasta de 1 litro. Ya no se puede, chicos. A través de correo electrónico a los compradores de entradas, la organización confirmó la prohibición absoluta de botellas reutilizables, ¿verdad? Las únicas excepciones aplican a leche para bebé, o sea que en la leche para bebé yo llevaría mi agüita, agua esterilizada o líquido por motivos médicos justificados, o sea que tengo que andar con el papelito de la justificación, un certificado oficial. Ojo, yo digo, si yo estuviera enferma, yo no iría al estadio, pues, o sea, esa normativa es absurda desde mi punto de vista, ¿verdad? Bueno, estas son las normas para acceder a los estadios en los partidos de Ecuador durante el Mundial 2026. Esta medida desató críticas debido al bienestar de los asistentes. Un informe de World Wide Attribute advirtió que al menos de 26 al de los 104 partidos del torneo se disputarán bajo un estrés térmico estresante, con temperaturas superiores a los 26 grados centígrados. Entonces, ¿cómo no van a tener agüita para beber? Yo, o sea, ¿serán para que no vayan al baño? ¿Cuál será el motivo? Bueno, la política actual generó controversia por 2 razones principales. Impide que los aficionados utilicen los dispensadores gratuitos de agua dentro de los recintos. Ah, es que acá no hay dispensador de agua gratis, ya voy entendiendo la cosa. En el Mundial de Clubes del verano pasado, el agua embotellada costó entre $4 y $6. Ah, es por los revendedores. Para este torneo, la FIFA venderá Dasani, marca de su patrocinador, de una reconocida cola muy conocida, que yo sé que a usted le gusta, pero no puedo nombrarla aquí. Una vez más, los aficionados quedan al final de las prioridades. El calor y la humedad representan una preocupación real para el bienestar de los hinchas. Eso debería ser el foco de la FIFA y no levantar la venta del agua, dice, a precios inflados, declaró un portavoz de un diario muy conocido, ¿verdad? Entonces, vamos a ver qué pasa, pues, amiga, vamos a ver qué pasa, pero la gente no puede estar sin agua, ¿verdad? Yo digo que no, sobre todo los que van a estar ahí. Imagínate si el partido se vuelve intenso, amiga, y es como la Champions, la final de la Champions. La alargan los minutos y luego más alargan para irse a los penas. Todo puede pasar, te van a hacer 100 minutos y tú estás... No. A mí me dan las llaves, amiga. Si solamente de hablar aquí yo tengo que tener mi agüita. 2 horas que uno está hablando aquí sin parar en este programa. Que no me esté alargando.
2: La razón por la que no están aceptando las botellas es porque tú mismo lo acabas de decir. O sea, ellos quieren vender las botellas de agua de su patrocinador. Entonces, pero lo hacen con precios demasiado altos. O sea, no están como que pensando un poquito pues en la audiencia que los va a ir a ver. y pues ocurre cosas como estas. Recordando también que el día de ayer diste también algunas indicaciones sobre estas reglas, pues también hay que recordar que no pueden entrar al partido sin tener su factura, sin tener su entrada. Y si piensan salir ahora más por agua, tampoco lo pueden hacer. Así que tienen que ir bien equipados y ir pensando en cuánto se va a gastar en el estadio. Si usted es alguien que toma demasiada agua, lamentablemente le tocará comprar varias botellas. Entonces,
1: beberlas antes. Yo lo quería es como buena guayaca, vivesia guayaca, ¿verdad? Hola, ¿sí me escuchas?
2: Sí.
1: Yo tomaría una fundita de agua y me las pongo por aquí, o sea, me hago más voluptuosa. Yo al cine he entrado así con hamburguesa, así que... Es porque la verdad, no me da vergüenza decirlo, porque yo sé que aquí cual más lo ha hecho. O ha hecho algo similar, o ha entrado algo al cine, ¿sí o no, amiga? Cosa que no me gusta mucho el cine, pero en las pocas veces que he ido, no me gusta los precios muy inflados de un canquila. Cuando ustedes saben que lo más barato aquí es un canquila. Y con la mantequilla no me venga a decir que nada, porque no deja de ser canquila. Ya, entonces, yo no te voy a comer un hot dog tampoco ahí porque no me gusta. O sea, veo que es demasiado caro esos tostachos que no tienen ni sentido. Bueno, pero quien está en su recurso, les encanta, cómprenlo. Pero yo quiero ir a ver esa película, aunque no me guste la película que voy, porque la poca vez que he ido no me gusta. Yo necesito, me voy a aburrir. Entonces, lo que yo llevo es una mochila. Hasta el día de hoy casi nunca me he revisado, porque yo soy la que llevo todo el armamento para comer dentro del cine. Y compro las hamburguesas y me pongo un buzo, porque tú sabes que en el cine hace bastante frío y yo soy friolenta. Entonces, yo llevo mi buzo, mi mochilita, tranquila, normal, con mi cara de papo, como dicen mis hermanos. Y yo entro al cine con mis hamburguesas. Yo de repente, chico, me dice, Martita, ya, dale, una hamburguesa, otra hamburguesa, otra hamburguesa, y todos comemos la hamburguesa. De una reconocida, tampoco es que llevo la hamburguesa esa de la carretilla de la esquina de tu casa, llena de, no, esa riquísima, no, llevamos esa hamburguesa nomás que está empapeladita, ¿verdad?, de otra cadena de comida rápida, ustedes saben, ya, esa bien bonita, porque esa es pequeña, redondita, chiquita, bonita, no es jugosa ni nada, entonces ya está. Y luego abrimos los tostas, el galón de col, y llevo hasta vaso, amiga, con eso te digo todo.
2: ¿Y dónde metes eso? ¿En la mochila mismo?
1: En la mochila mismo, sí, yo llevo una mochila con otra, pero no se nota, es que tienes que abrir todo antes de entrar, obviamente no lo vas a hacer afuera del cine, eso lo estoy haciendo en el carro. Abro todo para que no se vea inflado, entonces pum, el aire se va, y pongo una agendita, cosas así, entonces ya, yo entré con mi armamento. Y la cola va no en la botella que diga la empresa de la cola, ¿verdad? Usted lleva un termo, como el jean, y ahí usted lleva la cola. Usted la va a poner a la cola. Es toda una organización, pero pues yo te voy, ahorita le estoy enseñando las mañas para cuando usted vaya. Es una organización y sobre todo es la actitud, amiga. Tú llegas al cine, estás después de tu entrada, lo miran los muchachos intimidantemente, pobre de ti que me vayas a vender. Como eso que te hago que te despiden. Así como mujer ostentosa, como que mi apellido fuera Novoa. Ya, sí, así con esa cara, sí, como seriedad, cuidadito se te ocurre nada más así. Y el chico pase, ya lo intimidé totalmente, pase, ya está, ya estoy adentro. Y sin nada de nervio.
2: Eso iba a decir. ¿Qué puedes hacer?
1: Sí, es que soy actriz de primer plano. Entonces, con esa actitud, uno entra, amiga, y uno ya lleva todo para poder consumir uno una papita y lo bueno de todo es que cuando me ha tocado ir, voy con bastantes personas, entonces se termina rápido.
2: No se escucha tampoco lo que abres la junta porque ya lo llevas ya desinflado, ¿no? Entonces,
1: mande.
2: Mira tú, un buen tip.
1: Ah, ya, y cuando están los sufridores ahí, porque si hay sufridores, comienzan a decir comentarios. Sí, una vez me dijeron, ay, no tienen para comprar. Yo le digo, yo tengo para comprarte la risa. No sufras. ¿Quieres un poquito? En pleno cine. ¿Quieres un poquito? Así. ¿Quieres?
2: Uy, no, la gente se pasa. ¿Cómo que si le estuvieran ellos?
1: Sí, la gente, o sea, es como que, tú sabes, como el guayaquileño es así, hasta por goce, amiga. Y yo, grábalo, saca el celular. Ya cállense, porque por ahí también se escucha, tú sabes, los besitos y todo eso. A ver, en ese sentido me gusta más ir al cine, creo que no ver la película, sino por vivir todos estos momentos. Me dato curioso aquí para que usted vaya al cine. Son las 11:31. Amiga, haga los honores nuevamente, ya regresamos con más de Mujeres Hablando de Pelota.
2: Exactamente, 11:31 de la mañana, pues nos vamos a otro corte, ya regresamos, no se despeguen de ahí, que seguimos dando noticias. Noticias, fútbol.

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0: estás hablando de pelota y yo estoy aquí que estoy próxima a una graduación. Sí, nos vamos a graduar, amiga, ¿verdad? Ya estoy ensayando aquí nuestra próxima graduación. Así es, amigo, usted hace el cronograma. Ya que estamos aquí, de una vez le digo, ya hago la descripción y usted hace el cronograma. ¿Qué le parece? Ya que aprovechando los minutos, porque no sé si habrá, están los mensajes, están a toda flor de piel, Dios mío, en esos grupos de WhatsApp, Señor bendito. Entonces, tomando esta pequeña introducción, le digo a mi amiga de una vez, para que ella apenas se acabe el programa, ella vaya a hacer lo que tenga que hacer, yo hago mi parte y ella su parte. Sí, está bien, yo hago descripción y usted hace el diagrama de Venn, esa bendita cosa que usted me entiende. Ok, cuéntenos, amiga, ¿qué más información tiene?
1: Claro que sí, bueno, esta no es una información, sino que una curiosidad que pues en este mundial se está dando a ver es sobre la altura de los jugadores. Pues el arquero austriaco Florian Wigel es el jugador más alto del torneo, imponiéndose físicamente en el área con su estatura que supera ampliamente el promedio. En contraste, uno de los futbolistas también más bajos es un panameño que incluso queda por debajo de Lionel Messi, solamente por centímetros. La diferencia de ellos dos es por centímetros, pero igual pues se ve la altura, ¿no? Lo que resalta pues la diversidad física que se ve en este mundial, ¿no? Este contraste pues refleja cómo el fútbol no depende pues de un solo biotipo, ¿no? O sea, desde los arqueros más grandes que dominan por arriba hasta los jugadores más chiquitos que destacan por ser ágiles, por su velocidad también, pues entonces todos tienen como que su espacio ahí en este mundial, ¿no? Entonces, eso, un pequeño datito por ahí sobre la altura de los jugadores.
0: Interesante, amiga, imagínate, yo fuera ella, fuera una de las pulpitas, igual que Messi.
1: Con la altura de Messi, ¿no? Exacto, contarte también que el austero, el arquero austriaco mide 2,5 metros, o sea, tú ya daste una idea, ese no va a tener que saltar por el arco, él solamente va a echar las manos y ya va a coger la pelota. Exactamente.
0: Y el panameño, ¿cuánto mide?
1: César Giannis mide 1,60. Está con tu altura. 1,60.
0: Es una altura, 1,60. Yo te entiendo, pequeño.
1: Ajá.
0: No, pero hay gente más pequeña, amiga. Yo tengo mi cuñada, tengo una. Bueno, una sección de amiguitas que tienen unas 2-3 amiguitas que las quiero mucho. Ellas son más pequeñas que yo, o sea, que son unos 55. Entonces,
1: hay gente más chiquita, sí, hay gente más chiquita. Sí. Pero la atención es que el arquero mide 2,5 y el más chiquito 1,60. O sea, mira esa diferencia de altura. Aunque no es el único alto, porque en Colombia también está el jugador Álvaro Montero con 2 metros. También que tiene mide 2 metros es Daniel Boone, que es de Inglaterra. Otro que mide 2 metros es Mike Penders, de Bélgica. Y uno por ahí que va con 1,99 m es Tomás Chori, de Chequia, ¿no? Entonces, ahí se va viendo, ¿no?, todo esto de la altura.
0: Imagínate yo que estoy acá acostumbrada a ser la enana de la familia con 1,85 nada más. Y yo 1,60, o sea, me ganan en sí. Con 20 centímetros, amigo, pero eso ve la diferencia de esa foto cuando van a tomar todos acá y yo soy así acá, ahí, así, y yo me pongo hasta de puntita, de pie, así, para por lo menos llegar unos 3 centímetros más, digo yo. Por ahí algo, defenderme, Dios mío, también. Mande.
1: Voy a poner unos taconazos, ¿no?
0: Sí, cuando ando con taco, ahí sí me veo decente al frente de mi familia, como quien dice. Pero tengo una hermana que es alta, si a ella se le ocurre poner taco, ahí sí ya me dejo. Ella dice que llega de los chicos y todo eso, entonces, ay, Dios mío. Pero bueno, así nos mandó Dios, el Señor que está en los cielos, entonces, estamos bien, amiga, conforme con Dios. Por favor, póngame la foto que está ahí en el WhatsApp que le envié, porque tengo una noticia. Bueno, un dato curioso también importante. Póngame la fotito. Hasta que no me pongan la fotito, don Farah, yo no voy a dar la nota. ¿Dónde está, don Farah, la fotito de WhatsApp que puse? Tengo una noticia. algo que anunciar, por favor, don Farah, muévase a la una, a las dos, a las tres, a las cuatro, no me presta atención este señor, por favor, múltenlo. Si no hay ahí un lugar que lo puedan multar, yo empiezo a poner orden. Don Farah, póngame la fotito. Ok, ahí va a poner la fotito. Y así es, WhatsApp también, amiga, se suma al balón Trionda, dice, del Mundial 2026, a sus emojis. Como puedes ver ahí, hay un emoji muy bonito, ¿verdad? WhatsApp activó una actualización especial para el Mundial 2026. Este emoji del balón de fútbol ahora se transforma en Trionda, la pelota oficial de este torneo. Falta una semana para que arranque el Mundial, como todos sabemos, y crece la ilusión por la participación de Ecuador. Ante esta emoción, WhatsApp ya se sumó a la tendencia de la Copa del Mundo. La aplicación de mensaje hizo que el balón fútbol tradicional se transforme en la Trionda, la pelota oficial del cuero a la máxima tecnología, ¿verdad? Estos son los balones que se han usado a lo mejor a lo largo de la historia. Entonces ahora podemos ver cómo WhatsApp ha hecho parte de este mundial y nosotros podemos mandar un baloncito, amiga, ponernos tipo mundialista también en WhatsApp. Ya tú sabes toda esta tecnología que nos sumerge en estos últimos tiempos que estamos viviendo, lo cual es muy bonito, ¿verdad? Dice que los usuarios de iPhone y Android también pueden acceder a WhatsApp en un amplio menú de stickers de fútbol para compartir durante el mundial. Estos son los stickers que encontrará. Un guante que vuela, mira tú, un arco de fútbol que se ríe, un guante que saluda, un balón de fútbol llorando. Ay, es para todas las emociones, mira tú, un balón de fútbol sorprendido. Ya, yo estoy haciendo todo aquí, una tarjeta amarilla. Tarjeta amarilla. Una tarjeta roja enojada. Ah, sí. Un reloj que ya da el tiempo. Y un balón de fuego, ese cuando te están metiendo esos 5 goles. O el último penal, ¿verdad? ¡Boom! Y un balón celebrando. Ya. Yo acabo de hacer todas las mímicas. Dios mío, deberían pagarme aparte este extra. Entonces aquí tenemos todos estos emojis. Están muy lindos, están muy lindos, están muy lindos. Dios mío. Déjeme ver si puedo, un ratito para que don Farah pueda poner esto. ¿Qué pasa, don Farah? Don Farah, por favor, compórtese. No le descargué la imagen de los emojis. Déjame ver, amiga, si tú puedes continuar un ratito mientras yo le mando la fotito a don Farah para que la pueda poner.
1: Claro que sí. Bueno, pues hasta que Martita pueda conseguir las imágenes en donde se ve los emojis que WhatsApp ha implementado para este mundial, como siempre, WhatsApp dando actualizándose siempre, ¿no? Entonces, ahí ya podemos tener, si usted quiere sentirse esa vibra mundialista, ya puede ya mandar los emojis del mundial. Como dijo Marta, el balón de fútbol, el balón llorando, la tarjeta amarilla, la tarjeta roja. Entonces tiene usted por ahí hartos emojis para elegir y que demuestren su estado de emoción durante este mundial, ¿no? Pues siguiendo con los datitos, ¿no? Vamos a hablar sobre la mezcla, ya no de altura, sino sobre la mezcla de jugadores veteranos y juveniles, ¿no? Ve, ahí tenemos llamando a Martita la lista de los emojis, ¿no? Pero bueno, pues seguimos con la noticia. La mezcla de veteranos y juveniles que hay en este Mundial 2026, pues es una de las curiosidades más llamativas, ¿no? Por un lado aparecen figuras legendarias que siguen vigentes a pesar de la edad, como Cristiano Ronaldo, que ya tiene 41 añitos, Luka Modric, Guillermo Ochoa y Edin Dzeko, que tienen ya entre todos 40 años, y sin contar a Lionel Messi con 39 años, ¿no? Todos con una trayectoria, pues, que los convierte en referentes históricos, ¿no? Estos jugadores aportan no solo experiencia, aportan también liderazgo y la capacidad de decidir en partidos y momentos claves, ¿no? En contraste, vamos a hablar también sobre los que destacan por ser los más jovencitos, ¿no? Llegan como promesas y que podrían convertirse también en estrellas en un futuro. El más joven del torneo es el mexicano Gilberto Mora, con solo 17 añitos, acompañado de otros talentos que son de la sub-20, ¿no? Representan la renovación generacional. Su presencia muestra cómo, pues, el Mundial es un escenario donde conviven los más antiguos quienes han marcado épocas y tienen ya trayectoria con los más jóvenes que vienen a dar esa frescura a este mundial, ¿no? Entonces, refleja la esencia, ¿no?, del mundo futbolista. Ya como dijimos antes, ahora sí Martita puede dar su notita, terminar con su nota sobre los emojis. Déjame decirte, yo los estoy viendo aquí. Tan interesante. Está bonito,
0: ¿verdad? Sí te gustan.
1: Interesante.
0: Que nos ponga la imagen. ¿Cuál te gusta? ¿Cuál te gusta?
1: Me gusta el del reloj. El de reloj me gusta. Aunque el balón llorando también se ve bonito. No sé si por ahí
0: sí,
1: el señor nos ayuda poniendo la imagen.
0: Trabaje, señor Pará, por favor. No nos tenga aquí esperando. Me echo de risa, don Pará. Bueno, sí, a mí me gusta ver cuál me gustaría, ver viéndola. La tarjeta amarilla me parece interesante. Tiene unos ojitos así medio raros, así salpicones. El de la manito también como saludando sería, ¿verdad? Está bien animoso. Uh-huh. Y el del fuego, eso es cuando estoy molesta. ¡Ah! Igualita a mí. ¡Ah! Ya viste. El que está con nervios, con la bufanda también, está todo cobarde. Sí, están bonitos todos, ¿para qué? Es súper lindo, me parece. Y los de los zapatitos están lindos también. Los veo como muy niños, o sea, como muy infantiles. Ajá, yo pensaba que iban a ser así como un poquito más seriecitos, como el balón, idénticos. Pero ya al verlos, ha de ser que sea para que se adapte a todo público también, de pronto, ¿verdad? Ajá. Pero está bien, por WhatsApp se vale lo que se han esmerado. Al ser que está de moda así, lo infantil, lo animado. Hay que ver las tendencias, como todos sabemos. La tecnología avanza, pero así como avanza, avanzan las modas y hay cosas que a veces ya se ven muy serias y como que no pega. Y tenemos a una juventud que está ahí, al toque. Hay que entretenerla, la juventud, porque la juventud es la que más consume este tipo de aplicaciones, amiga. Muy interesante. Yo estoy congelada. Y usted me ve ahí, yo estoy totalmente congelada, así que mejor me apago, porque con esa cara, Dios mío, como para pedir donaciones en la buceta. Yo mejor apago, porque el internet está sufriendo. Está con sus últimas el internet aquí, por favor. Ya el internet. ¿Con quién será que se va a casar? No entiendo. ¿Por qué hace esos anuncios? ¿Quién sabe con quién se irá a casar? Ahora está llamando por... Don Pará, ¿cuál, dígame usted, cuál de los emojis le gustó? Por favor, dígame. Ninguno. Esa música como que está en el mundo cubano. Dice que él que esté un emoji con Messi.
2: Ese le hubiera encantado.
0: Sí, porque él es fanático de Messi.
3: Usted está loco.
0: ¿Qué le pasa, Dios mío? Bueno, y continuamos con la información, amigo. ¿Usted tiene algo más para decirnos? Ya estamos próximos a terminar nuestro programa del día jueves 4 de junio.
1: Claro que sí. Ya falta poquito. Ya son las 11:50. Ya minutitos, ¿no? Para terminar nuestro día, ¿no? Nuestras noticias informativas. Y voy a hablar un poquito sobre los 26 jugadores de España, pues no. Vamos a ver como que unas curiosidades de los convocados de la Copa Mundial de la FIFA de España. Como ya se sabe, Luis de la Fuente ya presentó los 26 jugadores de España para la Copa Mundial y la lista pues no dejó a nadie indiferente, ¿no? En el grupo H, el conjunto español medirá fuerzas con Islas de Cabo Verde.

0: que vale la pena recordar, ¿no? Por ejemplo, tenemos la historia de David Raya, que en la última temporada de la Premier League con el Arsenal, el portero pues no recibió goles en 19 de sus 37 partidos disputados, lo que representa un 51,4% de imbatibilidad. O sea, mira tú, o sea, dentro de todo esto, que no haya que haya sido un buen portero, por así decirlo, no recibió ningún gol, entonces, en sus 19 de sus 37 partidos, ¿no? Está bien. Proseguimos con Joan García, quien tiene pues un ritual que comienza antes de cada partido, ¿no? Siempre escucha las mismas dos canciones de, por ejemplo, Not Afraid de Eminem y Love Your Life de Rihanna. Se ve que le gusta por ahí Eminem y Rihanna. Marcos Lorente, que es sobrino nieto de Paco Gento, que es una leyenda del Real Madrid, pues el fútbol ya corre por sus venas, ¿no? Ya tiene ya esa descendencia, ¿no? Su padre Paco Lorente y su abuelo Ramón Grosso también fueron jugadores destacados con pasos por el Real Madrid y el Atlético de Madrid. Pues entonces él sigue sus pasos, sigue los pasos de su familia. Y por último tenemos a Pedro Porro, que antes de consolidarse como jugador de alto nivel, disputó 5 partidos en el Peralta, equipo filial de Girona en la Segunda División B, donde anotó 3 goles, uno de ellos una joyita, se podría decir, desde fuera del área. Su rendimiento le permitió dar el salto al primer equipo en poco tiempo. Entonces, estas son como que una que otra curiosidades de los jugadores que ya están en la lista para jugar, los convocados para jugar en este Mundial 2026. Matita, tú también no tienes por ahí una notita que darnos antes de irnos.
1: Antes de irnos, amigo, Dios mío, santísimo, sí tengo. A ver, ¿dónde se me quedó esto? Ay, señor bendito, ya se me fue, sí, ya se me fue. Esto es así, tú tienes la noticia aquí y de repente coge y se va, no pide permiso. Yo digo, no da permiso, ¿verdad? Bueno, ¿dónde y cuándo se da el banderazo para la Tri en Ecuador antes del inicio del 2026? Ya para cerrar esto acerca del Mundial, porque hay bastante noticia del Mundial, es tremendo. Bueno, este sábado 6 de junio en el Estadio Olímpico de Atahualpa será el banderazo para la selección del Ecuador previo al inicio del Mundial, ¿verdad? Los hinchas ecuatorianos tendrán la oportunidad de transmitir a la distancia sus energías positivas para la selección de Ecuador. Es que para este sábado 6 de junio a las 2 de la tarde hay una convocatoria de aficionados en el Coloso del Batán por la Tri que se alista para participar, ¿verdad? Durante esta iniciativa se desplegará una bandera gigante de Ecuador, además de que se entonarán nuevos cánticos para alentar a la combinada nacional. Se espera que el equipo dirigido por Sebastián de Cassés, por su parte, se encuentre en Colombia, hoy concentrado para lo que será su último partido amistoso ante el Mundial, que será ante Guatemala el domingo 7 de junio. Tras ese encuentro, Ecuador se enfocará de lleno en su debut mundialista, que se dará el 14 de junio ante Costa de Marfil en el partido válido por el Grupo E, ¿verdad? Además, la Tri y el conjunto africano, la llave mundialista, en la que está el cuadro nacional completa Alemania y Curazao. Entonces, vamos a estar ahí pendiente de ver, ¿verdad? A las 2 de la tarde, ver este famoso y llamado banderazo para la Tri en Ecuador, dice. Me parece muy interesante que todos los aficionados se vayan a reunir en el Estadio Olímpico de Atahualpa. Si estuviera cerca, sí me hubiera ido a ver, aunque sea un ratito, porque no me gusta a mí mucha gente, pero para ir a ver cómo lo hacen, qué van a cantar y todo eso. Es una buena cosa, muy educativa, ¿verdad? Para dar el ecuatoriano. Me parece sumamente interesante, amiga. Así que mañana le tenemos toda la polémica. Le hago un resumen desde ahorita, la polémica, porque ustedes saben, a los que van a ir al estadio a ver a su selección, ¿verdad? No podrán tomar agua, pero si se les permitió tomar agua a todos los que van a estar ahí, los deportistas, ¿verdad? Entonces eso hay una polémica y mañana les tenemos esa noticia y también les debo lo de los balones. Mañana sí me hacen acuerdo, pero ahorita se me quedó lo de balones, pero con mi amiga aquí, con mi amiga Nila, el tiempo se nos va volando. Con mi anterior compañera, el tiempo se me hacía como 4 horas. Dato curioso, se me hacía una eternidad, Dios mío, ante. En cambio, que con Nila se me hace tan rápido todo, tan rápido. Así que bueno, por eso, Nila.

0: Despida, despida, sí.
1: Claro que sí, como dijo Marta, mañana tenemos notitas sobre el balón, sobre este tema, un caso polémico. Entonces, nos vemos mañana. No se despeguen de nuestra de nuestras redes y sobre todo sigan viendo CR Satelital. Y por qué no, Mujeres Hablando de Pelotas, recordarles que nos pueden encontrar en Instagram, Facebook y TikTok como MHP-CRE. Entonces, para que sigan ahí viendo todas nuestras notitas, cositas nuevas que seguimos subiendo. A mí también me encuentran en Instagram y en Facebook como Nila Martínez. Y a ti, Martita, para ya haber terminada.
2: Ajá, me encuentran como Martita Rosquillo en las redes sociales de TikTok y Facebook y en Instagram Martita-15. Así que nos vemos mañana. Un gusto, que tengan una linda tarde, una linda noche. Y no se olviden de cuidarse.
1: Claro que no, sí, no pasa.

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0: Queridos amigos de Cerro Satelital, bienvenidos al Informador, un nuevo día lleno de información. Les saludo como todos los días, Silvia Herrera. Vamos de inmediato a la presentación de los titulares el día de hoy.
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0: Bien, iniciamos con los titulares que tenemos para abordar el día de hoy. El abogado de Vico Villacís, Gustavo García, manifiesta lo siguiente: mi defendido no tiene que ver con el atentado de la refinería de Esmeraldas. Más adelante vamos a conocer los detalles y también vamos a estar escuchando parte de lo que mencionó en una entrevista sobre lo que se lo está procesando a su defendido. En otros temas, fin de la administración militar en tres hospitales de Guayaquil. Conozca más adelante cuáles serán esos hospitales. En temas de seguridad, detienen en Quevedo a uno de los sospechosos de asalto y muerte de un trabajador de un supermercado en Quito. Recordemos que este hecho se suscitó fue en Inca y fue en uno de los supermercados de Tutu, de las tiendas de Tutu. Bien, continuando con temas de seguridad, algo que se dio a conocer hace poco, el SNAI traslada a 33 cabecillas de grupos criminales a la cárcel El Encuentro. Dios mío. En otros temas, continuando también con el área de seguridad, la audiencia contra el alcalde de Esmeraldas, Vico Villacís, y otros 7 procesados, se reinstalará el día de hoy a las 3 de la tarde. ¿Qué más tenemos por el día de hoy? Cortes de luz en Quito. Conozca más adelante cuáles van a ser los horarios y también los sectores que serán afectados. ¿Qué días van a ser? El 6 y el 7 de junio. En otros temas, ya cruzando ámbitos internacionales, el gobierno de Petro desecha la idea de convocar a una asamblea constituyente en Colombia. ¿Qué más tenemos de temas internacionales? Protestas dejan 30 detenidos y varios heridos. Denuncias por uso de la fuerza policial en Santiago de Chile. Como todos los días, tenemos para presentarles una interesante entrevista. Esta vez será con el abogado Jaime Toral. Estos fueron los titulares de hoy. Vamos a ir de inmediato al desarrollo de la información.
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0: Bien, vamos a iniciar con el tema del corte de luz en Quito, lo que se viene. Quito afrontará un segundo fin de semana consecutivo de cortes de energía eléctrica. La suspensión del servicio está programada para el 6 y el 7 de junio, tal como lo anunciamos en los titulares. En 6 sectores del norte y también sur de la capital. Los horarios diferenciados según la zona. Para el sábado 6 de junio, información importante que la ciudadanía esté atenta, los trabajos se realizarán entre las 9 y 1 de la tarde en el norte de la ciudad de Quito. Los sectores afectados serán Comité del Pueblo, La Bota y Barrios Los Bomberos. La intervención contempla el cambio de postes en mal estado y trabajos de redes monofásicas de medio y bajo voltaje. En cuanto al sur de Quito, los horarios se cumplirán entre las 8:30 a 12:30 de la tarde en los sectores de Argelia, Hierbabuena y también San Carlos del Sur. Bueno, ya ustedes saben, esa es la información que se le está dando, esa es la información, bueno, prácticamente la información oficial hasta el momento se tiene conocimiento. Y también algo para acotar, la empresa eléctrica de Quito informó que estas interrupciones forman parte del trabajo de mantenimiento y mejoramiento de la infraestructura eléctrica para garantizar la continuidad de la calidad del servicio. Bien, vamos a pasar a otro tema, algo que que se suscitó en estos días fue el caso de los actos delictivos que han habido. El ministro del Interior, John Reinberg, ratificó la existencia de elementos para indagar de nexos delictivos. Eso refiriéndose a lo que pasó con el alcalde de Cuenca. El funcionario exige que las investigaciones judiciales avancen sin presiones políticas ni favoritismo. De esta manera, el gobierno prioriza también, por su parte, la seguridad ciudadana y también el combate frontal contra la delincuencia organizada. Vamos en este momento a escuchar al ministro del Interior.
2: Y por el bienestar de los ecuatorianos. que me salga a decir que esto que hemos puesto aquí, que les mencionó a usted, que no es verdad. Que me lo nieguen, que lo demuestren. Que me digan que la compañía Pez Pacific no tiene vinculación con los lobos. Que me digan que no hubo esos movimientos económicos con Briones Chiquito, con Arias Vélez Jackson, y que coincidentemente todos van terminando muertos. Porque todos los que les menciono están muertos. Entonces que salgan a negar eso. Entonces, ahora, ¿qué les queda a ellos decir? No, es que ahorita es porque puede haberse lanzado. Entonces, ¿qué? ¿La operación se la coge después? ¿Antes? Aquí no hay impunidad. Aquí no vamos a retroceder en el trabajo que hemos venido realizando. Nosotros y todos los que participaron, fiscalía y todo, hay la evidencia necesaria para demostrar la responsabilidad en estos actos de lavado de dinero, en estos actos criminales, porque lo de la refinería, que es otro caso que en su momento debe salir, es un acto criminal. Entonces, yo, mire, deje de pasar unas semanas y yo le aseguro que comienzan, ya le comienzan a retirar el apoyo y van a comenzar a decir que no lo conocen, que nunca lo han visto.
3: Se han visto casos.
2: No, muchos casos salen a decir así. Nosotros tenemos una responsabilidad con los ecuatorianos. Eso es lo primordial, lo importante, lo que el presidente de la República siempre y todas las mañanas a las 4:30 de la mañana me lo pone por mensaje. Y tengo los mensajes, ¿no? ¿Cómo amanecimos? ¿Cómo está el país? ¿Qué vamos a hacer hoy día? Este número no me gusta, hay que trabajar, hay que mejorar, hay que responderle a los ecuatorianos. Son todos los días. Esa responsabilidad es la que nosotros tenemos que llevar adelante. Pero hay un grupo, que son ellos, que están buscando cómo atentar a la seguridad, cómo fracasar el país, cómo que no sigan mejorando los números económicos, que no sigan progresando los ecuatorianos, que no existan las becas, que no exista todo lo que el presidente ha propuesto. Quieren que el país fracase. Eso es lo que está mal. Eso es ser antiecuatoriano, no se me ocurre otro término ahorita, ¿no? De que por perder ellos el poder de llevar al Ecuador a lo que nos llevó, que es lo que hoy estamos pagando, busquen ver la forma de que el país fracase. Y el presidente ha sido sumamente claro. Yo, la verdad, que cuando él dio su discurso, me quedé.
0: Continuando con este tema judicial del caso Blindaje, la audiencia de formulación de cargos en contra de 8 procesados por este caso, entre ellos el alcalde de Esmeralda, Vico Villacís, comenzó la noche de ayer, se alargó hasta las 6 de la mañana de este jueves 4 de junio, en el Complejo Judicial Norte, localizado en la zona comercial y bancaria de Quito. Lo confirmó el abogado burgomaestre Gustavo García, y bueno, sin embargo, lo que manifiesta es que la jueza suspendió la diligencia y dispuso de esta que se reinstale a las 3 de la tarde del día de hoy para resolver las medidas cautelares para los procesados. En la mañana de hoy, García dijo que la Fiscalía General trata de justificar de hecho por qué ha solicitado la reserva judicial de la investigación desde el pasado 26 de noviembre. Por 180 días y en mayo pidieron otra ampliación de la reserva por 30 días, más que ayer, 13 de junio. Eso es lo que manifiesta el abogado. Vamos en ese momento también a escuchar parte de lo que fue una entrevista con el abogado Gustavo García. Él manifiesta que rechaza totalmente las acusaciones contra el alcalde de Esmeralda. Él dice que el conflicto se centra en la falta de peritajes, que especifiquen transparencia de los funcionarios en el aspecto judicial, empleados de Petroecuador o representantes de la ONG. Vamos a escuchar más detalles de esta información en la entrevista a continuación.
4: Funcionarios judiciales, a empleados de Petroecuador, a representantes de organizaciones no gubernamentales, a quienes recibieron pues de $72,000 hasta $750,000. Esas transferencias, ¿quién las realiza? ¿Las realiza Vico en Villacís? Y de ser así, ¿por qué se dan esos pagos?
5: Mire, como tiene un giro de negocio de la compra-venta de pescado y tiene actividad de alguna manera con familiares y con amigos y con socios, existe indudablemente transferencias, pero no se ha podido todavía determinar los montos, estimado Lenín. Hemos estado llegando solo a la conjetura. No existe ningún peritaje que determine de forma legal que existido esas transferencias, existido esos pagos y existido esos montos. Y le voy a decir algo. Recordará que el día de ayer el señor ministro determinó de que estamos frente a un lavado de activos de alrededor de $17 millones. Pues entérese que la Fiscalía ha determinado que el supuesto lavado de activos, que tampoco estamos de acuerdo indudablemente, es de 7 millones de dólares. Es decir, ya no son 17, ahora es 7 millones lo que dice la Fiscalía. Pero desde la perspectiva de que esos dineros son los que salieron de Petroecuador al procurador y del procurador a pagos que se tenían que realizar, entre otros, a Vico Villasís por efectos de honorarios profesionales. Lo que se hizo alrededor o lo que se hizo después, a mí no me toca responder porque eso no está dentro del expediente.
4: El ministro dijo ayer que hubo transferencias a funcionarios judiciales.
0: Bien, 12 y 18, vamos a pasar a otro tema. Detienen en Quevedo a uno de los sospechosos del asalto que se presentó en el Tupi. Uno de los sospechosos del asalto y la muerte también de un empleado en el supermercado de Tuti. Hecho ocurrió el 31 de mayo en el sector El Inca, al norte de Quito, fue detenido el día de hoy en un operativo policial. La aprehensión se realizó gracias a la información reservada y técnica de parte de las autoridades de investigación. El detenido fue identificado como Yandri, de 19 años, quien habría participado en el hecho violento y presuntamente se ocultaba en una vivienda de la ciudad de Quevedo, en el sector Pantano. La captura se ejecutó al interior del inmueble, donde además se encontraron sustancias sujetas a fiscalización. El joven fue puesto a las autoridades competentes para continuar con el debido proceso judicial. De acuerdo con las investigaciones preliminares, el detenido presuntamente pertenecería a la estructura criminal de Los Lobos, que opera en varias zonas del país y además, lamentablemente, mantiene también presencia ahí. Hasta el momento, Yandri es el primer sospechoso del detenido en este caso. Según imágenes de las cámaras de seguridad del local comercial, en el hecho habría participado 6 personas en total. Bien, justamente a 12 y 20, con eso cerramos nuestra primera parte informativa. Nos vamos inmediato a una pausa y ya regresamos con la entrevista.
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5: y 23, estamos de regreso en El Informador. Vamos a continuación a abrir reprise de la entrevista con el abogado Jaime Durán.
6: Abogado, quisiéramos que usted, con su conocimiento legal, nos plantee cuál es la situación, cómo va, nos vaya desglosando el tema del señor Aquiles Álvarez, ¿no? Porque una cosa es los reclamos que ha habido de salud y todo eso, es un punto aparte. Pero el tema legal, sí quisiéramos que tener un poco más de conocimiento sobre en cada uno de los juicios, porque son varios, ¿no? ¿Cómo está la situación del señor Álvarez?
7: No sé por cuál empezamos. Con todo gusto, buenos días. Le hago una explicación muy breve y directa para que la ciudadanía entienda. El alcalde Álvarez tiene tres procesos penales. Uno llamado el caso Goleada, otro el caso Triple A y otro el caso Grillete. El caso Goleada viene comenzó con un evento de presunta delincuencia organizada que a la actualidad se ha convertido en una investigación, en un proceso penal de lavado de activos. El caso Grillete es por no acatar decisiones legítimas de autoridad competente. Esto quiere decir que mantenía una medida cautelar a la prisión preventiva, como el uso del grillete, y al ser manipulado, pues se revocó dicha medida. Y el tercer caso es el que comenzó, el inicial, el caso AAA, por el presunto delito de desviación y venta irregular de combustible, hablemos del diésel, que indirectamente tienen relación desde ahí todos. En el caso Goleada mantiene una prisión preventiva, está en una etapa de juzgamiento. ¿Qué quiere decir esto? Que está en la última etapa del proceso penal, donde se están evacuando las pruebas, es decir, los testimonios, las pruebas periciales, las pericias realizadas, las pruebas documentales, que son todos los documentos, tanto para la fiscalía, para poder justificar la materialidad de la infracción, como por parte de la defensa para justificar que no hay el cometimiento del delito. Estamos en esa etapa, están en esa etapa de juzgamiento en el Tribunal Penal. En el caso
6: antes de Goleada, caso, abogado, ese es el caso Goleada, ¿no es cierto? Ya, en este caso,
7: es el caso triple A, que es el tema del combustible, así es.
6: Okay, claro, ese fue el de los combustibles, ok. Este caso es otro caso en el cual se ha vinculado a su señora esposa, a su señora mamá, a sus primos, a sus familiares.
7: En el caso Goleada fue vinculada la mamá, los primos hermanos, la esposa, etcétera, etcétera. Y justamente de lo que menciona Patricia, en ese caso han ordenado por parte del juez ACU la prisión preventiva para los primos hermanos, no así para la mamá y para la cónyuge. Le han dado medidas sustitutivas a la prisión preventiva. Y la gente dirá, Pero ¿por qué sí para uno, no para otro? Bueno, recordemos algo muy breve. El Código Orgánico Electoral Penal señala que la prisión preventiva es una medida de último ratio, es una medida excepcional que debe cumplir ciertos requisitos para darse. Pero en la práctica, a veces no sucede, pero en este caso han otorgado medidas sustitutivas porque la fiscalía está en la obligación de romper esa presunción de inocencia que tenemos todos para que el juzgador dé la prisión preventiva. Siendo así, se han otorgado dichas medidas para la madre y para la esposa. No quiere decir que si ellos la incumplen, se ordenará de manera inmediata la prisión preventiva.
6: Ya, en el caso de la mamá, del señor Álvarez, ella está en Estados Unidos. ¿Qué le corresponde? ¿Presentarse al juzgado? ¿Qué le corresponde?
7: Sí, a ambas les han dado, la mamá y la esposa le han dado medidas sustitutivas como la presentación periódica cada 15 días, si no me equivoco, y la previsión de salida del país. Es decir, tiene que ir una, dos, tres a la semana o cada 15 días, como lo he señalado, a la fiscalía a presentarse, a firmar, es decir, estoy aquí, no me he ido del país, estoy en el Ecuador, estoy en Guayaquil, y en caso que quiera abandonar el territorio ecuatoriano, no pueden, porque hay una prohibición de salir del país que ya está ordenado a las autoridades de migración correspondientes. No así, bueno, el alcalde de Guayaquil, que el alcalde de Guayaquil, que tiene la misma presión preventiva, yo estoy buscando salir a través de la caución. ¿Qué es la caución? No es otra cosa que la fianza, dar una cantidad de dinero para poder tenerse en libertad. Recordemos que el alcalde tiene dos prisiones preventivas, triple A, ¿ok? Y el caso Grigliete. En el caso Goliath sí fue revocada por la sala de lo penal, la prisión preventiva, por conocimiento de la sala, criterio de ellos, era excesiva y no era necesaria darla en ese caso. Y fue revocada, pero no así en otros dos casos, por eso el alcalde de Guayaquil no pudo salir en libertad porque tiene prisiones preventivas en otros procesos penales.
6: Ok, tenemos claro qué y por qué está ahí. Ya le corresponderá a las autoridades buscar pruebas, o sea, seguir todo el proceso. Pero sí, a mí me hay dos aristas ahí, ¿no? La una sigue siendo la netamente legal. Usted habrá notado que yo no le digo alcalde de Guayaquil, yo le digo el señor Aquiles Álvarez.
7: Por supuesto.
6: Se supone que él ya no debería ser el alcalde, porque cuando ya tiene este tipo de ausencias por tanto tiempo, ya debió haberse dado un proceso en el municipio. Esto ha demorado. Recién se está realmente tomando en serio el tema. ¿Cuál es la situación, en cambio, legal dentro de la municipalidad en lo que se refiere a su cargo como alcalde?
7: Mire, es importante la pregunta y el razonamiento que hace. Sin embargo, constitucionalmente, a Aquiles Álvarez Enrique le sigue favoreciendo y le sigue protegiendo, porque no existe sentencia ejecutoriada al respecto del cometimiento de delitos, sino que está en una prisión preventiva para que comparezca a la etapa de juicio. En ese sentido, hubo una denuncia de un ciudadano, abogado también, si no me equivoco, en la que presentó una denuncia al municipio de Guayaquil, en la que señalaba que los tiempos, los términos o los plazos, de acuerdo al COTAC, que es el COTAC, el Código Orgánico Territorial que regula el asentamiento urbano en Guayaquil, es decir, los municipios, había señalado en esta denuncia que ya los tiempos y los plazos habían fenecido, porque el plazo para vacaciones, el plazo para permisos como autoridad pública ya había fenecido y tenía que removerse su condición de alcalde, más no por los procesos penales, ojo por eso, porque los procesos penales aún no han sido sentenciados como tal, pero no por su ausencia en el municipio de Guayaquil, que no es lo mismo. Y sí, yo comparto en parte con usted, Patricia, porque los plazos ya han fenecido. Sin embargo, el municipio de Guayaquil ha extendido esto aquí, habría que resumir jurídicamente cuál es la normativa que le da, pero ya con este plazo fenecido, se ha abierto una etapa de prueba, inclusive usted pudo escuchar que públicamente lo que hicieron notificar en la cárcel de encuentro, y él lo hizo notificar. Se abrió con la remoción, se abrió ya un expediente administrativo en la cual tanto el denunciante como la defensa de Aquiles Álvarez tiene que probar
8: el por qué no se ha removido, por qué ha estado tanto tiempo en ausencia del municipio, más allá de la licencia, más allá de las vacaciones, más allá de los permisos, más allá de la duda razonable inclusive, para que el municipio, una vez que resuelva esta parte administrativa, tome la decisión en pleno. Recordemos que esto va luego al pleno del municipio de Guayaquil, son los concejales y la alcaldesa encargada que tomará una decisión bajo el voto unipersonal de todos los concejales presentes. Que inclusive, que si los propios concejales hacen tabla rasa de la ley, puede ser sujeto inclusive de destitución y sanciones, porque deben cumplir lo que señala el COTAC. Pese a que el COTAC, inclusive, tiene vacíos legales, que aquellos vacíos serán usados por la defensa de la persona que hoy ostenta la alcaldía de Guayaquil, porque sigue ostentando la alcaldía de Guayaquil. Pese que es renuente el señor a renunciar y seguir defendiéndose fuera del municipio, pues aún sigue ostentando el cargo, ¿no?
6: Ok, es importante aclarar esto porque sí, es invaluable la vida del alcalde de Guayaquil, pero es aún más invaluable la vida de millones de ecuatorianos que de alguna manera sentimos que la ciudad va a la deriva, ¿no? Y que no se termina de definir, de clarificar cuál es la situación allí. Ahora, vamos a la otra parte, porque usted nos ha ido aclarando todas las situaciones legales para saber exactamente cómo está la situación. Los derechos de él ya como ser humano, ¿no? Dijo el ministro Reinberg, a quien yo admiro mucho, y es creo que la primera vez que no coincido con él, ¿no? Pero decir, pretenden que sea una cárcel 5 estrellas, nadie pretende que sea una cárcel 5 estrellas, pero sí un lugar saludable, ¿no? Un lugar donde la sociedad no termine deshumanizándose, diciendo, allá que se mueran, para que delinquieron allá ellos. O donde además, como decía el doctor Francisco Andino, que entrevistamos aquí, o sea, no nos engañemos, no es que se mueren las personas que están privadas de la libertad por estas enfermedades, se habla mucho de la tuberculosis, son un foco de contagio, de ahí salen policías, militares, empleados, o sea, de todo, que va y comparte con nosotros en la sociedad. Guayas es la provincia que tiene el 52% de los casos de tuberculosis en todo el país, ni siquiera estoy hablando solo de Guayaquil. Entonces, el derecho de los reos en general, entre ellos el del señor Álvarez, a tener un ambiente saludable, por lo menos básico. Recién, a decir del comité de familiares, recién desde la semana pasada se les está dando la medicina ya de manera regular. ¿Qué pasa con ese derecho de ellos y también nuestro, ¿no?, de no deshumanizarnos y de no estar sometidos a semejante riesgo de contagio? Abogado, lo está muteado, lo volvió a mutear. Ahí.
8: Ya, me escucha. Sí, es correcto. Hay que hacer dos puntuaciones. La primera, que nosotros gozamos, y sigo insistiendo, por ser legalista, ser penalista y también constitucionalista, gozamos de la presunción de inocencia. ¿Ok? Esa presunción de inocencia, hasta que no exista sentencia ejecutoriada, nos protege. Y debemos ser tratados como tal. Esto no quiere decir que porque exista sentencia ejecutoriada, voy a dejar de tratar a la persona como ser humano, más allá del condenado. Lo que hace una condena es que pierdas derechos políticos y derechos adquiridos al respecto. Pero no pierdes los derechos humanos, exactamente. No pierdes los derechos humanos. Es obvio y es claro de que toda persona que está cumpliendo una pena, o inclusive yo lo manifiesto así los tratadistas y mis profesores, digo yo, en derecho penal, en su momento tuve, manifiestan que la prisión preventiva es una pena anticipada. Y a veces sucede una pena anticipada, porque muchas veces sales inocente, luego casi un año estás preso, ¿y quién te paga el año que estás detenido? ¿Y quién te paga el año que estás detenido sin una sentencia y lo crees inocente, anticipadamente? Y luego vienen lo que usted señala, las enfermedades, la tuberculosis en el Guayas, la tuberculosis, el problema de la expresión, juega al pepo en las cárceles del país, sobre todo el Guayas. Y las personas, muchos presos, inclusive ya hay dos presos que se han muerto en la cárcel de encuentro. Y aún no han dicho las razones exactas, pero debe ser por enfermedades. Y deben ir por ahí por el tema de tuberculosis. Esto no quiere decir que la persona que ostenta el cargo de alcalde de Guayaquil o el que no ostenta tienen el mismo derecho. Tenemos los derechos humanos como tal. Nosotros en el Ecuador estamos no cumpliendo, estamos obligados a cumplir los derechos, los tratados internacionales, la Convención de Viena. Y dentro de esos tratados internacionales, que no se puede denigrar a la persona que se encuentra detenida. Es imposible, no se puede. Hay que cuidar la salud de todo preso. Inclusive estamos obligados a hacer el tema de reinserción social, que es los trabajos comunitarios, el trabajo de carpintería, los estudios, etcétera, etcétera, que muchas veces no se da. Muchas veces no se da en las cárceles del país. El conocimiento público, he visto a Aquiles Álvarez en la prensa cuando ha salido en audiencia, se ha conectado por Zoom, que inclusive se lo ve flaco, ¿no? Se lo ve delgado, y se
6: o
8: lo
6: sea,
8: ve ya...
6: Más de 50 libras, pues, ¿no?
8: Hasta envejecido. Y eso no quiere
6: más
8: decir...
6: Más de 50 libras.
8: O sea, eso no quiere decir que porque el señor tiene responsabilidad y mañana se ha sentenciado como culpable del delito que había cometido, presuntamente haya cometido, no se le debe tratar bien o dentro de la cárcel del encuentro. Asimismo, he escuchado al ministro Bleimer decir que los tratos han sido igualitarios para todos, que inclusive escuché, si no me equivoco, que hay un trato especial por el cargo que ostenta, que no voy a decir así, pero un trato especial por el cargo que ostenta y que lo han cuidado y le dan las comidas y que él no quiere comer, ha dicho. Eso sería otra cosa, si no quiere comer y no tener alimentos, pues esté afectando, deteriorando la salud de que la persona que hoy ostenta el cargo de alcalde de Guayaquil, porque lo sigue ostentando. Entonces, como usted dice, el trato humanitario debe darse, estamos obligados por constitucionalmente, por ley, y porque somos países que estamos inmersos en los tratados internacionales. Y que esperemos que mañana pasado esto, si llegara a suceder algo mayor, este ciudadano, con esta persona, con este alcalde de Guayaquil, no sea que se ejerza el derecho de repetición al Estado, porque ahí el Estado tiene que pagar, indemnizar el daño que se puede haber cometido.
6: Sí, una cosa es que él resulte inocente o culpable de uno o de los tres casos legales, y otra cosa son las condiciones humanas. Eso de que, es que allá él no quiere comer, pues, pero entonces eso implica que hay un daño psicológico grave que puede terminar en muerte incluso. Entonces, o sea, no deja de ser responsabilidad de quienes en este momento están custodiando la integridad de esta persona, más allá de que sea el alcalde, de que termine siendo culpable, no está sentenciado todavía, o de que termine siendo inocente, más allá de cualquier cosa. O sea, sí hay ahí un daño y estamos como que normalizándolo. Y esto es de lo visible, entonces nos preocupa porque imagínense cuántos XX pasan por una situación similar, y yo creo que esto lo preocupante de verdad es que refleja lo que está pasando en las cárceles del país. Eso es lo preocupante. En el
8: exactamente, por eso. Mire, el sistema carcelario en el país está, ¿cómo le puedo decir? Usar las palabras, el sistema carcelario del país cada vez está más en decadencia. Se necesitan reformas profundas, integrales, no solo estructurales, ojo bien, escúcheme bien, no solo estructurales, la estructura no solo es necesaria, también integrales, respecto a la reinserción social, al trato humanitario retenido, y no hablo del caso de señor Álvarez, hablo de los presos en general. En mi vida profesional, como 20 años de abogado penalista, he visitado las cárceles del país un montón de veces, y los tratos son denigrantes. Las cárceles no cumplen los requisitos mínimos para que una persona pueda tener la reinserción social que tanto uno busca y le interesa a la sociedad. No tiene. Claro, esto es un trabajo en conjunto. El Estado, los funcionarios que pasan muchas veces por esos puestos públicos de las direcciones de cárcel, que se llama el SNAI, etcétera, y a veces no le alcanza el tiempo o no tiene los presupuestos o no cumplen el rol también ciertas autoridades para ayudar que las cárceles del país sean eso, lugares donde la persona salga directamente a la sociedad a servir y no salgan ustedes a delinquir. Pero es un tema que viene de años y que esperemos un momento se pueda solucionar.
6: Ojo, hay que tomar iniciativas.
8: Hablé del tema estructural, la cárcel del encuentro, la cual no la conozco todavía, estructuralmente he escuchado las noticias que da es una cárcel integral en el sentido estructural, pero no conoce más a fondo la parte social.
6: Bueno, esperemos que se pueda retomar, quería
9: conversar con él sobre la ley antimafias y el tema de los

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0: Amigos, 12:46, estamos ya de regreso a nuestro último bloque del informador. ¿Qué sucede con el caso Malvinas? El defensor de derechos humanos Fernando Bastidas denunció que militares amedrentaron a la madre de uno de los menores desaparecidos de forma forzada. El incidente ocurrió previo al acto de disculpas públicas programado para el día de hoy, 4 de junio. Bastidas cuestionó la falta de cambios profundos dentro del cuerpo de las Fuerzas Armadas. Vamos a escuchar más detalles de esa información en las declaraciones de Fernando Bastidas. Adelante.
1: Las militares acudieron a la casa de una de los de uno de los cuatro chicos. Previamente habían preguntado alrededor del barrio la ubicación de esta casa. Y cuando la encontraron, la grabaron a la madre y le preguntaron sobre el acto de disculpas públicas que va a ser el 4, que quieren participar. Y evidentemente de una manera cínica, acosaron y la hostigaron directamente. Y sabiamente la madre le dijo, si quieren más información, pregúntenle a sus jefes. Y ellos continuaron haciendo preguntas mientras la grababan. Esto no es un tema menor, es un mensaje de que las patrullas en las calles no han aprendido de que sus actos tienen consecuencias y de que no hay una verdadera corrección entre las filas y las estructuras de Fuerzas Armadas. Y eso desdibuja un poco la intención del acto de disculpas públicas, porque el acto es para corregir. Si bien es cierto, es para sanar, también debe ser para corregir. Y tenemos un universo de más de 51 personas desaparecidas sin ningún tipo de intención de Fuerzas Armadas de colaborar con esas investigaciones. Tenemos los mismos discursos que hubo en el 2024 y 2025, y continuamos teniendo casos de ejecutados y torturados en todo el Ecuador. El día de ayer...
0: Bueno, tomando un poco, citando las palabras de Bastidas, que son las declaraciones que acabamos de escuchar, definitivamente es totalmente cierto. Las Fuerzas Armadas, después de lo que sucedió con el caso de las Malvinas, deberían tomar la acción de corregir las filas, ¿no? De ver a quiénes tienen trabajando, sobre todo para el sector público, que es la ciudadanía. Y es una situación preocupante porque no es la primera vez que se registraría un caso de abuso de parte de la autoridad. Bien, vamos con la misma información sobre los chicos de las Malvinas. Ronnie Medina, lo vamos a escuchar a continuación. Él denunció la intimidación tras el ingreso de militares en camionetas preguntando a las familias por el caso de las Malvinas. Aunque otorgó el perdón, él exige que se mantengan alejados porque infunden miedo en sus hijos. Vamos a escuchar al padre de uno de los niños a continuación.
2: En estos días han estado los militares por acá, por el barrio, y han preguntado por ustedes cómo han sentido también esto previo al acto de disculpas públicas.
3: Bueno, sinceramente... Como le dije antes, de tanto tiempo que hemos estado en el caso de nuestros hijos, nunca hemos sentido el temor de como sentimos ese día. Porque sinceramente pensamos que esos varones nunca han ido con buenas intenciones. ¿Por qué? Porque nosotros no hemos dado el consentimiento que nos vayan a buscar o nos vayan a preguntar. Ellos saben cuándo es el evento. Ellos ya lo saben. No sé por qué la necesidad o la terquedad de ir a intimidarnos. Porque para mí ellos han ido a intimidarnos. Ellos saben que nuestros hijos se trauman a verlo. Le hace daño a verlo a ellos. Y al llegar ellos en dos camionetas llenos de militares, no sé con qué se hicieron. Y sinceramente, yo no quiero que esos varones vayan a mi casa porque ellos creo que se han olvidado del daño tan grande que le hicieron a nosotros. Y sinceramente, como ser humano que soy, sí, los perdono. Pero yo no los quiero ver frente a mis hijos ni a mi hogar porque es algo que a nuestros hijos los traumamos. Y no solamente a nuestros hijos. A todos los niños de aquí de las Malvinas, porque cuando los ven a esos varones llegar a las Malvinas, ellos corren, ya no es como en antes, cuando nosotros éramos muchachos, o antes que nos pase de caso, ellos venían, y nosotros nos sentíamos seguros, ¿no? Los militares vienen a proteger a los civiles, pero no, ahorita nosotros aquí no los vemos de esa manera. Sinceramente, esos varones, para nuestros hijos, como que fuera la mafia mismo.
2: ¿Y van a denunciar este hostigamiento de los militares?
3: Sinceramente.

hospitales Montesinaí, Guasmo del Sur y también el Hospital Universitario, tres de las principales casas de salud dentro de la zona de Guayaquil, y designó en su reemplazo a profesionales de medicina. Los cambios entrarán en vigencia a partir del 4 de junio, o sea, a partir del día de hoy. Para la gerencia del Hospital Montesinaí fue nombrado Roberto Carlos Ferreira Peralta, médico de nacionalidad colombiana, especialista en ginecología y con una maestría en seguridad y salud ocupacional. ¿Qué más tenemos por acá? Por parte, la médica ecuatoriana María Alejandra Cedeño Vivas asumirá la gerencia del Hospital Guasmo Sur. En el Hospital Universitario aún no se conoce al asignado de parte de la gerencia. Hasta ahora, la gerencia del Hospital Monte Sinaí estaba a cargo del capitán de navío Omar Unda, mientras que el capitán de navío Pablo Herrera Salazar dirigiría el Hospital Guasmo Sur. Hasta ahora, estos son los cambios y las novedades que traemos sobre esa información. Bien, trasladándonos a otra información, el Servicio Nacional de Atención Integral a Personas Privadas de Libertad informó que durante esa semana se trasladó un total de 33 reclusos identificados como cabecillas de organizaciones delictivas que también son objetivos de alto valor hacia la cárcel El Encuentro, ubicada en Santa Elena. Según la institución, los movimientos se realizaron con base a evaluaciones técnicas que consideraron factores como el nivel de riesgo, también el perfil criminológico y la peligrosidad de parte de los internos. La entidad no reveló la identidad de los reclusos que fueron reubicados a ese centro penitenciario. En la cárcel del Encuentro se entró también en funcionamiento el día, bueno, en noviembre aproximadamente, el 2025. Hay actualmente 600 personas privadas de libertad. Entre sus internos figuran expresidente Jorge Glass, el exasambleísta Pablo Méndez y el alcalde de Guayaquil, Aquiles Álvarez, además de Ángel Esteban Aguilar, alias Lobo, Lobo Menor. Bien, 12 y 54. Vámonos con noticias internacionales. Antes de despedirnos, el gobierno de Petro. ¿Qué pasó ahora con Petro? Dios mío santo, cada día es una noticia nueva con el mandatario colombiano. La propuesta de convocar a una Asamblea Nacional Constituyente, una de las banderas más controvertidas del gobierno de Gustavo Petro, estaría cerca de quedar suspendida. De acuerdo con información divulgada por Infobae Colombia, el comité encargado de promover esta iniciativa anunciará en las próximas horas el retiro del proceso de recolección de firmas que buscaba llevar la propuesta a las. El anuncio sería reafirmado por Armando Guarillo, coordinador del comité promotor. Posteriormente se espera una intervención pública del candidato presidencial del Pacto Histórico, Iván Cepeda, quien abordaría la decisión en medio de la campaña para la segunda vuelta. Recordemos que la segunda vuelta se va a dar el 21 de junio, si no me equivoco, según datos oficiales. Bien, vamos con última noticia internacional. Protestas en Santiago de Chile. Lo que está sucediendo en las calles de Santiago de Chile fueron escenarios de una nueva jornada de movilizaciones estudiantiles, cuando cientos de manifestantes participaron en una marcha convocada por la Confederación de Estudiantes de Chile. La protesta provocó cortes de tránsito, congestión vehicular y el cierre temporal de algunas estaciones de metro, mientras se desarrollaban operativos policiales para controlar la manifestación. La manifestación fue convocada por Confech para exigir mejoras. Confech es el grupo estudiantil, por su caso, para exigir mejoras en las condiciones de la educación pública y también visibilizar demandas relacionadas con el financiamiento estudiantil, la infraestructura de los establecimientos y el fortalecimiento de las universidades estatales. Sin embargo, la jornada estuvo marcada por enfrentamientos, según la organización estudiantil. Un amplio contingente policial interceptó la marcha, lo que derivó a una respuesta que calificaron como represión. En un comunicado difundido posteriormente, la Confech aseguró hasta
las 5:20 hora local, se contabilizaban 30 personas detenidas y más de una decena de

estudiantes atendidos por brigadas médicas de 12 y 57. Con esos reportes nos despedimos por el día de hoy. Gracias por conectarse con nosotros. No olviden mantenerse comunicados a través de nuestras redes sociales. Nos encuentran con CRE Satelital. A continuación viene Entre Tiempo. Hasta mañana.

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0: y pensar, Fernando, que hace unos meses atrás decíamos faltan 100 días para el Mundial, otros faltan 60 días, faltan 50, faltan 40 y ahora solo falta una semanita. Porque a esta hora, ya comienza la previa del arranque del Mundial 2026. Fernando, ¿cómo estás?
1: Buenas tardes, Javier. Así es, ya estamos en el conteo regresivo de lo que se vendrá con la Copa del Mundo México, Estados Unidos 2026.
0: ¿Quién creyera, no?
1: ¿Quién creyera? O sea, un nuevo Mundial, una nueva pasión que se desborda. Ya estaremos hablando de todo, incluso hasta de los banderazos que van a haber en Estados Unidos, organizada por cierta firma comercial muy reconocida en Ecuador y el mundo.
0: Va a haber tres, ¿ah?
1: Sí, van a haber tres. Ya tuvieron que haberse forzado a hacer esos tres banderazos, Javier, porque fue una locura la llegada de Piero Hincapié, de Moisés Caicedo, de Piero Hincapié y de William Pacho, al sumarse a la concentración de Ecuador en Columbus. Y se vieron forzados, dice que las vallas de seguridad ni siquiera aguantaron.
0: No te creo.
1: Ajá, eso he escuchado el día de hoy por la desesperación y el impacto que ha causado que los hinchas le firmen las camisetas.
0: Sume a eso de que estaba viendo un video y un taxista lo ha llevado a Gonzalo Plata y no lo ha reconocido, ¿no? Y ya cuando se ha dado cuenta de que es un seleccionado de Ecuador, es cuando la gente se le ha acercado a Gonzalito a pedirle fotos. Imagínese, maestro.
1: Para que vea cómo está el asunto.
0: Sí, oiga. Bueno, ayer adicionalmente a eso se dio a conocer ya cómo se jugará la Copa, los octavos de final de la Copa Libertadores y la Copa Sudamericana. Me van a decir, Farruko, pero ¿qué viene eso? Ahorita no hay que hablar de eso, ¿no? ¿Para qué vas a hablar de Sudamericana? A ver, esa información, ¿no? Esa información y hay que darla a conocer, aunque sea, digo, un amigo mío rapidol, ¿no? Rapidito, ¿no? Solo para decirle, mi estimado Fernando, por ejemplo, en la Copa Libertadores de América, el que va a arrancar será el 11 de agosto, el martes 11 de agosto, Deportes Tolima Independiente a las 7:30 de la noche. Todavía a estadio por confirmar, todavía no se sabe en qué escenario deportivo. Y el día jueves 17 horas, jueves 13 de agosto, 17 horas de Mirasol frente a Liga de Quito. Y a la semana siguiente, en los mismos horarios, en los mismos días, ¿no?, serán los partidos de vuelta. Creo que serán partidos interesantes y veremos. Liga es una revancha, ¿verdad? Con Mirasol, Fernando, ¿no?
1: Ajá.
0: Veamos si Mirasol logra ganarle el encuentro al equipo de Liga, ¿no? Veremos. A lo mejor un Liga ya más potencializado, pero igual, habría que ver qué sucede, Fernando, en ese partido, ¿no?
1: Así es. Y también otra cosa, Javier, hay que ver cómo va a terminar la novela de las elecciones de ya hay fuego abierto del Real Madrid entre Florentino Pérez y Riquelme.
0: Ah, ¿cómo es que digo? Lo traigo a Mourinho.
1: Ya, Florentino ha dicho que lo traigo a Mourinho, efectivamente.
0: Y yo gano.
1: Ya, y Riquelme ha dicho que él ya tendría a Haaland y Rodri para el Real Madrid.
0: ¿Te imaginas Haaland en el Real Madrid?
1: Y Rodri, pues, del Manchester City.
0: ¿Te imaginas?
1: Ya, y aparte de eso, la empresaria de Haaland ha dicho que de Alan y el mismo Rodri, tengo entendido, ha dicho que ninguno de los dos están cerrados todavía como para que los estén ofreciendo.
0: Vea eso. Bueno, algo más. Hoy también ha hablado en rueda de prensa Gustavo Alfaro, ¿no? Y dice que ya tiene el arquero de 9 titulares.
1: Javier, otra cosa, usted, entre lo que estábamos conversando tras bastidores antes de que comience el programa, Agustín Delgado dejó de ser entrenador del Centro Deportivo Olmedo.
0: Ah, sí, sí, eso lo iba a decir un poquito más adelante. Vea, ya hay un desmentido. El City y el entorno de Haaland desmienten a Riquelme por fichaje del jugador noruego. Cuidado. Cuidado, y si es verdad, pero solo es mentiritas que dice que no es verdad. Cuidado. Todo puede ser posible, ¿verdad?
1: Todo, claro que sí. Es ya. Que la pelea con ofrecimientos está abierta entre Riquelme y Florentino Pérez.
0: El Benfica oficializa la oferta de Florentino Pérez por Mourinho. ¿Pero sabe cuánto cuesta la cláusula?
1: ¿Cuánto?
0: Adivino.
1: ¿Cuánto están?
0: Póngame unos milloncitos en la mesa. Póngame unos milloncitos.
1: Ya, que le pongo unos 20, 30 millones.
0: No. Bájese un poquito.
1: Ya, 15 millones de euros, pongámosle ya.
0: 15 millones de euros es la salida de Mourinho del Benfica. 15.
1: No vale tanto. Ya, y ya me parece.
0: ¿Cómo que no vale tanto? ¿Usted cree que no vale tanto Mourinho? Esa cosa, maestro.
1: Y también los portugueses se están pasando esa vida también.
0: Perdóneme, Mourinho sí vale 15 millones.
1: Pero pagarle 15 millones al Benfica por el blindaje de Mourinho.
0: Bueno. Usted. Bueno. Después no vaya a decir. Ah, verdad, 15 millones, ¿no? Cuidado.
1: Si sabe usted por quién yo pagaría los 15 millones que me harían. Por Klopp. Y Klopp ahorita está libre. A ese sí se los pago, porque ese sí sabe trabajar como con buen proceso.
0: O sea, a usted no le gusta. A ver, entremos en este tema rapidito, porque íbamos a hablar del otro
1: a
0: también.
1: A mí no me gusta el juego, te soy sincero, a mí no me gusta el juego de Mourinho, ese juego amarrete, mezquino.
0: ¿Cuántos trofeos de copas internacionales tiene Mourinho?
1: Vamos a ver.
0: Pero si usted lo sigue a Mourinho.
1: No, yo no lo sigo a Mourinho, no. Nunca me han gustado. Me han gustado los técnicos de la Masía como Cruyff, como. De los holandeses, todos menos Koeman. Ojo con lo que voy a decir. A mí Koeman no me gustó por los estrellones que se dio con él. Con el Barcelona de España. Pero con la selección. Pero no le puedo quitar el éxito que. Su forma de juego le ha dado a la mística que le ha devuelto a la selección holandesa.
0: Pero ayer perdió.
1: Perdió, sí, pero date cuenta con que él le ha devuelto la mística a la selección holandesa. Lo que otros técnicos teniendo ese equipo no pudieron hacer. En ese caso me voy contra los hermanos de Boer. O el mismo Luis Van Gaal.
0: Luis Van Gaal.
1: Que, mira, así que, es. Que ese mismo equipo que lo enfrentó Ecuador en el Mundial de Qatar le acaba reconociendo Van Gaal en rueda de prensa que Ecuador mereció ganar todo el partido. Nunca me he de olvidar las palabras de Van Gaal.
0: O sea, en otras palabras, usted está diciendo que nosotros debimos haber ganado el partido.
1: Ese partido del Mundial de Ecuador debió haber ganado. Porque Ecuador lo sometió de entrada. Lo único que le faltó fue suerte, le faltó la selección y suerte y un buen definidor.
0: Pero no la tuvimos.
1: No la tuvimos porque Gonzalo Plata lo terminó botando arriba, lo mandó casi al final del partido. Si no, Javier, nos metíamos de lleno a la segunda vuelta. Ese era el partido a ganar.
0: Bueno, encontró.
1: Ya estoy en la biografía de Mourinho.
0: Ya. Si no, para seguir con el otro tema que teníamos.
1: Siga con el otro tema, que ya vamos a buscar los campeonatos de Mourinho.
0: Ayer se jugó, rapidito vamos a topar tema, ¿no? No lo vimos obviamente, pero sí lo vamos a conversar. El partido entre Gualaceo y Musurru.
1: A ver, aquí tengo el palmaré de entrenador.
0: A ver, dele para luego seguir con lo de Musurruna porque tengo declaraciones del con el señor Porto, presidente. Dele.
1: Con el Porto fue bicampeón de la Liga Portuguesa. de la, un campeonato tiene de la Copa de Portugal y una Supercopa de Portugal. Con el Chelsea, Mourinho ganó dos Premier League, una Copa de la Liga Inglesa, una Community Shield, una FA Cup y una Copa de la Liga Inglesa.
0: ¿Y así no le gusta al señor a usted?
1: Con el Inter de Milán, bueno, ese fue el único dos ligas italianas, una Supercopa de Italia y una Copa de Italia.
0: ¿Y así no le agrada a Mourinho usted?
1: Con el Real Madrid, pero mira cómo se va, pues él no dura mucho, eso es lo que quiero decir. A nivel de ligas locales, con el Real Madrid, una liga española, una Copa del Rey y una Supercopa de España. Ya. Con el Chelsea ganó solo una Premier y una Copa de la Liga. Con el Manchester United, una Copa de la Liga Inglesa y una Community Shield. A nivel de títulos de Europa, Liga Europea de la UEFA, Liga de Campeones de la UEFA con el Porto 2003-2004. Liga de Campeones de la UEFA con el Inter de Milán 2009-2010. Liga de Europa de la UEFA con la UEFA Europa.
0: ¿Y eso no te da para reconocer el trabajo de Mourinho?
1: 2016-2000, ahí estuvo Antonio Valencia capitaneando ese Manchester United.
0: ¿Ya?
1: Y la UEFA Conference League con la Roma.
0: Pues yo te digo, ¿y eso no te destaca el trabajo de Mourinho entonces?
1: O sea, no es que no. A ver, a mí destaca por los palmarés, sí. Pero el problema es que el proceso de Mourinho no es, pues, para un equipo como el que merece el Real Madrid. Eso es lo que quiero decir. Real Madrid no se merece eso, Javier. De nada me sirve ganar resultados si al año siguiente no dura. El chiste es que tú armes un buen equipo para que ese equipo siga peleando, siga ganando cosas, siga sumando. Pero lamentablemente, ¿de qué me sirve tener un año, dos años? ¿Se entiende que el técnico se mantenga en su cargo trabajando?
0: Bueno.
1: Es como lo que hace Hans Flick, que Hans Flick llegó y se tomó el tiempo necesario para adaptar a lo que querían los jugadores del Barcelona de España. Y hoy vemos a un Barcelona que ha peleado casi todo. Y se sigue armando y busca lo necesario.
0: Yo creo que le tiene mala fe usted a Mourinho.
1: No es mala fe, sino que no me gusta porque él le gusta jugar de forma amarreta y mezquina. Y otro que también, o sea, a veces le doy, tiene sus aciertos, pero más sus desaciertos es el Cholo Simeone.
0: No, lo del Cholo son siempre peores, disculpen. Lo del Cholo es más difícil. ¿Ya?
1: Y sin embargo, al Cholo Simeone lo quieren lanzar a la selección argentina, ¿sí sabes?
0: El Cholo no lo va a aceptar. Él sabe que no puede con una selección.
1: Bueno, ¿ya? Pero ya te digo, él es el que siempre ha sonado después de Scaloni a que coja la selección argentina.
0: Ya, pero ¿tú crees que el Cholo Simeone pueda agarrar una selección?
1: Yo
0: no digamos Argentina, no digamos Argentina, digamos otra selección.
1: No, en otra selección de Sudamérica lo veo difícil, Javier. Porque,
0: ¿tú
1: porque
0: crees eso? Que él Argentina de ley.
1: Claro, porque él ya le han querido ofrecer a Argentina, si él no ha querido. Él no ha querido. Incluso antes de entrar a Scaloni a la Copa a dirigir a Argentina, el que sonó fue pues Diego Pablo Simeone.
0: Yo me acuerdo de eso.
1: Y Diego Pablo Simeone dijo que no por varios motivos.
0: Entre los cuales, si te acuerdas.
1: Bueno, uno no lo quiero decir porque la verdad que ahí chocamos.
0: Vea, lo que yo me acuerdo en ese tiempo dijo que no era el tiempo de él todavía para estar en la selección. Y que además él sabe cómo es el camerino. Jodido.
1: No, él no lo iba a escuchar al que sabemos.
0: No, yo sé. Pero él decía que el camerino era jodido. Por eso que tampoco quería ir él. ¿Ya?
1: No, pues es que a él le gusta mandar en su camerino. Eso está claro, más claro que el agua.
0: Estamos, pero recuerda, Fernando, algo también de que él fue jugador. Él conoce cómo es el camerino. Él conoce cómo es tratar con Messi, tratar con el uno, tratar con el otro. ¿No? Por eso es que a lo mejor no se quiere arriesgar. ¿ya? Uh-huh. Y tú arriesgándote a ser parte de esa selección, pues o salir por la puerta grande o sales por la puerta más chiquita del lugar, ¿ya? ¿Sí o no?
1: Así es, Javier.
0: Entonces, mi amigo, para que vea. A ver,
1: yo te digo, cambiando de tema. ¿Por qué debe coger Portugal? ¿Cómo? Esa, la selección portuguesa, ¿por qué no la coge Mourinho?
0: Porque ahí Mourinho es maestro. Vea, Mourinho es una persona temperamental.
1: Ah, ay, ay, ay.
0: Recuérdese a la niña, a la doctora, porque la sacan. ¿Ya? Entonces. Bueno, a ver, Fernandito. Ayer por la Copa Ecuador cayó otro de primera. Yo no lo quería creer cuando veía, porque veía hasta el minuto y pico 0-0 entre Gualaceo y Mushucru. ¿Ya? Pero luego veo que el marcador 1-0 a favor de Mushucru, de Gualaceo. Vaya usted, Fernandito, un samalito.
1: Ok.
0: Y 1-0 a favor de Gualaceo. Y me puse a pensar, otra vez, otro de primera A. Cae otro de primera A. No puede ser. No puede ser. Entonces, si nos ponemos a pensar, y es lo que dijo el señor Chango, ¿no? Se molestó, se fastidió, ¿ya? Se molestó el hombre. Ay, Dios, eso persecuto mi pan. Ya, luego. Se puso impersecuto el hombre. Entonces, si nos ponemos a pensar, obviamente estaba la dirigencia ahí, que el que iba a tomar la palabra es el señor Chango, ¿no? Y este equipo de el Mushurruna, déjame ver la alineación que presentó ayer para este partido, ¿no? Espérame un segundo, déjame ver si aquí tengo yo la alineación de Mushurruna de ayer. Perdón. A ver, Mushurruna ayer puso en el terreno de juego para este partido. Aquí está. Se lo voy a enseñar a Fernandito y a los televidentes oyentes. Mushurruna jugó, déjenme ver si jugó con todo. Déjenme ver. Mushurruna jugó. Caramba, se me fue. Estás. Con Formento la portería, titular. Kevin Peralta, titular. Carabalí, titular. José Flor, titular. Lucas Lemos, titular. ¿Quién más? Branda, el jugador, déjeme ver, Rodney Carrillo, entre otros. Fernando, o sea, casi pone su plana titular en Mushurruna, y el Gualaceo prácticamente con ese único gol me lo desbarata al cuadro del equipo del Pochito, ¿no?
1: Te digo algo, Javier, es que, a ver, ¿a qué juega el cuadro de Paul Vélez? Eso es lo que yo quisiera.
0: Alex de Paul Vélez, ya lo vi.
1: Ajá. ¿A qué juega, a qué jugaba ese equipo, Javier? Cualquiera venía y te lo desbarataba de un gol, dos goles, y lo ponías a pelear nuevamente, pues.
0: Yo estoy creyendo que prácticamente llega técnico nuevo, le enseñan todo, salen bien y demás. Oye, antes de continuar, qué triste noticia para el fútbol internacional, ¿no? José, a ver, se me perdió aquí. Vaya, pues se me perdió. Ah, José Francisco Sanfilippo, el máximo goleador en la historia de San Lorenzo, falleció hoy a los 91 años de edad.
1: Oiga, y si hablamos de noticias, Javier, sigue la reestructuración en Barcelona.
0: Sí, y eso ya mismo lo vamos a ir conversando.
1: Y cayó una de las cabezas más, que ya lo vamos a ahondar en esto.
0: Dijo Pedro Merchán, no prestaba ni rajaba el hacha. Hablando del director deportivo.
1: Matías Oyola.
0: Sí. A ver, sigo. Entonces, bueno, vas en la tumba de José Panfilippo, un crack que tuvo San Lorenzo durante muchos años, ¿verdad, Fernando?
1: Así es, Javier.
0: Bueno, y entonces, al darnos cuenta de esto, un nuevo equipo de la Serie A cae en este torneo de la Copa Ecuador, Fernando. Uno nuevo, que ahora es el Muchurruna, ¿no? ¿Quién te va a pensar con esto? Que la Serie B se prepara mucho mejor en este tipo de Copa Ecuador para jugar con los de Primera A.
1: La verdad te digo una cosa, Javier, es el desinterés que le tienen a este torneo. Te digo algo, ¿qué pasa si Barcelona o Emelec quedan campeones del torneo? ¿Tú crees que no le van a tomar interés?
0: Claro.
1: Ahí sí tiene que llegar Barcelona o Emelec a ser campeones y comenzar a llenar estadio.
0: Y tienen un cupo para la Copa Libertadores.
1: Exacto, pero un cupo, y Barcelona ya entra más tranquilo a pelear el segundo cupo. Que a mí no me sorprendería que eso es lo que está tratando de hacer Farías, quitarse presión de alguna manera.
0: Pero ya no sé qué pensar.
1: Ya. Porque
0: me queda la duda de lo que dice Fernando, es que a todos no les interesa la serie, la Copa Ecuador.
1: Es que, mira, la forma en que nace la Copa Ecuador es más por obligación que la gente comenzó a hacerlo. Acuérdate, Barcelona y Emelec se quejaron, todos los clubes se quejaron. Estamos jugando obligados sabiendo el calendario que tenemos con el torneo. ¿Por qué? ¿Qué les dijo? ¿Qué les dijo el presidente? No, tienen que cumplir para poder jugar. ¿Te acuerdas que hubo una polémica por eso?
0: Sí.
1: Que decía, si quieren que la Liga Pro se avalice, tendrán que jugar también el torneo. Y que puedan jugar Copa Libre, tendrán que jugar los dos torneos. Algo así pasó. Y comenzaron las pequeñas controversias con la federación y la Liga.
0: Y prácticamente se ha ido el Manta,
1: se ha ido Delfín,
0: se ha ido Guayaquil City,
1: ¿va?
0: Libertad. Bueno, Emelec, porque Emelec andaba mal en ese momento, se fue Emelec.
1: Sí.
0: Ahí van cinco equipos, Orense sexto, Técnico séptimo, y el Cuenca ahora el octavo equipo de la Serie A que se va de la Copa Ecuador.
1: El 50% de los equipos de la Serie A se han ido.
0: ¡Ojo!
1: Da mucho que pensar.
0: Quédese un ratito, déjeme anotar aquí que me estaba Gualaceo 1, Mucirona 0. Ahí sí. Me falta este resultado en mi 8. Cuidado Macará hoy. Tiene que jugar con Cuenca Juniors.
1: Fernando, por eso te digo, se han ido.
0: Cuidado Macará es el noveno.
1: El 50% de tus equipos se han ido de ese torneo. ¿A quién estás? ¿Qué puedes esperar de cómo se están trabajando, cómo están trabajando los equipos? Porque quiere decir que me digas que no pueden afrontar torneos, o sea, torneos rápidos, o sea, torneos relámpagos. Porque en otros países se juega así, pero resulta que en Ecuador después lo ponen a jugar así y en el segundo torneo de mejor categoría, el segundo mejor torneo del fútbol ecuatoriano, se te van 9 equipos de primera división.
0: 8 por el momento.
1: 8 ya, y se te puede ir uno más hoy día si es que Macará no gana.
0: Ya, 9. Y quedan 2. Fernando, y quedan 2.
1: Queda
0: Liga e Independiente por saber sus destinos.
1: Si llegan o pasan.
0: Si se quedan o se van. ¿No? Porque ya en la siguiente ronda, veamos cuántos quedan para la siguiente ronda. Queda Barcelona.
1: Ya.
0: Y de primera categoría, Barcelona. Barcelona. ¿O estoy equivocado yo?
1: O sea, tendría que definirse la situación de Independiente y Liga de Quito.
0: Claro, a ver, déjame que voy a abrir el cuadro aquí. El único del primer A sobreviviente. Ah, no, el otro es el Aucas, maestro. El otro que sobrevive es el Aucas. Aucas, Católica. ¿Ya? Me había olvidado de por acá atrás. A ver, los de primera sobrevivientes. Aucas, Católica y el Manta y Barcelona y el Delfín. Cinco.
1: Cinco. Ocho y cinco son 13.
0: Ya. Y tres que faltan 16.
1: Y los otros tres todavía faltan. Ya.
0: Ya. Cinco equipos todavía de primera categoría sobreviven para la Copa Ecuador de la siguiente fase. Cinco.
1: Por entonces te digo.
0: Yo estoy llegando a lo que dice Fernando. No le paran solo.
1: Ahí te estoy viendo algo bien. Estamos viendo algo bien, bien caótico. Porque los otros equipos sí tienen, pues, para mover jugadores en equipos grandes, sí se pueden reforzar. Y tienen base de reservas, de sus fuerzas básicas.
0: ¿Qué dijo el abogado Chango? ¿Lo quiere escuchar?
1: Date cuenta, Barcelona si se va, se irá porque no tiene, pues, un equipo de reservas. Ponlo a Luis Alfonso Chango a ver qué dice el doctor Chango.
0: Doctor Dele.
2: Afuera. Hay algunos jugadores que también tienen que ir de mucho cruna y por ahí incorporarle otros jugadores más. Bueno, yo creo que la actitud, la autoestima, la entrega de los jugadores de Gualaceo te hace acreedor estos tres puntos y pasar a la siguiente fase. Nosotros vamos molestos porque un equipo de la Serie A no puede perder frente a un equipo de la Serie B. Pero es fútbol, el fútbol es así. Hay veces que los equipos de la segunda categoría ganan a los equipos de la Serie A, hay equipos de la Serie B que ganan a los equipos de la Serie A. Esto es fútbol, así hay que, así son las cosas. Muchas de las veces no se gana el campeonato, pero se gana partidos con la actitud, autoestima. Bueno, el estadio de Puchurruna está a 3.250 metros sobre el nivel del mar, en una de las comunidades indígenas. Este escenario deportivo, a los tiempos que vengo a verle, hay algunos cambios. Antes era con graderío de césped y ahora lo veo con graderíos bien armados. Y felicitaciones y que sigan adelante, Maciel. Bueno, el profe Paul está afuera.
0: Ahí está. El profe Paul Vélez fuera. Habrá que cambiar algunos jugadores. Imagínense quiénes podrían ser esos jugadores, Fernando.
1: ¿No? O sea, nosotros tenemos cuatro equipos todavía por definir. Bueno, ya.
0: Delfín, Barcelona, Manta, Católica, Aucas.
1: Ya, esos cinco nos falta saber que si Macará, Independiente del Valle y Liga de Quito van a pasar.
0: ¿Usted cree que va a pasar Macará?
1: Cuenca Junior, Vargas Torres, Independiente del Valle y Liga de Quito.
0: A ver, yo le pregunto, Macará, Cuenca Junior, ¿usted cree que Macará puede pasar?
1: Si Macará se atreve, sí. Yo sí. Todo está en Sanguinetti y los jugadores, cómo se quieran, si están dispuestos a pelear todos los torneos. Sabemos que es un equipo que necesita, que no tiene los presupuestos así tan grandes, tan altos para. Pero si hay trabajo y si tienes un buen material humano para hacerlo, un buen recurso humano, te puedes meter, Javier.
0: Con el respeto a Deportivo Santo Domingo, yo creo que Independiente del Valle pasa. Y con el respeto del equipo, el equipo de Independiente Juniors, que puede ser un equipazo en la Serie B, puede estar peleándolo y para ver cuál de los dos pasa. Pero si Liga se queda.
1: Oh, yo, Thiago Núñez.
0: Vamos a la pausa y ya seguimos conversando. La pausa.
1: Así es.

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0: Y antes de seguir con temas mundialistas, se confirmó ayer, Fernando, Emelec tiene suspensión de 3 periodos para inscribir jugadores a nivel nacional e internacional. Le llegó la de Célico.
1: Y espérate que está por caer la otra.
0: Ah, verdad, ¿no? La de Falero, que ya la vimos aquí.
1: Todo el mundo creía que era la de Falero, pero es la de Célico.
0: Yo pensé que era la de Falero.
1: Entonces, pero por eso, todavía no que en está... su momento Miguel Parrales estaba sonando para el Emelec.
0: ¿Ya?
1: Ahora no, pues ahora se cambian las cosas. Ahora Miguel Parrales suena con mucha más fuerza para Guayaquil City.
0: Y Macará.
1: Y Macará de Ambato.
0: Ahora, espérense un ratito. Miren, por aquí nos llega algo de Barcelona. Llamado a segunda convocatoria general. ¿Para qué si no va? ¿Para qué si los socios no van?
1: Aparte que el equipo por mira cómo es la crisis interna del Barcelona, que hasta Matías Oyola tuvo que salir de...
0: Bueno, dice que ha salido, otro dice que lo han retirado.
1: ¿Y tú sí sabes quién es el que lo ha retirado, dice supuestamente?
0: ¿Quién?
1: Adivine.
0: ¿El presidente?
1: No.
0: ¿Quién?
1: Adivina.
0: Dígame.
1: Te digo las siglas. El nombre comienza con C y el apellido con F.
0: Después me lo cuenta bien. A ver, el Departamento Médico de Barcelona informa que Darío Benedetto presenta una lesión facial y elongación de los músculos aductor y crural de su pierna derecha. Matías Lugo presenta un desgarro facial en la apneurosis entre los músculos bíceps femoral y semitendencioso de su pierna izquierda. Y ahora todos están lesionados. Brian Carabalí presentó un esguince de tobillo izquierdo. Jefferson Intriago continúa realizando trabajo de fisioterapia en su rodilla derecha. Johan García ya inició trabajo diferenciado. Qué bien. Joao Rojas sigue con su planificación de recuperación. Pero lo de Joao es prácticamente se le acabó el campeonato. Todos los jugadores mencionados se encuentran cumpliendo con sus respectivas terapias y continúan un plan de recuperación establecido por el departamento médico. Además, se informa que los jugadores Benedetto y Matías Lugo viajaron con autorización del cuerpo técnico y recibieron las indicaciones correspondientes por parte del cuerpo médico para continuar su proceso de recuperación en sus respectivos países. O sea que se fueron de vacaciones 15 días. Ya. En otras palabras, díganlo así. ¿Ya? Dicho, ¿no, Fernando? Se fueron de vacaciones ya.
1: Claro.
0: Ya. A ver, yo no sé para qué hacen una segunda convocatoria y el tema de la de Asamblea General en Barcelona.
1: Es sencillo, Javier.
0: Si los socios no van.
1: No creas que... A ver... La primera convocatoria no asisten, la segunda asisten los que ya ni quiero ni... Tú sabes cómo se manejan esto de las asambleas de Barcelona.
0: Sí, pero ya. No sé ni cómo decirlo. Pero ya parece que no quisieran al equipo, maestro.
1: Los socios parece que quisieran. Yo quisiera ver a los socios originales de Barcelona. A esos son los que quiero ver, cuántos verdaderamente son socios originales. Porque resulta que muchas personas, si son 10.000 socios que tiene Barcelona a su haber, ¿cuántos están al día? ¿Cuántos socios están habilitados? No puede ser que si tienes 10.000 socios, solo hay 1.500 habilitados. Y de esos 1.500 solo se presentan 500 o a veces hasta 200 en una asamblea.
0: Pero la pregunta es, ¿a qué van?
1: Es que, a ver, eso es lo...
0: A verse las caras, decir, oye, ñaño, ¿cómo estás? Uy, ñañito, a los tipos que te vas a ver, ¿cómo has pasado? ¿Qué esto y el otro?
1: Perdón. O sea, yo quisiera volverlo a la época... ¿Tú te acuerdas cómo eran las épocas, las otras épocas de los verdaderos dirigentes del Barcelona cuando...
0: Cuéntelas.
1: Cuando eran las asambleas.
0: Cuéntelas.
1: Esas sí eran asambleas, pues. Esas sí eran asambleas de irse a pelear, de irse... Dirse a frentear las cosas como eran.
0: Vea, en esas, el chache chicho chu era poquito lo que se escuchaba.
1: Se decían de todo.
0: ¿Ya? Y para los amigos que saben qué son esas palabras, ustedes ya saben, no las puedo decir, no son radiales.
1: Esas sí eran asambleas, no esto.
0: Pero ahí todos los socios se decían el chache chichochú.
1: Y era pelea vivita, pues. Y habían frentes para las elecciones, pues. Se abrían varias candidaturas.
0: Yo pensé que se abrían varias heridas, oiga, que ya me estaba haciendo asustar usted hoy. Pero señores, si van a ir como socios.
1: Javier, y el periodo no era 4 años, era 2 años nomás. Pues.
0: Ya. Y si van a ir como socios, respalden las cosas en Barcelona. Si no la respaldan, pidan cambio de presidente.
1: O pidan o den soluciones ustedes, pues, si son los que eligen, pues.
0: ¿Ya?
1: Hasta ahora no veo una comisión de socios que se siente a dialogar con los dirigentes verdaderamente y que diga, esto pasa, esto queremos, esto no queremos. ¿Dónde está la dinámica de la comisión de socios que tenga su representante para que se siente a dialogar?
0: Fernando, vuelvo a decir, no es a favor ni en contra de un equipo. Porque de todos los equipos hemos hablado aquí. No es de uno, es de todos los que hemos hablado. Y toda esta responsabilidad, así como pasó con la gente del Nacional, lo dijimos. Con la gente de Melec lo dijimos. Con la gente de los otros clubes lo hemos dicho. Pero no puede ser posible que vayan socios, 10, 15, 20 socios, a verse las caras y nada más. ¿Ya? O sea, ¿tú crees eso, Fernando, que debe ser factible?
1: Pero es que, Javier, no se trabaja como debe de ser y después todo se está rasgando las vestiduras de que Barcelona tiene que ser sociedad anónima. Les hago una... ¿Ustedes saben en lo que se están metiendo para que Barcelona sea una sociedad anónima respectivamente? Tienen un... Yo le diría a los socios, o sea, tienen un pequeño... Una pequeña
0: idea,
1: criterio de lo que es conformar una sociedad anónima deportiva, porque al momento de que Barcelona se transforme en sociedad anónima, solo van a mandar el grupo que verdaderamente tenga el peso del 100%. Los minoritarios no, señores, no es, se tienes que entregarle el club al 100% del grupo que va a poner la plata. Es prácticamente estar recomprando todo. Prácticamente el club va a salir es a la venta. Y el mayor grupo de poder no te va a decir, ahora no lo vamos a devolver.
0: Porque ellos eso es lo que quieren, maestro. Pero parece que eso es lo que quisieran.
1: Ya.
0: Porque no ofrecen soluciones.
1: Ofrecen una sociedad anónima, ya vendes el club y ¿qué haces con los socios?
0: Pero eso a la
1: par. Entonces dice, ok, ya tenemos el club y ¿qué me das a cambio, pues?
0: Sí, pero a la par eso no es solución, Fernando.
1: No, es que ellos pueden decir, pero nosotros compramos solo el equipo de fútbol. Y la institución y los servicios básicos y todas las deudotas que tiene que pagar, ¿quién te las va a pagar?
0: Tiene dos que tienen que pagar en estos momentos. Tiene que pagar a Líes, tiene que pagar a Dixon Arroyo, ¿verdad? ¿A quién más eran?
1: Y no te sorprendas, Dixon Arroyo, las demandas, Allen Obando.
0: Ah, lo de Allen Obando.
1: Y la de Allen Obando está brava porque dicen que se sienten, prácticamente se sienten estafados porque ellos firmaron un contrato de 8 millones de dólares.
0: Yo no es que voy a decir esto, lo conozco.
1: Entonces, yo espero que en la asamblea de socios se aclare toditito esto, Javier.
0: A ver, Fernando, usted y yo conocemos al señor Diego Arcos, ¿verdad?
1: Ajá.
0: Es amigo de este servidor. No sé si sea amigo tuyo.
1: No, yo saludaba con él en el holding de medios de TC Televisión. Ya. Cuando trabajaba en la extinta Supercar, nos dábamos la mano y le gustaba conversar, más o menos le gustaba tocar. Ya. Una persona que apoyaba mucho el criterio deportivo, porque él decía que los periodistas debíamos salir a la palestra sabiendo.

0: ¿ya? Y si dice el papel 8 melones en año, es 8 melones. ¿Ya? Entonces, eso es parte de lo que tendrán que ver los socios en Barcelona.
1: Todo esto es lo que se va a abrir en la asamblea. Ahí tendrá que demostrar verdaderamente. Por eso se pide que vayan a las asambleas de socios.
0: Exacto.
1: Y para ver cuánta es la conformidad. También nos les, ¿saben para qué también sirve la asamblea de socios? Para conocer cuántos están conformes con el trabajo de que se está haciendo y cuánta inconformidad hay. No se trata de derrocar y pedir nuevas elecciones, ojo, porque a mí de nada me sirve derrocar un dirigente para que venga otro que no sé con qué intenciones va a venir, Javier.
0: Por eso, entonces, si nos ponemos a ver bien claras las cosas, ¿no verdad? Nos ponemos a ver bien claras las cosas, a definir qué es lo que sucede. Esto es lo que está sucediendo. Y esto es lo que de una u otra manera tienen que darse cuenta los dirigentes, los socios, no voy a decir hinchas, socios. Porque los socios son los primeritos que deben de poner el grito al cielo. ¿Ya? Y ellos son prácticamente los que deciden quiénes van y quiénes se quedan o quiénes se van. Pero ya es hora. No podemos estar a lo que bienvenido sea, por qué razón esto y el otro. No, no, señor. Yo espero ver siquiera unos 1,000, 2,000 a 3,000 personas en esa famosa segundo llamado de los socios. Quiero ver si van. Y vayan a reclamar sus derechos y a reclamar qué pasa con el equipo. Eso es lo que tienen que hacer primero. ¿O no, señor Cuello? ¿O tienen así que reclamar es algo más?
1: Así es. Y entonces para eso tienes que... Por eso tampoco el mecanismo de la sociedad anónima. El mecanismo es que los socios se reúnan. Está bien. Para la elección generen un comité que revise las dos propuestas y ese comité se encargue de votar por la propuesta, como hacen en el Real Madrid, como hacen en el Barcelona, donde el primer canon de cada propuesta tiene que decir al equipo: me lo tienes que dejar en cero deudas. Lo coges así y lo debes terminar en cero deudas. Y demostrando con un informe que cómo pagaste todas esas deudas.
0: Muy bien. Veremos. Seguiremos viendo. A ver, señor Cuello. Déjeme decirle al momento los resultados que se han dado en amistosos. A ver, Islas Maldivias 0, Pakistán 3. Camboya 4, Bután 0, ni sé dónde serán esos lugares, maestro. Lesoto 1, Kenia 1, Eslovenia 1, Chipre 1, Irlanda del Norte 1, Grecia, Guinea 0. Irán le acaba de ganar a Malí 2-0. Déjenme anotarlo por si acaso acá en mi resumen que hago yo también. Milán, ¿verdad? A ver, ¿cómo? No. Este es Brasil-Egipto, esto es para otro día. Este no es, acá están. Tengo a Suecia, Grecia, que va empatando a 2-1 y ya está por terminar el partido. A
1: ver, tengo ya la...
0: Ya, espérenme un ratito. Andorra le ganó 2-0 a Liechtenstein.
1: Liechtenstein, no es.
0: Liechtenstein, Liechtenstein, ahí lo mismo. Ya, pues, hable serio. A ver, señores, España jugará con Irak. Atención, España jugará de la siguiente manera. Anote, ya. García en la portería con el número 13, nada más. Porro, Rodri, Laporte y Grimaldo. Cucurella no es lateral por izquierda, ahí no debería ir
1: Cucurella. Lateral por izquierda es Cucurella, Javier.
0: ¿Pero debería ir en vez de Grimaldo o no?
1: Debería ir en vez de Grimaldo, pero ahí entre los dos, aunque te digo una cosa, Grimaldo es más Grimaldo, ambos son de proyección ofensiva.

0: pero el nivel de Grimaldo también es muy bueno.
1: Sí, pero aquí en esta lista de suplentes no aparece Cucurella. Y él está en la lista de España, ¿verdad?
0: Sí, pero hay que...
1: Bueno, a ver, en la media cancha, Gaby y Bernal, Torres, Olmo del Barça, Torres también del Barça, el Atlético de Madrid, Baena, y Iglesias del Sevilla, creo que es Iglesias. Vea, más o menos así. García del Real Madrid, ¿ya? Porro es de un equipo extranjero, un equipo inglés.
0: Pedro Porro, ese es del Tottenham.
1: Ya, Rodri es del City.
0: Así es.
1: Laporte me parece que es del... De un equipo español, me parece. Y el Grimaldo es del Bayern Leverkusen. Gaby y Bernal del Barça.
0: Iberic Laporte es del Athletic de Bilbao, Javier.
1: ¿Cuál? Laporte, gracias. Iberic
0: Laporte.
1: Torres, Ferran Torres es del Barça. Olmo es del Barça. Baena, del Atlético de Madrid. E Iglesias, ¿de dónde es? Del Celta, me parece.
0: Creo que sí, creo, no estoy muy...
1: Me parece que es del Celta de Vigo. A ver, ¿tiene la de Irak? Dígala, léala.
0: ¿La de quién? La de Irak.
1: La de Irak. ¿Usted qué quería? Usted dijo que quería meterse entre los iraquíes. Dile.
0: A ver, vamos a ver esa de Irak. Que tenía que ahorita la de Francia y la de Costa de Marfil, ya las tengo.
1: Ya voy con la de Francia. Déle usted la que le pedí, por favor.
0: A ver, vamos con la de Irak. Espérate, Suiza. Irak.
1: Irak. Yo ya voy a tener la de Francia acá. Dele.
0: Vamos, alineaciones de Irak.
1: ¿Ya la tienes?
0: La formación táctica 4-2-3-1. Ya. Irak alinea con el 22 en el arco. Ahmed Basil Al-Fadil. Número 5, Akan Hassin Raham. Número 4, Zay Tansin. Número 23, Merchas Doski. Número 3, Hussein Ali. Número 8, Ibrahim Bayez. Número 24, Said Ismael Khalel Al-Dulaimi. Número 16, Amir Al-Anmari. Número 9, Ali Ibrahim Al-Hamadi. Número 17, Ali Hassin. Y número 21, Marco Lauk Fargi.
1: Bueno, voy con Francia. Francia está con, y si tienen los equipos me ayudas, Mike Nan en la portería, que veo que es del Milan.
0: Sí, Mike Magnan.
1: Del Barça, Koundé.
0: Así es.
1: Del Bayern, Upamecano.
0: Dayot Upamecano, sí.
1: Konaté, no sé dónde es.
0: Konaté. A ver, Konaté creo que es de... Ibrahim Konaté, ya vamos a ver.
1: Leo, en la izquierda. En medio campo, Chouaneni del Real Madrid. Rabiot del AC Milán, ¿verdad?
0: Ibrahim Konaté es de Liverpool, Javier.
1: Liverpool, gracias. Olise del Bayern. Cherki del City. Turán, este es del Inter de Milán. Y Mbappé será titular del Real Madrid. Dele con Costa de Marfil, que es la que nos interesa a nosotros.
0: Ya, con el número 1 en Costa de Marfil, Yahya Fofana. Con el número 17, Guela Doué. Número 5, Wilfred Singo. Número 20, Emmanuel Agbadou. Número 3, Ghislain Konan. Número 11, Jan Diomandé. Número 8, Frank Essie. Número 6, Seko Fofana. Número 10, Simón Adingra. Número 12, Elie Wahi. Y número 14, Omar Diakité.
1: Perfecto. A ver, ¿por Tomás, qué leemos?
0: Estrategia 4-4-2.
1: Ya, ¿por qué leemos estas alineaciones? Sencillo, porque Costa de Marfil es nuestro rival
0: directo,
1: nuestro primer rival en el Mundial, ¿no? Y queremos ver, obviamente, cómo es su estilo de juego o su forma de juego, ¿no? Les estamos más o menos recomendando, le estamos diciendo el detalle de cómo está parado en el terreno de juego, ¿no? y ya lo leyó Fernando, y ya más o menos sabemos cómo se instala el equipo. Y según el dato acá que tengo, va a haber un 4-4-2, como repito, Fofana, Odogwu, Singo, Abdadu, Conan, Diomandé, Kessié, Fofana, Adringa, Guay y Diakité, así como los nombró el señor Fernando Cuello. Esa es la alineación del conjunto de Costa de Marfil, la vamos a anotar nosotros para tenerla guardadita e irla viendo ya en el inicio del Mundial frente a la selección ecuatoriana de fútbol, ¿no? Jugador importante que hay que observar en esta selección nos han dado el día de hoy.
0: Kessié es el uno.
1: Fofana es uno.
0: El otro. Los mediocampistas que son Kessié y Fofana, me inclinaría Kessié y Fofana, el número 6 que es Seco Fofana, el arquero Yahya Fofana también. Esos son los jugadores que tiene Costa de Marfil. Es verdad, ya no tiene un referente como Didier Drogba. Pero aquí vamos a ver ya. Vamos a ir viendo los equipos, de dónde son cada uno de qué equipo juega cada uno de. Aunque no me sorprendería que muchos de ellos estén jugando en ligas muy, muy, muy fuertes. Mira, el arquero Yahya Fofana juega en la Liga Turca, en el Kaykur Rizespor.
1: ¿Ya?
0: Ya vamos a ir abriendo aquí la base de datos y que nos va a ir mostrando quién. Güela Due, el 17, juega en el. Güela Due.
1: Ya.
0: Que ese juega en Francia, en cambio. En el Estrasburgo de Francia.
1: Ah, ya. Bueno. Vamos a ir a la pausa, ¿le parece?
0: Ya.
1: Para luego reingresar y ver muchos más detalles que tenemos informativos por acá. Para seguir conversando esto del Mundial. ¿Quiénes serán los artistas que poco a poco van a estar? Ah. Y lo que nos quedó ayer de cuánto ganarían los árbitros, ¿eh?
0: Exactamente.
1: Esto y mucho más ya mismo que regresemos a la pausa.
0: Tratando con profundidad el tema de la crisis torera, porque ya la crisis millonaria ya la tocamos, ahora falta la crisis torera que no se la tocó a fondo.
1: No, la de Barcelona, vamos a la de Melé, que han ratificado algo por parte de su director deportivo. Y la pausa.
0: Ya.

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0: Muy bien. Se ha dado inicio entonces a los partidos de España, ¿verdad, Fernando?
1: Así es, y el Francia Costa de Marfil.
0: Ya.
1: Cero, se juegan ya 3 minutos, 0-0 están estos partidos.
0: Bueno, ahí obviamente, Fernando, lo vas a estar observando y nos lo vas a ir conversando de a poco cómo se ve. Lo que sí y lo que alcancé a ver, por lo menos un ratito que estaba ahí, veo que defensivamente el cuadro de Costa de Marfil es bastante bueno. Creo que fue, déjeme ver, Turán que ingresaba al área y la defensa del conjunto de Costa de Marfil bien parada, Fernando.
1: ¿Eh? Y ahorita Costa de Marfil también hizo un ingreso al área del arco defendido por Francia, pero también bien contenido por parte de los franceses. Te digo algo, Javier, este ya será, para los que no saben de Francia, hay una pequeña, es el último mundial ya en el banquillo de la selección francesa de Didier Deschamps. Ya se retira Didier Deschamps y terminado el mundial será ya Zinedine Zidane que coja la selección de los galos.
0: Mira, en este año, en este mundial, nos vamos a despedir de algunas caras, ¿no?
1: Exacto.
0: Messi, Cristiano Ronaldo, Luka Modric,
1: Neymar.
0: Neymar.
1: Ener Valencia, que también juega
0: por Valencia. Guillermo Ochoa por México. Nombres significativos que siempre ha tenido las selecciones en estos diferentes
1: Colombia, mundiales. En Colombia tengo entendido que es Ospina.
0: Tengo bueno, entendido. Ospina ya tiene sus años también, ¿no?
1: Tengo entendido que James Rodríguez también.
0: A ver, ¿pero Ospina está en la lista?
1: Sí, entre los convocados está Ospina.
0: Déjenme que déjenme que voy a anotar acá las listas. Déjenme un ratito, que ayer el señor Cuello me dijo, ahí están las listas, me dice. Gracias. Pero no las pude copiar. A ver. Déjenme, ¿dónde están? Aquí están las plantillas del mundial. Vea, las plantillas del mundial en cifras. ¿Quiere que se las vaya leyendo?
1: Las cotizaciones en mercado de valores.
0: No, plantilla oficial dice: la plantilla de la Copa del Mundo 2026 en cifras. Destacan los equipos con mayor representación, los jugadores de más edad y más jóvenes, los más bajos y los más altos, así como se vuelven a la Copa del Mundo de la FIFA. ¿Ya? A ver. Aquí están las listas. Gracias, maestro. Gracias. Qué amable. Aquí están las listas. A ver, usted me decía que en Colombia está Ospina, ¿no?
1: Sí.
0: Espéreme un cachito. A ver, voy por Argentina.
1: Mira, aquí hay dice la impresión.
0: Colombia, aquí está Colombia. Oye, no está. Ah, sí, se está David Ospina. ¿Y David Ospina es de qué año? 1988, maestro.
1: Ya se despide. Ospina ya sí. Se despide también. Se despide. Como te dije, James Rodríguez, en Brasil se despide Neymar, en Argentina hay que ver cuántos se despiden también, Javier.
0: ¿En dónde?
1: En Argentina.
0: Ah, sí, también.
1: En Inglaterra también hay que ver, en muchos países vamos a ver que serán para muchos serán sus últimos mundiales.
0: Mira, se va una década de grandes futbolistas, una década donde vimos gran fútbol, una década donde vimos gran trabajo por parte de los técnicos. Saludos para don Félix Ortiz que está por acá. No sé qué vino a agregarme por acá.
1: Dicen bueno. 200 futbolistas juegan. Mira, el mundial en cifras, dice plantilla oficial. 200 futbolistas juegan en equipos ingleses en la Premier League.
0: Ah, no, cierto, los números, las plantillas en números, cierto, perdón. Sigue para allá leyendo eso. Ya.
1: En Alemania juegan 109, en Francia 86, al igual que en España 86, en Italia juegan 71, En Arabia Saudita, 49. Turquía, 45. Estados Unidos, 42. Países Bajos, 46. Brasil, 36. Y Portugal, 36. Mira, aquí ya hay unos puntitos de vista que... Mira, los países donde menos juegan, y me sorprende, donde hay menos jugadores que van a salir de este mundial: Brasil, Portugal, Estados Unidos. Esos son, si me
0: ya, a ver, escuchen.
1: Ni siquiera Arabia Saudita, pero yo creí que Arabia Saudita iba a ser menos.
0: Escuche esto de aquí, escúcheme. 200 es la impresionante cifra de 200 futbolistas que juegan equipos ingleses de la Premier League. A Inglaterra le sigue, escuche, Fernando. Alemania, 109.
1: Así es.
0: Franceses, 86. Españoles, 80. En España, 86. En Italia, 71. En Arabia, 49. En Turquía, 45. En Estados Unidos, 42. En Países Bajos, 46. En Brasil, 36. En Portugal, 36. ¿Qué le parece?
1: Ahí la sorpresa es que vemos que muchos jugadores en Brasil, la selección que menos aporta con jugadores que destacan en ligas es Brasil con 36 y Portugal con 36.
0: Cristiano Ronaldo tendrá 41 años y 126 días cuando empiece el torneo. Es el cuarto jugador más veterano en acudir a una Copa del Mundo.
1: O sea, también... Sí. Ahí se despide Roger, hace referencia a Roger Millá,
0: 42 años, que tenía 42, Parimo Dragón 43 y Esan El Adari 45. Entre la lista de los más veteranos de esta 23ª edición del Mundial, Ronaldo le sigue el mexicano Guillermo Ochoa, a quien le decíamos hace un ratito. Luka Modric con 40, el bosnio Edin Džeko 40, y Manuel Neuer, 40. Y el portero caboverdiano, Bocina. ¿Ya? Qatar y Arabia Saudí son las selecciones con más jugadores procedentes de su liga nacional, 25 cada una. El lateral izquierdo de los granates, Oman Ahmed, juega en el Cultural Leonesa, en España. Mientras que el lateral derecho de los Halcones Verdes, Saúd Abdulhamid, lo hace en el Lens de Francia. ¿Ya? Si lo dije bien, perdón. Y de Cabo Verde, República del Congo, Costa de Marfil, Curazao, Senegal y Uruguay, no cuenta con ningún futbolista que juegue en su país. Mira, un dato interesante, maestro.
1: Sí, Fernando. Hay datos bien interesantes, Javier.
0: Voy, otro más. La edición 2026 cuenta con 22 ganadores de Copa del Mundo. A ver, yo le digo un nombre y usted me dice dónde ganó. Manuel Neuer.
1: Alemania, Brasil 2014.
0: Osman Dembélé, Lucas Hernández,
1: Bolo Kanté, Kylian Mbappé. Francia, Rusia 2018.
0: Bien. Lionel Scaloni conserva 17 de los nombres que le dieron al título en Argentina, en Qatar.
1: 2022, Qatar.
0: Ya, anótelos. Thiago Almada.
1: Ya.
0: Julián Álvarez, que podría salir del Atlético de Madrid, ya ha dado su aval el Cholo Simeone. Rodrigo De Paul, Enzo Fernández, Alexis McAllister, Emilio Martínez, Lautaro Martínez, Lisandro Martínez, Messi, Nahuel Molina, Gonzalo Montiel, Nicolás Otamendi, Ezequiel Palacios, Leandro Paredes, Cristian Romero, Jerónimo Rulli y Nicolás Tagliafico.
1: Y este también dicen que posiblemente sea el último Mundial de Messi.
0: Es el último, olvídese eso. El Manchester City, con 19 jugadores, es el club más representado en el Mundial. 6 sus futbolistas defendieron los colores de Argelia, Bélgica, Croacia, Egipto, Inglaterra, Francia, Ghana, Países Bajos, Noruega, Portugal, España y Uzbekistán. Le siguen, anote, Bayern Múnich con 18.
1: Efectivamente.
0: Arsenal 16, PSG 16, Fútbol Club Barcelona 15, Al Hilal 12, el Madrid 12, el Crystal Palace 12, el United 12, el Dortmund 11, el Galatasaray 11 y el Liverpool 11. Está bonito esto de estos números A.
1: Ah, sí, está. Son números bien interesantes para reflexionar y poder...
0: Ya, sí, ya mismo, ya está bonito para la publicación esto de aquí, ya lo voy a guardar. El sensacional Gilberto Mora, ¿cuántos años cree que tiene este chico de México?
1: Más de 2 años.
0: No, ¿cuántos años cree que tiene de edad? 17 años.
1: El
0: jugador más joven de una final.
1: Ajá.
0: El compañero Guillermo Ochoa, que ya había disputado la Copa del Mundo antes de que Mora naciera. Si el centrocampista del Club Tijuana llega a debutar, se convertirá en el jugador más joven de la CONCACAF en disputar un mundial, por delante de su compatriota Manuel Rosas, que jugó en Uruguay en 1930 con solo 18 años. ¿Ya? Si Mora saltara al césped en debut en México ante Sudáfrica, se convertiría en el sexto futbolista más joven en jugar un torneo por detrás de 16 jugadores como, ¿quién cree usted? A ver, Pelé, Salomón Olembé, Feni Opabumi, Samuel Eto'o y Norman Whiteside. ¿Qué le parece?
1: ¿Ah? A ver, me estás diciendo que no te entendí bien, que algún...
0: O sea, sería el jugador más joven de todos al saltar en un mundial. Ah, ok. ¿Ya?
1: Hasta el momento.
0: La lista de 5 jugadores.
1: Mira, entre los más jóvenes, el que tiene el récord es... Se lo reparten entre Pelé y Kylian Mbappé.
0: Ya. La lista de 5 jugadores más jóvenes de esta cita mundialista completan Hugo Sochurek, de 18 años y 4 días en el arranque del torneo. El mediapunta alemán Lennart Karel, 18 años, 109 días. Y el senegalés Ibrahim Mbaye, 18 con 138 días. Ah, y hay uno más. El egipcio Hamza Abdelkarim, 18 años y 161 días. ¿Qué le parece?
1: Bien, me parece interesante ese tipo de datos. Me parece porque conocemos también qué jugadores anteriormente saltaron jóvenes. Mira, ahí ya me dijiste lo de este jugador francés. Aparte, súmale la llegada del jugador Mbappé, que también comparte esa cifra, y súmale al jugador, al arquero, bueno, sí, en su momento el arquero Donnarumma también, que llegó joven, y entre otros más, Javier.
0: A ver, tengo otro.
1: Dale.
0: Lionel Messi es el jugador convocado con el mayor número de goles anotados en una Copa del Mundo, 13. Le sigue Mbappé 12, Harry Kane 8, Neymar 8, Ronaldo 8. El máximo anotador, ¿quién para usted es el máximo goleador de la historia de los mundiales?
1: A ver, el máximo goleador de la historia de los mundiales.
0: Ahí lo puse a pensar.
1: Me quedo, no, con Jules Fontaine.
0: ¿Ah?
1: Jules Fontaine, el francés, más de 13 goles.
0: Vea, si estuviéramos en el programa de los colegas de Telamazonas, ¿cómo es? ¿Quién caiga? ¿Cómo es el asunto? Fer, ¿cómo es el asunto? Aprende quien caiga, ¿cómo es?
1: Caiga quien caiga.
0: Caiga quien caiga. Ya hubiera caído usted, le cuento.
1: ¿Por qué? Si es Jules Fontaine.
0: No, señor.
1: Revise la historia. En una sola Copa del Mundo, Jules.
0: En una Pero sola. No es.
1: Espérate. La historia lo resume. En una sola Copa del Mundo, Jules Fontaine.
0: El máximo anotador en la historia de los mundiales.
1: En una sola copa que él jugó.
0: Ya, usted dice en una sola.
1: Ya.
0: De los mundiales, ¿sabe quién es?
1: Ya, estaba
0: un entre. Un alemán.
1: Estaba entre Thomas Müller.
0: Y es un alemán.
1: Sí, Thomas Müller.
0: Miroslav.
1: Ese es uno, y ahorita, a ver, Thomas Müller y.
0: Miroslav.
1: Y Miroslav Klof.
0: Exacto. Miroslav Klose tiene, déjeme ver, 16 goles en la historia de los mundiales. 16. Lionel Messi, Guillermo Ochoa y Cristiano Ronaldo disputarán su sexta Copa del Mundo, todo un récord. Hasta ahora compartían el registro de 5 ediciones Carvajal, Lothar Matthäus, Buffon, Rafa Márquez y Andrés Guardado, Luka Modric, Yuto Nagatomo y Manuel Neuer disputarán su quinto mundial en Norteamérica. Messi y Ronaldo podrían convertirse en los primeros futbolistas en jugar 6 mundiales, ya que Ochoa no llegó a debutar ni en Alemania ni en Sudáfrica. Pero, a ver, mi pregunta. Si está en una lista, allá, dice participar, dice jugar, allá. Porque una cosa es ser llamado o ser convocado, ¿verdad?
1: Ya.
0: Fernando.
1: Efectivamente, una cosa es ser llamado y ser convocado.
0: Y lo otro es jugar.
1: Y lo otro es saltar a jugar, sí.
0: Ya. Para usted, ¿quién es el arquero más alto del torneo, maestro?
1: El arquero más alto del torneo.
0: El portero austríaco Florian Wigele, 2.05 metros. ¿Ya? Hasta ahora tiene récord. Lo supera al neerlandés Andrés Noper con 2.3, quien estuvo en Qatar. Y la lista de los jugadores más altos en esta edición la contempla el defensa Dan Brun, 2.1, defensa de Inglaterra, y el portero colombiano Álvaro Montero, 2.1, y el central bosnio Stefan Radelic con 2.1. ¿Les parece?
1: Sí, sí me parece.
0: Y los más enanos como nosotros, el señor Cuello. El extremo de Panamá, César Giannis, tiene 1.60 de estatura. Le sigue Jeremy Antonice de Curazao con 1.64. Cuando Inglaterra y Panamá se enfrenten en la última jornada del Grupo L, la diferencia de la altura entre Brun y Giannis será de 41 centímetros. La mayor diferencia de altura entre rivales y sobre césped en un partido del Mundial es de 39. Lo que separa al gigante Nicolás Sigic del marfileño Bakary Koné en Alemania 2006. ¿Le ha gustado estos datitos?
1: A mí sí, es muy interesante porque nos muestra nos da referencias de lo que deben tener para hacer ganar los próximos récords las 48 selecciones.
0: Y nos ha dado una lección también de que debemos guardar cosas. Oiga, España ya va empatando 1-1 con Irak. Fernando.
1: Que hay que eso, ya le digo los goles.
0: A ver, mírenlos. Creo que uno ha sido de Ferran Torres.
1: Torres al minuto 16 y Merchas Doski al minuto 27 por parte de Irak.
0: Ah, ya.
1: Mientras que Francia y Costa de Marfil no se hacen daño, 21 minutos ya, 0-0.
0: Ya.
1: De ahí, en las finales de la NBA, en otros reportes.
0: A ver, vamos con los NBA para luego seguir con los del Mundial.
1: Créeme, Javier, que lo que se vivió ayer fue un partidazo. Partidazo a tiempo completo. Lo comencé viendo cuando los San Antonio Spurs le estaban sacando una ventaja de 11 a 12 puntos, le lograron sacar al equipo de Cleveland Cavaliers. Que por más que quiso tenerlo a Fernando un buen rato, Cleveland Cavaliers New York Knicks se supo sobreponer de esa desventaja de los 11 puntos, Javier, haciendo que el segundo cuarto termine 29 a 28. Y de ahí se vino una remontada de los Knicks, fuera de serie, lo que solucionó el mediocampista de los Trinidad, haciéndonos recordar ese mediocampo quinteto ofensivo encabezado por las Torres Gemelas Tim Duncan y Pat Ewing. Eso nos hizo recordar este paquete o quinteto que tenía el equipo de la NBA, Javier. Vamos repasando los que formaron por el quinteto que puso el equipo de San Antonio Spurs.
0: Dile que todo es suyo el básquet, todo suyo, dele.
1: A ver, estuvieron en este partido Julian Champagne, buen jugador, con 10 rebotes, una asistencia, un bloqueo, y 16 puntos conseguidos. 5 de 11 y 5 de 10 puntos, 5 aciertos de 10 en 3 puntos, en puntos de 3. David Yasso, que tuvo 36 minutos jugando, 9 puntos, 1 menos 6 y 0 de... en pocas palabras, David Yasso estuvo por los... generó 9 rebotes, 3 asistencias, una bola perdida. Víctor Wembanyama de San Antonio, 26 puntos, 12 rebotes, 2 asistencias, un robo de pelota y un bloqueo. Y Spencer Castro, que tuvo 17 puntos, 8 rebotes, 3 asistencias, 2 bolas perdidas. Y de Aaron Fox, que tuvo 38 minutos jugando, generó 4 rebotes, 5 asistencias y un 0 bloqueo. Hay que decir algo, el equipo de San Antonio se quedó más por físico que porque los Knicks se pegaron una levantada a partir del segundo cuarto extraordinaria, y en el segundo cuarto lo pasa por un punto, y en el tercer y cuarto cuarto ya se fueron en alza con una remontada casi de 10 puntos, Javier. Por el equipo de los Knicks estuvo Josh Hart, Anunoby, Carl Anthony Towers, Jalen Brunson, Mikael Bridges. Así estuvieron formando el equipo de los Knicks de Nueva York, Javier.
0: ¿Para hoy es el otro partido o para mañana?
1: No, el otro partido va a ser, ya le digo, el control de las llaves. El segundo partido,
0: ¿cuándo va a ser eso?
1: Es mañana 7:30 de la noche, Spurs Knicks, también en la cancha de los San Antonio Spurs.
0: Perfecto, vamos a la pausa para luego regresar con más, seguir conversando algo más de lo que es este Mundial de Fútbol y de lo que se viene en partidos amistosos y mucho más aquí en Ser, y conversar algo de la Serie B que se está jugando también el día de hoy. La pausa, ya regresamos.

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0: dando detalles, así que van saliendo de a poco, ¿no? A ver, tenía unos datos en los clubes que cuánto han aportado con jugadores, Fernando, ¿no?
1: Sí, el que más ha aportado con jugadores es el Manchester City, le cuento.
0: No te creo.
1: El Manchester City es el que más ha aportado con jugadores y el que menos ha aportado con jugadores, ¿sabe quién es?
0: ¿Quién?
1: El Real Madrid, aunque no lo crea.
0: Pero si el Madrid, han dicho que el Madrid, ¿cómo es Vaya, pues que el Madrid no tiene ni un jugador en su selección.
1: Ajá.
0: ¿Cómo le puedes llamar a eso?
1: Claro, y antes, y entre otras cosas, el Bayern, mira, aparece el Manchester City. De ahí le sigue el Bayern Múnich. De ahí sigue el Barcelona de España. De ahí sigue el Paris Saint Germain. Y de ahí.
0: ¿El Barça con cuántos?
1: Son casi más de 10 jugadores toditos.
0: ¿En el Barça?
1: En todos los equipos que te estoy nombrando.
0: ¿Ya?
1: Y el quinto es el Arsenal de Inglaterra.
0: Para que veas. ¿No?
1: Ajá.
0: Para que veas cómo es el trabajo que cumplen ellos, ¿no?
1: Sí, o sea, también estoy leyendo aquí que, entre otras cosas, ya hay finalista en Roland Garros, pero la versión femenina.
0: A ver, eso de Roland Garros ya mismo lo voy a topar un ratito, porque hay jugadores que ya no están en este torneo para este año, ¿no? El número uno del mundo ya se fue, ¿no? Y yo creo que de aquí hay jugadores que ya se van a ir poco a poco despidiendo, ¿no?
1: Sí, estamos Veremos. Hablando de Mirra Andriva, que dejó a
0: Arina Sabalenka, ya se fue, ayer se fue.
1: Dejó a Kostiuk sin invicto en polvo de ladrillo y disputará su primera final en Roland Garros.
0: Sí.
1: Ganó 6-1, 6-3 a Marta Kostiuk.
0: Sí.
1: Kostiuk venía como número 15 del mundo y partía como favorito, entre ya que venía invicta tras coronar con títulos en el Abierto de Rouen y en el Abierto de Madrid. Mientras que Mirra Andriva fue la que sorprendió verdaderamente cómo le termina ganando. Tiene 19 años Mirra Andriva.
0: Mira, a ver, Fernando, yo creo que seguir hablando del mundial, ojalá mañana tenga una sorpresa para hablar un poquito de algo más de mundial, ya de otras perspectivas, ¿no? Espero que me dé esa contestación en las próximas horas a una persona que conversé con ella en la mañana. Mira, el mundial, primero, en México todavía sigue en el tema de las protestas por el tema del mundial, ¿no? Profesores, creo gente civil, también están haciendo destrozos que no deberían, mejor dicho, que perjudican la cara, ¿cómo se llama? La cara de lo que es la presencia de un mundial. Mira, creo que, Fernando, no sé tu concepto y te lo voy a dejar a lo que ya mismo lo digas. Es un total bochorno lo que se está viendo en México. Bochorno. Discusiones van, discusiones vienen, maltratos a los unos, maltratos a los otros. Entonces, yo solo quisiera saber, ¿son mexicanos que deberían de estar orgullosos porque su país va a tener la presencia de un mundial de fútbol que es fregado conseguir una sede? Y ellos están poniendo la mala cara del tema, Fernando, contigo.
1: Ya, a ver, las protestas se dan por varios actos que se han dado en más que nada, lamentablemente, la Copa del Mundo llega a México en una mala situación socioeconómica, donde, sabiendo el costo que hay, no justifico las protestas, sabiendo el costo que hay, México acoge una y más que nada es por la ideología del gobierno con la que se está contra la que se está protestando. Es más o menos lo que pasó, viene a la similitud lo que pasó en el Mundial del 78, Javier. Acuérdate lo que pasó en Argentina 78. Y la historia no nos dejará mentir el problema que tenían el pueblo con el gobierno y había mucha represión militar. Aquí no hay represión militar, esa es la gran diferencia. Pero hay mucho problema a nivel social, a nivel económico, donde la gente le reclama a su presidente por hospitales, por problemas en México de toda índole, mejor dicho. Y eso se conoce claramente. Y la actitud que ha tomado la presidenta contra su pueblo no es muy buena.
2: Pero Fernando, yo lo veo tonto de parte, primero, del gobierno en no llamar a conversar. Ojo, es un programa deportivo, sí, es un programa deportivo, pero ¿saben qué? Es lo que se viene, es el Mundial de Fútbol.
1: O sea, lo que debería haber pedido el gobierno era una tregua. ¿Saben qué? Es verdad que hay problemas, pero nos viene esto. Hagan el favor de bajar un poco los niveles de protesta. Vamos a ver cómo solucionamos en gran parte para que no nos afecte ni al Mundial ni a nosotros. Pero no se ha visto eso.
2: Mire, sabemos también
1: ahora que
2: a la presidenta no la quieren mucho tampoco ella.
1: Por eso te digo, si tú te das cuenta, el Mundial para los mexicanos es una fuente, genera el doble de fuentes de trabajo.
2: ¿Cuántos millones decíamos la vez pasada que iban a ingresar a cada país? Como 2,000 y pico de millones, ¿verdad?
1: Claro, ¿y cuánto trabajo se va a mover? Pues?
2: Taxistas, metro,
1: cadenas hoteleras.
2: Sí, o sea, todo eso, amigos mexicanos, deben tenerlo en cuenta.
1: No, ellos lo tienen en cuenta. El problema es que no comulgan con el gobierno. Ese es el principal problema, Javier. Ellos te apuesto que no están en contra de que venga el Mundial. Ellos protestan por el mal gobierno.
2: Las protestas son demasiado fuertes, Fernando.
1: El mal sistema de gobierno que ellos los tiene oprimidos.
2: Ah, no, a la presidenta Sheinbaum no la quieren tampoco, por eso es que ella no va a asistir a la inauguración del Mundial, ya lo dijo.
1: Claro, porque ella tiene miedo que le digan alguna grosería.
2: Y eso me parece un irrespeto a las selecciones que vienen a estar en el país para un torneo mundialista.
1: Bueno. A ver, aquí le tengo el listado de los equipos que aportan más. Ya le con números.
2: Dele que con esa creo que cerramos. Dele. Ya,
1: números y. A ver, el primero es el Manchester City. El Manchester City aporta con 19 jugadores. Ellos son el argelino Rayan Aitnori, Jeremy Doku de Bélgica, Josko Gvardiol y Mateo Kovacic de Croacia, Omar Marmoush de Egipto, Nico O'Reilly, John Stone, Mark Guehi y James Trafford de Inglaterra, Ryan Cherki de Francia, Antoine Semenyo de Ghana, Nathan Aku y Tijani Rinders de Holanda, Erling Haaland de Noruega, Rubén Díaz y Bernardo Silva y Mateo Núñez de Portugal, Rodri de España y Abdulkadir Kusanov de Uzbekistán.
2: No lo veo a Erling Haaland de blanco.
1: No, Erling, son 19 o 20, pero son... Ya, no, Erling Haaland sí está.
2: No, digo que...

0: con 2 y 10 representantes, y el Milan también suma solo 10 jugadores. De ahí, entre otros equipos que aportan representantes, Flamengo suma 9 representantes por Sudamérica, que no son Alexandro, Danilo, Leo Pereira y Lucas Paquetá de Brasil, Jorge Carrascal de Colombia, Gonzalo Plata de Ecuador, Nicolás de la Cruz con Guillermo Varela y Georgian de Arrascaeta ya no va.
1: Oiga, ¿qué se sabe de Georgian? ¿Ha salido algo usted?
0: Copa del Mundo. Está en duda para la Copa del Mundo.
1: No, yo sé, no, pero digo, ¿ha sabido algo más? ¿Ha leído algo por si acaso?
0: No he conocido nada más. De ahí dicen que el podio lo completa Palmeiras con 7 jugadores y River con 6 mundialistas. Ya, prácticamente de todo lo que te estoy nombrando, cada país, cada equipo va a recibir 11.000 euros diarios por cada 11.000 euros diarios por cada hasta cuando estén en el mundial.
1: Hagámonos un futbolista, don Fernando.
0: 11.000 euros diarios, imagínate.
1: Oye, hagámonos un futbolista para que nos den algo de eso. ¿Qué le parece?
0: En cambio, el equipo que más aporta de la CONCACAF, ¿sí sabe quién? ¿Quiénes son?
1: ¿Quién?
0: Chivas de Guadalajara con 5 jugadores. Entre esos José Raúl Rangel, Luis Romo, Armando González, Roberto Alvarado y Brian Gutiérrez.
1: Oye, ¿pero ese billete lo ven los jugadores o solo lo ven los equipos?
0: No, eso es para los clubes.
1: ¿Nada? Ajá. O sea que los jugadores no ven ni un centavito.
0: No, el América aparece apenas por detrás con 4 mundialistas. Israel Reyes, Sebastián Cáceres y Brian Rodríguez de Uruguay. Israel Reyes en México, Cáceres y Brian Rodríguez de Uruguay y Alejandro Sendejas de Estados Unidos.
1: Bueno, vamos a ir a la pausa. Ya nos vamos.
0: Ya ahora sí ya nos vamos, es verdad.
1: Ya nos vamos, ¿sabe qué? Mañana le contamos cómo le fue a Francia, cómo le fue a Costa de Marfil.
0: Gol de Francia, Javier.
1: No le creo.
0: En el cierre del primer tiempo, ¿sí?
1: Gol de Francia.
0: Gol de Francia. Cherki con el número 24 anota el gol. Un gol. A ver, ¿sí? Primero remate que afloja el arquero de Costa de Marfil. Y Cherki aparece y saca una bomba desde fuera del área. En las 18 yardas, bien esquinadito el tiro donde el arquero de Costa de Marfil no llega.
1: Bueno, España está en el descanso 1-1. Mañana les contaremos los resultados finales de estos partidos y qué tal vimos a Costa de Marfil. Señor, despídase hasta para mañana.
0: Ok, nos despedimos y nos vemos el día de mañana para hablar más sobre el camino al Mundial.
1: Señores, nos vemos también el día de mañana para seguir hablando algo poquito de la Serie B por ahí, de lo que es el Mundial y mucho más que tendremos aquí a través de Entretiempo. ¡Nos vemos! ¡Porque juega Ecuador! El Mundial de Fútbol.

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Mundi Deportes, aquí en CR Satelital, hoy jueves 4 de junio, con bastantes novedades, con bastante información deportiva, ya faltando exactamente 7 días para que arranque la Copa del Mundo, y por supuesto algunas selecciones se siguen preparando para lo que va a ser la cita mundialista, y obviamente vamos a estar pendientes de lo que suceda en estas canchas. Por ejemplo, el día de hoy en nuestro menú tenemos el partido entre España e Irak, que se está disputando en estos momentos. Francia, que va a enfrentarse a Costa de Marfil, nuestro próximo rival, partido que se está desarrollando en estos momentos. Chequia versus Guatemala y México frente a Serbia. También tenemos fútbol local de la Liga de la Serie B. Vino Tinto se está enfrentando en un momento más al Cumbayá, y en la noche San Antonio con Independiente Juniors. Y por la Copa Ecuador, de igual manera, Cuenca Juniors va a enfrentar al Macará. Así que bueno, nosotros ya poquito a poco palpitando lo que se viene, lo que es esta Copa del Mundo, con la selección ecuatoriana que ya está trabajando. Hay un gran ambiente ecuatoriano donde trabaja la selección, y que seguramente todos estamos a la expectativa de lo que plantee Sebastián Becasese, que tendrá un importante partido este próximo domingo desde las 15 horas, cuando enfrenta a la selección de Guatemala. Y ahí viene la gran duda, ¿no? Si realmente el equipo de Sebastián Becasese tiene que salir con la alineación titular o jugar con suplentes. Y viene el debate, y conversando ahí con amigos, con colegas, algunos dicen que es mejor guardar al equipo para el estreno del Mundial, otros dicen que para qué preparas los partidos, estos amistosos, si realmente no vas a poder ver nada. O sea, sinceramente, yo creo que Sebastián Becasese debe tener clara la película. Personalmente creo que debería jugar con los titulares, al menos para ver el desenvolvimiento de algunos que no ha podido trabajar en los últimos días. Y tampoco te digo que juegue en los 90 minutos, pero sí podría trabajar por lo menos un primer tiempo, por ejemplo, ver el 11 titular que pondría frente a Costa de Marfil. Pero esas son decisiones del director técnico. La Tri se sigue preparando para cerrar su preparación con un buen resultado frente a los centroamericanos en el duelo de este domingo. En la madrugada del martes, Piero Hincapié y William Pacho se sumaron tras disputar la final de la Champions, y el día de ayer solo hicieron trabajos de recuperación. Ya en estos días ambos defensores realizaron trabajos con el balón y algunas actividades físicas, dando una señal positiva. Evidentemente venían de un gran desgaste por la temporada que tuvieron en Arsenal y Paris Saint Germain. Sin embargo, se apaga cualquier alerta sobre algunas posibles lesiones. Por otro lado, Ener Valencia y Kevin Rodríguez siguen entrenando de forma diferenciada luego de sufrir molestias musculares en el cierre del mes de mayo. Bajo dirección técnica de Sebastián Becasese, el resto del plantel tricolor entrenó en el complejo de Columbus, y esta oportunidad ya fue sin la presencia del público. Así que bueno, estuvieron compartiendo con los hinchas en ese entrenamiento de puertas abiertas, donde la gente pudo ver los trabajos con balón en espacios reducidos en el Scott Miracle Globe Field de Columbus. De todas maneras, lo importante fue compartir con el público ecuatoriano que asistió al escenario para ver los futbolistas que representarán en la Copa del Mundo. Así que bueno, entre algunas cosas, por ejemplo, Moisés Caicedo habló en la previa del arranque del Mundial
y señaló, por ejemplo, que es importante ver a los hinchas, la gente de Ecuador, apoyándolos, gritando sus nombres, y él señala, eso nos llena mucho a nosotros, porque hacemos las cosas mejor por ellos, que han pagado un pasaje por ver a la selección. Moy resaltó la importancia de la afición para los partidos, están lejos de casa y nos vienen a ver aquí. Estamos contentos por el apoyo que nos brinda el público ecuatoriano, nos sacrificamos cada partido por ellos. Así que bueno, nos estamos preparando para el duelo del próximo 14 de junio ante Costa de Marfil, en el Lincoln Financial Field de Filadelfia. Después jugará el 20 ante Curazao y cerrará su participación en la fase de grupos ante Alemania el 25 de junio. Eso es, por un lado, en el tema de la selección ecuatoriana. En otras noticias, bueno, se sigue especulando lo de Cristian Nasuti, que continuaría como director técnico del club Sport Emelec, aunque esto todavía no se termina de oficializar, al menos hasta el cierre de la programación, hasta estas últimas horas, no sabemos si continuará Nasuti. En Barcelona se está realizando, se ha llamado para una asamblea de socios en la cual algunos quieren cambios, entre ellos cambios de presidente, de directiva. Vamos a ver si eso se da. En la parte deportiva, Barcelona terminó el primer semestre de una forma irregular, luego de haber conseguido clasificar de etapa de grupos de Copa Libertadores. Lamentablemente en la misma no le fue bien y quedó eliminado prematuramente. Eso ha generado cuestionamientos sobre la continuidad de César Farías, aunque los directivos al parecer se mantienen convencidos de que el técnico venezolano deba continuar en Barcelona. Y por otro lado también está el tema de que está muy alejado en la pelea por los primeros lugares de la Liga Pro, donde Independiente del Valle es el líder y le ha sacado una ventaja importante a Barcelona. Y bueno, van a tener prácticamente un mes para trabajar y revisar cualquier situación extra que puedan hacer. Barcelona sigue en camino en la Copa Ecuador, recordemos. Tras eliminar a Insotec, y vamos a ver qué rivales terminan siendo los que se topen la llave. Hay partidos que se están desarrollando en la Copa Ecuador y seguramente antes que arranque el Mundial ya vamos a tener algunos cruces respectivos. Así que bueno, La información está clara, estamos pendientes de lo que pase en el astillero, de lo que pase con nuestra selección, también con otras selecciones. El día de hoy nos corresponde revisar el grupo C de esta Copa del Mundo, nada más ni nada menos que la selección de Ancelotti. Así que cuando arranquemos con la hora boba, vamos a ir revisando las novedades que presenta este grupo que integran Brasil y obviamente las otras selecciones que lo acompañan. En todo caso, vamos a iniciar la hora boa, pero antes a ver si Javier Fará nos cuenta cómo va la selección de Costa de Marfil que enfrenta a la selección de Francia, la subcampeona actual del mundo. Javier, te escucho. ¿Cómo va este partido? Enciendan.

Muy bien, sí, con la bola boba, sí señor, para comentarles buenas tardes, que Francia al momento le gana 1-0 al cuadro de Costa de Marfil. Están en el descanso al momento. Francia entonces está siendo acreedor a este primer partido y vemos lo de Costa de Marfil que pueda.

Así que bueno, Brasil enfrenta a Marruecos el próximo sábado 13 de junio a las 17 horas de Ecuador. Luego el 19 de junio se enfrenta a Haití a las 19:30 y cerrará con Escocia el 24 de junio a las 17 horas. Brasil llega a la Copa del Mundo con la meta de reinstalarse en la cima del fútbol mundial, ese lugar que le corresponde por sus brillantes jugadores y por su historia, pero que no consigue desde el título de 2002 en el certamen disputado en Corea del Sur y Japón. La verde amarilla sabe de su condición de gigante y siempre aspira a lo más alto, aunque sus resultados de los últimos años hayan estado lejos de los días de mayor gloria. El hexacampeón es la meta de siempre. El talento del jugador brasileño es una marca registrada que buscan los equipos más poderosos del mundo. Más allá de que en los últimos tiempos ha perdido cantidad de talento en algunas posiciones. Marquinhos en el Paris Saint-Germain, Gabriel Magalhães en el Arsenal, Bruno Guimarães en el Newcastle, Rafinha en el Barcelona y Vinicius en el Real Madrid son apenas algunas de las joyas del seleccionado. A ellos se ha sumado Neymar, que disputará su último mundial con la ilusión de lograr aquello que no ha podido aún. Su director técnico es Carlo Ancelotti, leyenda como entrenador, gracias a una carrera plagada de títulos que incluye nada menos que 5 Champions, récord para la competición. El italiano de 66 años decidió dar el salto por primera vez a un seleccionado nacional. En esta experiencia tendrá, como le ocurrió en Real Madrid, Juventus, Milan y otros clubes poderosos que condujo, la presión de que cualquier resultado distinto del galardón máximo será considerado un fracaso. Vinicius Junior, el delantero Real Madrid, es una de sus figuras. Buscará su segunda Copa del Mundo, aportará a Brasil toda la explosión que supo brindarle a su equipo, en el que fue fundamental para alzarse con la Champions en 2022 y 2024. Más allá de que todavía no pudo conseguir títulos a nivel de mayores con su seleccionado. Individualmente tampoco consiguió mostrar todo su talento, salvo en contadas ocasiones, con Ancelotti en el banco de suplentes, tal como las grandes alegrías en la Casa Blanca. Vinicius buscará dar ese salto que le falta. Endrick, con este va ausente por lesión, es el encargado de ser la gran promesa, quien a sus 19 años disputará su primera Copa del Mundo. El jugador de Real Madrid tuvo un relanzamiento de su carrera la última temporada con la camiseta de Lyon, y su buen nivel le hizo ganarse un puesto en la convocatoria de Ancelotti. El futbolista surgió de Palmeiras, tiene la personalidad para brillar en un Brasil necesitado de estrellas. El objetivo de la era Ancelotti en Brasil es dotar de equilibrio a un equipo que en ataque desborda de posibilidades y magia individual para compilar a cualquier rival. Combinar ese talento con una concentración férrea y la capacidad de anular al oponente fue una de las grandes virtudes de los equipos del entrenador italiano, y a eso apunta también en la verde amarela. El posible 11 brasileño sería en el arco con Alisson, Wanderson, Marquinhos, Gabriel, Douglas Santos, en el medio Casemiro, Bruno Guimarães, Luis Enrique, Rafinha, Vinicius Junior y Mateus Cunha. Brasil ha mostrado una gran irregularidad en los últimos tiempos. En la fecha FIFA de marzo de 2025 cayó ante Francia y luego le ganó a Croacia. Antes, en noviembre, le ganó a Senegal, pero empató en una pobre actuación ante Túnez. En octubre también tuvo resultados mixtos. Goleó a Corea del Sur y perdió ante Japón. Las eliminatorias sudamericanas fueron un camino espinoso para Brasil, que entre otras cosas sufrió ante Argentina la primera caída como local en partidos de clasificación mundialista en toda su historia. Después de alguna zozobra, finalmente pudo asegurar con holgadura su cupo directo, aunque quedó claro que debe mejorar el nivel mundial.

0: aspirar a algo grande en el Mundial. La historia de Brasil en los Mundiales es líder en todas las estadísticas importantes de la Copa del Mundo, además de ser el único seleccionado que no faltó a ninguna de las realizadas desde el 1930 hasta la fecha, con su pentacampeonato, que incluyó la obtención definitiva del trofeo Jules Rimet en 1970, en el que más títulos ganó. Es además el seleccionado que más puntos sumó en la tabla histórica de los mundiales, con amplia distancia sobre Alemania el escolta. Así que bueno, ahí tenemos algunos datos de la selección brasileña de fútbol. Y seguimos revisando este grupo importante que integra Brasil, y ahora vamos a hablar de otra selección que genera también bastante expectativa, que es la selección de Marruecos. La verdad, está listo para el torneo y dejó la vara muy alta con su llegada a semifinales en Qatar 2022, y ahora buscará ratificar que no fue casualidad. El seleccionado marroquí no lo tendrá nada fácil, ya que le toca a Brasil, Haití y Escocia en un competitivo grupo 3. El sábado 13 de junio enfrenta a Brasil, el 19 de junio enfrentará a Escocia y cerrará el 24 de junio con la selección de Haití. Aunque parezca difícil repetir el histórico cuarto puesto de 2022, en Marruecos todos tienen claro que quedó en el pasado el tiempo en el que se conformaban con un papel apenas digno. Llegar a cuartos de final parece ser el umbral mínimo como para no irse con sabor a decepción en un país en el que muchos se animaban a soñar con lo más alto y conseguir el primer título de la historia para África. Su campaña en la Copa África afianzó su gran momento, más allá de la polémica en torno a la final que perdió en la cancha ante Senegal como local, pero ganó en los escritorios, por lo que hasta que expida el TAS, Marruecos es el campeón continental. El plantel de Marruecos dispone de figuras que en algunos casos pueden despedir la envidia de seleccionados de élite como Hakimi del Paris Saint-Germain, Brahim Díaz en Real Madrid o Ben Serger en el Leverkusen. Son apenas la avanzada de un elenco que reúne un combo digno de los mejores técnicos, mentalidad ganadora, experiencia y jóvenes en ascenso. Mohamed Aouabi, la salida de Walid Regragui, el arquitecto de la gran campaña de Qatar 2022, sorprendió a menos de 100 días de la Copa del Mundo. Su reemplazante es Aouabi, quien llegó a cargo tras haber ganado el Mundial al mando de la selección sub-20, por lo que también tiene un éxito para respaldar su trabajo. Nacido en Bélgica, no fue futbolista profesional e hizo gran parte de su carrera en equipos juveniles. Primero de su país natal, trabajó más de 15 años en Anderlecht y luego en la patria de sus padres, donde regresó en 2022. Entiendo perfectamente las altas expectativas que rodean al equipo. Asumo esta responsabilidad como un honor inmenso y prometo trabajar con absoluta entrega, humildad y un profundo sentido patriótico, dijo al hacerse cargo del seleccionado que disputará el Mundial. Afrak Hakimi, aunque nació en Madrid hace 26 años y tiene la nacionalidad española, eligió jugar para Marruecos, el país de sus padres, y con el que se siente identificado, el capitán, uno de los mejores laterales derechos del mundo. Atraviesa un momento mágico de su carrera, ese gran emblema de Marruecos y a la vez irreemplazable en el Paris Saint-Germain, campeón de Europa. La de 2026 será su tercera Copa del Mundo. Joven a seguir, Ayoub Bouaudi, el Cristiano Ronaldo marroquí, dicen. Al final no fue citado, pero sí está en la lista Ayoub Bouaudi, delantero de 18 años de Didier Francés. De Francia. Nunca jugó en el seleccionado marroquí y siempre representó a Francia en selecciones juveniles, pero Ouaoui elogió su compromiso y su elección. Debutó en la Europa League a los 16 años y 3 días y se convirtió en el jugador más joven en un torneo europeo. Es uno de los mediocampistas defensivos de mayor proyección de Europa. Marruecos es un equipo en constante evolución y que no responde al patrón habitual de los seleccionados africanos, que combinaban talento individual con desorden táctico, como demostró en Qatar 2022, cuando recibió apenas un gol en sus primeros 5 partidos, pese a haber enfrentado, entre otros, a Bélgica, España y Portugal. Marruecos conoce todas las facetas del fútbol y las puede cumplir a la perfección, aunque utiliza diferentes esquemas tácticos como el 4-1-4, 1, parece ser el que más le sienta cómodo. El posible 11 de Regragui es en el arco Yassine Bounou, Achraf Hakimi, Negar Agert, Abdel Akkar, Soufiane Ambarat, Brahim Díaz, Neil Al-Jawari, Ismael Castro, Eliezer Ben Segel y Youssef El Nesri. Muy bien. Hizo una campaña casi perfecta en la Copa África. En sus últimos resultados se logró el título en los escritorios por una sanción contra Senegal. Si esta campaña se borra, su invicto de casi 20 años como local se mantendría. Antes había ganado la Copa Árabe con un equipo alternativo. En la fecha FIFA de marzo mostró buen nivel y le ganó Paraguay y empató con Ecuador. Marruecos impuso de forma contundente su estatus de potencia regional con una clasificación que no dejó espacio para las dudas. Ganó los 8 partidos que disputó en su grupo y aseguró su pasaje cuando todavía restaban 2 fechas para el cierre, con una goleada como local frente a Nigeria. Muy bien. Quedó algo lejano su debut en México 70, cuando celebró un 1-1 ante Bulgaria, que le dio su primer punto en las grandes citas. Regresó al mismo país en 1986 y sorprendió al terminar como líder de un grupo que compartía con Inglaterra, Portugal y Polonia, para recién caer ajustadamente en octavos de final frente a Alemania Federal, luego subcampeón. Pero nada se comparó al histórico cuarto puesto de Qatar 2022, cuando se convirtió en el primer seleccionado africano en llegar a semifinales. En 2026 jugará su segundo mundial. Así que bueno, eso es un poco lo que nos presenta el seleccionado de Marruecos, rival de Brasil en lo que va a ser esta próxima cita mundialista. Firman, compañeros, si están bien, o me tengo que pasar de tiempo para seguir descontando de las otras selecciones, y a ver si Javier nos ayuda. ¿Cómo va el partido justamente entre Costa de Marfil y Francia? Y nos vamos a un corte comercial.
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2: El partido al momento va empate 1-1. Minuto 57 de partido. 1-1 Francia frente a Costa de Marfil. La pausa.

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0: Hola, hola. ¿Me escuchan bien? ¿Me confirman, Javier? ¿Sé que estamos oyendo bien? ¿Estamos o no estamos?
1: Dele que está bien, dele que está bien.
0: Ok, ¿cómo va Francia con Costa de Marfil, mi querido Javier?
1: Cansados, que no me escuchó en tantito que días que iba uno por uno. Hable serio.
0: No alcancé a escuchar, discúlpeme, no se enoje. Oiga, bueno, ya nosotros estamos aquí atentos de lo que sucede en el partido entre Francia y Costa de Marfil. Mientras seguimos revisando el tema de los grupos, estamos en el grupo C, ya hablamos de Brasil, de Marruecos, y ahora viene una selección, podemos llamar una selección cenicienta, que va a tener que enfrentar justamente a dos potencias, ¿no?
1: Juan Luis,
0: dígame.
1: El Ministerio del Deporte ha negado la inscripción de la directiva encabezada por la economista Liliana Yunda para el Nacional, en razón de que su elección realizada por la Asamblea de Socios no cumpliría algunas disposiciones legales. O sea que el Nacional sigue a la deriva.
0: Terrible lo que le pasa al querido Nachito, ¿no? Malas decisiones directivas, desunión de su gente. Y mira que, si bien es cierto, en algún momento era un tema que molestaba a un gran porcentaje de la gente de las Fuerzas Armadas, yo creo que al menos debe haber habido un porcentaje de militares que estaban de acuerdo con el porcentaje que les quitaron, pero bueno, son decisiones políticas, no las podemos cambiar, y a partir de ese momento creo que el Nacional, como tú lo dices, quedó a la deriva. Un equipo que no está a la deriva y que espera dar la sorpresa en esta Copa del Mundo y que hay expectativas es Haití, que parece limitarse eventualmente a capturar un resultado favorable contra uno de sus rivales en la fase de grupo. Sin grandes figuras, intentará obviamente esta pelea, debuta con Escocia el próximo 13 de junio a las 20 horas. Después viene el partido con Brasil, que bravo, será el 19 de junio, el 19:30, y cerrará su eliminación o su clasificación frente a Marruecos, partido que se jugará el 24 de junio. Sin grandes figuras, como decíamos, el equipo de Haití consiguió convocar en los últimos años a jugadores dispersos por el mundo y que tenían familiares haitianos en un modelo similar al de otros seleccionados. Así hay futbolistas que representan a Haití tanto en clubes de la Premier League, la Ligue 1 y la Superliga de Suiza, como en la MLS estadounidense, Irán o Ecuador. Su director técnico es el francés Sébastien Migné, de 52 años, es uno de esos entrenadores caratulados habitualmente como trotamundos. Dirigió además de algunos clubes a los seleccionados de Congo, Kenia y Guinea Ecuatorial. La de Haití, a donde asumió en 2024, fue un resultado de su experiencia más exitosa, a pesar de un detalle difícil de creer. Por cuestiones de seguridad, nunca estuvo en el país, entre otras cosas porque el seleccionado hace local fuera de su territorio. Buena parte de su triunfo se basó en haber viajado por todo el planeta para convencer a futbolistas con ascendencia haitiana de sumarse a este sueño mundialista. Una de sus figuras es Jean Rigner Bellegarde. Nació hace 27 años en Colombes, Francia, y aunque integró seleccionados juveniles de su país natal, decidió jugar en mayores para la patria de su familia. Es un volante polifuncional, llegó hace 2 temporadas a Wolverhampton y es el jugador en el que descansa buena parte de esperanza haitiana. De hacer un buen papel en el Mundial, me comprometió con un grupo, un equipo, una familia, mi nación. Agradezco al pueblo haitiano todo su apoyo, escribió en sus redes sociales tras conseguir la clasificación al Mundial. Otra joven promesa es Kitu Termonsi. Es uno de los tantos futbolistas que representan a Haití, aunque nacieron fuera de su territorio. Con 19 años juega como defensor en el Young Boys de Suiza, su país natal, y ante el llamado para representar el país de su padre, no dudó. Ya debutó en el seleccionado y estuvo en el banco de suplentes en el choque ante Nicaragua, en el que se consiguió la clasificación al Mundial. Bueno, Haití juega a ritmo de la gran motivación que reciben de Migne desde el banco de suplentes. Los futbolistas de Haití se enfocan en seguir a rajatabla el plan táctico para cada partido, que es un 4-2-3-1, un dibujo que en general le resulta más cómodo, aunque si le toca enfrentar a una potencia, no dudará en adoptar un esquema con más cuidado en lo defensivo. Su probable alineación en este Mundial sería con Johnny Plácide, Carden Arcus, Ricardo Adé, que juega en Liga Deportiva Universitaria y lo conocemos todos, Jean-Kevin Duvern, Duc Lacroix, Jean Rigner Bellegarde, Leverston Pierre, Don Ditson, Lucius Josué, Rubén Providence y Francine Pierrot. En la fecha FIFA de marzo se enfrentó a un rival europeo y a un seleccionado mundialista en dos partidos que sirven para sumar rodaje de cara a la Copa. En noviembre venía a lograr las dos victorias que dieron la clasificación al Mundial 2026 ante Costa Rica y Nicaragua. ¿Cómo clasificó Haití? Que realmente fue una hazaña acceder a una Copa del Mundo. Hay que agregarle un factor que pudo haber sido determinante. Por razones de seguridad no jugó ningún partido como local en su país. Pese a eso, superó en la ronda final a dos rivales con más pergaminos, como Costa Rica y Honduras, para quedarse con la única plaza directa que tenía el grupo. Y su única presentación en las Copas del Mundo fue en Alemania Federal en 1974, cuando perdió sus tres partidos frente a Italia 3-1 en el debut, 7-0 ante Polonia y por último 4-1 contra Argentina, que gracias a ese resultado consiguió pasar a la siguiente fase por diferencia de goles. Así que bueno, ahí tenemos la historia de la selección de Haití, que también forma parte de esta Copa del Mundo de Centroamérica 2026. Y para mí esta es una de las selecciones que más me agrada. Todavía tenemos tiempito, sí. En su primera participación en Copa del Mundo en este siglo, intentará cumplir las metas que históricamente se le han negado. Me refiero a la selección de lo que le gusta tomar al señor Farah, de la zona de whisky, la zona de Escocia, que enfrentará justamente a Haití el próximo sábado 13 de junio, desde las 20 horas, luego enfrentará a Marruecos a las 17 horas el 19 de junio y será un partidazo, yo creo, el 24 de junio a las 17 horas frente a Brasil. Aunque para Escocia ya es una satisfacción grande disputar la Copa del Mundo por primera vez desde 1998, tiene aspiraciones legítimas de avanzar en el torneo por tradición y por algunos de sus futbolistas. Superar la fase de grupo sería algo histórico, ya que nunca lo hizo, y parece la meta mínima cumplir en 2026, cuando por primera vez llegarán 32 equipos a la primera instancia de eliminación directa. El plantel de Escocia se basa en su capitán Andy Robertson, de Liverpool, John McGinn, de Aston Villa, y Scott McTominay, del Napoli. Son los referentes más importantes de un equipo que en líneas generales se caracteriza más por su fuerza de voluntad que por su talento. Buena parte de sus titulares se reparten entre equipos de la Premier League y de la Serie A italiana. Su director técnico es Steve Clerk, escocés de 62 años. Asumió en 2019 como entrenador de Tartan Army, logró las clasificaciones a las últimas dos ediciones de la Euro y finalmente la Copa del Mundo. Apuntó durante su ciclo a fortalecer el vínculo de los jugadores con el seleccionado para contar a su favor con la experiencia y un fuerte espíritu de grupo. Tiene también una importante identificación con Chelsea, donde jugó durante más de una década, y luego fue parte del cuerpo técnico de José Mourinho cuando, entre otros títulos, ganó dos ediciones de la Premier League. Su figura es McTominay, con sus goles importantes como los que convirtió por eliminatorias contra Bielorrusia y Dinamarca, es una de las grandes esperanzas de Escocia en ofensiva. A sus 28 años se destaca en el mediocampo de Napoli, a donde llegó en 2024 después de 7 temporadas en Manchester United. Y la figura a seguir es Finlay Curtis, nació en 2006, mediocampista que jugó la última temporada en el Kilmarnock, fue la principal novedad de la lista de convocados para el Mundial, donde no aparece Denon Miller, el otro adolescente con buenas perspectivas de Escocia. Curtis solo jugó un partido internacional, pero sus características sedujeron a Steve Kirk y tendrá su oportunidad en la Copa del Mundo. Este equipo suele inclinarse por el 4-4-2 para comenzar los partidos ante rivales de nivel similar. La idea central en el seleccionado es conformar un bloque sólido tanto para atacar como para defender. Y como manda la historia del fútbol escocés, los pases largos y la puesta de juego aéreo son argumentos que siempre pueden estar a mano para simplificar el ataque. Una posible alineación sería con Steven Clark, que tiene Steven Clark, es Craig Gordon en el arco, Kieran Tierney, Grant Halley, Scott McKenna, Andy Robertson, Ben Gannon, Doak, Billy Gilmore, Lewis Ferguson, Jock McGinn, Scott McTominay y Lyndon Dykes. En la fecha FIFA de marzo sufrió 2 derrotas que preocupan ante Japón y Costa de Marfil. Su partido anterior en noviembre había sido el que le dio la clasificación al Mundial, la heroica victoria sobre Dinamarca por las eliminatorias, que tuvo que pelear mano a mano contra Dinamarca, ya lo dijimos. Empezó con el pie derecho al empatar sin goles en Copenhague y luego tuvo que andar perfecto hasta su caída en Atenas. Al final, sin que le sobrara nada, aseguró la clasificación con su victoria frente a los daneses en Glasgow. La historia de Escocia tiene 8 participaciones desde su debut en 1954. Es parte de la tradición y la nostalgia de las Copas del Mundo. De todas maneras, la buena fama que le dan su folclore y sus hinchas no viene acompañada de buenos resultados. Y al cabo, su mayor alegría vino de alguna victoria puntual, como recordado 3-2 en el 78 a Países Bajos, que luego sería subcampeón. Así que bueno, ahí tenemos algunos datos de esta selección de Escocia. Oiga, señor Farah, ¿usted se pondría esas faldas escocesas para apoyar al conjunto de Escocia? ¿Lo haría? A mí, si me invitan y estoy dentro de los hinchas, mezclado con todo, no me molestaría ponerme una falda escocesa. No sé si usted, pero en todo caso, creo que, como lo dijimos hace un momento, le va a dar mucho folclore a esta Copa del Mundo. Así que vamos a estar pendientes de lo que pueda hacer la selección de Escocia en este próximo Mundial, que seguramente yo pienso que va a tener una buena actuación. Seguimos preparándonos, ya entramos al grupo C y nos vamos a ir revisando en los próximos programas lo que va a ser el otro grupo, el grupo D de esta Copa del Mundo, que ya la estamos palpitando, ya estamos a 7 días y estamos con la expectativa al 100% de lo que pueda suceder. Así que bueno, el día de mañana continuaremos hablando de lo que va a ser este grupo D que lo conforman Austria, Turquía y la selección, si no me equivoco, de Países Bajos y de Japón. Así que, bueno, eso es lo que tenemos al momento. Ya les vamos a contar cómo van los resultados. Ya terminando el partido, está igualando España con Irak al minuto 89. Francia y Costa de Marfil se juega al minuto 76, igualan 1-1. Esos son algunos resultados de selecciones que están en esta Copa del Mundo. Así que, bueno, eso es lo que les podemos comentar. Y por supuesto, las novedades de lo que pueda dejar la selección ecuatoriana en los próximos días, ya antes del debut frente a Costa de Marfil el próximo 14 de junio. Y la gran pregunta, ¿no? Si realmente Sebastián Becasese va a utilizar un 11 titular o un 11 alterno frente a la selección de Guatemala este día domingo desde las 15 horas. Gustavo Alfaro, en una entrevista que dio, señaló que Ecuador tiene selección para 10 años. ¿Qué piensa usted, señor Fará? ¿Qué opina de lo que dice Gustavo Alfaro? Por lo pronto, la selección de Ecuador se alista para su quinta participación y dio a conocer la fecha de los banderazos para que la hinchada pueda brindar su apoyo a los futbolistas. Luego del amistoso ante Guatemala, el plantel dirigido por Sebastián Becasese viajará a Filadelfia y el 13 de junio en esa ciudad se dará el primer encuentro de los aficionados a las 18 horas. Así que apunten, el 13 de junio a las 18 horas se dará el primer encuentro de la selección con los jugadores. Después viajarán a Kansas City para el partido frente a Curazao. El día previo al cotejo, el 19 de junio, también a las 18 horas, se realizará el segundo banderazo en el Liberty Memorial. Y finalmente, el último banderazo tendrá lugar el próximo 24 de junio a las 20 horas, nada más ni nada menos que en el Times Square de Nueva York. Posteriormente, en caso de que Ecuador avance los 16 de final, la FEF confirmará la fecha de los nuevos banderazos

camiseta, venta de promociones, promociones de electrodomésticos, televisores sobre todo. Por ejemplo, el señor Faraz va a comprar prácticamente un cine, unas 60 pulgadas, yo creo que se va a comprar el señor Faraz para poder ver la Copa del Mundo cómodamente en esos sillones que uno puede levantar las piernas, y ahí va seguramente a pedir comida a domicilio, lo va a ver como un rey en la Copa del Mundo. Yo humildemente le cuento, ya que no me paro bola cuando la vi, me estoy comiendo un completo. No sé si usted sabe lo que es un completo. Bueno, le explico a los amigos oyentes. El completo es un hot dog, pero en Chile le decimos completo. Lleva chucrut, que es como, es una ensaladita que se hace con repollo. Lleva palta, que es el aguacate molido, delicioso. Mayonesa casera, salsa de tomate, un poquito de ají, una buena salchicha y un buen pan. La gente dice, pero te estás comiendo un hot dog. No es un hot dog. Se llama completo. Y bueno, ahorita lo estamos disfrutando, gracias a una gran amiga, Marcela Egelin, que nos está brindando estas delicias chilenas. Así que, por mi lado, yo les mando un gran abrazo a todos los amigos. Nos preparamos para el día de mañana seguir compartiendo aquí en La Hora Boba con arte e información, porque ya el Mundial lo tenemos en la palma de la mano. Sí, en la palma de la mano, porque el día de mañana ya van a faltar 5 días para que la pelotita comience a rodar. Así que mi querido Javier, mis queridos amigos de la CRE, les mando un abrazo. Soy Juan Luis Fonseca, nos vemos hasta mañana. Chao, chao.

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5: Y lo importante que ha hecho. El año pasado dio la sorpresa el Cuenquita Junior, ¿no? Ganándolo y eliminándolo a Barcelona. Obviamente... son recuerdos que quedan y va ahí en el pelotón de arriba, y por eso hemos contactado y le agradezco infinitamente al profesor Leonardo Vanegas aquí en la programación junto con don Johnny Minesa. Profesor Vanegas, ¿qué podemos hablar antes de entrar en detalle de la Copa Ecuador y de la Liga Pro, que va en el pelotón ahí prendido el Cuenquita Junior versus el 2025 y ahora con el 2026? ¿Cómo califica usted? ¿Ha armado una plantilla para competir de veras o tener que participar? Y no solamente se debe participar, sino por competir, porque nosotros estamos siempre apoyando al técnico nacional y que siga luchando, como Pechón León, como Paul Vélez y alguien más por ahí, en el caso suyo. Por eso le tocamos la puerta al profesor Vanegas, director técnico del Cuenquita Junior. Es un gusto saludarlo, profesor. ¿Cómo está?
6: ¿Cómo está? Muy buenos días. Un saludo a todos ustedes y a todos los que nos escuchan. Sí, la verdad. Hoy tenemos el partido de Copa Ecuador contra Macará, que es un duro rival. Hemos venido afrontando el torneo de la Serie B. Por ahí estamos en el pelotón de equipos que están peleando por entrar al primer hexagonal. Pienso que es una plantilla nueva, hemos armado una plantilla nueva, el 60% del equipo prácticamente es nuevo. Lo que siempre digo, no, independientemente que sean jugadores jóvenes y todo, nosotros lo que queremos es entrar a un campo de juego a competir. Sí, sabemos de que es difícil cuando se toca con el equipo, pero bueno, siempre tengo la idea de que en la cancha son 11 contra 11, esperamos estar a la altura, hemos trabajado, nos hemos preparado y bueno, siempre la idea sea torneo Serie B o en este caso la Copa Ecuador, lo que queremos es salir, dejar una buena impresión y espero que con el trabajo que se viene dando día a día poder seguir en competencia.
5: Profesor Vanegas, en experiencia, ¿qué ha convocado para este año? El año pasado se habló siempre que la Tuca Ordoñez era un referente del equipo. Y para este año, ¿cuál es el jugador referente por experiencia y por lo que necesita esta categoría de la primera B para tener aspiraciones de llegar a la primera A?
6: Bueno, sí, el año pasado contábamos con Roberto, que fue un puntal importante en el ascenso. Teníamos también jugadores como Jorge Góngora, que hoy tampoco están, fueron fundamentales, pero hoy contamos con Johnny Uchuari, que es un jugador que tiene un recorrido no solo a nivel nacional, sino también a nivel internacional. Es un jugador, un líder positivo, jugador que por ahí nos está ayudando en el tema de poder siempre ser un motivador y con su experiencia poder llevar al grupo, ¿no? Tenemos a Eliel Garcetti, que es un mejor joven, que logró el ascenso el año pasado con Leones del Norte, y bueno, es otro jugador que por ahí viene a darnos el granito de arena, a juntar esa juventud con experiencia y poder, siempre le digo, competir, salir al campo de juego y no negociar nada, como siempre lo hablamos en los entrenamientos, ¿no? Hay tres resultados en el fútbol, pero hay formas de jugar y ganar o esos resultados, y yo siempre digo que es con actitud. Entonces pienso que es un jugador que también se ha unido a la idea, y bueno, hoy es un referente del equipo. Esperemos que con su experiencia nos pueda aportar también el día de hoy, ¿no?
5: Siempre hemos considerado que no hay equipo chico para un rival grande, como se diga, un equipo con experiencia, y usted lo disfrutó porque eliminó a un grande el año pasado en los 16avos como Barcelona. Y para usted, ¿es sorpresa esto de que hayan equipos de segunda categoría que hayan eliminado entre segunda categoría y primera B a 6 equipos considerados de la primera A que tienen un presupuesto? ¿Cómo se lo puede considerar igual que al de un equipo de segunda categoría y que hayan quedado eliminados como el Emelec, el Deportivo Cuenca, el Técnico Universitario, el Orense? Y usted también querrá sacar provecho el día de hoy ante el Macará.
6: Bueno, yo pienso que no entiendo de categorías. El momento que entras al campo de juego son 11 contra 11. Aparte son partidos a finish, es un solo partido, entonces si tienes por ahí un mal día, te puede costar una desatención, por eso nosotros tenemos que entrar. Pienso que quizás los equipos, en este caso segunda, primera, entran con mayor motivación al enfrentar a equipos que están en la primera A del fútbol ecuatoriano, y por ahí quizás la mentalidad, la actitud es desde el primer minuto. Yo no creo que los equipos de Serie A entren confiados en demasiado, sino más bien yo siento que les incomoda la manera como ingresan los otros equipos, como todo, ¿no? El hambre de gloria, el querer mostrarse, el querer ganarse un sitio no solo en el torneo de Copa Ecuador, sino que te puedan observar equipos, porque es también una vitrina la Copa Ecuador, te da la posibilidad de eso. Yo siento que es eso, ¿no? Los presupuestos, los nombres que no juegan dentro del campo de juego, en la cancha. Yo siento que es más que un nombre, más que un presupuesto, es la actitud y las ganas que vos quieras establecer dentro del campo de juego y que te lleve, ¿no?, a poder lograr un objetivo que pienso que para los equipos de segunda, de primera vez, es más motivante, porque siempre es un envión anímico poder ganar un equipo de primera.
5: ¿Usted siente, profesor Vanegas, que para participar en un torneo de primera B, que es largo y tedioso a veces, tener que competir con otros equipos que a lo mejor han conformado una buena plantilla, pero usted se siente a gusto que los directivos le hayan dado el soporte necesario, el contingente humano para competir de igual a igual para este 2026 versus lo que se hizo en el 2025, ¿siente ese espaldarazo en favor por parte de los directivos?
6: Bueno, siento que los dirigentes nos han apoyado, como les he explicado, hemos hecho un equipo joven, hemos tratado de estructurar, quizás la plantilla no es tan extensa, pero después de haber el trabajo, no tenemos que competir contra equipos como Atlético Albirrojo, Octubre, Vino Tinto, equipos que han invertido mucho, pero bueno, yo siento que se armó una plantilla, le digo, es una plantilla joven, no es tan extensa, pero bueno, ahí viene el trabajo de uno, el poder ir el día a día en el entrenamiento, dándole las herramientas, y luego esperar el libro de pases, ver si falta apuntar en algunos sectores del campo, poder reforzar de alguna manera, si uno quiere luchar, ¿no?, por el primer objetivo, que es estar en el primer hexagonal, y luego sí, ya estando ahí, te toca soñar, ¿no?, o pensar y trabajar por lograr un ascenso. Pero siento que hemos hecho un equipo joven, con por ahí algunos sectores de la cancha hemos puesto esa pizca de experiencia que pienso que es la que nos ayuda, ¿no? Después ya viene el trabajo de uno como entrenador, nuestro cuerpo técnico, el poder potenciar y soñar, ¿no? Y soñar con trabajo que se puede hacer grandes cosas.
5: Profesor Vanegas, ¿usted visualiza que hay con este equipo joven, pero con hambre de gloria como el del Cuenquita Junior? Obviamente tendrá que codearse con uno de Octubre, como Vinotinto, Independiente Junior no lo metemos porque no entra prácticamente en la pelea, está participando nada más, pero no puede lograr su ascenso. ¿Le alcance con lo que tiene en la plantilla para soñar con una primera A?
6: Bueno, nosotros siempre, uno siempre quiere entrar a un campeonato, no a participar, como usted bien lo dijo, sino a competir. Hoy pienso que nuestro primer objetivo que tenemos claro es el poder estar dentro de ese hexagonal, y ya luego dentro de ese hexagonal todos tienen esa posibilidad, ¿no? Después ya le digo, ya viene el trabajo diario, viene el tema de poder convencer a los jugadores, el tema de que partido a partido nosotros podamos hacer el trabajo. Pero yo creo que hemos enfrentado ya a sus rivales. Con 9 de octubre enfrentamos recién en la Troncal, empatamos 3-3, hemos jugado y hemos competido, creo, a la paz. Entonces yo siento que cuando tú tienes un equipo joven y por ahí le mezclas experiencia, siempre hay cómo soñar si se trabaja con responsabilidad. Entonces yo siempre tengo esa idea, ¿no? Uno tiene que tener confianza en lo que tiene, en su trabajo, y bueno, nosotros soñamos con eso, eso digo, hay que ir paso a paso, pero hoy por hoy tenemos ese convencimiento que se puede luchar, que se puede soñar con ascenso, pero yendo paso a paso y jugando partido a partido.
5: Ya, y luego de este partido, la fecha a finish, hoy se sabrá si continúa en la pelea la Copa Ecuador para el Cuenquita o el Macará, que a propósito, Macará viene con un estatus de estar en octavos de final de Sudamericana. Eso lo hace pensar que es un equipo que tiene otro nivel hoy por hoy, pues, ¿no?, de participación internacional, profesor Vanegas.
6: Sí, nosotros sabemos que enfrentamos a un equipo que viene representando bien al país, que viene haciendo bien las cosas, por algo está clasificado en un torneo internacional, tiene una buena plantilla. También viene de empatar a Leones en la Serie A, en el campeonato. Entonces yo siento que es un equipo muy bueno, pero insisto, ¿no? Dentro del campo de juego, cuando ya te toca estar en la cancha y te toca un partido a finish, todo puede pasar. Por eso hoy nosotros queremos estar concentrados, ver esos detalles y nada. Independientemente.
5: Sí, profe, y el torneo, la pregunta de rigor, obviamente, porque no podemos estar en todo y por eso se han hecho las preguntas. ¿La Liga Pro se paraliza o no por el Mundial? La primera vez.
6: De lo que tenemos entendido, pienso que sí se paraliza, no al mismo tiempo que paraliza la Serie A, que creo que ellos ya terminaron la fecha anterior y bueno, tienen, creo, libre hasta los primeros días de julio. Entonces la primera vez nosotros todavía tenemos que jugar, después de este partido, bueno, jugamos con Nacional, después jugamos con Independiente Junior y creo que tenemos un partido más y creo que hay una para, no sé si es 15 días nada más en la Serie B, pero no es más. Entonces por ahí nosotros queremos aprovechar, en este caso, podemos sacar el máximo de puntos, no esperarnos del hexagonal primero y como le dije, hoy tratar de competir, hacer un gran partido que la gente discute. Nada, vamos con esa de lograr algo hoy, ¿no?
5: ¿Le gusta la modalidad, que es casi la misma del año pasado, de la Liga Pro, en cuanto al sistema de campeonato, ¿no? Lo que viene hexagonales, y uno para premio y otro para descenso. ¿Usted lo considera que es saludable por parte de la Liga Pro y los directivos que aceptan esto y alzan la mano y dicen estamos de acuerdo? ¿Tiene algo que objetar a usted o le parece bien?
6: Bueno, si vamos por el rendimiento, por lo que se logra, yo siento que siempre es premio, ¿no? Al que hace bien las cosas, el que puede estar, independientemente si estamos o no estamos nosotros, pienso que los que logran hacer un buen arranque de torneo y que se mantienen durante la competencia, poder estar peleando un hexagonal es importante, puede ser un premio a todo el trabajo. Miren, por ahí un hexagonal que vuelta, si no trabajaste, o no se te dieron los resultados y te lleva a un hexagonal a pelearla, mantener la categoría. Yo siento que por un lado es positivo, ¿no? Porque cada uno se esfuerza, trabaja, se hace una liga muy competitiva, ¿no? Quizás por ahí, en algunos casos, si por ahí quedas en el segundo hexagonal y por ahí tienes una diferencia muy grande al último y penúltimo, por ahí como que te dejen en el limbo, porque ya no peleas ni ascender ni tampoco el tema del descenso. Entonces, por ahí cuando se da eso, que hay equipos que quedan como en la mitad en el limbo, ahí es como que siento que ahí sí hay un problema, porque se pierde esa motivación, yo creo, y por ahí no se compite igual. Pero después yo siento que siempre va a ser un premio, ¿no? Se premia a lo que se hace durante el primer semestre o durante los primeros meses del trabajo que se pueda realizar, y bueno, cada uno pelea por lo que ha hecho, ¿no?
5: Claro. Profe, no podemos pasar inadvertido y conversar algo de la selección ecuatoriana de fútbol, que ya estamos a la vuelta de la esquina para enfrentar a un nuevo mundial, el quinto que ya lo vivimos ya por muchos años, desde el 2002, con los tres colombianos, un argentino y ahora otro argentino. Así que hay cosas muy positivas. ¿Qué visualiza usted teniendo ya como imagen de jugadores que verdaderamente hay que destacar lo que ha hecho Independiente del Valle? Porque de ahí salieron dos referentes que están, y no solamente dos, hay algunos ya en el otro lado del charco, en Europa, jugando, pero ellos son los que participaron de la Champions League, y que hay un campeón y un vicecampeón como William Pacho y Piero Hincapié. Eso dice que el fútbol ecuatoriano ha tenido una mejoría notabilísima en cuanto a la producción de futbolistas.
6: Sí, yo pienso que hoy por hoy el fútbol ecuatoriano se lo ve con otros ojos, ¿no? Usted bien lo ha manifestado, está Piero Hincapié, William Pacho, que llegaron a la final de Champions, William ya campeón dos veces, Piero viene levantando su nivel jugando en grandes equipos, está Moisés Caicedo, hay jugadores que por ahí de a poquito van ganando su espacio y vienen haciéndolo bien, ¿no? Entonces siento que hoy por hoy tenemos una gran selección. Si no estoy mal, bueno, a criterio mío, pienso que dentro de la parte defensiva, creo que la mejor defensa del mundo, y no solo por eso, sino por el hecho que usted comentó, ¿no? Dos de nuestros defensores fueron finalistas del máximo campeonato que hay, ¿no? A nivel de Europa y creo que del mundo, por todo lo que conlleva. Yo siento que tenemos un gran equipo y esperamos que el trabajo que pueda hacer el profe, las cosas que se puedan dar durante la competencia sean positivas. Creo que hoy por hoy podemos enfrentarnos a cualquiera, eso sí, manteniendo los pies sobre la tierra, pero sabemos que tenemos el grupo humano para poder soñar, y esperamos arrancar con pie derecho y que el equipo se vaya sentando, porque en estos torneos cortitos del Mundial, en donde juegas tres partidos o por ahí tienes competencias que son cortitas, tienes que sacar el máximo de provecho y tratar de arrancar de la mejor manera. Siento que va motivada la selección, en su gran mayoría a los jugadores, y nada, hoy toca esperar, disfrutar y esperar que los jugadores tengan la misma motivación y que los resultados que se dieron a nivel individual en sus equipos se pueda plasmar dentro del equipo como tal.
5: Claro. Profe, a usted le puedo hacer esta pregunta porque está en este negocio como director técnico y lo que sí nos preocupa es que tenemos una buena defensa. Hay un arquero de momento o dos arqueros, pero vale la pena tomar en cuenta a posteriori, a futuro, qué vamos a tener en el arco. La defensa tenemos para largo rato, hay de dónde coger y escoger, medio campo bien, pero en delantera Ener cumple su ciclo, se retira y no tenemos un referente de ataque. En ese rubro no hemos trabajado, la Federación Ecuatoriana no ha tenido tal vez esa preocupación de que en formativa se busque un delantero o algunos delanteros para tener para el futuro. Y nosotros nos acordamos siempre que en el arco, cuando la época del profesor Manga preparó muchísimos arqueros y vivimos otro momento en la década del 2002 al 2010 porque habían arqueros de calidad, pero hoy se nos va ya Galíndez, cumple su ciclo y solo nos queda Gonzalo Valle porque el resto hay que prepararlo. Yo digo que el arquero Cabezas, en Cuenca hay un arquero muy regular. ¿Y usted cree que haya cómo sacar de los equipos pequeños, de los de formativas, para estos puestos de arquero y delantero? Estamos en falencia con eso. ¿Cuál es su punto de vista, profesor Vanegas?
6: Sí, bueno, yo pienso que usted bien lo ha dicho, ¿no? Nosotros estamos tranquilos porque bueno, para este mundial tenemos un arquero que viene pasando un buen momento como Galíndez. Bueno, de ahí el tema de la defensa, el medio campo, tenemos jugadores muy jóvenes, ¿no? Que todavía les da para poder seguir en proceso de selección. Por ahí ya está cumpliendo su ciclo en selección y bueno, sí, es creo que toda la preocupación de en general de por ahí no contar con alguna aparición de alguien que pueda cumplir, ¿no? O venir a suplir tanto a Ener y, bueno, en este caso a Galíndez, pues que le pelee el puesto a Valle, ¿no? Pero bueno, yo siento que no solo Independiente, hoy por hoy hay el torneo de formativas, en donde, bueno, nosotros hemos podido también por ahí observar. Yo siento que hay material acá. Lo importante es ir dándoles las oportunidades, ¿no? En el primer equipo, para que tengan ese roce, hay que irles llevando de a poquito. Se debe dar más enfoque también y más importancia al torneo de formativas por parte de la FE, por parte de los directivos, porque podemos tener todo, pero si no tenemos lo más importante en el fútbol, que es un hombre gol, alguien que pueda suplir, y en el arco también es importante, no solo te basta con tener una buena defensa, un buen medio campo. Pero yo siento que es eso, no, yo siento que si hay material, aparte, nosotros sabemos cómo se trabaja Independiente del Valle, Orense viene haciendo un gran trabajo, Liga, Barcelona también, entonces, siento de que si se da más énfasis, más importancia, hay madera, lo que sí hay que comenzar a darles esas oportunidades, perder el miedo en los primeros equipos y poder darles ese espacio tanto a arqueros como, por ejemplo, en Nacional ahora, por el tema este que está pasando, mostró acerca a Miguel Vaca, que comenzó a tapar ya, seleccionado sub-17 inclusive, que por ahí está tapando, está por ya por el tema de que no puede inscribir, ya comienza a aparecer, comienza a ganar sus minutos, que después si lo llevan de la mano puede ir convirtiéndose en un bastión importante en el equipo y bueno, y así mismo hay muchos chicos en el torneo de formativas, gente que viene haciendo un gran proceso y bueno, como le dije, solo lo único que falta es los dirigentes, tanto la gente de los equipos puedan darles ese espacio y darles la continuidad, que eso es lo más importante, porque a veces entra un chico y por la presión no le va bien, ya dejan de convocarlo. Entonces yo siento que ahí está, tienen que darle la oportunidad a los chicos, dejarles que vayan de a poquito, vayan ingresando y bueno, darles esa confianza que puedan ir ganando minutos en primera. Pero de haber madera y material acá en Ecuador, lo hay, ¿no? Yo lo he demostrado. el Independiente y creo que los otros equipos, entonces siento que se debería poner énfasis en eso y bueno, eso ya quedaría en materia de la FEB y de los clubes, ¿no? Poder dar espacio a chicos.
5: Para no perder el hilo de la Liga Pro, ¿cuál es su próximo rival? ¿Cuántos partidos tiene de los últimos que se jugarán en casa y cuántos afuera?
6: Bueno, hoy jugamos con Macará, el día domingo jugamos contra Nacional, después jugamos el día miércoles con Independiente Juniors en Quito, y creo que tenemos un partido más, si no estoy mal, con Liga de Puerto Viejo. Esos serían los partidos que tendríamos los siguientes, y bueno, ahí pienso que vendría ese parón que es corto para nosotros, distinto a los de la Serie A, y bueno, es por eso que es importante llegar con un buen envío anímico a hacer un gran partido hoy, porque eso también nos va a ayudar a llegar motivados a poder sacar la mayoría de puntos para seguir en la parte de arriba.
5: Y hoy, con lo mejor, no hay ninguna baja sensible para el partido ante Macará por Copa Ecuador.
6: Bueno, nosotros vamos con el equipo completo, hemos trabajado y bueno, confiando en los chicos que hoy salen al campo de juego. Es una oportunidad también para ellos, algunos ya han jugado, otros se les va a dar esa oportunidad, como siempre digo, esa vitrina de que puedan observarlos y bueno, yo siempre digo, el entrenador te da las herramientas, pero el que se gana una oportunidad y el que se hace conocer es el jugador dentro del campo de juego. Entonces, hoy esperemos que la actitud no se negocie y que los chicos salgan motivados a hacer un gran partido.
5: Claro. La última, profe. La Copa Ecuador no tiene VAR, ¿no? El VAR que siempre ayuda, aunque la interpretación no sea la justa a veces por los árbitros, y que hay alguna duda tal vez del comportamiento del arbitraje en este torneo.
6: Bueno, la herramienta VAR, para mí hay una discusión, ¿no? Hay en la Serie A, pero hay partidos en los que ha ayudado, hay otros que igual con VAR quedan dudas. Entonces yo siento que sí es una herramienta buena, pero es siempre de acuerdo a la interpretación que se pueda dar y el manejo, ¿no? Porque yo siempre digo que en cámara y repitiendo una jugada por la velocidad, por todo, se puede interpretar de varias formas. Entonces siento que eso es una ayuda idónea cuando se la trabaja de la mejor manera y se tiene intérpretes que tengan un solo día, un solo objetivo, ¿no? y una sola decisión. A veces hay decisiones que cambian. De ahí acá siempre digo, todos tenemos que hacernos un análisis, como nos hacemos los entrenadores, jugadores. Yo siento que hoy por hoy ha pasado, ¿no? No sé, no creo que hay ningún árbitro ecuatoriano convocado a la Copa del Mundo, entonces eso es un punto importante, ¿no? Sin criticar, pienso que eso sí sería como darse, yo siempre digo, una autoevaluación y saber qué es lo que nos está faltando, porque siempre es importante, no solo con una selección, sino también que el arbitraje ecuatoriano sea tomado en cuenta, pero hoy por hoy, de lo que tengo entendido, no está. A veces hay que también aceptar que algo se está haciendo mal y poderlo corregir. Entonces, siempre digo, son seres humanos, se pueden equivocar, pero como nosotros, no siempre habrá ese tiempo para hacerse una autoevaluación, mejorar, ir haciendo un mejor trabajo y, bueno, esperemos que de a poquito pueda ir mejorando, no solo en la Serie A, en la Serie B, sino en la segunda categoría, el arbitraje, y que podamos tener un solo criterio, porque se toma a veces criterios diferentes en jugadas parecidas, ¿no?
5: Muy bien, profe. Muy bien, profesor Vanegas. Le agradezco infinitamente y desearle todo el éxito. Estamos siempre brindándole el espaldarazo en su favor al técnico ecuatoriano y usted viene haciendo una campaña valiosísima en la Liga Pro Primera B y que hoy le vaya bien en este partido mata-mata, como le llaman, ante el Macará, y que le vaya súper bien. Y estaremos pendientes de todo lo que haga el Cuenquita Junior allá. Profesor Vanegas, muy amable y éxito siempre, ¿eh?
6: Oh, gracias a ustedes por siempre estar preocupados y por estar dando ese apoyo al técnico ecuatoriano. De igual manera, un abrazo grande y muchas bendiciones.
5: Amén. Que esté bien. Ahí estuvo el profesor Leonardo Vanegas, el director técnico del Cuenca Junior, que hoy tiene ese partido que define Copa Ecuador ante el Macará, 6:00 p.m. ahí en el estadio Alejandro Serrano Aguilar. Y para eso vamos a ponerle que todo esto es con Ponte Pilas. 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
5: 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Y arranca ese vehículo. Se fue, ahí está listo, y nosotros vamos a ver si tenemos reporte de sintonía a esta hora. De lo contrario, nos vamos a la pausa porque tendremos otro invitadito, don Vicente Ojeda. Buenos días, ahí está, siempre reportando don Vicente Ojeda. Buenos días, señores de la CRE, ya desde Esmeraldas, viendo su bonito programa todos los días. Y le cuento que hoy se juega la segunda fecha de fútbol sudamericano acá en Ecuador, a ver, sudamericano, Esmeraldas, donde Ecuador, Venezuela, Colombia, Brasil, Perú, Chile, se juega la semana, la mañana, sobre el zonal de ascenso. Este fin de semana también tendremos, dice, se reanuda el campeonato, porque la otra semana no se juegan por cosas de los árbitros, y sobre 22 de julio está muy complicado, no hay plata para el equipo. Esta situación sí que complica, don Vicente Ojeda. Gracias y un buen día, don Vicente. La situación económica en los equipos de segunda categoría, de primera vez, está complicado, y no es la situación única para este 22 de julio. Pero ahí está él reportándonos incluso lo que nos dice ahí. Don Edwin Marca, ya está. Saludos al personal de CRE Satelital y Digital. Don Edwin Marca, desde Cuenca, aquí estamos con el solitario George, listos para contarles más novedades y ojalá tengamos ese contacto. 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Vamos a la siguiente pausa y ya regresamos.

0: Son las 9 de la mañana.
1: 30 minutos.
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0: Estamos de vuelta, estamos de regreso. Tengo que tirar centro y cabecear. Mañana busco ya un nuevo copiloto, aquí le cuento. Ya no vamos a seguirle dando vueltas, ya no desea trabajar aquí don Víctor. Así que vamos a buscar un colaborador que tenga las ganas y la voluntad de estar en el programa. Ya tengo que salirme para buscar los contactos, porque esto tiene que siempre haber contenido, ¿verdad, don Johnny? Yo a esta hora le voy a seguir contando que hemos tratado de conversar con la gente de Ambato, sobre todo por el tema de Muchurruna, porque ya se está hablando de la salida definitiva del profesor Paul Vélez. No alcanza ya para entrar en competición en Copa Ecuador, se quedó apeado. Está en zona de hexagonal de descenso otra vez el Ponchito, y lamentablemente no le salieron las cosas este año a don Paul Vélez, y debe estar muy incómodo el presidente, quien es el que hace la inversión. Trajeron a Castel y no dio pie con bola, no se adaptó, y entonces ahí están los resultados. No se dieron los resultados. Retomamos el tema de lo que es el trabajo de la selección, porque le hacía esta pregunta al profesor Vanegas, director técnico del Cuenquita Junior, porque nosotros tenemos que pensar, si Dios nos presta vida, primero hay que contar con él, y pensar qué es lo que puede hacer un equipo o una selección que no tenga una base de arqueros, ¿no? ¿Quién tenemos después de Galíndez? Galíndez termina el Mundial, a lo mejor podrá participar en el 2028 en la Copa América, a lo mejor le alcance, digo yo, pero él ya ha manifestado también que cree haber cumplido con su ciclo, y los equipos donde ha trabajado le ha ido muy bien, y él se siente muy ecuatoriano desde que llegó a la Universidad Católica, y la Católica lo catapultaron para que sea naturalizado, se nacionalizó, y ahí lo tenemos. Ha sido un gran arquero, arquero de jerarquía, le voy a poner así el título. Ya nos olvidamos de lo de Dida Domínguez, ya no le alcanza la cédula para poder llegar a otras convocatorias, la situación que se dio con Becasese, que no lo convocaba, pero sí lo siguió convocando a Moisés Ramírez, y ahí está la situación. Ramírez, sin tener tanto palmarés, él va a ser parte de este Mundial, y ya no Dida Domínguez, que lo fue en el Mundial anterior. Entonces, esa era la pregunta de rigor, de la cual queríamos compartir con un director técnico que viene trabajando en formativas, con gente joven, y eso es lo que a eso hay que apostar, a la juventud, y proyectarlos, no solamente decirle eres buen arquero y te tengo ahí en el banco, o eres un buen forward, un 9 de área y no lo pones de titular. Así más o menos la situación. Por eso decimos que en algún momento, ojalá que este chico, Allen Obando, pueda tener un equipo donde tenga mayor participación, que tenga competencia y que lo podamos valorar porque todavía es joven. Yo creo que lo de Leo Campana ya queda en la historia. No despegó. No despegó porque no le dieron oportunidades, porque él se sintió en confort, pero obviamente hay muchas cosas que analizar, pero hay que pensar en otros jugadores. Ahí están los Fragoso para futuro, que algún momento este chico Johan García se recupere de su lesión grave que quedó justamente sembrada allá en Cuenca. Lo de Yandri Gómez, Liga de Quito tiene algunos chicos que también todavía pueden despegar. ¿Quién más? ¿A quién más? Ya lo voy a poner al de Universidad Católica, que ya es grandecito como y es goleador en la Católica. El Tigre Palacios. Así. Pero ¿dónde más encontramos? Independiente tiene algunas figuras escondidas por ahí que cuando nos damos cuenta ya están en la órbita internacional. Ellos van directamente al otro lado del charco, ya negociados desde los 17, 18 años, como estos dos zagueros que tiene, como los mellizos Quintero. Lerma, que fue para el Borussia Dortmund, y Cheche Arroyo, que si no es delantero, por lo menos tiene dribbling, tiene dominio de pelota. En fin, lo de otro jugador que está ahí en la palestra esperando. Ya el tren se le pasó a Jordi Caicedo. ¿Será o no será opción en el Mundial? Hay que ver qué nos deja este Mundial y después decir todo lo que uno quiera con lo que se viene mostrando, ¿no? Es la idea que nosotros estamos planteando aquí para que puedan competir jugadores que tengan aspiraciones. Pero no solamente esperemos depender de lo que coseche Independiente del Valle. Ya es hora de que Melec, de que Barcelona, hasta Lorenzo puede despegarse por ahí con un elemento. ¿A dónde más? En Ambato está el Macará. Muchurruna tenía un chico que se me perdió, no sé qué se hizo, para dónde se fue. Y que tenía pinta y biotipo para forwards, hizo goles muy importantes. No recuerdo el apellido, pero ya conversaremos con, miraremos la lista de jugadores con la que intervino el Muchurruna, que hoy está cabeza de kiosco la gente del Ponchito con todo este fracaso del 2026. Si el año pasado estuvieron a punto de irse a la primera B, cuidado este año. Porque el Delfín va a tener como levantarse, el Manta también, y cuidado, van a verse comprometidos ahí con Leones de Ibarra. ¿Qué otro equipo está por ahí comprometido? El técnico universitario ya tiene 20 puntos. Claro que no están muy distantes, como se dice, ¿no? Pero esto habrá que pensar. Y cuando hablamos de arqueros, ¿dónde hay arqueros de nivel para el futuro del fútbol ecuatoriano a nivel de selecciones? Lo de don José Gabriel Ceballos se me quedó guindado, no despegó. El de Libertad de Loja, que todavía tiene expectativa ahí cabeza. Por ahí ya lo de Silva, el de Orense, tampoco lo convocaron y no es que sobresale. Es un arquero regular, pero no tiene más. Y este chico que en algún momento estuvo en Barcelona, ¿ustedes se acuerdan? Ayrton Morales, que estuvo en la época de que estaban los Lanza, Banguera, y un momento no pudieron estar los dos allá en Riobamba y lo vimos hacer, que lo ganó 1-0, lo ganó 1-0 y fue una historia, pero no lo dejaron despegar, no lo dejaron desarrollar en Barcelona y ahora estuvo en el Olmedo de Riobamba, estuvo en el Olmedo de Riobamba y ahora lo tiene el técnico universitario, hizo un gran partido el día ante Barcelona. Obviamente hay jugadores que se prenden cuando juegan contra Barcelona, pero vamos a ver, esa es mi idea, de tener a los puestos que estamos carentes en esa posición, porque la cédula desgasta mucho, y cuando ya pensemos en otros como Galíndez, que ya no estaría, Díaz Domínguez ya no va a estar, ni siquiera lo han considerado para el Mundial. En todo caso, esa es la historia que nosotros tenemos que empezar a mirar atrás. ¿Qué tenemos en el arco? Vamos a ver cómo le va a este chico Valero, está Valero, en el Emelec, ojalá que pueda despegar. En Guayaquil City tenemos a Napa, que él fue de procesos también, de selecciones, pero nada más. 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
0: 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Nosotros vamos a esta hora a hacer la última pausa, y ya volveremos a ver quién está ahí. Don Edwin Marca dice, don Pedro, ¿dónde juega Anthony Valencia? ¿Verdad que está? Ya le voy a mostrar este detalle. No lo tengo en la secuencia de jugadores, pero él no está acá en el país. Anthony Valencia está

0: próxima pausa y vendremos con esos resultados que nos piden nuestros amables televidentes. Ya volvemos.
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2: Son las 9 de la mañana.
1: 50 minutos.
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De vuelta rapidito en la parte final ya de la programación, con un programa que hemos tenido movidito aquí con información, entrevistas y todo al estilo de Radio CRE Satelital, junto con don Johnny Vinuesa. Estamos solitarios, pero no como el solitario llora. El solitario siempre está acompañado de mucha clientela. A don Edwin Marca le conseguí el dato. Sí, yo no lo tenía muy claro, pero él está... Anthony Valencia juega en Bélgica, en un equipo Royal Antwerp. Royal se llama el equipo, en Bélgica. Ahí lo tiene, él marcó el segundo gol. Así que don Edwin, ahí está la respuesta sobre su inquietud. Está en el fútbol belga, donde han ido muchos, como el propio Ángelo Preciado, que llegó al Gent de Bélgica. Uno de los primeros que llegó a Bélgica. Hay algunos por allá, pero ahí está ya en el Royal de Bélgica, está Anthony Valencia, don Edwin. Un saludo para usted muy especial. Y nosotros vamos a seguir contándoles novedades. Están pidiendo los socios, ya me envió don Richard Pacheco, los socios de Barcelona piden una asamblea urgente para los socios de Barcelona. No sé qué es lo que puedan hacer. Yo le dejaría que termine el señor Antonio Álvarez, pero su situación es muy complicada y no va a poder atender los requerimientos de un club que tiene problemas serios de orden económico. Tranquilo, don Edwin. Siempre estamos listos. Me salí un ratito de la pantalla, pero me fui donde el bigotón y me dio los datos rapiditos ahí, porque a veces no tenemos todo a la memoria o a la lista, y más aún como estoy solo con don Johnny aquí, tengo que salir a tirar el centro, cabecear y a veces hasta tapar, pero así estamos aquí. No nos vamos a desmayar con todo esto, pero hay muchísimo que contarle siempre. En el Royal de Bélgica está Anthony Valencia. Y le decía que lo de Barcelona, los socios están pidiendo una asamblea urgente por todas las situaciones, los problemas que vive el equipo amarillo. Estaremos muy pendientes de aquello y ya vamos a tratar de contactar con los socios, qué es lo que pretenden, y mañana estaremos con mayores novedades sobre ese pequeño detalle. Esperemos que el día de hoy... A lo mejor el Cuenquita Junior tumba a otro de la primera A como el Macará. Hay que ver para creer. Esperemos esta tarde. Mañana estaremos nuevamente, don Johnny. Gracias a usted por su valioso aporte y la colaboración con este servidor y el programa. Gracias a todos nuestros amables televidentes, al señor Ojeda en Esmeraldas, a don Antonio Rivas en San Golquí, a don Edwin Marca. ¿Quién más está? Don Jofre Carriel, todos los que se han reportado con sintonía aquí en la programación. Estaremos, Dios mediante, el día de mañana con mayores novedades y con resultados, uno más de la Copa Ecuador, que se jugará hoy a las 18 horas en el Estadio Alejandro Serrano Aguilar, Cuenquita Junior con el Macará. Un abrazo para todos, que Dios nos siga protegiendo, un bendecido resto de día y que la pasen súper bien. Chao, amigos. Nos veremos el día de mañana. Que la pasen súper bien.

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1: Es en la hora 17.
2: 5 minutos.

0: muchachos, tremenda rumba de Honda a Santiago.
1: Es la hora 17.
2: 10 minutos.
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0: ¿Qué tal, amigos? ¿Cómo están? Bienvenidos. Buenas tardes para todos. Un abrazo. Vamos de inmediato con la información aquí en CRE Noticias Segunda Emisión. Los titulares y con la asistencia de Javier Fará. Adelante, Javier.
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0: Caso blindaje Vico Villacís, alcalde de Esmeraldas en prisión preventiva por presunto lavado de activos. Como el ex policía que filtró información del caso León de Troya, también asesoró al correísmo para frenar el caso Villavicencio. Esto corroborado por mensajes y grabaciones del celular que el mismo policía entregó. Becas Jóvenes del Nuevo Ecuador 2026. ¿Cómo postular, requisitos y cuántos cupos hay en este nuevo programa? Atención, jóvenes. ¿Qué más tenemos en información? El Estado pagó 927 millones de dólares al IES en lo que va del 2026, en medio de crecientes presiones del sistema de pensiones. Bueno, ¿pagó eso y cuánto prestó? Esperemos que, o sea, haya pagado eso, pero que no haya prestado nada más. ANT suspende emisión de licencias de conducir en el exterior. Conozca por qué. Terminen con este dolor. Familiares denuncian retrasos en la entrega de los cuerpos de los desaparecidos de Daule. A ver, vamos por orden. O sea, ha sido todo un proceso. Todo es un proceso. En menos de 24 horas, cuando encontraron los cuerpos, en cuestión de 8 horas, identificaron que eran ellos, les comunicaron y ahora tendrá que ser poco a poco. O sea, son procesos que llevan sus muchas horas. Entendemos el infinito dolor, pero tienen que cumplir con la ley. Esto es lo que se sabe del avión Airbus A350 de Iberia que tuvo un incidente en el aeropuerto de Guayaquil. Los horarios de cortes de luz en el Ecuador para el 6 y 7 de junio del 2026 por los mantenimientos que ya habían sido anunciados y programados desde la semana anterior. Aquiles Álvarez se disculpó con el presidente de la comuna de Chongón. ¿Recuerdan aquel al que le quiso lanzar un puñetazo en la cara y le insultó? Bueno, se disculpó con él. La Secretaría de Riesgos alertó que 27 playas de Ecuador tendrán bandera roja por el fuerte oleaje entre el 5 y el 8 de junio. 27 playas del Ecuador, ojo, esto hay que repetirlo como bombo en fiesta, porque a la gente no le gusta, no se interesa por conocer en qué estado van a estar las playas cada vez que van a visitarlas. Y luego son las lamentaciones sin posibilidad de dar marcha atrás, ¿no?, en las consecuencias. La policía identificó estructura criminal liderada por Jordán. Caso magnicidio FBI, la Unidad Nacional de Investigación de la Policía elaboró un diagrama de la estructura criminal involucrada en el asesinato del ex candidato presidencial Fernando Villavicencio, ocurrido en agosto del 2023. Bien, me refiero a que ya es hora, cuando son cerca de 3 años, y se han tenido todas las facilidades para la investigación que se dé con los responsables, con los que enviaron a matar a Fernando Villavicencio. Una jueza ordenó prisión preventiva en contra de Vico Villacís, bueno, como ya lo dijimos hace un instante. ¿Qué más tenemos por acá? Selec pide liberar generadores de Progen para intentar repararlos. Esto es de Ripley. O sea, encima, viejos, dañados, tarde. Y encima, sin ni siquiera la posibilidad de ver cómo pueden echar a andar esos fierros viejos. Selec tiene que pedir que los liberen para ver cómo intentan repararlos. Pero los 108 millones que pagaron, ¿ves? Esos fueron buenos y sanos, constantes y sonantes. ¿Qué más tenemos acá? Cámara de Representantes limita acciones de Trump contra Irán. Esto en lo internacional. También tenemos algo más de internacionales por acá. Estados Unidos cerca a Cuba y sanciona al presidente Díaz-Canel y a familiares de Raúl Castro. Y bueno, parece que día a día se va acercando el tema. Perú elige nuevo presidente entre Keiko, la hija de Fujimori, y Roberto Sánchez, un izquierdista radical que todavía cree en el Tahuantín suyo. Las 17 horas con 18 minutos. Vamos con el desarrollo de las noticias.
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0: y vamos a iniciar con el caso de Vico Villacís, el alcalde de Esmeraldas. Tiene orden de prisión preventiva por presunto lavado de activos. Una jueza ordenó este jueves 4 de junio del 2026 prisión preventiva para el alcalde de Esmeraldas, Vico Villacís, y otros 7 procesados en el denominado caso blindaje, una investigación por presunto lavado de activos, informó la Fiscalía General del Estado. Durante la audiencia de formulación de cargos, la jueza Silvana Velasco consideró que existen riesgos de fuga y de incumplimiento de comparecencia al proceso judicial, por lo que descartó medidas alternativas. La magistrada sostuvo que ni el arraigo personal ni el cargo público de los implicados garantizan su permanencia en el proceso. La jueza dispuso además la retención de cuentas bancarias y la prohibición de enajenar bienes de los procesados. La instrucción fiscal durará 90 días. Horas antes de conocerse la resolución, el Consejo Municipal de Esmeraldas aprobó conceder una licencia con cargo a vacaciones a Villacís mientras se resuelve su situación jurídica. La medida busca asegurar la continuidad administrativa del municipio durante su ausencia. La vicealcaldesa encargada, Laura Yagual, asumirá temporalmente las funciones del despacho de la alcaldía, mientras el proceso judicial contra Villacís mantiene expectativa en la provincia de Esmeraldas. La captura del alcalde formó parte de un operativo ejecutado de manera simultánea ayer en 4 provincias del país. Es el operativo en total. 8 personas fueron detenidas, entre ellas un juez de sucumbíos y otros funcionarios vinculados al sistema judicial. Vamos a ir ahora con parte también de la información que tenemos justamente sobre el tema. Bueno, ya sabemos la postura de la jueza que dictó prisión preventiva. Ahora vamos con declaraciones de la defensa. Defensa de Vico Villacís cuestiona investigación por presunto lavado de activos. Gustavo García, abogado del alcalde de Esmeraldas, Vico Villacís, aseguró que no existen pericias técnicas que determinen el origen y naturaleza de los movimientos financieros investigados en el caso por presunto lavado de activos. La defensa también cuestionó las cifras difundidas y afirmó que existen inconsistencias dentro del proceso. Vamos con el informe de esta noticia que nos lo presenta a continuación nuestro compañero Javier Macías. Adelante.
2: Mire, hay 3 elementos que hay que ver en un elemento probatorio, ¿no es cierto? Que sea útil, que sea pertinente y que sea conducente. Y para que sea conducente necesariamente es indicio. Por ejemplo, los movimientos financieros deben ser sometidos a pericias. Y les acabo de decir que no existe ninguna pericia. Entonces, no solo basta con el documento que entrega el banco respecto a los movimientos financieros, sino que eso debe ser sometido a pericia para saber de dónde es, cómo es y de qué es. Y le voy a decir algo más, y ustedes debieron haber escuchado. Acuérdense que ayer la noticia fue de que se lavó 17 millones de dólares. Esa fue la noticia. Bueno, la fiscalía al formular cargos dijo que era 7. Ya no es 17. Y así se va a seguir esto cayendo por su propio peso.
3: Entiendo que los 17 millones deben haberse querido referir a los que llegan a la acción de protección, pero claro, el patrimonio irregular era solo de 7 millones.
2: Es que no hay patrimonio irregular, porque para que haya lavado de activos debe haber delitos precedentes y debe haber movimientos que obedezcan a temas que sean penalmente relevantes. ¿Cómo puede ser un pago judicial, con orden judicial, un antecedente criminal? Ahora, de que el pago haya sido en demasía, que haya sido poco, que haya sido menos, que no estaba bien, que se lo haya hecho, pero estuvo vigente, porque fue ratificado en 2 instancias. Recién en la Corte Constitucional, dice la Corte, ese pago no se debió haber hecho, tienen que devolver. Pero ese es otro tema. Eso no puede ser lavado de activos.
4: Doctor, ¿qué pasó?
0: Bien, vamos con más información. Hay varias noticias que son importantes. Vamos con el tema de la alcaldía de Guayaquil, que el día de hoy también se tenía que retomar este proceso, ¿no? Y bueno, realmente se lo hizo. Y hay pronunciamientos de las autoridades, pero sobre todo se arrancó de ahí, de ese de esa situación una disculpa pública. Vamos con eso más adelante, pero vamos ahora con las declaraciones de Arturo Escala, quien destaca respeto al debido proceso en el Consejo de Guayaquil. El concejal Arturo J. Escala Varas intervino en la sesión ordinaria 173 del Consejo Municipal de Guayaquil para pronunciarse sobre el respeto al debido proceso y las garantías legales dentro de los procedimientos desarrollados por la Comisión de Mesa. La jornada estuvo liderada por la alcaldesa subrogante Tatiana Coronel. Escuchemos este reporte que nos presenta Javier.
5: Motivación, una orden de determinado juzgador para que comience a correr otra parte. En este caso, dentro de la comisión, les aviso a todos que nos encontramos dentro del término de prueba para que lo conozcan todos. Y el término de prueba no es otra cosa más que las ambas partes pueden coger y solicitarnos las pruebas de cargo y descargo que se crean asistidos en la defensa de sus intereses. Estamos actuando en derecho. Las informaciones que nos han llegado, como les digo, ya el alcalde ha sido citado, ya inclusive tiene sus abogados, no se encuentran en defensión. Y mí, como funcionario público, mi principal función es garantizar que se cumpla la Constitución. Yo no soy como otras personas que les importa un comino las leyes y la Constitución, yo sí las cumplo. Y por eso garantizo el debido derecho a la defensa del señor alcalde y asimismo el debido derecho a la defensa del denunciante. Estoy seguro que actuamos en derecho y en justicia, apegados a la ley, y no voy a permitir ningún tipo de injerencias en esto. El momento procesal necesario para que todos ustedes aquí en la mesa de consejo den su opinión al respecto es el momento que ya el informe sea conocido por la comisión, y ahí todos podemos debatir, inclusive el abogado anunciante y los abogados del alcalde. Las cosas se hacen así, nuevamente lo digo, es para precautelar los derechos de todos los ecuatorianos y de todas las partes. Les agradezco muchísimo eso.
0: Bien. Continuamos con otras informaciones. Ha habido protestas y de todo, expectativa por los cuerpos de los 8 jóvenes desaparecidos encontrados en la provincia de Los Ríos. Y los familiares han reclamado, cerraron vías, y le reclaman los retrasos. Pero lo cierto es que decíamos al inicio, todo esto es un proceso, ¿no? El fiscal Jorge Cárdenas, quien dirige la investigación sobre los 8 cadáveres hallados en la vía Juján-Babahoyo y que presuntamente correspondían a los jóvenes de la T, de Daule, desaparecidos desde el pasado 31 de mayo, dispuso recién, hoy jueves 4 de junio, la realización de las autopsias para determinar oficialmente la identidad de las víctimas. En un oficio fechado, hoy día, el fiscal solicitó a Milton Zárate, director del Servicio Nacional de Medicina Legal y Ciencias Forenses, que se ejecuten las pericias médico-legales correspondientes. La orden llega después de un largo recorrido que han debido afrontar tanto los cuerpos como los familiares de los desaparecidos tras el hallazgo de los cadáveres en el sector Las Cañitas, a un costado de la vía Juján-Babahoyo. Los allegados viajaron a este lugar con esperanza de obtener información sobre sus seres queridos, ¿no? Posteriormente acudieron a la morgue de Babahoyo para intentar identificar los cuerpos, pero allí no había médicos forenses disponibles para realizar las diligencias. Luego, los cadáveres fueron trasladados a la morgue de Milagro. Sin embargo, esas instalaciones tampoco contaban con la capacidad necesaria para procesar un caso de esta magnitud. Finalmente, los cuerpos fueron llevados al Laboratorio de Ciencias Forenses y Medicina Legal de Guayaquil. No obstante, hasta hoy, 4 de junio, las autopsias aún no se habían realizado. Recién se habían ordenado, no se habían realizado aún. Los familiares denuncian demoras en el proceso y aseguran que la incertidumbre se ha prolongado durante varios días. El miércoles únicamente pudieron recuperar 2 cédulas de identidad encontradas entre los cadáveres, por lo que presumen que los cuerpos sí corresponderían a algunos de los 8 jóvenes desaparecidos. De acuerdo con información extraoficial, los cadáveres se encuentran en un avanzado estado de descomposición, lo que podría dificultar las labores de identificación y obligar a realizar pericias complementarias. Dice el gobernador José Ignacio Arévalo que las autopsias habían avanzado ya un 60%, que se aplican procedimientos que son complejos debido al estado de descomposición de los cuerpos. A eso yo me refería cuando decía que son procesos, lamentablemente, ya habían pasado varios días y eso toma su tiempo. Pero aparentemente para el día de hoy ya habría algunas, tal vez algunas novedades, algunas cosas, algunos datos concretos del tema. Las 17 horas con 29 minutos. Bueno, y hubo un percance en el aeropuerto de Guayaquil. Un vuelo a Madrid quedó suspendido tras daño en un ala. Esto que fue en Iberia. Un vuelo de Iberia con destino a Madrid, programado para despegar a las 11:25 de hoy jueves 4 de junio desde Guayaquil, sufrió un percance en la pista del aeropuerto cuando una de las alas de la aeronave impactó contra una estructura utilizada para realizar el tradicional arco de agua. El incidente ocurrió mientras se rendía homenaje al primer vuelo de la aerolínea operado con un Airbus A350 en la ruta Guayaquil-Madrid. Como parte de esta ceremonia, vehículos forman un arco de agua sobre la aeronave, una tradición de la aviación utilizada para conmemorar vuelos inaugurales, despedidas de aeronaves o acontecimientos especiales. Tras el impacto, una parte del ala resultó dañada, por lo que el avión no pudo iniciar su viaje hacia España. La situación obligó a suspender la operación y los pasajeros tuvieron que desembarcar mientras personal técnico evaluaba los daños y determinaba los procedimientos a seguir. Bueno, afortunadamente no pasó nada, ¿no? Afortunadamente lo estamos contando como una, casi que como una noticia anécdota y no como nada lamentable, como nada que lamentar en sí, no por vidas humanas. Las 17 horas ya con 30 minutos. Bien. Había una información que les había anunciado que era justamente esta del señor Aquiles Álvarez, que pidió disculpas públicas al jefe de la comuna de Chongón, al que insultó y amenazó hace unos meses atrás, ¿recuerdan? Aquiles Álvarez se disculpó por haber calificado de extorsionador al presidente de la comuna de Chongón. Aquiles Álvarez, alcalde de Guayaquil, se disculpó hoy, 4 de junio, mediante una publicación en la red social X con Dani Torres, presidente de la comuna de Chongón, en cumplimiento de un proceso judicial por calumnia. El conflicto legal surgió el 5 de julio del 2025 cuando Álvarez calificó a Torres de delincuente y extorsionador y lo acusó de exigir $70,000 a la autoridad aeroportuaria de Guayaquil por un terreno comunal. Aquella afrenta ocurrió después de un recorrido de obras en Chongón, en el que Álvarez intentó golpear a Torres. Tras esta situación, Torres lo denunció por calumnia el 15 de julio del 2025 y ambas partes llegaron a un acuerdo el 1 de abril de este año. En dicha audiencia de conciliación, Álvarez aceptó retractarse mediante una publicación en la misma red social, admitiendo que sus imputaciones de delitos carecían de pruebas y fueron infundadas y falsas. Para este acto de reparación, la justicia le otorgó un plazo de 60 días, abril, mayo, junio, o sea, estaba ya al tope. Según consta en el expediente judicial del caso, a pocos días de vencerse el plazo, el 26 de mayo, la defensa de Álvarez intentó suspender el tiempo establecido argumentando que dada la situación de reclusión de Álvarez en la cárcel del Encuentro, tiene prohibido el uso de medios tecnológicos para realizar la publicación pactada. Los abogados de Torres se opusieron a la solicitud, presentando evidencia que la cuenta oficial de X de Aquiles Álvarez se ha mantenido operativa en las últimas semanas. El 2 de junio, el juez Ricardo Ramos desestimó el pedido de Álvarez y dispuso que se lleve a cabo la retractación y las disculpas públicas de manera inminente. Y como a Aquiles Álvarez no le conviene en este momento tener más problemas legales, pues obviamente lo hizo. ¿Pero qué le dijo para que esto haya meritado una denuncia y ahora cómo se disculpó? A ver, ¿qué le dijo? Tremendo delincuente, presidente de la comuna de Chongón, señor Dani Torres, pretende extorsionar a la autoridad aeroportuaria de Guayaquil cobrándole $70,000 por un terreno comunal, donde por pedido de la comuna, mediante oficio, hicimos dos parques maravillosos que acabamos de inaugurar. Está grabado en cámara y audio en las mismas oficinas de la autoridad aeroportuaria de Guayaquil. Acá no nos intimida ningún delincuente, enfrentamos a quien sea, como sea, en cualquier terreno. Cero temor, decía en ese tiempo el alcalde de Guayaquil. El Guayaquil del amarre se acabó. El Guayaquil donde delincuentes, presidentes de comunas vivían extorsionando y chantajeando, se acabó. el municipio irá hasta las últimas consecuencias penales contra este ladrón. Bueno, así más o menos como Botellita de Jerez, todo lo que te digo será al revés, ocurrió, porque más bien lo denunciaron al alcalde Álvarez y ya ha tenido que pedir disculpas públicas. Dice lo siguiente, su cuenta de X. Yo, Aquiles Álvarez Enríquez, en cumplimiento del último inciso del artículo 182 del COIP, dentro del proceso penal número 09285-2025-03332, presento mis disculpas públicas al señor ingeniero Dani Román Torres Jiménez, presidente de la comuna San Pedro de Chongón. Reconozco que las afirmaciones realizadas por mi persona en la publicación realizada el 5 de julio del 2025 a las 15:19 a través de la red social X, donde lo califiqué de delincuente y extorsionador, fueron infundadas y además falsas. Fueron infundadas y falsas. Admito que dichas imputaciones de delitos carecen de toda prueba y sentencia, afectando injustamente su honra. Me retracto de todo lo dicho en contra del ingeniero Dani Román Torres Jiménez, presidente de la comuna San Pedro de Chongón, reafirmando que es un ciudadano de conducta íntegra. 17:35, oiga Javier, no sé si por allá, pero exactamente hace 30 segundos aquí abrieron la llave, yo diría un chorro de agua. Empezó un señor aguacero por acá por el norte. Desde temprano lloviznaba, ¿no? Pero en este momento pasé un poco atrás. Así que ese niño nos dice, hola, soy Siete Vecinos, ya estoy aquí. Creo que no avanzaremos a gusto. Creo que no avanzaremos a gusto. Veremos. 17:35. Vamos a una pausa y volvemos.

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0: Bien, continuamos con más información. Antes de ir con las siguientes noticias, yo quiero aclarar lo siguiente. Yo soy una fiel y profunda admiradora de las Fuerzas Armadas Ecuatorianas. Creo que no solamente son profesionalmente, operativamente de las mejores del mundo, sino que además, formativamente, en cuanto a su intelectualidad y motivación, creo que son de las más puras. Es decir, las Fuerzas Armadas no son unas Fuerzas Armadas que se vendan, como ocurrió lamentablemente en Venezuela. Son unas Fuerzas Armadas que siempre han estado al lado del pueblo. Pero toda regla tiene su excepción. Y todo lo que es conformado por los seres humanos es corruptible y es perfectible. Entonces, lamentablemente hay también un porcentaje de miembros de las Fuerzas Armadas y de la, al igual que de la Policía Nacional, que han estado inmersos en actos de corrupción, de delincuencia, y tienen que ser, estas instituciones sagradas, tienen que ser saneadas para continuar haciéndonos sentir orgullosos a los ecuatorianos. Recordemos que las Fuerzas Armadas es la institución en la que los ecuatorianos creemos en un mayor porcentaje. El 75% de los ecuatorianos la consideramos la institución más confiable del país. Sin embargo, como decía, pues todo tiene, todas las reglas tienen su excepción. También hay malos elementos, y esos malos elementos tenemos que fumigarlos de allí como sociedad. Y hago esta aclaración antes de hablar del caso de los niños de las Malvinas. Y ya quisiéramos que este caso se lo recuerde de otra manera, ¿no? Que sea para motivar al cuidado de los niños, pero lamentablemente las torturas para la familia siguen. Que si eran delincuentes, que si no eran delincuentes, que si eran, que ahora sabemos que hay niños que son ya parte de las bandas, que si no eran, que si ya se comprobó efectivamente que no eran. Miren, todo puede ser, pero los derechos y la forma brutal, casi satánica, en que esos niños fueron exterminados, no tiene perdón ni de Dios, ni en la tierra de la justicia. Ahora, los padres de los niños del caso Las Malvinas denuncian una presunta intimidación. Ronnie Medina, padre de uno de los niños del caso Las Malvinas, denunció presuntos actos de intimidación tras la presencia de camionetas con militares en el sector preguntando por las familias. Sé, Javier, que te estoy haciendo cambiar porque te había dicho esta, la anterior, pero pongamos primero la denuncia que hacen los padres y luego vamos a las disculpas públicas que el día de hoy ofrecieron las Fuerzas Armadas, específicamente la FAE. Vamos con lo que los padres de los niños están pasando, lo que ellos denuncian, lo que ellos dicen que están siendo víctimas de. No. Esto tendrán que comprobarlo y las Fuerzas Armadas también tendrán que, obviamente, emitir sus elementos de defensa y nuevamente, otra vez a la justicia. Escuchemos.
1: En estos días han estado los militares por acá, por el barrio, y han preguntado por ustedes cómo han sentido también esto previo al acto de disculpas públicas.
2: Bueno, sinceramente, como le dije antes, de tanto tiempo que hemos estado en el caso de nuestros hijos, nunca hemos sentido el temor de como sentimos ese día, porque sinceramente pensamos que esos barrios nunca han ido con buenas intenciones. ¿Por qué? Porque nosotros no hemos dado el consentimiento que nos vayan a buscar o nos vayan a preguntar. Cuando ellos saben cuándo es el evento, ellos ya lo saben. No sé por qué la necesidad o la terquedad de ir a intimidarnos, porque para mí ellos han ido a intimidarnos. Y ellos saben que nuestros hijos se trauman a verlo. Le hace daño a verlo a ellos, y al llegar ellos en dos camionetas llenos de militares, no sé con qué fin lo hicieron. Y sinceramente, yo no quiero que esos varones vayan a mi casa, porque ellos creo que se han olvidado del daño tan grande que nos hicieron a nosotros. Y sinceramente, como ser humano que soy, sí, los perdono, pero yo no los quiero ver frente a mis hijos ni a mi hogar, porque es algo que a nuestros hijos los traumamos, y no solamente a nuestros hijos, a todos los niños de aquí de las Malvinas, porque cuando los ven a esos varones llegar a las Malvinas, ellos corren, ya no es como en antes, cuando nosotros éramos muchachos, o antes que nos pase de caso, ellos venían, y nosotros nos sentíamos seguros, ¿no? Los militares vienen a proteger a los civiles, pero no, ahorita nosotros aquí no los vemos de esa manera. Sinceramente, esos varones, para nuestros hijos, como que fuera la mafia mismo.
1: ¿Y van a denunciar esta este hostigamiento de los militares?
2: Sinceramente, sí, porque es algo que fue sin nuestro consentimiento y es algo que a nuestros hijos le hace daño. Entonces es algo que sí se tiene que denunciar. No fue con nuestro consentimiento, ya no tienen por qué acercarse a nuestra persona sabiendo el daño que le hicieron. Entonces, sinceramente, yo sí voy a hablar con mis abogados y esto tenemos que denunciarlo.
0: Agradecemos este trabajo hecho por un medio digital a nuestro compañero Javier Macías. Sí sería bueno saber quién hizo ese trabajo para agradecer justamente la realización del mismo. Pero bueno, vamos ahora a una rueda de prensa pública que dieron los señores de las Fuerzas Armadas para justamente pedir disculpas ante lo sucedido con los niños de las Malvinas. Comandante de la FAE ofrece disculpas por caso Las Malvinas. Mauricio Salazar, comandante general de la FAE, ofreció disculpas públicas a las familias de los niños de las Malvinas y reconoció la responsabilidad institucional por la desaparición forzada y asesinato de los cuatro menores ocurridos en diciembre del 2024. El pronunciamiento se da en medio de las investigaciones y procesos relacionados con el caso que conmocionó al país. Escuchemos.

0: manera explícita a las madres, padres, hermanas, hermanos y demás familiares de Josué, Ismael, Steven y Lobías, así como a su barrio de la sociedad ecuatoriana. Su lucha legítima, su dolor nos interpela y su derecho a la verdad y a la justicia debe ser plenamente garantizado. Que este acto sirva para recordar a todas las servidoras y todos los servidores de la fuerza pública que nadie está por encima de la ley, para vulnerar derechos y para actuar con impunidad. En memoria de Josué, Ismael, Steven y Lobías, nos comprometemos a que este reconocimiento no sea un gesto simbólico vacío, sino el inicio de un camino irreversible hacia la verdad, la justicia y la reparación integral. Adoptaremos todas las medidas necesarias para que hechos tan atroces no se repitan jamás, incluyendo la cooperación plena y transparente con las investigaciones penales y disciplinarias, la adopción de normas claras, coordinación entre Fuerzas Armadas y Policía Nacional, la implementación de protocolos específicos para la actuación frente a niñas, niños y adolescentes, y procesos permanentes de formación en derechos humanos, enfoque de niñez, igualdad y no discriminación. Este acto de disculpas públicas no repara el dolor irreparable de su pérdida, pero se encamina a materializar un gesto de verdad, reconocimiento y responsabilidad, y el compromiso serio de trabajar para que la memoria de José, Ismael, Steven y Lobías permanezca viva en el tejido social y político del Ecuador. Cierro comillas. De esta manera se da el cumplimiento a la respuesta a la Corte Constitucional. Gracias.
1: Bien. 17 horas con 50 minutos. Nada los devolverá, pero por lo menos el reconocimiento de todo esto que se ha pasado para que no vuelva a ocurrir. 17 con 50 minutos. Vamos ahora a una noticia positiva para los jóvenes ecuatorianos. Jóvenes del Nuevo Ecuador 2026, presidente Noboa anuncia 3.276 nuevas becas de universidades. El presidente Daniel Noboa anunció el lanzamiento del programa de becas nacionales Jóvenes del Nuevo Ecuador 2026, iniciativa que contempla la entrega de 3.276 nuevas becas para estudios técnicos y tecnológicos en áreas con alta demanda laboral. Durante el evento, el mandatario señaló que el objetivo del programa es educar para emplear con el fin de que la formación académica responda a las necesidades del mercado laboral. Según indicó, la falta de oportunidades de empleo para los graduados genera frustración entre los jóvenes. Noboa aseguró que su administración es la que más becas ha entregado en la historia del país. De acuerdo con las cifras expuestas, el gobierno ha otorgado 554.000 becas a nivel nacional, de las cuales el 60% fueron destinadas a mujeres. El jefe de Estado también informó que el presupuesto para universidades y escuelas politécnicas alcanzó los 1.509 millones durante el primer periodo del 2026. Además, destacó la habilitación de 10.000 nuevos cupos en la educación superior. 17 horas con 51 minutos. 5 de la tarde, 51 minutos. Vamos a otros temas. El concurso para fiscal general de la Nación. La jueza Daniela Camacho es la que lidera al momento el concurso para fiscal general tras la aprobación del informe de méritos. El concurso para elegir al nuevo fiscal general del Estado entró en una nueva fase luego de que la Comisión Ciudadana de Selección aprobara el informe de méritos. En esta etapa, la jueza nacional de justicia, Daniela Camacho, encabeza la lista de postulantes con 48 de los 50 puntos posibles. Actualmente, el proceso cuenta con 28 aspirantes. Camacho ocupa el primer lugar del ranking, seguida por la magistrada provincial Inés Romero. En el tercer puesto se ubica el actual fiscal subrogante Carlos Alarcón, quien obtuvo 46,5 puntos en la fase de méritos. Por su parte, el exministro de Gobierno José de la Gasca, también aspirante al cargo, alcanzó una calificación de 41 puntos. La Comisión Ciudadana sometió el informe a votación y este fue aprobado por 8 votos a favor. Con la culminación de esta etapa, el documento será remitido al Consejo de Participación Ciudadana y Control Social para dar inicio a la fase de impugnación ciudadana. 17 horas con 52 minutos. Bien, y la lucha contra la delincuencia no para en todo el país, más aún en Guayaquil. Capturan a presunto violador conocido como Gallo Bello. Bueno, vamos a ver este presunto violador si va a la cárcel, con cuántos gallos bellos se encuentra en la cárcel. La Policía Nacional capturó a un sujeto conocido con el alias de Gallo Bello, señalado por presuntos delitos sexuales cometidos en el sector de la Bahía de Guayaquil. Según las investigaciones, el individuo ofrecía supuestas oportunidades de empleo a mujeres de entre 22 y 35 años para ganarse su confianza. Posteriormente, presuntamente colocaba sustancias en sus bebidas y las trasladaba a moteles. Al menos 10 mujeres habrían presentado denuncias en su contra. Las autoridades continúan con las investigaciones del caso. Esperemos que, si es culpable, lo esperen muchos gallos bellos en la cárcel a este individuo. Adelante.
2: Lo cual queremos informar que la Policía Nacional del Ecuador, el día de hoy, 4 de junio, hemos realizado a través de la Unidad Nacional de Investigación contra la Integridad Sexual y Reproductiva del Eje Investigativo, informarles que se ha realizado la ejecución de una investigación previa, la misma que ha tenido una duración de cerca de 4 meses.

0: tal manera se hace la ejecución de esta boleta de detención con fines investigativos para que sea llevado a órdenes de la autoridad competente. La intervención de que hacía este ciudadano, ¿cómo era su modus operandi? En el sector de la bahía o el malecón de acá de Guayaquil, él perfilaba a sus víctimas, ¿no? Establecía algún tipo de perfil, como les digo, se acercaba y trataba de seducirles a través de ofrecimiento de algún empleo, a través de invitaciones,
1: O sea, él intentaba un primer acercamiento con las víctimas de esa manera, ¿no? Y luego las drogaba. Ahora que le caiga todo el peso de la ley. 17:55. A propósito del peso de la ley, ya era hora. Caso magnicidio, Fernando Villavicencio. Agentes concluyeron que Javier Jordán lideró una estructura criminal desde Miami. La Unidad Nacional de Investigación de la Policía elaboró un diagrama de la estructura criminal involucrada en el asesinato del ex candidato presidencial Fernando Villavicencio ocurrido en agosto del 2023. El documento consta en el expediente fiscal en el que aparecen los nombres de los procesados. En la cima de la estructura está Javier Jordán Mendoza, quien tenía el control desde Miami, Estados Unidos, según el informe de la Unidad de Investigación. En el segundo escalón constan los responsables de la planificación. Ellos son el exministro del correísmo, José Serrano Salgado, y el exasambleísta de la Revolución Ciudadana, Ronnie Aliaga Santos, alias Russo. En el tercer nivel están los encargados de la coordinación, identificados como cabecillas de la organización criminal Los Lobos: Wilmer Chavarría Barré, alias Pipo; Ángel Aguilar Morales, alias Lobo Menor; y Luis Arboleda Andrade, alias Gordo Lucho. En la coordinación y acercamiento con los cabecillas de Los Lobos aparecen Daniel Salcedo Bonilla y Carlos Angulo Lara, alias Invisible. Son los principales involucrados en el diagrama de la estructura criminal. En un segundo bloque están los encargados de la coordinación logística, Laura Castillo y Johan Castillo, identificados como líderes de 10 involucrados entre informantes y sicarios. 7 de ellos fueron detenidos y asesinados en la penitenciaría del litoral, 2 meses después del asesinato de Villavicencio en Quito. Esta información consta en el proceso del caso magnicidio FB, cuya audiencia de evaluación y preparatoria de juicio se instalará mañana viernes, pero identificada así una estructura criminal. Les ha tomado casi 3 años para oficializar los nombres que todo el mundo en los pasillos repetía. 17:57, aquí concluimos, amigos. Les agradecemos, mañana los invitamos. Tendremos un horario extendido de noticias el día de mañana, porque empezaremos 6:00 a.m. como de costumbre, pero nos alargaremos media hora más, ya que aparte de nuestras entrevistas de costumbre, estaremos también con el señor ministro de Telecomunicaciones a partir de las 8:00 a.m. hasta las 8:30. Así que los invitamos a este CR. Bueno, por acá paró la lluvia, ¿eh? No sé si se puede. Acá la lluvia está un aguacero unos 10 minutos, pero bastante fuerte. ¿Estamos qué? Junio. Dijeron que empezarían las lluvias por el fenómeno del Niño para el segundo semestre. O sea, para julio. En julio empieza el segundo semestre. En junio estamos terminando el primer semestre. Sin embargo, ya tenemos lluvias como fuera de hora, ¿no? Que Dios nos ampare. Gracias. Una buena tarde.

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0: Fernando, que hace unos meses atrás decíamos faltan 100 días para el Mundial, otros faltan 60 días, faltan 50, faltan 40 y ahora solo falta una semanita. Porque a esta hora, ya comienza la previa del arranque del Mundial 2026. Fernando, ¿cómo estás?
1: Buenas tardes, Javier. Así es, ya estamos en el conteo regresivo de lo que se tendrá con la Copa del Mundo México, Estados Unidos 2026.
0: ¿Quién creyera, no?
1: ¿Quién creyera? O sea, un nuevo Mundial, una nueva, como que se acuerda. Ya estaremos hablando de todo, incluso hasta de los banderazos que van a haber en Estados Unidos, organizada por cierta firma comercial muy reconocida en
0: el mundo. Va a haber tres,
1: ¿ah? Sí, van a haber tres. Yo dije, ya, y luego que hubiese forzado a hacer esos tres banderazos, a mí fue una locura la llegada de Kevin Castillo, de Kevin Castillo y de Julio Pacho, al sumarse a la presentación de Ecuador en Colombia. Y se vieron forzados a que la valla de seguridad ni siquiera quiera aguantar.
0: No te creo.
1: Ajá, eso he escuchado el día de hoy por la desesperación y el impacto que ha causado que los hinchas le tengan las camisetas.
0: Sume a eso de que estaba viendo un video que un taxista lo ha llevado a Gonzalo Plata y no lo ha reconocido, ¿no? Y ya cuando se ha dado cuenta de que es un seleccionado de Ecuador, es cuando la gente se le ha acercado a Gonzalito a pedirle fotos. Imagínese, maestro.
1: Para que vea cómo está el asunto.
0: Sí, oiga. Bueno, ayer adicionalmente a eso se dio a conocer ya cómo se jugará la Copa de los

0: octavos de final de la Copa Libertadores y la Copa Sudamericana. Me van a decir, Farruko, pero ¿qué viene eso? Ahorita no hay que hablar de eso, ¿no? ¿Para qué vas a hablar de Sudamericana? A ver, esa información, ¿no? Esa información y hay que darla a conocer, aunque sea un amigo mío rapidol, ¿no? Rapidito, ¿no? Solo para decirle, mi estimado Fernando, por ejemplo, en la Copa Libertadores de América, el que va a arrancar será el 11 de agosto, el martes 11 de agosto, Deportes Tolima Independiente a las 7:30 p.m. Todavía a estadio por confirmar, todavía no se sabe en qué escenario deportivo. Y el día jueves 17 horas, jueves 13 de agosto, 17 horas de Mirasol frente a Liga de Quito. Y a la semana siguiente, en los mismos horarios, en los mismos días, ¿no? Serán los partidos de vuelta. Creo que serán partidos interesantes y veremos. Liga es una revancha, ¿verdad? Con Mirasol, Fernando, ¿no?
1: Ajá.
0: Veamos si Mirasol logra ganarle el encuentro al equipo de Liga, ¿no? Veremos. A lo mejor un Liga ya más potencializado, pero igual, habría que ver qué sucede, Fernando, en ese partido, ¿no?
1: Así es. Y también otra cosa, Javier, hay que ver cómo va a terminar la novela de las elecciones de hay un juego, no hay juego abierto de Real Madrid, Antonio Pérez y Riquelme.
0: Ah, oye, si yo gano, ¿cómo es que digo? Lo traigo a Mourinho.
1: Ya, Florentino dice que lo traigo a Mourinho, efectivamente.
0: Si yo gano.
1: Ya, y usted me ha dicho que él ya tendría a Haaland y Rodri para el Real Madrid.
0: ¿Te imaginas Haaland en el Real Madrid?
1: Y Rodri, pues el Manchester City.
0: ¿Te imaginas?
1: Ya, y aparte de eso, la empresaria de Haaland ha dicho que. Haaland y el mismo Rodri, tengo entendido, ha dicho que ninguno de los dos están cerrados todavía como para que los estén ofreciendo.
0: Vea eso. Algo más, hoy también hablaba en rueda de prensa Gustavo Alfaro, ¿no? Y dice que ya tiene el arquero de 9 titulares.
1: Javier, otra cosa, que lo que estábamos conversando antes de que comenzó el programa. Agustín Delgado dejó de ser entrenador del Centro Deportivo Olmedo.
0: Ah, sí, eso lo iba a decir un poquito más adelante. Vea, ya hay un desmentido. El City y el entorno de Haaland desminten a Riquelme por fichaje del jugador noruego. Cuidado, y sí es verdad, pero solo es mentiritas que dice que no es verdad. Cuidado. Todo puede ser posible, ¿no? ¿Verdad?
1: Claro que sí.
0: Ya.
1: La pelea con ofrecimientos está abierta entre Riquelme y Florentino Pérez.
0: El Benfica oficializa la oferta de Florentino Pérez por Mourinho. ¿Pero sabe cuánto cuesta la cláusula?
1: ¿Cuánto?
0: Adivine.
1: ¿Cuánto están?
0: Póngame unos milloncitos en la mesa. Póngame unos milloncitos en la mesa.
1: ¿Unos 20 o 30 millones?
0: No. Bájese un poquito.
1: Ya, 15 millones de euros, pongámosle ya.
0: 15 millones de euros es ¿cómo se llama? La salida de Mourinho del Benfica. 15.
1: No vale tanto. Ya me parece...
0: ¿Cómo que no vale tanto? ¿Usted cree que no vale tanto Mourinho? Esa cosa, maestro.
1: Los portugueses se están pasando esa vida.
0: Pero, Neme, Mourinho sí vale 15 millones.
1: Pero pagar los 15 millones al Benfica por el blindaje de Mourinho.
0: Bueno, conste. Bueno, después no vaya a decir. Ah, verdad, 15 millones, ¿no? Cuidado.
1: ¿Y sabe usted por quién yo pagaría los 15 millones? Por Klopp. El club ahorita está libre. A él sí se lo sabe, porque él sí sabe trabajar como el proceso.
0: O sea, a usted no le gusta. A ver, entremos en este tema rapidito, porque íbamos a hablar del otro también.
1: A mí no me gusta el juego, te soy sincero, a mí no me gusta el juego de Mourinho, ese juego amarrete, no.
0: ¿Cuántos trofeos de copas internacionales tiene Mourinho?
1: Vamos a ver.
0: Pero si usted lo sigue a Mourinho.
1: Yo no lo sigo a Mourinho, no. Nunca me han gustado los técnicos de la universidad como Kroos. De los holandeses, todos menos Koeman. Ojo con lo que voy a decir. A mí Koeman no me gustó por los estrellones que se hizo con el Barcelona de España. Pero con la selección. Pero no le puedo quitar el hecho de que su forma de juego le ha dado a la selección que le ha devuelto la.
0: Pero ayer perdió.
1: Perdido sí, pero date cuenta con que él ha devuelto mística a la selección holandesa. Y otros técnicos teniendo ese equipo no pudieron hacerlo. En ese caso me gusta entre los hermanos de Bor. O el mismo Luis Van Gaal.
0: Luis Van Gaal. Pero así es.
1: Es el mismo equipo que le enfrentó a Ecuador en el Mundial de Qatar. Le acaba reconociendo Van Gaal en rueda de prensa que Ecuador mereció ganar todo el partido. Nunca me dio miedo las palabras de Van Gaal.
0: O sea, en otras palabras, usted está diciendo que nosotros debimos haber ganado el partido.
1: Ese partido del Mundial de Ecuador debió haber ganado. Porque Ecuador lo sometió de nada.
0: Pero no pudimos.
1: Lo único que le faltó fue suerte, le faltó la selección y suerte y un cuento finido.
0: Pero no la tuvimos.
1: No la tuvimos porque Gonzalo Plata lo terminó buscando al ídolo más tarde. Casi al final del partido. Si no Javier nos metíamos en fin de la segunda vuelta, ese era el partido a ganar.
0: Bueno, encontró.
1: Ya vamos, ya estoy en la biografía de Mourinho.
0: Ya. Si no, para seguir con el otro tema que teníamos.
1: Siga con el otro tema que ya vamos a buscar los campeonatos.
0: Ayer se jugó, rapidito vamos a topar tema. No lo vimos obviamente, pero sí lo vamos a conversar. El partido entre Gualaceo y Musurru.
1: A ver, aquí tengo el palmaré de entrenador.
0: A ver, dele. Dele para luego seguir con lo de Musurruna porque tengo declaraciones del señor presidente. Dele.
1: Con el Porto fue bicampeón de la Liga Portuguesa, un campeonato tiene de la Copa de Portugal y una Supercopa de Portugal. Con el Chelsea, Mourinho ganó dos Premier League, una Copa de la Liga Inglesa, una Community Shield, una FA Cup y una Copa de la Liga Inglesa.
0: Y así no le gusta al señor a usted.
1: Con el Inter de Milán, ese fue el único dos ligas italianas, una Supercopa de Italia y una Copa de Italia.
0: Y así no le agrada a Mourinho usted.
1: Con el Real Madrid, pero mira cómo se va pues él. No dura mucho, eso es lo que quiero decir. A nivel de ligas locales con el Real Madrid, una liga española, una Copa del Rey, una Supercopa de España.
0: Ya.
1: Con el Chelsea ganó solo una Premier y una Copa de la Liga. Con el Manchester United, una Copa de la Liga Inglesa y una Community Shield. A nivel de títulos de Europa, Liga Europea de la UEFA, Liga 2003-2004. Liga de Campeones de la UEFA con el Inter de Milán 2009-2010, Liga de Europa de la UEFA con la UEFA.
0: Y eso no te da para reconocer el trabajo de Mourinho.
1: Comiendo el cielo, ahí estuvo Antonio Valencia capitaneando ese Manchester United.
0: Ya.
1: Y la UEFA con Pérez Luis con la Roma.
0: Eso te, y eso no te destaca el trabajo de Mourinho entonces.
1: O sea, no es que no. A ver, a mí destaca por los palmarés, sí. Pero el problema es que el proceso de Mourinho no es para un equipo como merece el Real Madrid. Eso es lo que quiero decir. El Real Madrid no se merece eso. de nada me sirve ganar resultados el año siguiente, no dura. El chiste es que tú armes un buen equipo para que ese equipo siga peleando, siga ganando cosas, siga ganando. Pero lamentablemente, ¿qué me sirve tener un año, dos años? Es que el técnico se mantenga en su cargo trabajando.
0: Bueno,
1: es como lo que hace Humphrey llegó y se tomó el tiempo necesario para adaptar a lo que querían los jugadores del Barcelona de España, y hoy vemos a una que ha peleado casi todo y se siente.
0: Yo creo que le tiene mala fe a usted a morir.
1: No es mala fe, sino que no me gusta porque le gusta jugar después a Marrete y Mequil. Y otro que también, o sea, a veces le doy, tiene sus aciertos, pero más sus desaciertos del Cholo Simeone.
0: No, lo del Cholo son siempre peores, disculpen. Lo del Cholo, es más difícil. ¿Ya?
1: Y sin embargo, el Cholo Simeone lo quiere lanzar a la selección argentina, ¿sí sabe?
0: El Cholo me lo va a aceptar. Él sabe que no puede con una selección. ¿Ya?
1: Bueno, ya te digo, él es el que siempre ha sonado después de Scaloni que coja la selección argentina.
0: Ya, pero ¿tú crees que el Cholo Simeone pueda agarrar una selección? No digamos Argentina, digamos otra selección.
1: No, en otra selección de Sudamérica lo veo difícil, Javier.
0: Ya, ¿tú crees que él Argentina es ley?
1: Claro, porque él ya le ha querido ofrecer a Argentina, si él no ha querido. Él no ha querido, incluso antes de entrar a Scaloni, la Copa de la Dirigida Argentina, el que sonó fue, Diego Pablo Simeone.
0: Yo me acuerdo de eso.
1: Y Diego Pablo Simeone dijo que no por varios motivos.
0: ¿Entre los cuales, si te acuerdas?
1: No lo quiero decir porque la verdad que ha hecho.
0: Vea, lo que yo me acuerdo, en ese tiempo dijo que no era el tiempo de él todavía para estar en la selección. Y que además él sabe cómo es el camerino. Jodido.
1: No, él no lo iba a escuchar al que sabemos.
0: No, yo sé. Pero él decía que el camerino era jodido. Por eso que tampoco quería ir él. ¿Ya?
1: No, pues es que él le gusta mandar en su camerino. No está más claro que el agua.
0: Estamos, pero recuerda, Fernando, algo también de que él fue jugador. Él conoce cómo es el camerino. Él conoce cómo es tratar con Messi, tratar con el uno, tratar con el otro, ¿no? Por eso que a lo mejor no se quiere arriesgar, ¿ya? Y tú arriesgándote a ser parte de esa selección, pues o salir por la puerta grande o sales por la puerta más chiquita del lugar, ¿ya? ¿Sí o no?
1: Así es, Javier.
0: Entonces, mi amigo, para que vea. A ver, cambiando de tema.
1: Tiene que coger Portugal.
0: ¿Cómo?
1: La selección portuguesa. ¿Por qué no la cogemos bien?
0: Porque ahí lo es, maestro. Vea, Mourinho es una persona temperamental. Recuérdese a la niña, a la doctora, porque la sacan. ¿Ya? Entonces. Bueno, a ver, Fernandito. Ayer por la Copa Ecuador cayó otro de primera. Yo no lo quería creer cuando veía, porque veía hasta el minuto y pico 0-0 entre Gualaceo y Mushucru. ¿Ya? Pero luego veo que el marcador 1-0 a favor de Mushucru, de Gualaceo. Vaya usted, Fernandito, un samalito.
2: Ok.
0: Y 1-0 a favor de Gualaceo. Y me puse a pensar, ¿otra vez? ¿Otro de primera A? ¿Cae otro de primera A? No puede ser. No puede ser. Entonces, si nos ponemos a pensar, y es lo que dijo el señor Chango, ¿no? Se molestó, se fastidió, ¿ya? se molestó el hombre.

0: se puso impersecuto el hombre. Entonces, si nos ponemos a pensar, obviamente estaba la dirigencia ahí, que el que iba a tomar la palabra es el señor Chango, ¿no? Y este equipo de el Musurruna, déjame ver la alineación que presentó ayer para este partido, ¿no? Pídame un segundo, déjame ver si aquí tengo yo el la alineación de Musurruna de ayer. Perdón. A ver, Musurruna ayer puso en el terreno de juego para este partido. Aquí está. Se lo voy a enseñar a Fernandito y a los televidentes oyentes. Musurruna jugó, déjenme ver si jugó con todo. Déjenme ver. Musurruna jugó. Caramba, se me fue. Estás. Con Formento la portería, titular. Kevin Peralta, titular. Carabalí, titular. José Flor, titular. Lucas Lemos, titular. ¿Qué más? Branda, el jugador, déjeme ver, Rony Carrillo, entre otros. Fernando, o sea, casi pone su plana titular en Musurruna, y el Gualaceo prácticamente con ese único gol me lo desbarata al cuadro del equipo del Pochito, ¿no?
1: Y digo algo, Javier, es que, a ver, ¿a qué juega el cuadro de Paul Bell? Eso es lo que yo pienso.
0: Alex de Paul Bell, ya lo vi. Ajá.
1: ¿A qué juega? ¿A qué jugaba ese equipo? Javier, cualquiera veniste lo desbarataba de un gol, dos goles, y lo ponías a pelear nuevamente.
0: Yo estoy creyendo que prácticamente llega técnico nuevo, le enseñan todo, salen bien y demás. Oye, antes de continuar, qué triste noticia para el fútbol internacional, ¿no? José, a ver, se me perdió aquí. Vaya, pues se me perdió. Ah, José Francisco Sanfilippo, el máximo goleador en la historia de San Lorenzo, falleció hoy a los 91 años de edad.
1: Oye, y hablamos de noticias, Javier, sigue la reestructuración en Barcelona.
0: Sí, y eso ya mismo lo vamos a ir conversando a poco.
1: Cayó una de las cabezas más
0: emblemáticas. Dijo Pedro Merchán, no prestaba ni rajaba el hacha. Hablando del director deportivo.
1: Matías Oyola.
0: Sí. A ver, sigo. Entonces, bueno, vas en la tumba de José Sanfilippo, un crack que tuvo San Lorenzo durante muchos años, ¿verdad, Fernando?
1: Así es, Javier.
0: Bueno, y entonces, al darnos cuenta de esto, un nuevo equipo de la Serie A cae en este torneo de la Copa Ecuador, Fernando. Uno nuevo, que ahora es el Musurruna, ¿no? ¿Quién te va a pensar con esto? Que la Serie B se prepara mucho mejor en este tipo de Copa Ecuador para jugar con los de Primera A.
1: La verdad te digo una cosa, Javier, es el desinterés que le tienen a este torneo. Te digo algo, ¿qué pasa si Barcelona o Emelec quedan campeones del torneo? ¿Tienen un club que van a tomar interés?
0: Claro.
1: Ahí sí tiene que llegar Barcelona o Emelec a ser campeones y comenzar a llenar estadio.
0: Y tienen un cupo para la Copa Libertadores.
1: Exacto, pero un cupo, y Barcelona ya está más tranquilo pelear el segundo cupo. Que a mí no me sorprendería que eso es lo que está tratando de hacer Faría, quitarse presión de alguna manera.
0: Pero ya no sé qué pensar. Ya. A mí me queda la duda de lo que dice Fernando, es que a todos no les interesa la serie, la Copa Ecuador.
1: Es que, mira, la forma en que nace la Copa Ecuador es más por obligación que la gente comenzó a hacerlo. Bueno, nadie merece quejaron, ¿no? Los clubes se quejaron. Estamos jugando obligados sabiendo el calendario que tenemos con el torneo. ¿Qué le dijo el presidente? No, tiene que cumplir para poder jugar. ¿Te acuerdas que hubo una polémica por eso?
0: Sí.
1: Es decir, si quiere que la Liga Pro se avance, tendrá que jugar también el torneo. Que puedan jugar con Palio, tendrá que jugar los dos torneos. Algo así pasó. Y comenzaron las pequeñas, las controversias con la Federación Unal.
0: Y prácticamente se ha ido el Manta, se ha ido el Delfín.
1: Se ha ido
0: el
1: Manta, se ha ido
0: Delfín.
1: Delfín.
0: Se ha ido Guayaquil City.
1: Guayaquil City. ¿No?
0: Libertad.
1: Libertad.
0: Bueno, Emelec, porque Emelec andaba mal en ese momento, se fue Emelec. Ahí van cinco equipos. Orense sexto, Técnico séptimo. Y el Cuenca ahora el octavo equipo de la Serie A que se va de la Copa Ecuador. ¡Ocho!
1: El 50% de los equipos de la Serie A se han ido.
0: ¡Ojo!
1: Da mucho que pensar.
0: Espérense un ratito, déjeme anotar aquí que me faltaba Gualaceo 1, Mucionema 0. Ahí sí. Me faltaba este resultado en mi mes. 8. Cuidado Macará. Cuidado Macará hoy. Tiene que jugar con Cuenca Juniors. Fernando,
1: eso te digo, o sea,
0: cuidado Macará es el noveno.
1: El 50% de tus equipos se han ido de ese torneo. ¿Quién está? No puedes esperar cómo se están trabajando, cómo están trabajando los equipos. Porque quiero decir que me digas que no pueden afrontar torneos, o sea, torneos rápidos, o sea, torneos relámpagos. En otros países se juega así, pero resulta que en Ecuador después nos ponen a jugar así en el segundo torneo de mejor categoría, de segundo mejor torneo del fútbol ecuatoriano. Se te van 9 equipos en primera división.
0: 8 por el momento. 8.
1: Se puede ir uno más hoy día si te matará no gana.
0: Ya, 9. Y quedan 2. Fernando, y quedan 2. Queda Liga.
1: Se queda Barcelona.
0: Pero no, espérame, queda Liga e Independiente por saber sus destinos.
1: Si llegan o pasan.
0: Si se quedan o se van. ¿No? Porque ya en la siguiente ronda. Veamos cuántos quedan para la siguiente ronda. Queda Barcelona. Y de primera categoría, Barcelona. ¿O estoy equivocado yo?
1: O sea, tendría que definirse una situación de Independiente y Liga de Equipo.
0: Claro, a ver, déjame que voy a abrir el cuadro aquí. El único de primera sobreviviente, ah no, el otro es el Aucas, maestro. El otro que sobrevive es el Aucas. Aucas, Católica, ya, me había olvidado por acá atrás. A ver, los de primera sobrevivientes, Aucas, Católica, el Manta y Barcelona y el Delfín, 5.
1: 5, 8 y 5 son 3.
0: Ya. Y 3 que faltan 16.
1: Y los otros 3 todavía faltan.
0: Ya. 5 equipos todavía primera categoría sobreviven para la Copa Ecuador de la siguiente fase. 5. Entonces, yo estoy llegando a lo que dice Fernando. No le paran solo.
1: Ahí te estoy viendo algo que estamos viendo algo bien, bien caótico. Porque los otros equipos sí tienen pues, para mover jugadores de equipos grandes, sí se los pueden revolver, y tienen base de reserva de sus cosas básicas.
0: ¿Qué dijo el abogado Chango? ¿Lo quiere escuchar?
1: Date cuenta, Barcelona si se va, se irá porque no tiene pues, un equipo de reservas. Póngale a Alfonso Chango a ver qué dice el doctor Chango.
0: Doctor Dele,
2: está afuera. Hay algunos jugadores que también tienen que ir de mucho cruna y por ahí incorporarle otros jugadores más. Bueno, yo creo que la actitud, la autoestima, la entrega de los jugadores de Gualaceo te hace acreedor estos 3 puntos y pasar a la siguiente fase. Nosotros vamos molestos porque un equipo de la Serie A no puede perder frente a un equipo de la Serie B, pero es fútbol. El fútbol es así. Hay veces que los equipos de la segunda categoría ganan a los equipos de la Serie A. Hay equipos de la Serie B que ganan a los equipos de la Serie A. Esto es fútbol, así hay que... Así son las cosas. Muchas de las veces no se gana el campeonato, pero se gana partidos con la actitud de autoestima. Bueno, el estadio de Muchibruna está a 3.250 metros sobre el nivel del mar, en una de las comunidades indígenas. Este escenario deportivo, a los tiempos que vengo a verle, hay algunos cambios. Antes era con graderíos de césped y ahora lo veo con graderíos bien armados. Y felicitaciones y que sigan adelante, Macías. Bueno, el profe Paul está afuera.
0: Ahí está. El profe Paul Vélez fuera. Habrá que cambiar algunos jugadores. Imagínense quiénes podrían ser esos jugadores, Fernando.
1: ¿No? O sea, nosotros tenemos cuatro equipos todavía por después. Ya.
0: Delfín, Barcelona, Manta, Católica, Aucas. Esos ya, cinco están sobreviviendo todavía.
1: Para Independiente del Valle, Liga de Quito van a pasar.
0: ¿Usted cree que va a pasar, Macará?
1: Boca Juniors, Vargas Torres, Independiente del Valle, Liga de Quito.
0: A ver, yo le pregunto, Macará, Cuenca Juniors, ¿usted cree que Macará puede pasar?
1: Si Macará se atreve, sí. Yo sí. Todo es pensar en Jiménez y los jugadores, cómo se quedan y están dispuestos a pelear todos los torneos. Sabemos que es un equipo que necesita, que no tiene los equipos así tan grandes. Pero si hay trabajo y si tienes un buen material humano para hacer un buen recurso humano, lo puedes meter, Javier.
0: Con el respeto a Deportivo Santo Domingo, yo creo que Independiente del Valle pasa. Y con el respeto del equipo, el equipo de Independiente Juniors, que puede ser un equipazo en la Serie B, puede estar peleándolo y para ver cuál de los dos pasa. Pero si Liga se queda...
1: Oh,
0: vamos a la pausa y ya seguimos conversando. La pausa.
1: Yes.

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0: Bueno, y antes de seguir con temas mundialistas, se confirmó ayer, Fernando, Emelec tiene suspensión de 3 periodos para inscribir jugadores a nivel nacional e internacional. Le llegó la de Célico.
1: Y espérate que está por caer la otra.
0: Ah, verdad, ¿no? La de Falero, que ya la leímos aquí.
1: Ya, todo el mundo creía que era la de Falero, pero es la de Célico.
0: Yo pensé que era la de Falero. Pero me dicen que todavía no está...
1: Miguel Parrales estaba sonando para el Emelec.
0: ¿Ya?
1: Ahora no, pues ahora se cambian las cosas. Ahora Miguel Parrales suena con mucha más fuerza para Guayaquil City.
0: Y Macará.
1: Y Macará de Ambato.
0: Ahora, espérense un ratito. Por aquí nos llega algo de Barcelona. Llamado a segunda convocatoria general. ¿Para qué si no va? ¿Para qué si los socios no van?
1: Aparte que el equipo por ver, mira cómo es la crisis interna del Barcelona, que hasta Matías Oyola tuvo que salir de...
0: Bueno, dice que ha salido, tú dices que lo han retirado.
1: ¿Y tú no sabes quién es el que lo ha retirado, dice supuestamente?
0: ¿Quién?
1: Adivine.
0: ¿El presidente?
1: No.
0: ¿Quién?
1: Adivina.
0: Dígame.
1: Te digo las siglas. El nombre comienza con C y el apellido con F.
0: Después me lo cuenta bien. A ver, el Departamento Médico de Barcelona informa que Darío Benedetto presenta una lesión facial y elongación de los músculos aductor y crural de su pierna derecha. Matías Lugo presenta un desgarro facial en la aponeurosis entre los músculos bíceps femoral y semitendencioso de su pierna izquierda. Y ahora todos están lesionados. Brian Carabalí presentó un esguince de tobillo izquierdo. Jefferson Intriago continúa realizando un trabajo de fisioterapia en su rodilla derecha. Johan García ya inició trabajo diferenciado. Qué bien. Joao Rojas sigue con su planificación de recuperación. Pero lo de Joao prácticamente se acabó el campeonato. Todos los jugadores mencionados se encuentran cumpliendo con sus respectivas terapias y continúan un plan de recuperación establecido por el departamento médico. Además, se informa que los jugadores Benedetto y Matías Lugo viajaron con autorización del cuerpo técnico y recibieron las indicaciones correspondientes por parte del cuerpo médico para continuar su proceso de recuperación en sus respectivos países. O sea que se fueron de vacaciones 15 días. Ya. En otras palabras, díganlo así. ¿Ya? Dicho, ¿no, Fernando? Se fueron de vacaciones ya.
1: Claro.
0: Ya. A ver, yo no sé para qué hacen una segunda convocatoria el tema de la de Asamblea General en Barcelona.
1: Es sencillo, Javier.
0: Si los socios no van.
1: No creas que... A ver... La primera convocatoria no asisten, la segunda asisten los que son. Ya ni quiero ni... Tú sabes cómo se manejan esto en las asambleas de Barcelona.
0: Sí, pero ya. No sé ni cómo decirlo. Pero ya parece que no quisieran al equipo, maestro. Ni los propios socios parece que quisieran al equipo.
1: A ver, a los socios originales de Barcelona. A esos son los que quiero ver, cuántos verdaderamente son socios originales. Porque resulta que muchas personas, que son 10.000 socios que tiene Barcelona Suavero, ¿cuántos están al día? ¿Cuántos socios están habilitados? No puede ser que si tienes 10.000 socios, solo hay 1.500 habilitados. Y de esos 1.500 solo se representan 500, a veces hasta 200 en una asamblea.
0: Pero la pregunta es, ¿a qué van?
1: Es que, a ver...
0: Eso a verse las caras, decir, oye, Ñaño, ¿cómo estás? Oye, Ñanito, a los tipos que te vas a ver, ¿cómo has pasado? ¿Qué estoy el otro?
1: Perdón. O sea, yo quisiera volver a la época... ¿Tú te acuerdas cómo eran las épocas, las otras épocas de los verdaderos dirigentes de Barcelona?
0: Cuéntelas.
1: Cuando eran las asambleas.
0: Cuéntelas.
1: Esas sí eran asambleas, pues. Esas sí eran asambleas de irse a pelear, de irse... Irse a frentear las cosas como eran.
0: Vea, en esas, el chache Chicho Chu era poquito lo que se escuchaba.
1: Se decían de todo.
0: ¿ya? Y para los amigos que saben qué son esas palabras, ustedes ya saben, no las puedo decir, no son radiales.
1: Esas sí eran asambleas,
0: ¿no? Pero ahí todos los socios se decían el chache chichochú.
1: Ya era pelea vivita, que habían frentes para las elecciones, se abrían varias candidaturas.
0: Yo pensé que se abrían varias heridas, oiga, que ya me estaba haciendo asustar usted. Pero señores, si van a ir como socios,
1: y no era, el periodo no era 4 años, era 2 años nomás. Ya.
0: Y si van a ir como socios, respalden las cosas en Barcelona. Si no las respaldan, pidan cambio de presidente.
1: O pidan o den soluciones ustedes, pues si son los que eligen, pues.
0: Ya.
1: Hasta ahora no veo una condición de socios que se siente a dialogar con los dirigentes verdaderamente y que diga esto pasa, esto no pasa, esto queremos, esto no queremos. ¿Dónde está la dinámica de la comisión de socios que tenga su representante para que se sienta?
0: Y vuelvo a decir, no es a favor ni en contra de un equipo, porque de todos los equipos hemos hablado aquí, no es de uno, es de todos los que hemos hablado. Y toda esta responsabilidad, así como pasó con la gente del Nacional, lo dijimos. Con la gente de Melec lo dijimos, con la gente de los otros clubes lo hemos dicho. Pero no puede ser posible que vayan socios, 10, 15, 20 socios, a verse las caras y nada más. ¿Ya? O sea, ¿tú crees eso, Fernando, que debe ser factible?
1: Pero es que, Javier, no se trabaja como debe de ser y después todo se está rasgando las vestiduras de que Barcelona tiene que ser sociedad anónima. Ustedes saben de lo que se están metiendo para que Barcelona sea una sociedad anónima respectivamente. Tienen una pequeña idea. Criterio de lo que es conformar una sociedad anónima deportiva. Porque al momento de que Barcelona se transforme en sociedad anónima, no lo van a mandar el grupo que verdaderamente tenga el peso del 100%. Los minoritarios no, señores, no es, tienes que entregarle el club al 100% del grupo que va a poner la plata. Es prácticamente están recomprando todo, prácticamente el club va a salir a la venta y el mayor grupo de poder no te va a decir ahora no, pues ahora no lo vamos a devolver.
0: Por eso es lo que quiere el maestro. Pero parece que eso es lo que quisieran.
1: Ya.
0: Porque no ofrecen, Fernando, no ofrecen soluciones.
1: Ofrecen una sociedad anónima ya. ¿Qué hace con nosotros?
0: Pero eso a la par de una solución.
1: ¿Y qué me deja cambio?
0: Sí, pero a la par eso no es solución, Fernando.
1: No, es que ellos pueden decir, pero nosotros compramos solo el equipo de fútbol y la institución y los servicios básicos y todas las deudas que tiene que pagar, ¿quién te las va a pagar?
0: Tiene dos que tienen que pagar en estos momentos. Tiene que pagar a Líez, tiene que pagar a Dixon Arroyo, ¿verdad? ¿A quién más eran?
1: Y no te sorprenda, Dixon Arroyo, la demanda, Allen Obando.
0: Ah, lo de Allen Obando.
1: Y la de Alan Obando está brava porque dicen que se sienten, que prácticamente se sienten estafados porque ellos pagaron un contrato de $8 millones.
0: Yo no es que voy a decir esto, lo conozco al
1: señor. Entonces, yo espero que en la asamblea de socios se aclare toditito esto.
0: A ver, Fernando, usted y yo conocemos al señor Diego Arcos, ¿verdad?
1: Ajá.
0: Es amigo de este servidor. No sé si sea amigo tuyo.
1: No, yo saludaba con él en el holding de medios de TC Televisión. Ya. Cuando trabajaba en el Stinte Supercar, nos dábamos la mano y le gustaba conversar, más o menos le gustaba tocar. Ya. Una persona que apoyaba mucho el criterio deportivo, porque él decía que los periodistas debíamos salir a la palestra sabiendo de todos los deportes.
0: Exacto. Gracias a Dios conocemos algo de béisbol, conocemos algo de tenis, conocemos algo de básquet. No, tampoco somos eruditos. en estos deportes, pero lo sabemos, ¿no? Sabemos narrar béisbol, sabemos narrar tenis de campo, el básquet no lo sé narrar por si acaso, pero la información que dio él, yo no puedo decir que sea mentira por si acaso, porque él si la investigó o los propios padres del chico le dieron la carta de venta, es otra cosa, ¿ya? Y si dice el papel 8 melones en año, es 8 melones, ¿ya? Entonces, eso es parte de lo que tendrán que ver los socios en Barcelona.
1: Todo esto es lo que se va a abrir en la asamblea. Ahí se me ha demostrado verdaderamente, por eso se pide que vayan a las asambleas de socios.
0: Exacto.
1: Y para ver si hay, para ver cuánta es la conformidad. También nos ¿sabes para qué también sirve la asamblea de socios? Para conocer cuántos están conformes con el trabajo de que se está haciendo y cuánta inconformidad hay. No se trata de derrocar y pedir nuevas elecciones, ojo, porque a mí de nada me sirve derrocar un dirigente para que venga otro que no sé con qué intenciones va a venir, Javier.
0: Por eso, entonces, si nos ponemos a ver bien claras las cosas, ¿no verdad? Nos ponemos a ver bien claras las cosas, a definir qué es lo que sucede. Esto es lo que está sucediendo. Y esto es lo que de una u otra manera tienen que darse cuenta los dirigentes, los socios, no voy a decir hinchas, socios. Porque los socios son los primeritos que deben de poner el grito al cielo. ¿Ya? Y ellos son prácticamente los que deciden quiénes van y quiénes se quedan o quiénes se van. Pero ya es hora. No podemos estar a lo que bienvenido sea, por qué razón esto y el otro. No, no, señor. Yo espero ver siquiera unos 1,000, 2,000, 3,000 personas en esa famosa segundo llamado de los socios. Quiero ver si van. Y vayan a reclamar sus derechos y a reclamar qué pasa con el equipo. Eso es lo que tienen que hacer primero. ¿O no, señor Cuello? ¿O tienen que reclamar algo más?
1: Así es. Y entonces para eso tienes que... Por eso tampoco el mecanismo de la sociedad anónima. El mecanismo es que los socios se reúnan. Está bien. Para la elección generen un comité que revise las dos propuestas y ese comité se encargue de votar por la propuesta, como hacen en el Real Madrid, como hacen en el Barcelona, donde el primer canon de cada propuesta tiene que decir al equipo me lo tienes que dejar en cero deudas, lo coges así y lo debes terminar en cero deudas.
0: Así es.
1: Demostrando con un informe que cómo pagaste todas esas deudas.
0: Bueno, seguiremos viendo. A ver, señor Cuello, vamos a jugar. A ver, déjeme decirle al momento los resultados que se han dado en amistosos. A ver, Islas Maldivias 0, Pakistán 3, Camboya 4, Bután 0. No sé dónde serán esos lugares, maestro. Lesoto 1, Kenia 1, Eslovenia 1, Chipre 1, Irlanda del Norte 1, Grecia, Guinea 0, Irán le acaba de ganar a Malí 2-0. Déjenme anotarlo por si acaso acá en mi resumen que hago yo también. Milán, ¿verdad? A ver, ¿cómo? No. Este es Brasil-Egipto. Esto es para otro día. Esto no es. Acá está. Tengo a Suecia-Grecia, que va empatando a 2 goles por bando y ya está por terminar el partido.
1: Tengo ya la...
0: Ya, espérenme un ratito. Andorra le ganó 2-0 al Liechtenstein.

0: Porro, Rodri, Laporte y Grimaldo. Cucurella no es lateral por izquierda, ahí no debería ir Cucurella. Lateral
1: por izquierda es Cucurella, Javier.
0: ¿Pero debería ir en vez de Grimaldo o no?
1: Debería ir en vez de Grimaldo, pero ahí entre los dos, aunque te digo una cosa, Grimaldo es más... Grimaldo, ambos son de proyección ofensiva, pero el nivel de Grimaldo también es muy bueno.
0: Sí, pero aquí en esta lista de suplentes no aparece Cucurella, ¿eh? Y él está en la lista de España, ¿verdad?
1: Sí, pero hay que...
0: Bueno, a ver, en la media cancha, Gaby y Bernal, Torres, Olmo del Barça, Torres también del Barça, el Atlético de Madrid, Baena, y Iglesias del Sevilla, creo que es Iglesias. Vea, más o menos así. García del Real Madrid, ¿ya? Porro es de un equipo extranjero, un equipo inglés.
1: Pedro Porro, ese es del Tottenham.
0: Ya. Rodri es del City.
1: Así es.
0: Laporte me parece que es del... De un equipo español, me parece. Y el Grimaldo es del Bayern Leverkusen. Gaby y Bernal del Barça.
1: Laporte es del Athletic de Bilbao, Javier.
0: ¿Cuál? Laporte, gracias.
1: Laporte.
0: Torres, Ferran Torres es del Barça, Olmo es del Barça, Baena del Atlético de Madrid, e Iglesias, ¿de dónde es? Del Celta, me parece.
1: Creo que sí, creo, no estoy muy...
0: Me parece que es del Celta de Vigo. A ver, ¿quién es la de Irak? Dígala, léala.
1: ¿La de quién? La de... Ah, la de Irak.
0: La de Irak, ¿usted qué quería? Usted dijo que quería meterse entre los iraquíes. Dile.
1: Vamos a ver esa dinámica. Me tenía que ahorita la de Francia y la de Costa de Marfil, ya las tengo.
0: Ya, ya voy con la de Francia. Dele usted la que le pedí, por favor.
1: A ver, vamos con la de Irak. Irak.
0: Irak. Yo ya voy a tener la de Francia acá. Dele.
1: Vamos, alineaciones de Irak.
0: ¿Ya la tienes?
1: La formación táctica 4-2-3-1. Ya. Irak alinea con el 22 en el arco, Ahmed Basil Al-Fadil. Número 5, Akan Hassim Raham. Número 4, Zay Tansin. Número 23, Mer Chasnowski. Número 3, Hussein Ali. Número 8, Ibrahim Bayez. Número 24, Said Ismael Khalel Al-Judaimi. Número 17, Amir Al-Amari. Número 9, Ali Rahim Al-Hamadi. Número 17, Ali Hassim. Y número 21, Marco Lautaro.
0: Bueno, voy con Francia. Francia estará con, y si tienes los equipos me ayudas, Mike Nan en la portería, que veo que es del Milan.
1: Sí, Mike Nan.
0: Del Barça, Koundé.
1: Así es.
0: Del Bayern, Upamecano.
1: Cayó de Upamecano, sí.
0: Konaté, no sé dónde es.
1: Konaté. A ver, Konaté creo que es de...
0: Bueno, ahí me ayudas.
1: Konaté, ya vamos a ver.
0: Leo, en la izquierda. En medio campo, Chouameni del Real Madrid. Rabiot del AC Milán, ¿verdad?
1: Ibrahima Konate es de Liverpool, Javier.
0: Gracias. Olise del Bayern, Cherki del City, Turán, este es del Inter de Milán, y Mbappé será titular del Real Madrid. Dele con Costa de Marfil, que es la que nos interesa a nosotros.
1: Ya, con el número 1 en Costa de Marfil, Yahya Fofana. Con el número 17, Guela Doué. Número 5, Wilfred Singo. Número 20, Emmanuel Agbadou. Número 3, Ghislain Konan. Número 11, Jan Diomandé. Número 8, Frank Kessié. Número 6, Seko Fofana. Número 10, Simon Adingra. Número 12, Elie Wahi. Número 14, Omar Diakité.
0: Perfecto. A ver, ¿por qué leemos
1: 4-4-2?
0: Ya, ¿por qué leemos estas alineaciones? Sencillo, porque Costa de Marfil